0: fue divulgado entre los judíos hasta el día de hoy. Mas los 11 discípulos se fueron a Galilea, al monte donde Jesús les había ordenado, y como le vieron, le adoraron, mas algunos dudaban. Y llegando Jesús, les habló, diciendo, Toda potestad me es dada en el cielo y en la tierra. Por tanto, id, y doctrinad a todos los gentiles, bautizándolos en el nombre del Padre, y del Hijo, y del Espíritu Santo, enseñándoles que guarden todas las cosas que os he mandado, y he aquí, yo estoy con vosotros todos los días. Hasta aquí.
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0: Mensajero delante de tu faz, que apareje tu camino delante de ti. Voz del que clama en el desierto, aparejad el camino del Señor, enderezad sus veredas. Bautizaba Juan en el desierto, y predicaba el bautismo del arrepentimiento para remisión de pecados, y salía a él toda la provincia de Judea, y los de Jerusalén, y eran todos, bautizados por él en el río de Jordán, confesando sus pecados. Y Juan andaba vestido de pelos de camello, y con un cinto de cuero alrededor de sus lomos, y comía langostas y miel silvestre. Y predicaba, diciendo, Viene tras mí el que es más poderoso que yo, al cual no soy digno de desatar encorvado la correa de sus zapatos. Yo a la verdad os he bautizado con agua, mas él os bautizará con Espíritu Santo. Y aconteció en aquellos días, que Jesús vino de Nazaret de Galilea, y fue bautizado por Juan en el Jordán. Y luego, subiendo del agua, vio abrirse los cielos, y al Espíritu como paloma, que descendía sobre él. Y hubo una voz de los cielos que decía, Tú eres mi Hijo amado, en ti tomo contentamiento. Y luego el Espíritu le impele al desierto. Y estuvo allí en el desierto 40 días, y era tentado de Satanás, y estaba con las fieras, y los ángeles le servían. Mas después que Juan fue encarcelado, Jesús vino a Galilea predicando el Evangelio del reino de Dios, y diciendo, El tiempo es cumplido, y el reino de Dios está cerca, arrepentíos, y creed al Evangelio. Y pasando junto a la mar de Galilea, vio a Simón, y a Andrés su hermano, que echaban la red en la mar, porque eran pescadores. Y les dijo Jesús, Venid en pos de mí, y haré que seáis pescadores de hombres. Y luego, dejadas sus redes, le siguieron. Y pasando de allí un poco más adelante, vio a Jacobo, hijo de Zebedeo, y a Juan su hermano, también ellos en el navío, que aderezaban las redes. Y luego los llamó, y dejando a su padre Zebedeo en el barco con los jornaleros, fueron en pos de él. Y entraron en Capernaum, y luego los sábados, entrando en la sinagoga, enseñaba. Y se admiraban de su doctrina, porque les enseñaba como quien tiene potestad, y no como los escribas. Y había en la sinagoga de ellos un hombre con espíritu inmundo, el cual dio voces, diciendo, Ah, ¿qué tienes con nosotros, Jesús Nazareno? ¿Has venido a destruirnos? Sé quién eres, el Santo de Dios. Y Jesús le riñó, diciendo, Enmudece, y sal de él. Y el espíritu inmundo, haciéndole pedazos, y clamando a gran voz, salió de él, y todos se maravillaron, de tal manera que inquirían entre sí, diciendo, ¿qué es esto? ¿Qué nueva doctrina es esta, que con potestad aún a los espíritus inmundos manda, y le obedecen? Y vino luego su fama por toda la provincia alrededor de Galilea. Y luego saliendo de la sinagoga, vinieron a casa de Simón y de Andrés, con Jacobo y Juan. Y la suegra de Simón estaba acostada con calentura, y le hablaron luego de ella. Entonces llegando él, la tomó de su mano y la levantó, y luego la dejó la calentura, y le servía. Y cuando fue la tarde, luego que el sol se puso, traían a él todos los que tenían mal, y endemoniados, y toda la ciudad se juntó a la puerta. Y sanó a muchos que estaban enfermos de diversas enfermedades, y echó fuera muchos demonios, y no dejaba

0: decir a los demonios que le conocían. Y levantándose muy de mañana, aún muy de noche, salió y se fue a un lugar desierto, y allí oraba, y le siguió Simón, y los que estaban con él, y hallándole, le dicen, todos te buscan. Y les dice, vamos a los lugares vecinos, para que predique también allí, porque para esto he venido. Y predicaba en las sinagogas de ellos en toda Galilea, y echaba fuera los demonios. Y un leproso vino a él, rogándole, e hincado a la rodilla, le dice, si quieres, puedes limpiarme. Y Jesús, teniendo misericordia de él, extendió su mano, y le tocó, y le dice, quiero, sé limpio. Y así que hubo él hablado, la lepra se fue luego de aquel, y fue limpio. Entonces le apercibió, y despidióle luego, y le dice, mira, no digas a nadie nada, sino ve, muéstrate al sacerdote, y ofrece por tu limpieza lo que Moisés mandó, para testimonio a ellos. Mas él salido, comenzó a publicarlo mucho, y a divulgar el hecho, de manera que ya Jesús no podía entrar manifiestamente en la ciudad, sino que estaba fuera en los lugares desiertos, y venía. Capítulo 2. Y entró otra vez en Capernaum después de algunos días, y se oyó que estaba en casa. Y luego se juntaron a él muchos, que ya no cabían ni aun a la puerta, y les predicaba la palabra. Entonces vinieron a él unos trayendo un paralítico, que era traído por cuatro. Y como no podían llegar a él a causa del gentío, descubrieron el techo de donde estaba, y haciendo abertura, bajaron el lecho en que yacía el paralítico, y viendo Jesús la fe de ellos, dice al paralítico, hijo, tus pecados te son perdonados. Y estaban allí sentados algunos de los escribas, los cuales pensando en sus corazones, decían, ¿por qué habla este así? Blasfemias dice. ¿Quién puede perdonar pecados, sino solo Dios? Y conociendo luego Jesús en su espíritu que pensaban así dentro de sí mismos, les dijo, ¿por qué pensáis estas cosas en vuestros corazones? ¿Qué es más fácil, decir al paralítico, tus pecados te son perdonados, o decirle, levántate, y toma tu lecho y anda? Pues para que sepáis que el Hijo del Hombre tiene potestad en la tierra de perdonar los pecados, dice al paralítico, a ti te digo, levántate, y toma tu lecho, y vete a tu casa. Entonces él se levantó luego, y tomando su lecho, se salió delante de todos, de manera que todos se asombraron, y glorificaron a Dios, diciendo, nunca tal hemos visto. Y volvió a salir a la mar, y toda la gente venía a él, y los enseñaba, y pasando, vio a Leví, hijo de Alfeo, sentado al banco de los públicos tributos, y le dice, sígueme. Y levantándose le siguió. Y aconteció que estando Jesús a la mesa en casa de él, muchos publicanos y pecadores estaban también a la mesa juntamente con Jesús y con sus discípulos, porque había muchos, y le habían seguido. Y los escribas y los fariseos, viéndole comer con los publicanos y con los pecadores, dijeron a sus discípulos, ¿qué es esto, que él come y bebe con los publicanos y con los pecadores? Y oyéndolo Jesús, les dice, los sanos no tienen necesidad de médico, mas los que tienen mal. No he venido a llamar a los justos, sino a los pecadores. Y los discípulos de Juan, y de los fariseos ayunaban, y vienen, y le dicen, ¿por qué los discípulos de Juan y los de los fariseos ayunan, y tus discípulos no ayunan? Y Jesús les dice, ¿pueden ayunar los que están de bodas, cuando el esposo está con ellos? Entre tanto que tienen consigo al esposo no pueden ayunar, mas vendrán días, cuando el esposo les será quitado, y entonces en aquellos días ayunarán. Nadie echa remiendo de paño recio en vestido viejo, de otra manera el mismo remiendo nuevo tira del viejo, y la rotura se hace peor. Ni nadie echa vino nuevo en odres viejos, de otra manera, el vino nuevo rompe los odres, y se derrama el vino, y los odres se pierden, mas el vino nuevo en odres nuevos se ha de echar. Y aconteció que pasando él por los sembrados en sábado, Sus discípulos andando comenzaron a arrancar espigas. Entonces los fariseos le dijeron, «He aquí, ¿por qué hacen en sábado lo que no es lícito?». Y él les dijo, «¿Nunca leísteis qué hizo David cuando tuvo necesidad, y tuvo hambre, él y los que con él estaban, como entró en la casa de Dios, siendo Abiatar sumo pontífice, y comió los panes de la proposición, de los cuales no es lícito comer sino a los sacerdotes, y aun dio a los que con él estaban?». También les dijo, «El sábado por causa del hombre es hecho, no el hombre por causa del sábado, así que el Hijo del Hombre».
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0: Capítulo 3. Y otra vez entró en la sinagoga, y había allí un hombre que tenía una mano seca. Y le acechaban si en sábado le sanaría, para acusarle. Entonces dijo al hombre que tenía la mano seca, «Levántate en medio». Y les dice, «¿Es lícito hacer bien en sábado, o hacer mal? ¿Salvar la vida, o quitarla?». Mas ellos callaban, y mirándolos alrededor con enojo, condoleciéndose de la ceguedad de su corazón, dice al hombre, «Extiende tu mano». Y la extendió, y su mano fue restituida sana. Entonces saliendo los fariseos, tomaron consejo con los herodianos contra él, para matarle. Mas Jesús se apartó a la mar con sus discípulos, y le siguió gran multitud de Galilea, y de Judea, y de Jerusalén, y de Idumea, y de la otra parte del Jordán, y los de alrededor de Tiro y de Sidón, grande multitud, oyendo cuán grandes cosas hacía, vinieron a él. Y dijo a sus discípulos que les tuviese siempre apercibida la barquilla, por causa del gentío, para que no le oprimiesen. Porque había sanado a muchos, de manera que caían sobre él cuantos tenían plagas, por tocarle. Y los espíritus inmundos, al verle, se postraban delante de él, y daban voces, diciendo, «Tú eres el Hijo de Dios», mas él les reñía mucho que no le manifestasen. Y subió al monte, y llamó así a los que él quiso, y vinieron a él. Y estableció 12, para que estuviesen con él, y para enviarlos a predicar, y que tuviesen potestad de sanar enfermedades, y de echar fuera demonios, a Simón, al cual puso por nombre Pedro, y a Jacobo, hijo de Zebedeo, y a Juan hermano de Jacobo, y les apellidó Boanerges, que es, hijos del trueno, y a Andrés, y a Felipe, y a Bartolomé, y a Mateo, y a Tomás, y a Jacobo hijo de Alfeo, y a Tadeo, y a Simón el cananita, y a Judas Iscariote, el que le entregó, y vinieron a casa. Y agolpóse de nuevo la gente, de modo que ellos ni aún podían comer pan. Y como lo oyeron los suyos, vinieron para prenderle, porque decían, «Está fuera de sí». Y los escribas que habían venido de Jerusalén, decían que tenía a Beelzebub, y que por el príncipe de los demonios echaba fuera los demonios. Y habiéndolos llamado, les decía en parábolas, «¿Cómo puede Satanás echar fuera a Satanás? Y si algún reino contra sí mismo fuere dividido, no puede permanecer el tal reino. Y si alguna casa fuere dividida contra sí misma, no puede permanecer la tal casa. Y si Satanás se levantare contra sí mismo, y fuere dividido, no puede permanecer, antes tiene fin. Nadie puede saquear las alhajas del valiente entrando en su casa, si antes no atare al valiente y entonces saqueará su casa. De cierto os digo que todos los pecados serán perdonados a los hijos de los hombres, y las blasfemias cualesquiera con que blasfemaren, mas cualquiera que blasfemare contra el Espíritu Santo, no tiene jamás perdón, mas está expuesto a eterno juicio. Porque decían, tiene espíritu inmundo. Vienen después sus hermanos y su madre, y estando fuera, enviaron a él llamándole. Y la gente estaba sentada alrededor de él, y le dijeron, «He aquí, tu madre y tus hermanos te buscan fuera». Y él les respondió, diciendo, «¿Quién es mi madre?». Dijeron, «He aquí, tu madre y tus hermanos te buscan fuera».

Y les enseñaba por parábolas muchas cosas, y les decía en su doctrina, oíd, he aquí, el sembrador salió a sembrar. Y aconteció sembrando, que una parte cayó junto al camino, y vinieron las aves del cielo, y la tragaron, y otra parte cayó en pedregales, donde no tenía mucha tierra, y luego salió, porque no tenía la tierra profunda, mas salido el sol, se quemó, y por cuanto no tenía raíz, se secó. Y otra parte cayó en espinas, y subieron las espinas, y la ahogaron, y no dio fruto. Y otra parte cayó en buena tierra, y dio fruto, que subió y creció, y llevó uno a 30, y otro a 60, y otro a 100. Entonces les dijo, el que tiene oídos para oír, oiga. Y cuando estuvo solo, le preguntaron los que estaban cerca de él con los 12, sobre la parábola. Y les dijo, a vosotros es dado saber el misterio del reino de Dios, mas a los que están fuera, por parábolas todas las cosas, para que viendo, vean y no echen de ver, y oyendo, oigan y no entiendan, porque no se conviertan, y les sean perdonados los pecados. Y les dijo, ¿no sabéis esta parábola? ¿Cómo, pues, entenderéis todas las parábolas? El que siembra es el que siembra la palabra. Y estos son los de junto al camino, en los que la palabra es sembrada, mas después que la oyeron, luego viene Satanás, y quita la palabra que fue sembrada en sus corazones. Y asimismo estos son los que son sembrados en pedregales, los que cuando han oído la palabra, luego la toman con gozo, mas no tienen raíz en sí, antes son temporales, que en levantándose la tribulación o la persecución por causa de la palabra, luego se escandalizan. Y estos son los que son sembrados entre espinas, los que oyen la palabra, mas los cuidados de este siglo, y el engaño de las riquezas, y las codicias que hay en las otras cosas, entrando, ahogan la palabra, y se hace infructuosa. Y estos son los que fueron sembrados en buena tierra, los que oyen la palabra, y la reciben, y hacen fruto, uno a 30, otro a 60, y otro a 100. También les dijo, tráese la antorcha para ser puesta debajo del almud, o debajo de la cama. ¿No es para ser puesta en el candelero? Porque no hay nada oculto que no haya de ser manifestado, ni secreto que no haya de descubrirse. Si alguno tiene oídos para oír, oiga. Les dijo también, mirad lo que oís, con la medida que medís, os medirán otros, y será añadido a vosotros los que oís. Porque al que tiene, le será dado, y al que no tiene, aun lo que tiene le será quitado. Decía más, así es el reino de Dios, como si un hombre echa simiente en la tierra, y duerme, y se levanta de noche y de día, y la simiente brota y crece como él no sabe. Porque de suyo fructifica la tierra, primero hierba, luego espiga, después grano lleno en la espiga, y cuando el fruto fuere producido, luego se mete la hoz, porque la siega es llegada, y decía, ¿a qué haremos semejante el reino de Dios? Oh, ¿con qué parábola le compararemos? Es como el grano de mostaza, que, cuando se siembra en tierra, es la más pequeña de todas las simientes que hay en la tierra, mas después de sembrado, sube, y se hace la mayor de todas las legumbres, y echa grandes ramas, de tal manera que las aves del cielo puedan morar bajo su sombra. Y con muchas tales parábolas les hablaba la palabra, conforme a lo que podían oír, y sin parábola no les hablaba, mas a sus discípulos en particular declaraba todo. Y les dijo aquel día cuando fue tarde, pasemos de la otra parte. Y despachando la multitud, le tomaron como estaba, en el barco, y había también con él otros barquitos. Y se levantó una grande tempestad de viento, y echaba las olas en el barco, de tal manera que ya se henchía. Y él estaba en la popa, durmiendo sobre un cabezal, y le despertaron, y le dicen, Maestro, ¿no tienes cuidado que perecemos? Y levantándose, increpó al viento, y dijo a la mar, Calla, enmudece. Y cesó el viento, y fue hecha grande bonanza. Y a ellos dijo, ¿Por qué estáis así amedrentados? ¿Cómo no tenéis fe?
y temieron con gran temor.

0: y decían el uno al otro, ¿quién es este, que aún
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0: Capítulo 5. Y vinieron de la otra parte de la mar a la provincia de los gadarenos. Y salido él del barco, luego le salió al encuentro, de los sepulcros, un hombre con un espíritu inmundo, que tenía domicilio en los sepulcros, y ni aun con cadenas le podía alguien atar, porque muchas veces había sido atado con grillos y cadenas, mas las cadenas habían sido hechas pedazos por él, y los grillos desmenuzados, y nadie le podía domar. Y siempre, de día y de noche, andaba dando voces en los montes y en los sepulcros, e hiriéndose con las piedras, y como vio a Jesús de lejos, corrió, y le adoró. Y clamando a gran voz, dijo, ¿qué tienes conmigo, Jesús, Hijo del Dios Altísimo? Te conjuro por Dios que no me atormentes. Porque le decía, sal de este hombre, espíritu inmundo. Y le preguntó, ¿cómo te llamas? Y respondió diciendo, Legión me llamo, porque somos muchos. Y le rogaba mucho que no le enviase fuera de aquella provincia. Y estaba allí cerca del monte una grande manada de puercos paciendo. Y le rogaron todos los demonios, diciendo, envíanos a los puercos para que entremos en ellos. Y luego Jesús se lo permitió. Y saliendo aquellos espíritus inmundos, entraron en los puercos, y la manada cayó por un despeñadero en la mar, los cuales eran como 2000, y en la mar se ahogaron, y los que apacentaban los puercos huyeron, y dieron aviso en la ciudad y en los campos. Y salieron para ver qué era aquello que había acontecido. Y vienen a Jesús, y ven al que había sido atormentado del demonio, y que había tenido la legión, sentado y vestido, y en su juicio cabal, y tuvieron miedo. Y les contaron los que lo habían visto, cómo había acontecido al que había tenido el demonio, y lo de los puercos. Y comenzaron a rogarle que se fuese de los términos de ellos, y entrando él en el barco, le rogaba el que había sido fatigado del demonio, para estar con él. Mas Jesús no le permitió, sino le dijo, vete a tu casa, a los tuyos, y cuéntales cuán grandes cosas el Señor ha hecho contigo, y cómo ha tenido misericordia de ti. Y se fue, y comenzó a publicar en Decápolis cuán grandes cosas Jesús había hecho con él, y todos se maravillaban. Y pasando otra vez Jesús en un barco a la otra parte, se juntó a él gran compañía, y estaba junto a la mar, y vino uno de los príncipes de la sinagoga, llamado Jairo, y luego que le vio, se postró a sus pies, y le rogaba mucho, diciendo, mi hija está a la muerte, ven y pondrás las manos sobre ella para que sea salva, y vivirá. Y fue con él, y le seguía gran compañía, y le apretaban. Y una mujer que estaba con flujo de sangre 12 años hacía, y había sufrido mucho de muchos médicos, y había gastado todo lo que tenía, y nada había aprovechado, antes le iba peor, como oyó hablar de Jesús, llegó por detrás entre la compañía, y tocó su vestido, porque decía, si tocare tan solamente su vestido, seré salva. Y luego la fuente de su sangre se secó, y sintió en el cuerpo que estaba sana de aquel azote. Y luego Jesús, conociendo en sí mismo la virtud que había salido de él, volviéndose a la compañía, dijo, ¿quién ha tocado mis vestidos? Y le dijeron sus discípulos, ves que la multitud te aprieta, y dices, ¿quién me ha tocado? Y él miraba alrededor para ver a la que había hecho esto. Entonces la mujer, temiendo y temblando, sabiendo lo que en sí había sido hecho, vino y se postró delante de él, y le dijo toda la verdad. Y él le dijo, hija, tu fe te ha hecho salva, ve en paz, y queda sana de tu azote. Hablando aún él, vinieron de casa del príncipe de la sinagoga, diciendo, tu hija es muerta, ¿para qué fatigas más al maestro? Mas luego Jesús, oyendo esta razón que se decía, dijo al príncipe de la sinagoga, no temas, cree solamente, y no permitió que alguno viniese tras él sino Pedro, y Jacobo, y Juan hermano de Jacobo. Y vino a casa del príncipe de la sinagoga, y vio el alboroto, los que lloraban y gemían mucho. Y entrando, les dice, ¿por qué alborotáis y lloráis? La muchacha no es muerta, mas duerme. Y hacían burla de él, mas él, echados fuera todos, toma al padre y a la madre de la muchacha, y a los que estaban con él, y entra donde la muchacha estaba, y tomando la mano de la muchacha, le dice, Talita cum mi, que es, si lo interpretares, muchacha, a ti digo, levántate. Y luego la muchacha se levantó, y andaba, porque tenía 12 años. Y se espantaron de grande espanto. Mas él les mandó mucho que nadie lo supiese. Capítulo 6. Y salió de allí, y vino a su tierra, y le siguieron sus discípulos. Y llegado el sábado, comenzó a enseñar en la sinagoga, y muchos oyéndole, estaban atónitos, diciendo, ¿de dónde tiene éste estas cosas? ¿Y qué sabiduría es esta que le es dada? Y tales maravillas que por sus manos son hechas. ¿No es este el carpintero, hijo de María, hermano de Jacobo, y de José, y de Judas, y de Simón? ¿No están también aquí con nosotros, sus hermanas? Y se escandalizaban en él. Mas Jesús les decía, no hay profeta deshonrado sino en su tierra, y entre sus parientes, y en su casa. Y no pudo hacer allí alguna maravilla, solamente sanó unos pocos enfermos, poniendo sobre ellos las manos. Y estaba maravillado de la incredulidad de ellos. Y rodeaba las aldeas de alrededor, enseñando. Y llamó a los 12, y comenzó a enviarlos de dos en dos, y les dio potestad sobre los espíritus inmundos, y les mandó que no llevasen nada para el camino, sino solamente báculo, no alforja, ni pan, ni dinero en la bolsa, mas que calzasen sandalias, y no vistiesen dos túnicas. Y les decía, donde quiera que entréis en una casa, posad en ella hasta que salgáis de allí. Y todos aquellos que no os recibieren ni os oyeren, saliendo de allí, sacudid el polvo que está debajo de vuestros pies, en testimonio a ellos. De cierto os digo que más tolerable será el castigo de los de Sodoma y Gomorra el día del juicio, que el de aquella ciudad. Y saliendo, predicaban que los hombres se arrepintiesen. Y echaban fuera muchos demonios, y ungían con aceite a muchos enfermos, y sanaban. Y oyó el rey Herodes la fama de Jesús, porque su nombre se había hecho notorio, y dijo, Juan el que bautizaba, ha resucitado de los muertos, y por tanto, virtudes obran en él. Otros decían, Elías es. Y otros decían, profeta es, o alguno de los profetas. Y oyéndolo Herodes, dijo, este es Juan el que yo degollé, él ha resucitado de los muertos. Porque el mismo Herodes había enviado, y prendido a Juan, y le había aprisionado en la cárcel a causa de Herodías, mujer de Felipe su hermano, pues la había tomado por mujer. Porque Juan decía a Herodes, no te es lícito tener la mujer de tu hermano. Mas Herodías le acechaba, y deseaba matarle, y no podía, porque Herodes temía a Juan, sabiendo que era varón justo y santo, y le tenía respeto, y oyéndole, hacía muchas cosas, y le oía de buena gana, y venido un día oportuno, en que Herodes, en la fiesta de su nacimiento, daba una cena a sus príncipes y tribunos, y a los principales de Galilea, y entrando la hija de Herodías, y danzando, y agradando a Herodes y a los que estaban con él a la mesa, el rey dijo a la muchacha, pídeme lo que quisieres, que yo te lo daré. Y le juró, todo lo que me pidieres te daré, hasta la mitad de mi reino. Y saliendo ella, dijo a su madre, ¿qué pediré? Y ella dijo, la cabeza de Juan Bautista. Entonces ella entró prestamente al rey, y pidió, diciendo, quiero que ahora mismo me des en un plato la cabeza de Juan Bautista. Y el rey se entristeció mucho, mas a causa del juramento, y de los que estaban con él a la mesa, no quiso desecharla. Y luego el rey, enviando uno de la guardia, mandó que fuese traída su cabeza, el cual fue, y le degolló en la cárcel, y trajo su cabeza en un plato, y la dio a la muchacha, y la muchacha la dio a su madre. Y oyéndolo sus discípulos, vinieron y tomaron su cuerpo, y le pusieron en un sepulcro. Y los apóstoles se juntaron con Jesús, y le contaron todo lo que habían hecho, y lo que habían enseñado. Y él les dijo, «Venid vosotros aparte al lugar desierto, y reposad un poco». Porque eran muchos los que iban y venían, que ni aun tenían lugar de comer. Y se fueron en un barco al lugar desierto aparte, y los vieron ir muchos, y le conocieron, y concurrieron allá muchos a pie de las ciudades, y llegaron antes que ellos, y se juntaron a él. Y saliendo Jesús vio grande multitud, y tuvo compasión de ellos, porque eran como ovejas que no tenían pastor, y les comenzó a enseñar muchas cosas. Y como ya fuese el día muy entrado, sus discípulos llegaron a él, diciendo, «El lugar es desierto, y el día ya muy entrado, envíalos para que vayan a los cortijos y aldeas de alrededor, y compren para sí pan, porque no tienen qué comer». Y respondiendo él, les dijo, «Dadles de comer vosotros». Y le dijeron, «Que vayamos y compremos pan por 200 denarios, y les demos de comer». Y él les dice, «¿Cuántos panes tenéis? Id, y vedlo». Y sabiéndolo, dijeron, 5 y 2 peces. Y les mandó que hiciesen recostar a todos por partidas sobre la hierba verde. Y se recostaron por partidas, de 100 en 100, y de 50 en 50. Y tomados los 5 panes y los 2 peces, mirando al cielo, bendijo, y partió los panes, y dio a sus discípulos para que los pusiesen delante, y repartió a todos los 2 peces. Y comieron todos, y se hartaron. Y alzaron de los pedazos 12 cofines llenos, y de los peces. Y los que comieron eran 5000 hombres. Y luego dio priesa a sus discípulos a subir en el barco, e ir delante de él a Bethsaida de la otra parte, entre tanto que él despedía la multitud. Y después que los hubo despedido, se fue al monte a orar. Y como fue la tarde, el barco estaba en medio de la mar, y él solo en tierra. Y los vio fatigados bogando, porque el viento les era contrario, y cerca de la cuarta vigilia de la noche, vino a ellos andando sobre la mar, y quería precederlos. Y viéndole ellos, que andaba sobre la mar, pensaron que era fantasma, y dieron voces, porque todos le veían, y se turbaron. Mas luego habló con ellos, y les dijo, «Alentaos, yo soy, no temáis». Y subió a ellos en el barco, y calmó el viento, y ellos en gran manera estaban fuera de sí, y se maravillaban, porque aún no habían considerado lo de los panes, por cuanto estaban ofuscados sus corazones. Y cuando estuvieron de la otra parte, vinieron a tierra de Genezaret, y tomaron puerto, y saliendo ellos del barco, luego le conocieron. Y recorriendo toda la tierra de alrededor, comenzaron a traer de todas partes enfermos en lechos, a donde oían que estaba. Y dondequiera que entraba, en aldeas, o ciudades, o heredades, ponían en las calles a los que estaban enfermos, y le rogaban que tocasen siquiera el borde de su vestido, y todos.
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0: Capítulo 7. Y se juntaron a él los fariseos, y algunos de los escribas, que habían venido de Jerusalén, los cuales, viendo a algunos de sus discípulos comer pan con manos comunes, es a saber, no lavadas, los condenaban. Porque los fariseos y todos los judíos, teniendo la tradición de los ancianos, si muchas veces no se lavan las manos, no comen. Y volviendo de la plaza, si no se lavaren, no comen. Y otras muchas cosas hay, que tomaron para guardar, como las lavaduras de los vasos de beber, y de los jarros, y de los vasos de metal, y de los lechos. Y le preguntaron los fariseos y los escribas, ¿por qué tus discípulos no andan conforme a la tradición de los ancianos, sino que comen pan con manos comunes? Y respondiendo él, les dijo, Hipócritas, bien profetizó de vosotros Isaías, como está escrito, este pueblo con los labios me honra, mas su corazón lejos está de mí. Y en vano me honra, enseñando como doctrinas mandamientos de hombres, porque dejando el mandamiento de Dios, tenéis la tradición de los hombres, las lavaduras de los jarros y de los vasos de beber, y hacéis otras muchas cosas semejantes. Les decía también, bien invalidáis el mandamiento de Dios para guardar vuestra tradición. Porque Moisés dijo, honra a tu padre y a tu madre, y, el que maldijera al padre o a la madre, morirá de muerte. Y vosotros decís, basta si dijere un hombre al padre o a la madre, es corbán, quiere decir, don mío a Dios, todo aquello con que pudiera valerte, y no le dejáis hacer más por su padre o por su madre, invalidando la palabra de Dios con vuestra tradición que disteis, y muchas cosas hacéis semejantes a estas, y llamando a toda la multitud, les dijo, oídme todos, y entended, nada hay fuera del hombre que entre en él, que le pueda contaminar, mas lo que sale de él, aquello es lo que contamina al hombre. Si alguno tiene oídos para oír, oiga. Y apartado de la multitud, habiendo entrado en casa, le preguntaron sus discípulos sobre la parábola. Y díjoles, ¿también vosotros estáis así sin entendimiento? ¿No entendéis que todo lo de fuera que entra en el hombre, no le puede contaminar, porque no entra en su corazón, sino en el vientre, y sale a la secreta? Esto decía, haciendo limpias todas las viandas. Mas decía, que lo que del hombre sale, aquello contamina al hombre. Porque de dentro, del corazón de los hombres, salen los malos pensamientos, los adulterios, las fornicaciones, los homicidios, los hurtos, las avaricias, las maldades, el engaño, las desvergüenzas, el ojo maligno, las injurias, la soberbia, la insensatez. Todas estas maldades de dentro salen, y contaminan al hombre. Y levantándose de allí, se fue a los términos de Tiro y de Sidón, y entrando en casa, quiso que nadie lo supiese, mas no pudo esconderse. Porque una mujer, cuya hija tenía un espíritu inmundo, luego que oyó de él, vino y se echó a sus pies. Y la mujer era griega, sirofenisa de nación, y le rogaba que echase fuera de su hija al demonio. Mas Jesús le dijo, deja primero hartarse los hijos, porque no es bien tomar el pan de los hijos y echarlo a los perrillos. Y respondió ella, y le dijo, sí, Señor, pero aún los perrillos debajo de la mesa, comen de las migajas de los hijos. Entonces le dice, por esta palabra, ve, el demonio ha salido de tu hija. Y como fue a su casa, halló que el demonio había salido, y a la hija echada sobre la cama. Y volviendo a salir de los términos de Tiro, vino por Sidón a la mar de Galilea, por mitad de los términos de Decápolis, y le traen un sordo y tartamudo, y le ruegan que le ponga la mano encima, y tomándole aparte de la gente, metió sus dedos en las orejas de él, y escupiendo, tocó su lengua, y mirando al cielo, gimió, y le dijo, Ephphatha, que es decir, se ha abierto. Y luego fueron abiertos sus oídos, y fue desatada la ligadura de su lengua, y hablaba bien. Y les mandó que no lo dijesen a nadie, pero cuanto más les mandaba, tanto más y más lo divulgaban. Y en gran manera se maravillaban, diciendo, bien lo ha hecho todo, hace a los sordos oír. Capítulo 8. En aquellos días, como hubo gran gentío, y no tenían qué comer, Jesús llamó a sus discípulos, y les dijo, tengo compasión de la multitud, porque ya hace 3 días que están conmigo, y no tienen qué comer, y si los enviare en ayunas a sus casas, desmayarán en el camino, porque algunos de ellos han venido de lejos. Y sus discípulos le respondieron, ¿de dónde podrá alguien hartar a estos de pan aquí en el desierto? Y les preguntó, ¿cuántos panes tenéis? Y ellos dijeron, 7. Entonces mandó a la multitud que se recostase en tierra, y tomando los 7 panes, habiendo dado gracias, partió, y dio a sus discípulos que los pusiesen delante, y los pusieron delante a la multitud. Tenían también unos pocos pececillos, y los bendijo, y mandó que también los pusiesen delante. Y comieron, y se hartaron, y levantaron de los pedazos que habían sobrado, 7 espuertas. Y eran los que comieron, como 4000, y los despidió. Y luego entrando en el barco con sus discípulos, vino a las partes de Dalmanuta. Y vinieron los fariseos, y comenzaron a altercar con él, pidiéndole señal del cielo, tentándole. Y gimiendo en su espíritu, dice, ¿por qué pide señal esta generación? De cierto os digo que no se dará señal a esta generación. Y dejándolos, volvió a entrar en el barco, y se fue de la otra parte, y se habían olvidado de tomar pan, y no tenían sino un pan consigo en el barco. Y les mandó, diciendo, mirad, guardaos de la levadura de los fariseos, y de la levadura de Herodes. Y altercaban los unos con los otros diciendo, pan no tenemos. Y como Jesús lo entendió, les dice, ¿qué altercáis, porque no tenéis pan? ¿No consideráis ni entendéis, aún tenéis endurecido vuestro corazón? Teniendo ojos no veis, y teniendo oídos no oís, y no os acordáis. Cuando partí los 5 panes entre 5000, ¿cuántas espuertas llenas de los pedazos alzasteis? Y ellos dijeron, 12. Y cuando los 7 panes entre 4000, ¿cuántas espuertas llenas de los pedazos alzasteis? Y ellos dijeron, 7. Y les dijo, como aún no entendéis. Y vino a Betsaida, y le traen un ciego, y le ruegan que le tocase. Entonces, tomando la mano del ciego, le sacó fuera de la aldea, y escupiendo en sus ojos, y poniéndole las manos encima, le preguntó si veía algo. Y él mirando, dijo, veo los hombres, pues veo que andan como árboles. Luego le puso otra vez las manos sobre sus ojos, y le hizo que mirase, y fue restablecido, y vio de lejos y claramente a todos, y envióle a su casa, diciendo, no entres en la aldea, ni lo digas a nadie en la aldea. Y salió Jesús y sus discípulos por las aldeas de Cesarea de Filipo. Y en el camino preguntó a sus discípulos, diciéndoles, ¿quién dicen los hombres que soy yo? Y ellos respondieron, Juan Bautista, y otros, Elías, y otros, alguno de los profetas. Entonces él les dice, ¿y vosotros, quién decís que soy yo? Y respondiendo Pedro, le dice, tú eres el Cristo. Y les apercibió que no hablasen de él a ninguno. Y comenzó a enseñarles, que convenía que el Hijo del Hombre padeciese mucho, y ser reprobado de los ancianos, y de los príncipes de los sacerdotes, y de los escribas, y ser muerto, y resucitar después de 3 días. Y claramente decía esta palabra. Entonces Pedro le tomó, y le comenzó a reprender, y él, volviéndose y mirando a sus discípulos, riñó a Pedro, diciendo, «Apártate de mí, Satanás, porque no sabes las cosas que son de Dios, sino las que son de los hombres». Y llamando a la gente con sus discípulos, les dijo, «Cualquiera que quisiere venir en pos de mí, niéguese a sí mismo, y tome su cruz, y sígame. Porque el que quisiere salvar su vida, la perderá, y el que perdiere su vida por causa de mí y del Evangelio, la salvará. Porque, ¿qué aprovechará al hombre, si granjeare todo el mundo, y pierde su alma? ¿O qué recompensa dará el hombre por su alma? Porque el que se avergonzare de mí y de mis palabras en esta generación adulterina y pecadora, el Hijo del Hombre se avergonzará también de él, cuando vendrá en la gloria de su Padre».
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0: Capítulo 9. También les dijo, de cierto os digo que hay algunos de los que están aquí, que no gustarán la muerte hasta que hayan visto el reino de Dios que viene con potencia. Y 6 días después tomó Jesús a Pedro, y a Jacobo, y a Juan, y los sacó aparte solos a un monte alto, y fue transfigurado delante de ellos. Y sus vestidos se volvieron resplandecientes, muy blancos, como la nieve, tanto que ningún lavador en la tierra los puede hacer tan blancos. Y les apareció Elías con Moisés, que hablaban con Jesús. Entonces respondiendo Pedro, dice a Jesús, Maestro, bien será que nos quedemos aquí, y hagamos tres pabellones, para ti uno, y para Moisés otro, y para Elías otro, porque no sabía lo que hablaba, que estaban espantados. Y vino una nube que les hizo sombra, y una voz de la nube, que decía, Este es mi Hijo amado, a él oíd. Y luego, como miraron, no vieron más a nadie consigo, sino a Jesús solo. Y descendiendo ellos del monte, les mandó que a nadie dijesen lo que habían visto, sino cuando el Hijo del Hombre hubiese resucitado de los muertos. Y retuvieron la palabra en sí, altercando qué sería aquello, resucitar de los muertos. Y le preguntaron, diciendo, ¿qué es lo que los escribas dicen, que es necesario que Elías venga antes? Y respondiendo él, les dijo, Elías a la verdad, viniendo antes, restituirá todas las cosas, y como está escrito del Hijo del Hombre, que padezca mucho y sea tenido en nada. Empero os digo que Elías ya vino, y le hicieron todo lo que quisieron, como está escrito de él, y como vino a los discípulos, vio grande compañía alrededor de ellos, y escribas que disputaban con ellos. Y luego toda la gente, viéndole, se espantó, y corriendo a él, le saludaron. Y preguntóles, ¿qué disputáis con ellos? Y respondiendo uno de la compañía, dijo, Maestro, traje a ti mi hijo, que tiene un espíritu mudo, el cual, donde quiera que le toma, le despedaza, y echa espumarajos, y cruje los dientes, y se va secando, y dije a tus discípulos que le echasen fuera, y no pudieron. Y respondiendo él, les dijo, Oh generación infiel, ¿hasta cuándo estaré con vosotros? ¿Hasta cuándo os tengo de sufrir? Traédmele. Y se le trajeron, y como le vio, luego el espíritu le desgarraba, y cayendo en tierra, se revolcaba, echando espumarajos. Y Jesús preguntó a su padre, ¿cuánto tiempo ha que le aconteció esto? Y él dijo, desde niño, y muchas veces le echa en el fuego y en aguas, para matarle, mas, si puedes algo, ayúdanos, teniendo misericordia de nosotros. Y Jesús le dijo, si puedes creer, al que cree todo es posible. Y luego el padre del muchacho dijo clamando, Creo, ayuda a mi incredulidad. Y como Jesús vio que la multitud se agolpaba, reprendió al espíritu inmundo, diciéndole, Espíritu mudo y sordo, yo te mando, sal de él, y no entres más en él. Entonces el espíritu clamando y desgarrándole mucho, salió, y él quedó como muerto, de modo que muchos decían, Está muerto. Mas Jesús tomándole de la mano, enderezóle, y se levantó. Y como él entró en casa, sus discípulos le preguntaron aparte, ¿por qué nosotros no pudimos echarle fuera? Y les dijo, Este género con nada puede salir, sino con oración y ayuno. Y habiendo salido de allí, caminaron por Galilea, y no quería que nadie lo supiese. Porque enseñaba a sus discípulos, y les decía, El Hijo del Hombre será entregado en manos de hombres, y le matarán, mas muerto él, resucitará al tercer día. Pero ellos no entendían esta palabra, y tenían miedo de preguntarle. Y llegó a Capernaum, y así que estuvo en casa, les preguntó, ¿qué disputabais entre vosotros en el camino? Mas ellos callaron, porque los unos con los otros habían disputado en el camino quién había de ser el mayor. Entonces sentándose, llamó a los doce, y les dice, Si alguno quiere ser el primero, será el postrero de todos, y el servidor de todos. Y tomando un niño, púsolo en medio de ellos, y tomándole en sus brazos, les dice, El que recibiere en mi nombre uno de los tales niños, a mí recibe, y el que a mí recibe, no recibe a mí, mas al que me envió. Y respondióle Juan, diciendo, Maestro, hemos visto a uno que en tu nombre echaba fuera los demonios, el cual no nos sigue, y se lo prohibimos, porque no nos sigue. Y Jesús dijo, No se lo prohibáis, porque ninguno hay que haga milagro en mi nombre que luego pueda decir mal de mí. Porque el que no es contra nosotros, por nosotros es. Y cualquiera que os diere un vaso de agua en mi nombre, porque sois de Cristo, de cierto os digo que no perderá su recompensa, y cualquiera que escandalizare a uno de estos pequeñitos que creen en mí, mejor le fuera si se le atase una piedra de molino al cuello, y fuera echado en la mar. Y si tu mano te escandalizare, córtala, mejor te es entrar a la vida manco, que teniendo dos manos ir a la gehenna, al fuego que no puede ser apagado, donde su gusano no muere, y el fuego nunca se apaga. Y si tu pie te fuere ocasión de caer, córtalo, mejor te es entrar a la vida cojo, que teniendo dos pies ser echado en la gehenna, al fuego que no puede ser apagado, donde el gusano de ellos no muere, y el fuego nunca se apaga. Y si tu ojo te fuere ocasión de caer, sácalo, mejor te es entrar al reino de Dios con un ojo, que teniendo dos ojos ser echado a la gehenna, donde el gusano de ellos no muere, y el fuego nunca se apaga. Porque todos serán salados con fuego, y todo sacrificio será salado con sal. Buena es la sal, mas si la sal fuere desabrida, ¿con qué la adobaréis? Tened en vosotros mismos sal, y tened. Capítulo 10. Y partiéndose de allí, vino a los términos de Judea y tras el Jordán, y volvió el pueblo a juntarse a él, y de nuevo les enseñaba como solía. Y llegándose los fariseos, le preguntaron, para tentarle, si era lícito al marido repudiar a su mujer. Mas él respondiendo, les dijo, ¿qué os mandó Moisés? Y ellos dijeron, Moisés permitió escribir carta de divorcio, y repudiar. Y respondiendo Jesús, les dijo, por la dureza de vuestro corazón os escribió este mandamiento, pero al principio de la creación, varón y hembra los hizo Dios. Por esto dejará el hombre a su padre y a su madre, y se juntará a su mujer. Y los que eran dos, serán hechos una carne, así que no son más dos, sino una carne. Pues lo que Dios juntó, no lo aparte el hombre. Y en casa volvieron los discípulos a preguntarle de lo mismo. Y les dice, cualquiera que repudiare a su mujer, y se casare con otra, comete adulterio contra ella, y si la mujer repudiare a su marido y se casare con otro, comete adulterio. Y le presentaban niños para que los tocase, y los discípulos reñían a los que los presentaban. Y viéndolo Jesús, se enojó, y les dijo, dejad los niños venir, y no se lo estorbéis, porque de los tales es el reino de Dios. De cierto os digo, que el que no recibiere el reino de Dios como un niño, no entrará en él. Y tomándolos en los brazos, poniendo las manos sobre ellos, los bendecía. Y saliendo él para ir su camino, vino uno corriendo, e hincando la rodilla delante de él, le preguntó, Maestro bueno, ¿qué haré para poseer la vida eterna? Y Jesús le dijo, ¿por qué me dices bueno? Ninguno hay bueno, sino solo uno, Dios. Los mandamientos sabes, no adulteres, no mates, no hurtes, no digas falso testimonio, no defraudes, honra a tu padre y a tu madre. Él entonces respondiendo, le dijo, Maestro, todo esto he guardado desde mi mocedad. Entonces Jesús mirándole, amóle, y díjole, una cosa te falta, ve, vende todo lo que tienes, y da a los pobres, y tendrás tesoro en el cielo, y ven, sígueme, tomando tu cruz. Mas él, entristecido por esta palabra, se fue triste, porque tenía muchas posesiones. Entonces Jesús, mirando alrededor, dice a sus discípulos, cuán difícilmente entrarán en el reino de Dios los que tienen riquezas. Y los discípulos se espantaron de sus palabras, mas Jesús respondiendo, les volvió a decir, hijos, cuán difícil es entrar en el reino de Dios, los que confían en las riquezas. Más fácil es pasar un camello por el ojo de una aguja, que el rico entrar en el reino de Dios. Y ellos se espantaban más, diciendo dentro de sí, ¿y quién podrá salvarse? Entonces Jesús mirándolos, dice, para los hombres es imposible, mas para Dios, no, porque todas las cosas son posibles para Dios. Entonces Pedro comenzó a decirle, he aquí, nosotros hemos dejado todas las cosas, y te hemos seguido. Y respondiendo Jesús, dijo, de cierto os digo, que no hay ninguno que haya dejado casa, o hermanos, o hermanas, o padre, o madre, o mujer, o hijos, o heredades, por causa de mí y del Evangelio, que no reciba cien tantos ahora en este tiempo, casas, y hermanos, y hermanas, y madres, e hijos, y heredades, con persecuciones, y en el siglo venidero la vida eterna. Empero muchos primeros serán postreros, y postreros primeros. Y estaban en el camino subiendo a Jerusalén, y Jesús iba delante de ellos, y se espantaban, y le seguían con miedo. Entonces volviendo a tomar a los doce aparte, les comenzó a decir las cosas que le habían de acontecer. He aquí subimos a Jerusalén, y el Hijo del Hombre será entregado a los príncipes de los sacerdotes, y a los escribas, y le condenarán a muerte, y le entregarán a los gentiles, y le escarnecerán, y le azotarán, y escupirán en él, y le matarán, mas al tercer día resucitará. Entonces Jacobo y Juan, hijos de Zebedeo, se llegaron a él, diciendo, Maestro, querríamos que nos hagas lo que pidiéremos. Y él les dijo, ¿qué queréis que os haga? Y ellos le dijeron, danos que en tu gloria nos sentemos el uno a tu diestra, y el otro a tu siniestra. Entonces Jesús les dijo, no sabéis lo que pedís. ¿Podéis beber del vaso que yo bebo, o ser bautizados del bautismo de que yo soy bautizado? Y ellos dijeron, podemos. Y Jesús les dijo, a la verdad, del vaso que yo bebo, beberéis, y del bautismo de que soy bautizado, seréis bautizados. Mas que os sentéis a mi diestra y a mi siniestra, no es mío darlo, sino a con acento agudo quienes está aparejado. Y como lo oyeron los diez, comenzaron a enojarse de Jacobo y de Juan. Mas Jesús, llamándolos, les dice, ¿sabéis que los que se ven ser príncipes entre las gentes, se enseñorean de ellas, y los que entre ellas son grandes, tienen sobre ellas potestad? Mas no será así entre vosotros, antes cualquiera que quisiere hacerse grande entre vosotros, será vuestro servidor, y cualquiera de vosotros que quisiere hacerse el primero, será siervo de todos. Porque el Hijo del Hombre tampoco vino para ser servido, mas para servir, y dar su vida en rescate por muchos. Entonces vienen a Jericó, y saliendo él de Jericó y sus discípulos y una gran compañía, Bartimeo el ciego, hijo de Timeo, estaba sentado junto al camino mendigando. Y oyendo que era Jesús el Nazareno, comenzó a dar voces y decir, Jesús, hijo de David, ten misericordia de mí. Y muchos le reñían, que callase, mas él daba mayores voces, Hijo de David, ten misericordia de mí. Entonces Jesús parándose, mandó llamarle, y llaman al ciego, diciéndole, ten confianza, levántate, te llama. Él entonces, echando su capa, se levantó, y vino a Jesús. Y respondiendo Jesús, le dice, ¿qué quieres que te haga? Y el ciego le dice, Maestro, que cobre la vista. Y Jesús le dijo, ve, tu fe te ha salvado. Y luego cobró la vista.
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0: Capítulo 11. Y como fueron cerca de Jerusalén, de Betfagé, y de Betania, al monte de las Olivas, envía dos de sus discípulos, y les dice, id al lugar que está delante de vosotros, y luego entrados en él, hallaréis un pollino atado, sobre el cual ningún hombre ha subido, desatadlo y traedlo. Y si alguien os dijere, ¿por qué hacéis eso? Decid que el Señor lo ha menester, y luego lo enviará acá. Y fueron, y hallaron el pollino atado a la puerta fuera, entre dos caminos, y le desataron. Y unos de los que estaban allí, les dijeron, ¿qué hacéis desatando el pollino? Ellos entonces les dijeron como Jesús había mandado, y los dejaron. Y trajeron el pollino a Jesús, y echaron sobre él sus vestidos, y se sentó sobre él. Y muchos tendían sus vestidos por el camino, y otros cortaban hojas de los árboles, y las tendían por el camino, y los que iban delante, y los que iban detrás, daban voces diciendo, «¡Hosanna! Bendito el que viene en el nombre del Señor. Bendito el reino de nuestro padre David que viene, ¡Hosanna en las alturas!». Y entró Jesús en Jerusalén, y en el templo, y habiendo mirado alrededor todas las cosas, y siendo ya tarde, salióse a Betania con los doce. Y el día siguiente, como salieron de Betania, tuvo hambre, y viendo de lejos una higuera que tenía hojas, se acercó, si quizá hallaría en ella algo, y como vino a ella, nada halló sino hojas, porque no era tiempo de higos. Entonces Jesús respondiendo, dijo a la higuera, «Nunca más coma nadie fruto de ti para siempre». Y lo oyeron sus discípulos. Vienen, pues, a Jerusalén, y entrando Jesús en el templo, comenzó a echar fuera a los que vendían y compraban en el templo, y trastornó las mesas de los cambistas, y las sillas de los que vendían palomas, y no consentía que alguien llevase vaso por el templo, y les enseñaba diciendo, «¿No está escrito que mi casa, casa de oración será llamada por todas las gentes? Mas vosotros la habéis hecho cueva de ladrones». Y lo oyeron los escribas y los príncipes de los sacerdotes, y procuraban cómo le matarían, porque le tenían miedo, por cuanto todo el pueblo estaba maravillado de su doctrina. Mas como fue tarde, Jesús salió de la ciudad. Y pasando por la mañana, vieron que la higuera se había secado desde las raíces. Entonces Pedro acordándose, le dice, «Maestro, he aquí la higuera que maldijiste, se ha secado». Y respondiendo Jesús, les dice, «Tened fe en Dios. Porque de cierto os digo que cualquiera que dijere a este monte, quítate, y échate en la mar, y no dudare en su corazón, mas creyere que será hecho lo que dice, lo que dijere le será hecho. Por tanto, os digo que todo lo que orando pidiereis, creed que lo recibiréis, y os vendrá, y cuando estuviereis orando, perdonad, si tenéis algo contra alguno, para que vuestro Padre que está en los cielos os perdone también a vosotros vuestras ofensas. Porque si vosotros no perdonareis, tampoco vuestro Padre que está en los cielos os perdonará vuestras ofensas». Y volvieron a Jerusalén, y andando él por el templo, vienen a él los príncipes de los sacerdotes, y los escribas, y los ancianos, y le dicen, «¿Con qué facultad haces estas cosas? ¿Y quién te ha dado esta facultad para hacer estas cosas?». Y Jesús respondiendo entonces, les dice, «Os preguntaré también yo una palabra, y respondedme, y os diré con qué facultad hago estas cosas, el bautismo de Juan, ¿era del cielo, o de los hombres? Respondedme». Entonces ellos pensaron dentro de sí, diciendo, «Si dijéremos, del cielo, dirá, ¿por qué, pues, no le creísteis? Y si dijéremos, de los hombres, tememos al pueblo, porque todos juzgaban de Juan, que verdaderamente era profeta». Y respondiendo, dicen a Jesús, «No sabemos». Entonces respondiendo Jesús, les dice, «Tampoco les por parábolas, plantó un hombre una viña, y la cercó con seto, y cavó un lagar, y edificó una torre, y la arrendó a labradores, y se partió lejos. Y envió un siervo a los labradores, al tiempo, para que tomase de los labradores del fruto de la viña. Mas ellos, tomándole, le hirieron, y le enviaron vacío. Y volvió a enviarles otro siervo, mas apedreándole, le hirieron en la cabeza, y volvieron a enviarle afrentado. Y volvió a enviar otro, y a aquel mataron, y a otros muchos, hiriendo a unos y matando a otros. Teniendo pues aún un hijo suyo amado, enviólo también a ellos el postrero, diciendo, «Tendrán en reverencia a mi hijo». Mas aquellos labradores dijeron entre sí, «Este es el heredero, venid, matémosle, y la heredad será nuestra». Y prendiéndole, le mataron, y echaron fuera de la viña. Que, pues, hará el señor de la viña, vendrá, y destruirá a estos labradores, y dará su viña a otros. Ni aun esta escritura habéis leído, la piedra que desecharon los que edificaban, esta es puesta por cabeza de esquina, por el Señor es hecho esto, y es cosa maravillosa en nuestros ojos. Y procuraban prenderle, porque entendían que decía a ellos aquella parábola, mas temían a la multitud, y dejándole, se fueron. Y envían a él algunos de los fariseos y de los herodianos, para que le sorprendiesen en alguna palabra, y viniendo ellos, le dicen, Maestro, sabemos que eres hombre de verdad, y que no te cuidas de nadie, porque no miras a la apariencia de hombres, antes con verdad enseñas el camino de Dios, ¿es lícito dar tributo a César, o no? ¿Daremos, o no daremos? Entonces él, como entendía la hipocresía de ellos, les dijo, ¿por qué me tentáis? Traedme la moneda para que la vea. Y ellos se la trajeron y les dice, ¿cuya es esta imagen y esta inscripción? Y ellos le dijeron, de César. Y respondiendo Jesús, les dijo, dad lo que es de César a César, y lo que es de Dios, a Dios. Y se maravillaron de ello. Entonces vienen a él los saduceos, que dicen que no hay resurrección, y le preguntaron, diciendo, Maestro, Moisés nos escribió, que si el hermano de alguno muriese, y dejase mujer, y no dejase hijos, que su hermano tome su mujer, y levante linaje a su hermano. Fueron siete hermanos, y el primero tomó mujer, y muriendo, no dejó simiente, y la tomó el segundo, y murió, y ni aquel tampoco dejó simiente, y el tercero, de la misma manera. Y la tomaron los siete, y tampoco dejaron simiente, a la postre murió también la mujer. En la resurrección, pues, cuando resucitaren, ¿de cuál de ellos será mujer? Porque los siete la tuvieron por mujer. Entonces respondiendo Jesús, les dice, no erráis por eso, porque no sabéis las escrituras, ni la potencia de Dios, porque cuando resucitarán de los muertos, ni se casarán, ni serán dados en casamiento, mas son como los ángeles que están en los cielos. Y de que los muertos hayan de resucitar, ¿no habéis leído en el libro de Moisés cómo le habló Dios en la zarza, diciendo, yo soy el Dios de Abraham, y el Dios de Isaac, y el Dios de Jacob? No es Dios de muertos, mas Dios de vivos, así que vosotros mucho erráis. Y llegándose uno de los escribas, que los había oído disputar, y sabía que les había respondido bien, le preguntó, ¿cuál es el primer mandamiento de todos? Y Jesús le respondió, el primer mandamiento de todos es, oye, Israel, el Señor nuestro Dios, el Señor uno es. Amarás pues al Señor tu Dios de todo tu corazón, y de toda tu alma, y de toda tu mente, y de todas tus fuerzas. Este es el principal mandamiento. Y el segundo es semejante a él, amarás a tu prójimo como a ti mismo. No hay otro mandamiento mayor que estos. Entonces el escriba le dijo, bien, maestro, verdad has dicho, que uno es Dios, y no hay otro fuera de él, y que amarle de todo corazón, y de todo entendimiento, y de toda el alma, y de todas las fuerzas, y amar al prójimo como a sí mismo, más es que todos los holocaustos y sacrificios. Jesús entonces, viendo que había respondido sabiamente, le dice, no estás lejos del reino de Dios. Y ya ninguno osaba preguntarle. Y respondiendo Jesús decía, enseñando en el templo, como dicen los escribas que el Cristo es hijo de David. Porque el mismo David dijo por el Espíritu Santo, dijo el Señor a mi Señor, siéntate a mi diestra, hasta que ponga a tus enemigos por estrado de tus pies. Luego llamándole el mismo David Señor, ¿de dónde, pues, en su hijo? Y los que eran del común del pueblo le oían de buena gana, y les decía en su doctrina, guardaos de los escribas, que quieren andar con ropas largas, y aman las salutaciones en las plazas, y las primeras sillas en las sinagogas, y los primeros asientos en las cenas, que devoran las casas de las viudas, y por pretexto hacen largas oraciones. estos recibirán mayor juicio. Y estando sentado Jesús delante del arca de la ofrenda, miraba como el pueblo echaba dinero en el arca, y muchos ricos echaban mucho, y como vino una viuda pobre, echó dos blancas, que son un maravedí. Entonces llamando a sus discípulos, les dice, de cierto os digo que esta viuda pobre echó más que todos los que han echado en el arca, porque todos han echado de lo que les sobra, mas esta, de su pobreza echó todo lo que...
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0: Capítulo 13. Y saliendo del templo, le dice uno de sus discípulos, Maestro, mira qué piedras, y qué edificios. Y Jesús respondiendo, le dijo, ¿Ves estos grandes edificios? No quedará piedra sobre piedra que no sea derribada. Y sentándose en el monte de las olivas delante del templo, le preguntaron aparte Pedro y Jacobo y Juan y Andrés, Dinos, ¿cuándo serán estas cosas? ¿Y qué señal habrá cuando todas estas cosas han de cumplirse? Y Jesús respondiéndoles, comenzó a decir, Mirad, que nadie os engañe, porque vendrán muchos en mi nombre, diciendo, Yo soy el Cristo, y engañarán a muchos. Mas cuando oyereis de guerras y de rumores de guerras no os turbéis, porque conviene hacerse así, mas aún no será el fin, porque se levantará nación contra nación, y reino contra reino, y habrá terremotos en muchos lugares, y habrá hambres y alborotos, principios de dolores serán estos, mas vosotros mirad por vosotros, porque os entregarán en los concilios, y en sinagogas seréis azotados, y delante de presidentes y de reyes seréis llamados por causa de mí, en testimonio a ellos. Y a todas las gentes conviene que el evangelio sea predicado antes. Y cuando os trajeren para entregaros, no premeditéis qué habéis de decir, ni lo penséis, mas lo que os fuere dado en aquella hora, eso hablad, porque no sois vosotros los que habláis, sino el Espíritu Santo, y entregará a la muerte el hermano al hermano, y el padre al hijo, y se levantarán los hijos contra los padres, y los matarán. Y seréis aborrecido de todos por mi nombre, mas el que perseverare hasta el fin, éste será salvo. Empero cuando viereis la abominación de asolamiento, que fue dicha por el profeta Daniel, que estará donde no debe, el que lee, entienda, entonces los que estén en Judea huyan a los montes, y el que esté sobre el terrado, no descienda a la casa, ni entre para tomar algo de su casa, y el que estuviere en el campo, no vuelva atrás a tomar su capa, mas ay de las preñadas, y de las que criaren en aquellos días. Orad pues, que no acontezca vuestra huida en invierno. Porque aquellos días serán de aflicción, cual nunca fue desde el principio de la creación que crió Dios, hasta este tiempo, ni será. Y si el Señor no hubiese abreviado aquellos días, ninguna carne se salvaría. Mas por causa de los escogidos que él escogió, abrevió aquellos días. Y entonces si alguno os dijere, He aquí, aquí está el Cristo, o, He aquí, allí está, no le creáis, porque se levantarán falsos cristos y falsos profetas, y darán señales y prodigios, para engañar, si se pudiese hacer, aun a los escogidos. Mas vosotros mirad, os lo he dicho antes todo. Empero en aquellos días, después de aquella aflicción, el sol se obscurecerá, y la luna no dará su resplandor, y las estrellas caerán del cielo, y las virtudes que están en los cielos serán conmovidas, y entonces verán al Hijo del Hombre, que vendrá en las nubes con mucha potestad y gloria. Y entonces enviará sus ángeles, y juntará sus escogidos de los cuatro vientos. Desde el cabo de la tierra hasta el cabo del cielo, de la higuera aprended la semejanza, cuando su rama ya se enternece, y brota hojas, conocéis que el verano está cerca, así también vosotros, cuando viereis hacerse estas cosas, conoced que está cerca, a las puertas. De cierto os digo que no pasará esta generación, que todas estas cosas no sean hechas. El cielo y la tierra pasarán, mas mis palabras no pasarán. Empero de aquel día y de la hora, nadie sabe, ni aun los ángeles que están en el cielo, ni el Hijo, sino el Padre. Mirad, velad y orad, porque no sabéis cuándo será el tiempo. Como el hombre que partiéndose lejos, dejó su

año, y le matarían. Y decían, no en el día de la fiesta, porque no se haga alboroto del pueblo. Y estando él en Betania en casa de Simón el leproso, y sentado a la mesa, vino una mujer teniendo un alabastro de ungüento de nardo espique de mucho precio, y quebrando el alabastro, derramóselo sobre su cabeza. Y hubo algunos que se enojaron dentro de sí, y dijeron, ¿para qué se ha hecho este desperdicio de ungüento? Porque podía esto ser vendido por más de 300 denarios, y darse a los pobres. Y murmuraban contra ella. Mas Jesús dijo, dejadla, porque la fatigáis. Buena obra me ha hecho, que siempre tendréis los pobres con vosotros, y cuando quisiereis les podréis hacer bien, mas a mí no siempre me tendréis. Esta ha hecho lo que podía, porque se ha anticipado a ungir mi cuerpo para la sepultura. De cierto os digo que donde quiera que fuere predicado este evangelio en todo el mundo, también esto que ha hecho esta, será dicho para memoria de ella. Entonces Judas Iscariote, uno de los doce, vino a los príncipes de los sacerdotes, para entregársele. Y ellos oyéndolo se holgaron, y prometieron que le darían dineros. Y buscaba oportunidad como le entregaría. Y el primer día de los panes sin levadura, cuando sacrificaban la Pascua, sus discípulos le dicen, ¿dónde quieres que vayamos a disponer para que comas la Pascua? Y envía dos de sus discípulos, y les dice, id a la ciudad, y os encontrará un hombre que lleva un cántaro de agua, seguidle, y donde entrare, decid al señor de la casa, el maestro dice, ¿dónde está el aposento donde he de comer la Pascua con mis discípulos? Y él os mostrará un gran cenáculo ya preparado, aderezad para nosotros allí. Y fueron sus discípulos, y vinieron a la ciudad, y hallaron como les había dicho, y aderezaron la Pascua. Y llegada la tarde, fue con los doce. Y como se sentaron a la mesa y comiesen, dice Jesús, de cierto os digo que uno de vosotros, que come conmigo, me ha de entregar. Entonces ellos comenzaron a entristecerse, y a decirle cada uno por sí, ¿seré yo? Y el otro, ¿seré yo? Y él respondiendo les dijo, es uno de los doce que moja conmigo en el plato. A la verdad el Hijo del Hombre va, como está de él escrito, mas ay de aquel hombre por quien el Hijo del Hombre es entregado. Bueno le fuera a aquel hombre si nunca hubiera nacido. Y estando ellos comiendo, tomó Jesús pan, y bendiciendo, partió y les dio, y dijo, tomad, esto es mi cuerpo. Y tomando el vaso, habiendo hecho gracias, les dio, y bebieron de él todos, y les dice, esto es mi sangre del nuevo pacto, que por muchos es derramada. De cierto os digo que no beberé más del fruto de la vid, hasta aquel día cuando lo beberé nuevo en el reino de Dios. Y como hubieron cantado el himno, se salieron al monte de las olivas. Jesús entonces les dice, todos seréis escandalizados en mí esta noche, porque escrito está, heriré al pastor, y serán derramadas las ovejas. Mas después que haya resucitado, iré delante de vosotros a Galilea. Entonces Pedro le dijo, aunque todos sean escandalizados, mas no yo. Y le dice Jesús, de cierto te digo que tú, hoy, en esta noche, antes que el gallo haya cantado dos veces, me negarás tres veces. Mas él con mayor porfía decía, si me fuere menester morir contigo, no te negaré. También todos decían lo mismo. Y vienen al lugar que se llama Getsemaní, y dice a sus discípulos, sentaos aquí, entre tanto que yo oro, y toma consigo a Pedro y a Jacobo y a Juan, y comenzó a atemorizarse, y a angustiarse. Y les dice, está muy triste mi alma, hasta la muerte, esperad aquí y velad. Y yéndose un poco adelante, se postró en tierra, y oró que si fuese posible, pasase de él aquella hora, y decía, Abba, Padre, todas las cosas son a ti posibles, traspasa de mí este vaso, empero no lo que yo quiero, sino lo que tú. Y vino y los halló durmiendo, y dice a Pedro, Simón, ¿duermes? ¿No has podido velar una hora? Velad y orad, para que no entréis en tentación, el espíritu a la verdad es presto.

0: mas la carne enferma. Y volviéndose a ir, oró, y dijo las mismas palabras. Y vuelto, los halló otra vez durmiendo, porque los ojos de ellos estaban cargados, y no sabían qué responderle. Y vino la tercera vez, y les dice, dormid ya y descansad, basta, la hora es venida, he aquí, el Hijo del Hombre es entregado en manos de los pecadores, levantaos, vamos, he aquí, el que me entrega está cerca. Y luego, aún hablando él, vino Judas, que era uno de los doce, y con él una compañía con espadas y palos, de parte de los príncipes de los sacerdotes, y de los escribas y de los ancianos. Y el que le entregaba les había dado señal común, diciendo, al que yo besare, aquel es, prendedle, y llevadle con seguridad. Y como vino, se acercó luego a él, y le dice, maestro, maestro, y le besó. Entonces ellos echaron en él sus manos, y le prendieron. Y uno de los que estaban allí, sacando la espada, hirió al siervo del sumo sacerdote, y le cortó la oreja. Y respondiendo Jesús, les dijo, ¿cómo a ladrón habéis salido con espadas y con palos a tomarme? Cada día estaba con vosotros enseñando en el templo, y no me tomasteis, pero es así, para que se cumplan las escrituras. Entonces dejándole todos sus discípulos, huyeron. Empero un mancebillo le seguía cubierto de una sábana sobre el cuerpo desnudo, y los mancebos le prendieron, mas él, dejando la sábana, se huyó de ellos desnudo. Y trajeron a Jesús al sumo sacerdote, y se juntaron a él todos los príncipes de los sacerdotes y los ancianos y los escribas. Empero Pedro le siguió de lejos hasta dentro del patio del sumo sacerdote, y estaba sentado con los servidores, y calentándose al fuego. Y los príncipes de los sacerdotes y todo el concilio buscaban testimonio contra Jesús, para entregarle a la muerte, mas no lo hallaban, porque muchos decían falso testimonio contra él, mas sus testimonios no concertaban. Entonces levantándose unos, dieron falso testimonio contra él, diciendo, nosotros le hemos oído decir, yo derribaré este templo que es hecho de mano, y en tres días edificaré otro hecho sin mano. Mas ni aun así se concertaba el testimonio de ellos. Entonces el sumo sacerdote, levantándose en medio, preguntó a Jesús, diciendo, ¿no respondes algo? ¿Qué atestiguan estos contra ti? Mas él callaba, y nada respondía. El sumo sacerdote le volvió a preguntar, y le dice, ¿eres tú el Cristo, el Hijo del Bendito? Y Jesús le dijo, yo soy, y veréis al Hijo del Hombre sentado a la diestra de la potencia de Dios, y viniendo en las nubes del cielo. Entonces el sumo sacerdote, rasgando sus vestidos, dijo, ¿qué más tenemos necesidad de testigos? Oído habéis la blasfemia, ¿qué os parece? Y ellos todos le condenaron ser culpado de muerte. Y algunos comenzaron a escupir en él, y cubrir su rostro, y a darle bofetadas, y decirle, profetiza. Y los servidores le herían de bofetadas. Y estando Pedro abajo en el atrio, vino una de las criadas del sumo sacerdote, y como vio a Pedro que se calentaba, mirándole, dice, ¿y tú con Jesús el Nazareno estabas? Mas él negó, diciendo, no conozco, ni sé lo que dices. Y se salió fuera con acento agudo la entrada, y cantó el gallo. Y la criada viéndole otra vez, comenzó a decir a los que estaban allí, este es de ellos. Mas él negó otra vez. Y poco después, los que estaban allí dijeron otra vez a Pedro, verdaderamente tú eres de ellos, porque eres Galileo, y tu habla es semejante. Y él comenzó a maldecir y a jurar, no conozco a este hombre de quien habláis. Y el gallo cantó la segunda vez, y Pedro se acordó de las palabras que Jesús le había dicho, antes que el gallo cante dos veces, me negarás tres veces.
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0: Y le entregaron a Pilato. Y Pilato le preguntó.

preguntó, ¿eres tú el rey de los judíos? Y respondiendo él, le dijo, tú lo dices. Y los príncipes de los sacerdotes le acusaban mucho, y le preguntó otra vez Pilato, diciendo, ¿no respondes algo? Mira de cuántas cosas te acusan. Mas Jesús ni aun con eso respondió, de modo que Pilato se maravillaba. Empero en el día de la fiesta les soltaba un preso, cualquiera que pidiesen. Y había uno, que se llamaba Barrabás, preso con sus compañeros de motín que habían hecho muerte en una revuelta. Y viniendo la multitud, comenzó a pedir hiciese como siempre les había hecho, y Pilato les respondió, diciendo, ¿queréis que os suelte al rey de los judíos? Porque conocía que por envidia le habían entregado los príncipes de los sacerdotes. Mas los príncipes de los sacerdotes incitaron a la multitud, que les soltase antes a Barrabás. Y respondiendo Pilato, les dice otra vez, ¿qué pues queréis que haga del que llamáis rey de los judíos? Y ellos volvieron a dar voces, crucifícale. Mas Pilato les decía, pues qué mal ha hecho. Y ellos daban más voces, crucifícale. Y Pilato, queriendo satisfacer al pueblo, les soltó a Barrabás, y entregó a Jesús, después de azotarle, para que fuese crucificado. Entonces los soldados le llevaron dentro de la sala, es a saber al pretorio, y convocan toda la cohorte. Y le visten de púrpura, y poniéndole una corona tejida de espinas, comenzaron luego a saludarle, salve, rey de los judíos, y le herían en la cabeza con una caña, y escupían en él, y le adoraban hincadas las rodillas. Y cuando le hubieron escarnecido, le desnudaron la púrpura, y le vistieron sus propios vestidos, y le sacaron para crucificarle. Y cargaron a uno que pasaba, Simón Cireneo, padre de Alejandro y de Rufo, que venía del campo, para que llevase su cruz. Y le llevan al lugar de Gólgota, que declarado quiere decir, lugar de la calavera, y le dieron a beber vino mezclado con mirra, mas él no lo tomó. Y cuando le hubieron crucificado, repartieron sus vestidos, echando suertes sobre ellos, que llevaría cada uno. Y era la hora de las tres cuando le crucificaron. Y el título escrito de su causa era, el rey de los judíos. Y crucificaron con él dos ladrones, uno a su derecha, y el otro a su izquierda, y se cumplió la escritura, que dice, y con los inicuos fue contado. Y los que pasaban le denostaban, meneando sus cabezas, y diciendo, ah, tú que derribas el templo de Dios, y en tres días lo edificas, sálvate a ti mismo, y desciende de la cruz. Y de esta manera también los príncipes de los sacerdotes escarneciendo, decían unos a otros, con los escribas, a otros salvó, a sí mismo no se puede salvar. El Cristo, Rey de Israel, descienda ahora de la cruz, para que veamos y creamos. También los que estaban crucificados con él le denostaban. Y cuando vino la hora de sexta, fueron hechas tinieblas sobre toda la tierra hasta la hora de nona. Y a la hora de nona, exclamó Jesús a gran voz, diciendo, Eloi, Eloi, lama sabatani, que declarado, quiere decir, Dios mío, ¿por qué me has desamparado? Y oyéndole unos de los que estaban allí, decían, he aquí, llama a Elías. Y corrió uno, y empapando una esponja en vinagre, y poniéndola en una caña, le dio a beber, diciendo, dejad. Veamos si vendrá Elías a quitarle. Mas Jesús, dando una grande voz, expiró. Entonces el velo del templo se rasgó en dos, de alto abajo. Y el centurión que estaba delante de él, viendo que había expirado así clamando, dijo, verdaderamente este hombre era el Hijo de Dios. Y también estaban algunas mujeres mirando de lejos, entre las cuales estaba María Magdalena, y María la madre de Jacobo el menor y de José, y Salomé, las cuales, estando aún él en Galilea, le habían seguido, y le servían, y otras muchas que juntamente con él habían subido a Jerusalén. Y cuando fue la tarde, porque era la preparación, es decir, la víspera del sábado, José de Arimatea, senador noble,
que también esperaba el reino de Dios, vino, y osadamente entró a Pilato, y pidió el cuerpo de Jesús. Y Pilato se maravilló que ya fuese muerto, y haciendo venir al centurión, preguntóle si era ya muerto, y enterado del centurión, dio el cuerpo a José, el cual compró una sábana, y quitándole, le envolvió en la sábana, y le puso en un sepulcro que estaba cavado en una peña, y revolvió una piedra a la puerta del sepulcro. Y María Magdalena, y María madre de José, capítulo 16. Y como pasó el sábado, María Magdalena, y María madre de Jacobo, y Salomé, compraron drogas aromáticas, para venir a ungirle. Y muy de mañana, el primer día de la semana, vienen al sepulcro, ya salido el sol. Y decían entre sí, ¿quién nos revolverá la piedra de la puerta del sepulcro? Y como miraron, ven la piedra revuelta, que era muy grande. Y entradas en el sepulcro, vieron un mancebo sentado al lado derecho, cubierto de una larga ropa blanca, y se espantaron. Mas él les dice, no os asustéis, buscáis a Jesús Nazareno, el que fue crucificado, resucitado ha, no está aquí, he aquí el lugar en donde le pusieron. Mas id, decid a sus discípulos y a Pedro, que él va antes que vosotros a Galilea, allí le veréis, como os dijo. Y ellas se fueron huyendo del sepulcro, porque las había tomado temblor y espanto, ni decían nada a nadie, porque tenían miedo. Mas como Jesús resucitó por la mañana, el primer día de la semana, apareció primeramente a María Magdalena, de la cual había echado siete demonios. Yendo ella, lo hizo saber a los que habían estado con él, que estaban tristes y llorando. Y ellos como oyeron que vivía, y que había sido visto de ella, no lo creyeron. Mas después apareció en otra forma a dos de ellos que iban caminando, yendo al campo. Y ellos fueron, y lo hicieron saber a los otros, y ni aun a ellos creyeron. Finalmente se apareció a los once mismos, estando sentados a la mesa, y censuróles su incredulidad y dureza de corazón, que no hubiesen creído a los que le habían visto resucitado, y les dijo, «Id por todo el mundo, predicad el Evangelio a toda criatura. El que creyere y fuere bautizado, será salvo, mas el que no creyere, será condenado. Y estas señales seguirán a los que creyeren, en mi nombre echarán fuera demonios, hablarán nuevas lenguas, quitarán serpientes, y si bebieren cosa mortífera, no les dañará, sobre los enfermos pondrán sus manos, y sanarán». Y el Señor, después que les habló, fue recibido arriba en el cielo, y sentóse a la diestra de Dios, y ellos, saliendo, predicaron en todas partes, obrando con ellos el Señor, y confirmando la palabra. Lucas. Capítulo 1. Habiendo muchos tentado a poner en orden la historia de las cosas que entre nosotros han sido ciertísimas, como no lo enseñaron los que desde el principio lo vieron por sus ojos, y fueron ministros de la palabra, me ha parecido también a mí, después de haber entendido todas las cosas desde el principio con diligencia, escribírtelas por orden, oh muy buen Teófilo, para que conozcas la verdad de las cosas en las cuales has sido enseñado. Hubo en los días de Herodes, rey de Judea, un sacerdote llamado Zacarías, de la suerte de Abías, y su mujer, de las hijas de Aarón, llamada Elisabet, y eran ambos justos delante de Dios, andando sin reprensión en todos los mandamientos y estatutos del Señor. Y no tenían hijo, porque Elisabet era estéril, y ambos eran avanzados en días. Y aconteció que ejerciendo Zacarías el sacerdocio delante de Dios por el orden de su vez, conforme a la costumbre del sacerdocio, salió en suerte a poner el incienso, entrando en el templo del Señor. Y toda la multitud del pueblo estaba fuera orando a la hora del incienso, y se le apareció el ángel del Señor puesto en pie a la derecha del altar del incienso. Y se turbó Zacarías viéndole, y cayó temor sobre él. Mas el ángel le dijo, Zacarías,
No temas, porque tu oración ha sido oída.

0: y tu mujer Elisabet te parirá un hijo, y llamarás su nombre Juan. Y tendrás gozo y alegría, y muchos se gozarán de su nacimiento. Porque será grande delante de Dios, y no beberá vino ni sidra, y será lleno del Espíritu Santo, aún desde el seno de su madre, y a muchos de los hijos de Israel convertirá al Señor Dios de ellos. Porque él irá delante de él con el espíritu y virtud de Elías, para convertir los corazones de los padres a los hijos, y los rebeldes a la prudencia de los justos, para aparejar al Señor un pueblo apercibido. Y dijo Zacarías al ángel, ¿en qué conoceré esto? Porque yo soy viejo, y mi mujer avanzada en días. Y respondiendo el ángel le dijo, yo soy Gabriel, que estoy delante de Dios, y soy enviado a hablarte, y a darte estas buenas nuevas. Y he aquí estarás mudo y no podrás hablar, hasta el día que esto sea hecho, por cuanto no creíste a mis palabras, las cuales se cumplirán a su tiempo. Y el pueblo estaba esperando a Zacarías, y se maravillaban de que él se detuviese en el templo. Y saliendo, no les podía hablar, y entendieron que había visto visión en el templo, y él les hablaba por señas, y quedó mudo. Y fue, que cumplidos los días de su oficio, se vino a su casa. Y después de aquellos días concibió su mujer Elisabet, y se encubrió por 5 meses, diciendo, porque el Señor me ha hecho así en los días en que miró para quitar mi afrenta entre los hombres. Y al 6º mes, el ángel Gabriel fue enviado de Dios a una ciudad de Galilea, llamada Nazaret, a una virgen desposada con un varón que se llamaba José, de la casa de David, y el nombre de la virgen era María. Y entrando el ángel a donde estaba, dijo, salve, muy favorecida, el Señor es contigo, bendita tú entre las mujeres. Mas ella, cuando le vio, se turbó de sus palabras, y pensaba que salutación fuese esta. Entonces el ángel le dijo, María, no temas, porque has hallado gracia cerca de Dios. Y he aquí, concebirás en tu seno, y parirás un hijo, y llamarás su nombre Jesús. Este será grande, y será llamado Hijo del Altísimo, y le dará el Señor Dios el trono de David su padre, y reinará en la casa de Jacob por siempre, y de su reino no habrá fin. Entonces María dijo al ángel, ¿cómo será esto? Porque no conozco varón. Y respondiendo el ángel le dijo, el Espíritu Santo vendrá sobre ti, y la virtud del Altísimo te hará sombra, por lo cual también lo santo que nacerá, será llamado Hijo de Dios. Y he aquí, Elisabet tu parienta, también ella ha concebido hijo en su vejez, y este es el 6º mes a ella que es llamada la estéril, porque ninguna cosa es imposible para Dios. Entonces María dijo, he aquí la sierva del Señor, hágase a mí conforme a tu palabra, y el ángel partió de ella. En aquellos días levantándose María, fue a la montaña con priesa, a una ciudad de Judá, y entró en casa de Zacarías, y saludó a Elisabet. Y aconteció, que como oyó Elisabet la salutación de María, la criatura saltó en su vientre, y Elisabet fue llena del Espíritu Santo, y exclamó a gran voz, y dijo, bendita tú entre las mujeres, y bendito el fruto de tu vientre. ¿Y de dónde es tú a mí, que la madre de mi Señor venga a mí? Porque he aquí, como llegó la voz de tu salutación a mis oídos, la criatura saltó de alegría en mi vientre. Y bienaventurada la que creyó, porque se cumplirán las cosas que le fueron dichas de parte del Señor. Entonces María dijo, engrandece mi alma al Señor, y mi espíritu se alegró en Dios mi Salvador, porque ha mirado a la bajeza de su criada, porque he aquí, desde ahora me dirán bienaventurada todas las generaciones. Porque me ha hecho grandes cosas el Poderoso, y santo es su nombre, y su misericordia de generación a generación a los que le temen. Hizo valentía con su brazo, esparció los soberbios del pensamiento de su corazón, quitó los poderosos de los tronos, y levantó a los humildes. A los hambrientos hinchió de bienes, y a los ricos envió vacíos. Recibió a Israel su siervo, acordándose de la misericordia, como habló a nuestros padres a Abraham y a su simiente para siempre, y se quedó María con ella como 3 meses, después se volvió a su casa. Y a Elisabet se le cumplió el tiempo de parir, y parió un hijo. Y oyeron los vecinos y los parientes que Dios había hecho con ella grande misericordia, y se alegraron con ella. Y aconteció, que al octavo día vinieron para circuncidar al niño, y le llamaban del nombre de su padre, Zacarías. Y respondiendo su madre, dijo, no, sino Juan será llamado. Y le dijeron, ¿por qué? Nadie hay en tu parentela que se llame de este nombre. Y hablaron por señas a su padre, como le quería llamar. Y demandando la tablilla, escribió, diciendo, Juan es su nombre. Y todos se maravillaron. Y luego fue abierta su boca y su lengua, y habló bendiciendo a Dios. Y fue un temor sobre todos los vecinos de ellos, y en todas las montañas de Judea fueron divulgadas todas estas cosas. Y todos los que las oían, las conservaban en su corazón, diciendo, ¿quién será este niño? Y la mano del Señor estaba con él. Y Zacarías su padre fue lleno de Espíritu Santo, y profetizó, diciendo, bendito el Señor Dios de Israel, que ha visitado y hecho redención a su pueblo, y nos alzó un cuerno de salvación en la casa de David su siervo, como habló por boca de sus santos profetas que fueron desde el principio, salvación de nuestros enemigos, y de mano de todos los que nos aborrecieron, para hacer misericordia con nuestros padres, y acordándose de su santo pacto, del juramento que juró a Abraham nuestro padre, que nos había de dar, que sin temor librados de nuestros enemigos, le serviríamos en santidad y en justicia delante de él, todos los días nuestros. Y tú, niño, profeta del Altísimo serás llamado, porque irás ante la faz del Señor, para aparejar sus caminos, dando conocimiento de salud a su pueblo, para remisión de sus pecados, por las entrañas de misericordia de nuestro Dios, con que nos visitó de lo alto el oriente, para dar luz a los que habitan en tinieblas y en sombra de muerte, para encaminar nuestros pies por camino de paz. Y el niño crecía, y se fortalecía en espíritu, y estuvo en los parte de Augusto César, que toda la tierra fuese empadronada. Este empadronamiento primero fue hecho siendo Cirenio gobernador de la Siria. E iban todos para ser empadronados, cada uno a su ciudad. Y subió José de Galilea, de la ciudad de Nazaret, a Judea, a la ciudad de David, que se llama Betlehem, por cuanto era de la casa y familia de David, para ser empadronado con María su mujer, desposada con él, la cual estaba encinta. Y aconteció que estando ellos allí, se cumplieron los días en que ella había de parir. Y parió a su hijo primogénito, y le envolvió en pañales, y acostóle en un pesebre, porque no había lugar para ellos en el mesón. Y había pastores en la misma tierra, que velaban y guardaban las vigilias de la noche sobre su ganado. Y he aquí el ángel del Señor vino sobre ellos, y la claridad de Dios los cercó de resplandor, y tuvieron gran temor. Mas el ángel les dijo, no temáis, porque he aquí os doy nuevas de gran gozo, que será para todo el pueblo, que os ha nacido hoy, en la ciudad de David, un Salvador, que es Cristo el Señor. Y esto os será por señal, hallaréis al niño envuelto en pañales, echado en un pesebre. Y repentinamente fue con el ángel una multitud de los ejércitos celestiales, que alababan a Dios, y decían, gloria en las alturas a Dios, y en la tierra paz, buena voluntad para con los hombres. Y aconteció que como los ángeles se fueron de ellos al cielo, los pastores dijeron los unos a los otros, pasemos pues hasta Betlehem, y veamos esto que ha sucedido, que el Señor nos ha manifestado. Y vinieron apriesa, y hallaron a María, y a José, y al niño acostado en el pesebre. Y viéndolo, hicieron notorio lo que les había sido dicho del niño. Y todos los que oyeron, se maravillaron de lo que los pastores les decían. Mas María guardaba todas estas cosas, confiriéndolas en su corazón. Y se volvieron los pastores glorificando y alabando a Dios de todas las cosas que habían oído y visto, como les había sido dicho. Y pasados los 8 días para circuncidar al niño, llamaron su nombre Jesús, el cual le fue puesto por el ángel antes que él fuese concebido en el vientre. Y como se cumplieron los días de la purificación de ella, conforme a la ley de Moisés, le trajeron a Jerusalén para presentarle al Señor, como está escrito en la ley del Señor: todo varón que abriere la matriz, será llamado santo al Señor, y para dar la ofrenda, conforme a lo que está dicho en la ley del Señor: un par de tórtolas, o 2 palominos. Y he aquí, había un hombre en Jerusalén, llamado Simeón, y este hombre, justo y pío, esperaba la consolación de Israel, y el Espíritu Santo era sobre él. Y había recibido respuesta del Espíritu Santo, que no vería la muerte antes que viese al Cristo del Señor. Y vino por Espíritu al templo. Y cuando metieron al niño Jesús sus padres en el templo, para hacer por él conforme a la costumbre de la ley, entonces él le tomó en sus brazos, y bendijo a Dios, y dijo: ahora despides, Señor, a tu siervo, conforme a tu palabra, en paz, porque han visto mis ojos tu salvación, la cual has aparejado en presencia de todos los pueblos, luz para ser revelada a los gentiles, y la gloria de tu pueblo Israel. Y José y su madre estaban maravillados de las cosas que se decían de él. Y los bendijo Simeón, y dijo a su madre María: he aquí, este es puesto para caída y para levantamiento de muchos en Israel, y para señal a la que será contradicho, y una espada traspasará tu alma de ti misma, para que sean manifestados los pensamientos de muchos corazones. Estaba también allí Ana, profetisa, hija de Fanuel, de la tribu de Aser, la cual había venido en grande edad, y había vivido con su marido 7 años desde su virginidad, y era viuda de hasta 84 años, que no se apartaba del templo, sirviendo de noche y de día con ayunos y oraciones. Y ésta, sobreviniendo en la misma hora, juntamente confesaba al Señor, y hablaba de él a todos los que esperaban la redención en Jerusalén. Mas como cumplieron todas las cosas según la ley del Señor, se volvieron a Galilea, a su ciudad de Nazaret, y el niño crecía, y fortalecíase, y se henchía de sabiduría, y la gracia de Dios era sobre él. E iban sus padres todos los años a Jerusalén en la fiesta de la Pascua. Y cuando fue de 12 años, subieron ellos a Jerusalén conforme a la costumbre del día de la fiesta. Y acabados los días, volviendo ellos, se quedó el niño Jesús en Jerusalén, sin saberlo José y su madre. Y pensando que estaba en la compañía, anduvieron camino de un día, y le buscaban entre los parientes y entre los conocidos, mas como no le hallasen, volvieron a Jerusalén buscándole, y aconteció, que 3 días después le hallaron en el templo, sentado en medio de los doctores, oyéndoles y preguntándoles. Y todos los que le oían, se pasmaban de su entendimiento y de sus respuestas. Y cuando le vieron, se maravillaron, y díjole su madre: hijo, ¿por qué nos has hecho así? He aquí, tu padre y yo te hemos buscado con dolor. Entonces él les dice: ¿qué hay? ¿Por qué me buscabais? ¿No sabíais que en los negocios de mi padre me conviene estar? Mas ellos no entendieron las palabras que les habló. Y descendió con ellos, y vino a Nazaret, y estaba sujeto a ellos. Y su madre guardaba todas estas cosas en su corazón. Y Jesús crecía en sabiduría, y en edad, y en gracia.
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0: Capítulo 3. Y en el año 15 del imperio de Tiberio César, siendo gobernador de Judea Poncio Pilato, y Herodes tetrarca de Galilea, y su hermano Felipe tetrarca de Iturea y de la provincia de Traconite, y Lisanias tetrarca de Abilinia, siendo sumos sacerdotes Anás y Caifás, vino palabra del Señor sobre Juan, hijo de Zacarías, en el desierto, Y él vino por toda la tierra alrededor del Jordán predicando el bautismo del arrepentimiento para la remisión de pecados, como está escrito en el libro de las palabras del profeta Isaías que dice, «Voz del que clama en el desierto, aparejad el camino del Señor, haced derechas sus sendas, todo valle se henchirá, y bajaráse todo monte y collado, y los caminos torcidos serán enderezados, y los caminos ásperos allanados, y verá toda carne la salvación de Dios». Y decía a las gentes que salían para ser bautizadas de él, «Oh generación de víboras, ¿quién os enseñó a huir de la ira que vendrá? Haced, pues, frutos dignos de arrepentimiento, y no comencéis a decir en vosotros mismos, tenemos a Abraham por padre, porque os digo que puede Dios, aun de estas piedras, levantar hijos a Abraham, y ya también el hacha está puesta a la raíz de los árboles, todo árbol pues que no hace buen fruto, es cortado, y echado en el fuego». Y las gentes le preguntaban, diciendo, «¿Pues qué haremos?». Y respondiendo, les dijo, «El que tiene dos túnicas, dé al que no tiene, y el que tiene que comer, haga lo mismo». Y vinieron también publicanos para ser bautizados, y le dijeron, «Maestro, ¿qué haremos?». Y él les dijo, «No exijáis más de lo que os está ordenado». Y le preguntaron también los soldados, diciendo, «¿Y nosotros, qué haremos?». Y les dice, «No hagáis extorsión a nadie, ni calumniéis, y contentaos con vuestras pagas». Y estando el pueblo esperando, y pensando todos de Juan en sus corazones, si él fuese el Cristo, respondió Juan, diciendo a todos, «Yo, a la verdad, os bautizo en agua, mas viene quien es más poderoso que yo, de quien no soy digno de desatar la correa de sus zapatos. Él os bautizará en Espíritu Santo y fuego, cuyo bieldo está en su mano, y limpiará su era, y juntará el trigo en su alfolí, y la paja quemará en fuego que nunca se apagará». Y amonestando, otras muchas cosas también anunciaba al pueblo. Entonces Herodes el tetrarca, siendo reprendido por él a causa de Herodías, mujer de Felipe su hermano, y de todas las maldades que había hecho Herodes, añadió también esto sobre todo, que encerró a Juan en la cárcel. Y aconteció que, como todo el pueblo se bautizaba, también Jesús fue bautizado, y orando, el cielo se abrió, y descendió el Espíritu Santo sobre él en forma corporal, como paloma, y fue hecha una voz del cielo que decía, «Tú eres mi Hijo amado, en ti me he complacido». Y él mismo Jesús comenzaba a ser como de 30 años, hijo de José, como se creía, que fue hijo de Elí, que fue de Matat, que fue de Leví, que fue Melchi, que fue de Janna, que fue de José, que fue de Matatías, que fue de Amós, que fue de Naum, que fue de Esli, que fue de Nagai, que fue de Maat, que fue de Matatías, que fue de Semei, que fue de José, que fue de Judá, que fue de Joanna, que fue de Resa, que fue de Zorobabel, que fue de Salatiel, que fue de Neri, que fue de Melchi, que fue de Abdi, que fue de Cosam, que fue de Elmodam, que fue de Er, que fue de Josué, que fue de Eliezer, que fue de Joreim, que fue de Matat, que fue de Leví, que fue de Simeón, que fue de Judá, que fue de José, que fue de Jonán, que fue de Eliachim, que fue de Melea, que fue de Mainán, que fue de Matata, que fue de Natán, que fue de David, que fue de Jesé, que fue de Obed, que fue de Boaz, que fue de Salmón, que fue de Naasón, que fue de Aminadab, que fue de Aram, que fue de Esrom, que fue de Fares, que fue de Judá, que fue de Jacob, que fue de Isaac, que fue de Abraham, que fue de Tara, que fue de Nachor, que fue de Saruch, que fue de Ragau, que fue de Falec, que fue de Eber, que fue de Sala, que fue de Cainán, Arfaxad, que fue de Sem, que fue de Noé, que fue de Lamech, que fue de Matusala, que fue de Enoch, que fue de Jared, que fue de Maleleel, que fue de Cainán, que fue de Enos, que fue de Set, que fue de capítulo 4. Y Jesús, lleno del Espíritu Santo, volvió del Jordán, y fue llevado por el Espíritu al desierto por 40 días, y era tentado del diablo. Y no comió cosa en aquellos días, los cuales pasados, tuvo hambre. Entonces el diablo le dijo, Si eres hijo de Dios, di a esta piedra que se haga pan. Y Jesús respondiéndole, dijo, escrito está, que no con pan solo vivirá el hombre, mas con toda palabra de Dios. Y le llevó el diablo a un alto monte, y le mostró en un momento de tiempo todos los reinos de la tierra. Y le dijo el diablo, a ti te daré toda esta potestad, y la gloria de ellos, porque a mí es entregada, y a quien quiero la doy, pues si tú adorares delante de mí, serán todos tuyos. Y respondiendo Jesús, le dijo, vete de mí, Satanás, porque escrito está, a tu Señor Dios adorarás, y a él solo servirás. Y le llevó a Jerusalén, y púsole sobre las almenas del templo, y le dijo, si eres hijo de Dios, échate de aquí abajo, porque escrito está, que a sus ángeles mandará de ti, que te guarden, y en las manos te llevarán, porque no dañes tu pie en piedra. Y respondiendo Jesús, le dijo, dicho está, no tentarás al Señor tu Dios. Y acabada toda tentación, el diablo se fue de él por un tiempo. Y Jesús volvió en virtud del Espíritu a Galilea, y salió la fama de él por toda la tierra de alrededor, y enseñaba en las sinagogas de ellos, y era glorificado de todos. Y vino a Nazaret, donde había sido criado, y entró, conforme a su costumbre, el día del sábado en la sinagoga, y se levantó a leer, y fuéle dado el libro del profeta Isaías, y como abrió el libro, halló el lugar donde estaba escrito, el Espíritu del Señor es sobre mí, por cuanto me ha ungido para dar buenas nuevas a los pobres, me ha enviado para sanar a los quebrantados de corazón, para pregonar a los cautivos libertad, y a los ciegos vista, para poner en libertad a los quebrantados, para predicar el año agradable del Señor. Y rollando el libro, lo dio al ministro, y sentóse, y los ojos de todos en la sinagoga estaban fijos en él. Y comenzó a decirles, hoy se ha cumplido esta escritura en vuestros oídos, y todos le daban testimonio, y estaban maravillados de las palabras de gracia que salían de su boca, y decían, ¿no es este el hijo de José? Y les dijo, sin duda me diréis este refrán, médico, cúrate a ti mismo, de tantas cosas que hemos oído haber sido hechas en Capernaum, haz también aquí en tu tierra. Y dijo, de cierto os digo, que ningún profeta es acepto en su tierra. Mas en verdad os digo, que muchas viudas había en Israel en los días de Elías, cuando el cielo fue cerrado por 3 años y 6 meses, que hubo una grande hambre en toda la tierra, pero a ninguna de ellas fue enviado Elías, sino a Sarepta de Sidón, a una mujer viuda, y muchos leprosos había en Israel en tiempo del profeta Eliseo, mas ninguno de ellos fue limpio, sino Naamán el sirio. Entonces todos en la sinagoga fueron llenos de ira, oyendo estas cosas, y levantándose, le echaron fuera de la ciudad, y le llevaron hasta la cumbre del monte sobre el cual la ciudad de ellos estaba edificada, para despeñarle. Mas él, pasando por medio de ellos, se fue. Y descendió a Capernaum, ciudad de Galilea, y los enseñaba en los sábados. Y se maravillaban de su doctrina, porque su palabra era con potestad. Y estaba en la sinagoga un hombre que tenía un espíritu de un demonio inmundo, el cual exclamó a gran voz, diciendo, déjanos, ¿qué tenemos contigo, Jesús Nazareno? ¿Has venido a destruirnos? Yo te conozco, ¿quién eres, el Santo de Dios? Y Jesús le increpó, diciendo, enmudece, y sal de él. Entonces el demonio, derribándole en medio, salió de él, y no le hizo daño alguno. Y hubo espanto en todos, y hablaban unos a otros, diciendo, ¿qué palabra es esta, que con autoridad y potencia manda a los espíritus inmundos, y salen? Y la fama de él se divulgaba de todas partes por todos los lugares de la comarca. Y levantándose Jesús de la sinagoga, entró en casa de Simón, y la suegra de Simón estaba con una grande fiebre, y le rogaron por ella, e inclinándose hacia ella, riñó a la fiebre, y la fiebre la dejó, y ella levantándose luego, le servía. Y poniéndose el sol, todos los que tenían enfermos de diversas enfermedades, los traían a él, y él poniendo las manos sobre cada uno de ellos, los sanaba. Y salían también demonios de muchos, dando voces, y diciendo, Tú eres el Hijo de Dios. Mas riñéndolos no les dejaba hablar, porque sabían que él era el Cristo. Y siendo ya de día salió, y se fue a un lugar desierto, y las gentes le buscaban, y vinieron hasta él, y le detenían para que no se apartase de ellos. Mas él les dijo, que también a otras ciudades es necesario que anuncie el evangelio del reino de Dios, porque para esto soy enviado. Y predicaba.
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0: Capítulo 5. Y aconteció, que estando él junto al lago de Genezaret, las gentes se agolpaban sobre él para oír la palabra de Dios. Y vio dos barcos que estaban cerca de la orilla del lago, y los pescadores, habiendo descendido de ellos, lavaban sus redes. Y entrado en uno de estos barcos, el cual era de Simón, le rogó que lo desviase de tierra un poco, y sentándose, enseñaba desde el barco a las gentes. Y como cesó de hablar, dijo a Simón, Tira a alta mar, y echad vuestras redes para pescar. Y respondiendo Simón, le dijo, Maestro, habiendo trabajado toda la noche, nada hemos tomado, mas en tu palabra echaré la red. Y habiéndolo hecho, encerraron gran multitud de pescado, que su red se rompía. E hicieron señas a los compañeros que estaban en el otro barco, que viniesen a ayudarles, y vinieron, y llenaron ambos barcos, de tal manera que se anegaban. Lo cual viendo Simón Pedro, se derribó de rodillas a Jesús, diciendo, Apártate de mí, Señor, porque soy hombre pecador, porque temor le había rodeado, y a todos los que estaban con él, de la presa de los peces que habían tomado, y asimismo a Jacobo y a Juan, hijos de Zebedeo, que eran compañeros de Simón. Y Jesús dijo a Simón, No temas, desde ahora pescarás hombres. Y como llegaron a tierra los barcos, dejándolo todo, le siguieron. Y aconteció que estando en una ciudad, he aquí un hombre lleno de lepra, el cual viendo a Jesús, postrándose sobre el rostro, le rogó, diciendo, Señor, si quieres, puedes limpiarme. Entonces, extendiendo la mano, le tocó diciendo, Quiero, sé limpio. Y luego la lepra se fue de él. Y él le mandó que no lo dijese a nadie, mas ve, díjole, muéstrate al sacerdote, y ofrece por tu limpieza, como mandó Moisés, para testimonio a ellos. Empero tanto más se extendía su fama, y se juntaban muchas gentes a oír y ser sanadas de sus enfermedades. Mas él se apartaba a los desiertos, y oraba. Y aconteció un día, que él estaba enseñando, y los fariseos y doctores de la ley estaban sentados, los cuales habían venido de todas las aldeas de Galilea, y de Judea y Jerusalén, y la virtud del Señor estaba allí para sanarlos. Y he aquí unos hombres, que traían sobre un lecho un hombre que estaba paralítico, y buscaban meterle, y ponerle delante de él. Y no hallando por dónde meterle a causa de la multitud, subieron encima de la casa, y por el tejado le bajaron con el lecho en medio, delante de Jesús, el cual, viendo la fe de ellos, le dice, Hombre, tus pecados te son perdonados. Entonces los escribas y los fariseos comenzaron a pensar, diciendo, ¿Quién es este que habla blasfemias? ¿Quién puede perdonar pecados sino solo Dios? Jesús entonces, conociendo los pensamientos de ellos, respondiendo les dijo, ¿Qué pensáis en vuestros corazones? ¿Qué es más fácil, decir, tus pecados te son perdonados, o decir, levántate y anda? Pues para que sepáis que el Hijo del Hombre tiene potestad en la tierra de perdonar pecados, dice al paralítico, a ti digo, levántate, toma tu lecho, y vete a tu casa. Y luego, levantándose en presencia de ellos, y tomando aquel en que estaba echado, se fue a su casa, glorificando a Dios. Y tomó espanto a todos, y glorificaban a Dios, y fueron llenos del temor, diciendo, hemos visto maravillas hoy. Y después de estas cosas salió, y vio a un publicano llamado Leví, sentado al banco de los públicos tributos, y le dijo, sígueme. Y dejadas todas las cosas, levantándose, le siguió. E hizo Leví gran banquete en su casa, y había mucha compañía de publicanos y de otros, los cuales estaban a la mesa con ellos. Y los escribas y los fariseos murmuraban contra sus discípulos, diciendo, ¿por qué coméis y bebéis con los publicanos y pecadores? Y respondiendo Jesús, les dijo, los que están sanos no necesitan médico, sino los que están enfermos. No he venido a llamar justos, sino pecadores a arrepentimiento. Entonces ellos le dijeron, ¿por qué los discípulos de Juan ayunan muchas veces y hacen oraciones? Y asimismo los de los fariseos, y tus discípulos comen y beben. Y él les dijo, ¿podéis hacer que los que están de bodas ayunen, entre tanto que el esposo está con ellos? Empero vendrán días cuando el esposo les será quitado, entonces ayunarán en aquellos días. Y les decía también una parábola, nadie mete remiendo de paño nuevo en vestido viejo, de otra manera el nuevo rompe. Y al viejo no conviene remiendo nuevo, y nadie echa vino nuevo en cueros viejos, de otra manera el vino nuevo romperá los cueros, y el vino se derramará, y los cueros se perderán. Mas el vino nuevo en cueros nuevos se ha de echar, y lo uno y lo otro se conserva. Y ninguno que bebiere del añejo, quiere luego el nuevo, porque dice... Capítulo 6. Y aconteció que pasando él por los sembrados en un sábado segundo del primero, sus discípulos arrancaban espigas, y comían, restregándolas con las manos. Y algunos de los fariseos les dijeron, ¿por qué hacéis lo que no es lícito hacer en los sábados? Y respondiendo Jesús les dijo, ni aun esto habéis leído, que hizo David cuando tuvo hambre, él, y los que con él estaban, como entró en la casa de Dios, y tomó los panes de la proposición, y comió. Y dio también a los que estaban con él, los cuales no era lícito comer, sino a solos los sacerdotes, y les decía, el Hijo del Hombre es Señor aún del sábado. Y aconteció también en otro sábado, que él entró en la sinagoga y enseñaba, y estaba allí un hombre que tenía la mano derecha seca. Y le acechaban los escribas y los fariseos, si sanaría en sábado, por hallar de qué le acusasen. Mas él sabía los pensamientos de ellos, y dijo al hombre que tenía la mano seca, levántate, y ponte en medio. Y él levantándose, se puso en pie. Entonces Jesús les dice, os preguntaré una cosa, ¿es lícito en sábados hacer bien, o hacer mal? ¿Salvar la vida, o quitarla? Y mirándolos a todos alrededor, dice al hombre, extiende tu mano. Y él lo hizo así, y su mano fue restaurada. Y ellos se llenaron de rabia, y hablaban los unos a los otros qué harían a Jesús. Y aconteció en aquellos días, que fue al monte a orar, y pasó la noche orando a Dios. Y como fue de día, llamó a sus discípulos, y escogió 12 de ellos, a los cuales también llamó apóstoles, a Simón, al cual también llamó Pedro, y a Andrés su hermano, Jacobo y Juan, Felipe y Bartolomé, Mateo y Tomás, Jacobo hijo de Alfeo, y Simón el que se llama Celador, Judas hermano de Jacobo, y Judas Iscariote, que también fue el traidor. Y descendió con ellos, y se paró en un lugar llano, y la compañía de sus discípulos, y una grande multitud de pueblo de toda Judea y de Jerusalén, y de la costa de Tiro y de Sidón, que habían venido a oírle, y para ser sanados de sus enfermedades, y los que habían sido atormentados de espíritus inmundos, y estaban curados, y toda la gente procuraba tocarle, porque salía de él virtud, y sanaba a todos. Y alzando él los ojos a sus discípulos, decía, bienaventurados vosotros los pobres, porque vuestro es el reino de Dios. Bienaventurados los que ahora tenéis hambre, porque seréis saciados. Bienaventurados los que ahora lloráis, porque reiréis. Bienaventurados seréis, cuando los hombres os aborrecieren, y cuando os apartaren de sí, y os denostaren, y desechar en vuestro nombre como malo, por el Hijo del Hombre. Gozaos en aquel día, y alegraos, porque he aquí vuestro galardón es grande en los cielos, porque así hacían sus padres a los profetas. Mas ay de vosotros, ricos, porque tenéis vuestro consuelo. Ay de vosotros, los que estáis hartos, porque tendréis hambre. Ay de vosotros, los que ahora reís, porque lamentaréis y lloraréis. Ay de vosotros, cuando todos los hombres dijeren bien de vosotros, porque así hacían sus padres a los falsos profetas. Mas a vosotros los que oís, digo, amad a vuestros enemigos, haced bien a los que os aborrecen, bendecid a los que os maldicen, y orad por los que os calumnian. Y al que te hiriere en la mejilla, dale también la otra, y al que te quitare la capa, ni aun el sayo le defiendas, y a cualquiera que te pidiere, da, y al que tomare lo que es tuyo, no vuelvas a pedir. ¿Y cómo queréis que os hagan los hombres? Así hacedles también vosotros, porque si amáis a los que os aman, ¿qué gracias tendréis? Porque también los pecadores aman a los que los aman. Y si hiciereis bien a los que os hacen bien, ¿qué gracias tendréis? Porque también los pecadores hacen lo mismo. Y si prestareis a aquellos de quienes esperáis recibir, ¿qué gracias tendréis? Porque también los pecadores prestan a los pecadores, para recibir otro tanto. Amad, pues, a vuestros enemigos, y haced bien, y prestad, no esperando de ello nada, y será vuestro galardón grande, y seréis hijos del Altísimo, porque Él es benigno para con los ingratos y malos. Sed pues misericordiosos, como también vuestro Padre es misericordioso. No juzguéis, y no seréis juzgados, no condenéis, y no seréis condenados, perdonad, y seréis perdonados. Dad, y se os dará, medida buena, apretada, remecida, y rebosando darán en vuestro seno, porque con la misma medida que midiereis, os será vuelto a medir. Y les decía una parábola: ¿puede el ciego guiar al ciego? ¿No caerán ambos en el hoyo? El discípulo no es sobre su maestro, mas cualquiera que fuere como el maestro, será perfecto. ¿Por qué miras la paja que está en el ojo de tu hermano, y la viga que está en tu propio ojo no consideras? ¿O cómo puedes decir a tu hermano: hermano, deja, echaré fuera la paja que está en tu ojo, no mirando tú la viga que está en tu ojo? Hipócrita, echa primero fuera de tu ojo la viga, y entonces verás bien para sacar la paja que está en el ojo de tu hermano. Porque no es buen árbol el que da malos frutos, ni árbol malo el que da buen fruto. Porque cada árbol por su fruto es conocido, que no cogen higos de los espinos, ni vendimian uvas de las zarzas. El buen hombre del buen tesoro de su corazón saca bien, y el mal hombre del mal tesoro de su corazón saca mal. Porque de la abundancia del corazón habla su boca. ¿Por qué me llamáis Señor, Señor, y no hacéis lo que digo? Todo aquel que viene a mí, y oye mis palabras, y las hace, os enseñaré a quién es semejante. Semejante es al hombre que edifica una casa, el cual cavó y ahondó, y puso el fundamento sobre la peña, y cuando vino una avenida, el río dio con ímpetu en aquella casa, mas no la pudo menear, porque estaba fundada sobre la peña. Mas el que oyó y no hizo, semejante es al hombre que edificó su casa sobre tierra, sin fundamento, en la cual el río dio con ímpetu, y luego cayó, y fue.
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0: Y como oyó hablar de Jesús, envió a él los ancianos de los judíos, rogándole que viniese y librase a su siervo. Y viniendo ellos a Jesús, rogáronle con diligencia, diciéndole: porque es digno de concederle esto, que ama nuestra nación, y él nos edificó una sinagoga. Y Jesús fue con ellos. Mas como ya no estuviesen lejos de su casa, envió el centurión amigos a él, diciéndole: Señor, no te incomodes, que no soy digno que entres debajo. El centurión amigos a él, diciéndole: Señor, no te incomodes,

las gentes que le seguían, os digo que ni aún en Israel he hallado tanta fe. Y vueltos a casa los que habían sido enviados, hallaron sano al siervo que había estado enfermo. Y aconteció después, que él iba a la ciudad que se llama Naín, e iban con él muchos de sus discípulos, y gran compañía. Y como llegó cerca de la puerta de la ciudad, he aquí que sacaban fuera a un difunto, unigénito de su madre, la cual también era viuda, y había con ella grande compañía de la ciudad. Y como el Señor la vio, compadecióse de ella, y le dice, no llores. Y acercándose, tocó el féretro, y los que lo llevaban, pararon. Y dice, mancebo, a ti digo, levántate. Entonces se incorporó el que había muerto, y comenzó a hablar. Y diole a su madre. Y todos tuvieron miedo, y glorificaban a Dios, diciendo, que un gran profeta se ha levantado entre nosotros, y que Dios ha visitado a su pueblo. Y salió esta fama de él por toda Judea, y por toda la tierra de alrededor. Y sus discípulos dieron a Juan las nuevas de todas estas cosas, y llamó Juan a dos de sus discípulos, y envió a Jesús, diciendo, ¿eres tú aquel que había de venir, o esperaremos a otro? Y como los hombres vinieron a él, dijeron, Juan el Bautista nos ha enviado a ti, diciendo, ¿eres tú aquel que había de venir, o esperaremos a otro? Y en la misma hora sanó a muchos de enfermedades y plagas, y de espíritus malos, y a muchos ciegos dio la vista. Y respondiendo Jesús, les dijo, id, dad las nuevas a Juan de lo que habéis visto y oído, que los ciegos ven, los cojos andan, los leprosos son limpiados, los sordos oyen, los muertos resucitan, a los pobres es anunciado el Evangelio, y bienaventurado es el que no fuere escandalizado en mí. Y como se fueron los mensajeros de Juan, comenzó a hablar de Juan a las gentes, ¿qué salisteis a ver al desierto? Una caña que es agitada por el viento, mas, ¿qué salisteis a ver? ¿Un hombre cubierto de vestidos delicados? He aquí, los que están en vestido precioso, y viven en delicias, en los palacios de los reyes están. Mas, ¿qué salisteis a ver? ¿Un profeta? También os digo, y aún más que profeta. Este es de quien está escrito, he aquí, envío mi mensajero delante de tu faz, el cual aparejará tu camino delante de ti, porque os digo que entre los nacidos de mujeres, no hay mayor profeta que Juan el Bautista, mas el más pequeño en el reino de los cielos es mayor que él. Y todo el pueblo oyéndole, y los publicanos, justificaron a Dios, bautizándose con el bautismo de Juan. Mas los fariseos y los sabios de la ley, desecharon el consejo de Dios contra sí mismos, no siendo bautizados de él. Y dice el Señor, ¿a quién, pues, compararé los hombres de esta generación, y a qué son semejantes? Semejantes son a los muchachos sentados en la plaza, y que dan voces los unos a los otros, y dicen, os tañimos con flautas, y no bailasteis, os endechamos, y no llorasteis. Porque vino Juan el Bautista, que ni comía pan, ni bebía vino, y decís, demonio tiene. Vino el Hijo del Hombre, que come y bebe, y decís, he aquí un hombre comilón, y bebedor de vino, amigo de publicanos y de pecadores. Mas la sabiduría es justificada de todos sus hijos. Y le rogó uno de los fariseos, que comiese con él. Y entrado en casa del fariseo, sentóse a la mesa. Y he aquí una mujer que había sido pecadora en la ciudad, como entendió que estaba a la mesa en casa de aquel fariseo, trajo un alabastro de ungüento, y estando detrás a sus pies, comenzó llorando a regar con lágrimas sus pies, y los limpiaba con los cabellos de su cabeza, y besaba sus pies, y los ungía con el ungüento. Y como vio esto el fariseo que le había convidado, habló entre sí, diciendo, este, si fuera profeta, conocería quién y cuál es la mujer que le toca, que es pecadora. Entonces respondiendo Jesús, le dijo, Simón, una cosa tengo que decirte. Y él dice, di, maestro. Un acreedor tenía dos deudores. El uno le debía 500 denarios, y el otro 50.

y no teniendo ellos de qué pagar, perdonó a ambos. Di, pues, ¿cuál de estos le amará más? Y respondiendo Simón, dijo, pienso que aquel al cual perdonó más. Y él le dijo, rectamente has juzgado. Y vuelto a la mujer, dijo a Simón, ¿ves esta mujer? Entré en tu casa, no diste agua para mis pies, mas ésta ha regado mis pies con lágrimas, y los ha limpiado con los cabellos. No me diste beso, mas ésta, desde que entré, no ha cesado de besar mis pies. No ungiste mi cabeza con óleo, mas ésta ha ungido con ungüento mis pies. Por lo cual te digo que sus muchos pecados son perdonados, porque amó mucho, mas al que se perdona poco, poco ama. Y a ella dijo, los pecados te son perdonados. Y los que estaban juntamente sentados a la mesa, comenzaron a decir entre sí, ¿quién es este, que también perdona pecados? Y dijo y algunas mujeres que habían sido curadas de malos espíritus y de enfermedades, María, que se llamaba Magdalena, de la cual habían salido siete demonios, y Juana, mujer de Chuza, procurador de Herodes, y Susana, y otras muchas que le servían de sus haciendas. Y como se juntó una grande compañía, y los que estaban en cada ciudad vinieron a él, dijo por una parábola, uno que sembraba, salió a sembrar su simiente, y sembrando, una parte cayó junto al camino, y fue hollada, y las aves del cielo la comieron, y otra parte cayó sobre la piedra, y nacida, se secó, porque no tenía humedad. Y otra parte cayó entre las espinas, y naciendo las espinas juntamente, la ahogaron. Y otra parte cayó en buena tierra, y cuando fue nacida, llevó fruto a ciento por uno. Diciendo estas cosas clamaba, el que tiene oídos para oír, oiga. Y sus discípulos le preguntaron, diciendo, ¿qué era esta parábola? Y él dijo, a vosotros es dado conocer los misterios del reino de Dios, mas a los otros por parábolas, para que viendo no vean, y oyendo no entiendan. Es pues esta la parábola, la simiente es la palabra de Dios, y los de junto al camino, estos son los que oyen, y luego viene el diablo, y quita la palabra de su corazón, porque no crean y se salven. Y los de sobre la piedra, son los que habiendo oído, reciben la palabra con gozo, mas estos no tienen raíces, que a tiempo creen, y en el tiempo de la tentación se apartan, y la que cayó entre las espinas. Estos son los que oyeron, mas yéndose, son ahogados de los cuidados y de las riquezas y de los pasatiempos de la vida, y no llevan fruto. Mas la que en buena tierra, estos son los que con corazón bueno y recto retienen la palabra oída, y llevan fruto en paciencia. Ninguno que enciende la antorcha la cubre con vasija, o la pone debajo de la cama, mas la pone en un candelero, para que los que entran vean la luz. Porque no hay cosa oculta, que no haya de ser manifestada, ni cosa escondida, que no haya de ser entendida, y de venir a luz. Mirad pues cómo oís, porque a cualquiera que tuviere, le será dado, y a cualquiera que no tuviere, aun lo que parece tener le será quitado. Y vinieron a él su madre y hermanos, y no podían llegar a él por causa de la multitud. Y le fue dado aviso, diciendo, tu madre y tus hermanos están fuera, ¿qué quieren verte? Él entonces respondiendo, les dijo, mi madre y mis hermanos son los que oyen la palabra de Dios, y la ejecutan. Y aconteció un día que él entró en un barco con sus discípulos, y les dijo, pasemos a la otra parte del lago. Y partieron. Pero mientras ellos navegaban, él se durmió. Y sobrevino una tempestad de viento en el lago, y henchían de agua, y peligraban. Y llegándose a él, le despertaron, diciendo, maestro, maestro, que perecemos. Y despertado él increpó al viento y a la tempestad del agua, y cesaron, y fue hecha bonanza, y les dijo, ¿qué es de vuestra fe? Y atemorizados, se maravillaban, diciendo los unos a los otros, ¿quién es este, que aun a los vientos y al agua manda, y le obedecen? Y navegaron a la tierra de los gadarenos, que está delante de Galilea.

Y saliendo él a tierra, le vino al encuentro de la ciudad un hombre que tenía demonios ya de mucho tiempo, y no vestía vestido, ni estaba en casa, sino por los sepulcros. El cual, como vio a Jesús, exclamó y se postró delante de él, y dijo a gran voz, ¿qué tengo yo contigo, Jesús, Hijo del Dios Altísimo? Ruégote que no me atormentes. Porque mandaba al espíritu inmundo que saliese del hombre, porque ya de mucho tiempo le arrebataba, y le guardaban preso con cadenas y grillos, mas rompiendo las prisiones, era agitado del demonio por los desiertos. Y le preguntó Jesús, diciendo, ¿qué nombre tienes? Y él dijo, Legión, porque muchos demonios habían entrado en él. Y le rogaban que no les mandase ir al abismo, y había allí un hato de muchos puercos que pacían en el monte, y le rogaron que los dejase entrar en ellos, y los dejó. Y salidos los demonios del hombre, entraron en los puercos, y el hato se arrojó de un despeñadero en el lago, y ahogóse. Y los pastores, como vieron lo que había acontecido, huyeron, y yendo dieron aviso en la ciudad y por las heredades. Y salieron a ver lo que había acontecido, y vinieron a Jesús, y hallaron sentado al hombre de quien habían salido los demonios, vestido, y en su juicio, a los pies de Jesús, y tuvieron miedo, y les contaron los que lo habían visto, cómo había sido salvado aquel endemoniado. Entonces toda la multitud de la tierra de los gadarenos alrededor, le rogaron que se fuese de ellos, porque tenían gran temor. Y él, subiendo en el barco, volvióse. Y aquel hombre, de quien habían salido los demonios, le rogó para estar con él, mas Jesús le despidió, diciendo, vuélvete a tu casa, y cuenta cuán grandes cosas ha hecho Dios contigo. Y él se fue, publicando por toda la ciudad cuán grandes cosas había hecho Jesús con él. Y aconteció que volviendo Jesús, recibióle la gente, porque todos le esperaban. Y he aquí un varón, llamado Jairo, y que era príncipe de la sinagoga, vino, y cayendo a los pies de Jesús, le rogaba que entrase en su casa, porque tenía una hija única, como de 12 años, y ella se estaba muriendo. Y yendo, le apretaba la compañía. Y una mujer, que tenía flujo de sangre hacía ya 12 años, la cual había gastado en médicos toda su hacienda, y por ninguno había podido ser curada, llegándose por las espaldas, tocó el borde de su vestido, y luego se estancó el flujo de su sangre. Entonces Jesús dijo, ¿quién es el que me ha tocado? Y negando todos, dijo Pedro y los que estaban con él, Maestro, la compañía te aprieta y oprime, y dices, ¿quién es el que me ha tocado? Y Jesús dijo, me ha tocado alguien, porque yo he conocido que ha salido virtud de mí. Entonces, como la mujer vio que no se había ocultado, vino temblando, y postrándose delante de él declaróle delante de todo el pueblo la causa por qué le había tocado, y como luego había sido sana. Y él dijo, Hija, tu fe te ha salvado, ve en paz. Estando aún él hablando, vino uno del príncipe de la sinagoga a decirle, Tu hija es muerta, no des trabajo al maestro. Y oyéndolo Jesús, le respondió, No temas, cree solamente, y será salva. Y entrado en casa, no dejó entrar a nadie consigo, sino a Pedro, y a Jacobo, y a Juan, y al padre y a la madre de la moza. Y lloraban todos, y la plañían, y él dijo, No lloréis, no es muerta, sino que duerme. Y hacían burla de él, sabiendo que estaba muerta. Mas él, tomándola de la mano, clamó, diciendo, Muchacha, levántate. Entonces su espíritu volvió, y se levantó luego, y él mandó que le diesen de comer. Y sus padres estaban atónitos, a los cuales él mandó

Capítulo 9. Y juntando a sus 12 discípulos, les dio virtud y potestad sobre todos los demonios, y que sanasen enfermedades. Y los envió a que predicasen el reino de Dios, y que sanasen a los enfermos. Y les dice, no toméis nada para el camino, ni báculo, ni alforja, ni pan, ni dinero, ni tengáis dos vestidos cada uno. Y en cualquiera casa en que entraréis, quedad allí, y de allí salid. Y todos los que no os recibieren, saliendo de aquella ciudad, aun el polvo sacudid de vuestros pies en testimonio contra ellos. Y saliendo, rodeaban por todas las aldeas, anunciando el evangelio, y sanando por todas partes. Y oyó Herodes el tetrarca todas las cosas que hacía, y estaba en duda, porque decían algunos, Juan ha resucitado de los muertos, y otros, Elías ha aparecido, y otros, algún profeta de los antiguos ha resucitado. Y dijo Herodes, a Juan yo degollé, ¿quién pues será este, de quien yo oigo tales cosas? Y procuraba verle. Y vueltos los apóstoles, le contaron todas las cosas que habían hecho. Y tomándolos, se retiró aparte a un lugar desierto de la ciudad que se llama Betsaida. Y como lo entendieron las gentes, le siguieron, y él las recibió, y les hablaba del reino de Dios, y sanaba a los que tenían necesidad de cura. Y el día había comenzado a declinar, y llegándose los 12, le dijeron, despide a las gentes, para que yendo a las aldeas y heredades de alrededor, procedan a alojarse y hallen viandas, porque aquí estamos en lugar desierto. Y les dice, dadles vosotros de comer. Y dijeron ellos, no tenemos más que 5 panes y 2 pescados, sino vamos nosotros a comprar viandas para toda esta compañía. Y eran como 5000 hombres. Entonces dijo a sus discípulos, hacedlos sentar en ranchos, de 50 en 50. Y así lo hicieron, haciéndolos sentar a todos. Y tomando los 5 panes y los 2 pescados, mirando al cielo los bendijo, y partió, y dio a sus discípulos para que pusiesen delante de las gentes. Y comieron todos, y se hartaron, y alzaron lo que les sobró, 12 cestos de pedazos. Y aconteció que estando él solo orando, estaban con él los discípulos, y les preguntó diciendo, ¿quién dicen las gentes que soy? Y ellos respondieron, y dijeron, Juan el Bautista, y otros, Elías, y otros, que algún profeta de los antiguos ha resucitado. Y les dijo, ¿y vosotros, quién decís que soy? Entonces respondiendo Simón Pedro, dijo, el Cristo de Dios. Mas él, conminándolos, mandó que a nadie dijesen esto, diciendo, es necesario que el Hijo del Hombre padezca muchas cosas, y sea desechado de los ancianos, y de los príncipes de los sacerdotes, y de los escribas, y que sea muerto, y resucite al tercer día. Y decía a todos, si alguno quiere venir en pos de mí, niéguese a sí mismo, y tome su cruz cada día, y sígame. Porque cualquiera que quisiere salvar su vida, la perderá. Y cualquiera que perdiere su vida por causa de mí, éste la salvará. Porque, ¿qué aprovecha al hombre, si granjeare todo el mundo, y se pierda él a sí mismo, o corra peligro de sí? Porque el que se avergonzare de mí y de mis palabras, de este tal el Hijo del Hombre se avergonzará cuando viniere en su gloria, y del Padre, y de los santos ángeles. Y os digo en verdad, que hay algunos de los que están aquí, que no gustarán la muerte, hasta que vean el reino de Dios. Y aconteció como 8 días después de estas palabras, que tomó a Pedro y a Juan y a Jacobo, y subió al monte a orar. Y entre tanto que oraba, la apariencia de su rostro se hizo otra, y su vestido blanco y resplandeciente. Y he aquí 2 varones que hablaban con él, los cuales eran Moisés y Elías, que aparecieron en majestad, y hablaban de su salida, la cual había de cumplir en Jerusalén. Y Pedro y los que estaban con él, estaban cargados de sueño, y como despertaron, vieron su majestad, y a aquellos 2 varones que estaban con él. Y aconteció, que apartándose ellos de él, Pedro dice a Jesús, Maestro, bien es que nos quedemos aquí,
y hagamos tres pabellones, uno para ti, y uno para Moisés, y uno para Elías. No sabiendo lo que se decía, y estando él hablando esto, vino una nube que los cubrió, y tuvieron temor entrando ellos en la nube. Y vino una voz de la nube, que decía, Este es mi Hijo amado, a él oíd. Y pasada aquella voz, Jesús fue hallado solo, y ellos callaron, y por aquellos días no dijeron nada a nadie de lo que habían visto. Y aconteció al día siguiente, que apartándose ellos del monte, gran compañía les salió al encuentro, y he aquí, un hombre de la compañía clamó, diciendo, Maestro, ruégote que veas a mi hijo, que es el único que tengo, y he aquí un espíritu le toma, y de repente da voces, y le despedaza y hace echar espuma, y apenas se aparta de él quebrantándole. Y rogué a tus discípulos que le echasen fuera, y no pudieron. Y respondiendo Jesús, dice, Oh generación infiel y perversa. ¿Hasta cuándo tengo de estar con vosotros? Yo sufriré, trae tu hijo acá. Y como aún se acercaba, el demonio le derribó y despedazó, mas Jesús increpó al espíritu inmundo, y sanó al muchacho, y se lo volvió a su padre. Y todos estaban atónitos de la grandeza de Dios. Y maravillándose todos de todas las cosas que hacía, dijo a sus discípulos, Poned vosotros en vuestros oídos estas palabras, porque ha de acontecer que el Hijo del Hombre será entregado en manos de hombres. Mas ellos no entendían esta palabra, y les era encubierta para que no la entendiesen, y temían preguntarle de esta palabra. Entonces entraron en disputa, ¿cuál de ellos sería el mayor? Mas Jesús, viendo los pensamientos del corazón de ellos, tomó un niño, y púsole junto a sí, y les dice, Cualquiera que recibiere este niño en mi nombre, a mí recibe, y cualquiera que me recibiere a mí, recibe al que me envió, porque el que fuere el menor entre todos vosotros, este será el grande. Entonces respondiendo Juan, dijo, Maestro, hemos visto a uno que echaba fuera demonios en tu nombre, y se lo prohibimos, porque no sigue con nosotros. Jesús le dijo, No se lo prohibáis. Porque el que no es contra nosotros, por nosotros es. Y aconteció que, como se cumplió el tiempo en que había de ser recibido arriba, él afirmó su rostro para ir a Jerusalén. Y envió mensajeros delante de sí, los cuales fueron y entraron en una ciudad de los samaritanos, para prevenirle. Mas no le recibieron, porque era su traza de ir a Jerusalén. Y viendo esto sus discípulos Jacobo y Juan, dijeron, Señor, ¿quieres que mandemos que descienda fuego del cielo, y los consuma, como hizo Elías? Entonces volviéndose él, los reprendió, diciendo, Vosotros no sabéis de qué espíritu sois, porque el Hijo del Hombre no ha venido para perder las almas de los hombres, sino para salvarlas. Y se fueron a otra aldea. Y aconteció que yendo ellos, uno le dijo en el camino, Señor, Te seguiré donde quiera que fueres. Y le dijo Jesús, Las zorras tienen cuevas, y las aves de los cielos nidos, mas el Hijo del Hombre no tiene donde recline la cabeza. Y dijo a otro, Sígueme. Y él dijo, Señor, déjame que primero vaya y entierre a mi padre. Y Jesús le dijo, Deja los muertos que entierren a sus muertos, y tú, ve, y anuncia el reino de Dios. Entonces también dijo otro, Te seguiré, Señor, mas déjame que me despida primero de los que están en mi casa. Y Jesús le dijo, Ninguno que poniendo su mano al arado mi La mies a la verdad es mucha, mas los obreros pocos. Por tanto, rogad al Señor de la mies que envíe obreros a su mies. Andad. He aquí yo os envío como corderos en medio de lobos. No llevéis bolsa, ni alforja, ni calzado, y a nadie saludéis en el camino. En cualquiera casa donde entraréis, primeramente decid, paz sea a esta casa. Y si hubiere allí algún hijo de paz, vuestra paz reposará sobre él, y si no, se volverá a vosotros. Y posad en aquella misma casa, comiendo y bebiendo lo que os dieren,
porque el obrero digno es de su salario. No os paséis de casa en casa. Y en cualquiera ciudad donde entraréis, y os recibieren, coned lo que os pusieren delante, y sanad los enfermos que en ella hubiere, y decidles, se ha llegado.

dado a vosotros el reino de Dios, mas en cualquier ciudad donde entraréis, y no os recibieren, saliendo por sus calles, decid, aun el polvo que se nos ha pegado de vuestra ciudad a nuestros pies, sacudimos en vosotros, esto empero sabed, que el reino de los cielos se ha llegado a vosotros. Y os digo que los de Sodoma tendrán más remisión aquel día, que aquella ciudad. ¡Ay de ti, Corazín! ¡Ay de ti, Betsaida! Que si en Tiro y en Sidón hubieran sido hechas las maravillas que se han hecho en vosotras, ya días ha que, sentados en cilicio y ceniza, se habrían arrepentido. Por tanto, Tiro y Sidón tendrán más remisión que vosotras en el juicio. Y tú, Capernaum, que hasta los cielos estás levantada, hasta los infiernos serás abajada. El que a vosotros oye, a mí oye, y el que a vosotros desecha, a mí desecha, y el que a mí desecha, desecha al que me envió. Y volvieron los 70 con gozo, diciendo, Señor, aún los demonios se nos sujetan en tu nombre. Y les dijo, yo veía a Satanás, como un rayo, que caía del cielo. He aquí os doy potestad de hollar sobre las serpientes y sobre los escorpiones, y sobre toda fuerza del enemigo, y nada os dañará. Mas no os gocéis de esto, que los espíritus se os sujetan, antes gozaos de que vuestros nombres están escritos en los cielos. En aquella misma hora Jesús se alegró en espíritu, y dijo, yo te alabo, oh Padre, Señor del cielo y de la tierra, que escondiste estas cosas a los sabios y entendidos, y las has revelado a los pequeños. Así, Padre, porque así te agradó. Todas las cosas me son entregadas de mi Padre, y nadie sabe quién sea el Hijo sino el Padre, ni quién sea el Padre, sino el Hijo, y a quien el Hijo lo quisiere revelar. Y vuelto particularmente a los discípulos, dijo, bienaventurados los ojos que ven lo que vosotros veis. Porque os digo que muchos profetas y reyes desearon ver lo que vosotros veis, y no lo vieron, y oír lo que oís, y no lo oyeron. Y he aquí, un doctor de la ley se levantó, tentándole y diciendo, Maestro, ¿haciendo qué cosa poseeré la vida eterna? Y él dijo, ¿qué está escrito de la ley? ¿Cómo lees? Y él respondiendo, dijo, amarás al Señor tu Dios de todo tu corazón, y de toda tu alma, y de todas tus fuerzas, y de todo tu entendimiento, y a tu prójimo como a ti mismo. Y díjole, bien has respondido, haz esto, y vivirás. Mas él, queriéndose justificar a sí mismo, dijo a Jesús, ¿y quién es mi prójimo? Y respondiendo Jesús, dijo, un hombre descendía de Jerusalén a Jericó, y cayó en manos de ladrones, los cuales le despojaron, e hiriéndole, se fueron, dejándole medio muerto. Y aconteció, que descendió un sacerdote por aquel camino, y viéndole, se pasó de un lado. Y asimismo un levita, llegando cerca de aquel lugar, y viéndole, se pasó de un lado. Mas un samaritano que transitaba, viniendo cerca de él, y viéndole, fue movido a misericordia, y llegándose, vendó sus heridas, echándoles aceite y vino, y poniéndole sobre su cabalgadura, llevóle al mesón, y cuidó de él. Y otro día al partir, sacó dos denarios, y diólos al huésped, y le dijo, cuídamele, y todo lo que demás gastares, yo cuando vuelva te lo pagaré. ¿Quién, pues, de estos tres te parece que fue el prójimo de aquel que cayó en manos de los ladrones? Y él dijo, el que usó con él de misericordia. Entonces Jesús le dijo, ve, y haz tú lo mismo. Y aconteció que yendo, entró él en una aldea, y una mujer llamada Marta, le recibió en su casa. Y ésta tenía una hermana que se llamaba María, la cual sentándose a los pies de Jesús, oía su palabra. Empero Marta se distraía en muchos servicios, y sobreviniendo, dice, Señor, ¿no tienes cuidado que mi hermana me deja servir sola? Dile pues, que me ayude. Pero respondiendo Jesús, le dijo, Marta, Marta, cuidadosa estás, y con las muchas cosas estás turbada, empero una cosa es necesaria, y María escogió.

Y aconteció que estando él orando en un lugar, como acabó, uno de sus discípulos le dijo, Señor, enséñanos a orar, como también Juan enseñó a sus discípulos. Y les dijo, cuando orareis, decid, Padre nuestro que estás en los cielos, sea tu nombre santificado. Venga tu reino. Sea hecha tu voluntad, como en el cielo, así también en la tierra. El pan nuestro de cada día, dánoslo hoy, y perdónanos nuestros pecados, porque también nosotros perdonamos a todos los que nos deben. Y no nos metas en tentación, mas líbranos del malo. Díjoles también, ¿quién de vosotros tendrá un amigo, e irá a él a medianoche, y le dirá, amigo, préstame tres panes, porque un amigo mío ha venido a mí de camino, y no tengo que ponerle delante, y el de dentro respondiendo, dijere, no me seas molesto, la puerta está ya cerrada, y mis niños están conmigo en cama, no puedo levantarme, y darte. Os digo, que aunque no se levante a darle por ser su amigo, cierto por su importunidad se levantará, y le dará todo lo que habrá menester. Y yo os digo, pedid, y se os dará, buscad, y hallaréis, llamad, y os será abierto. Porque todo aquel que pide, recibe, y el que busca, halla, y al que llama, se abre. ¿Y cuál padre de vosotros, si su hijo le pidiere pan, le dará una piedra? O, si pescado, en lugar de pescado, le dará una serpiente? O, si le pidiere un huevo, le dará un escorpión? Pues si vosotros, siendo malos, sabéis dar buenas dádivas a vuestros hijos, ¿cuánto más vuestro Padre Celestial dará el Espíritu Santo a los que lo pidieren de él? Y estaba él lanzando un demonio, el cual era mudo, y aconteció que salido fuera el demonio, el mudo habló y las gentes se maravillaron. Mas algunos de ellos decían, en Beelzebub, príncipe de los demonios, echa fuera los demonios. Y otros, tentando, pedían de él señal del cielo. Mas él, conociendo los pensamientos de ellos, les dijo, todo reino dividido contra sí mismo, es asolado, y una casa dividida contra sí misma, cae, y si también Satanás está dividido contra sí mismo, ¿cómo estará en pie su reino? Porque decís que en Beelzebub echo yo fuera los demonios. Pues si yo echo fuera los demonios en Beelzebub, ¿vuestros hijos en quién los echan fuera? Por tanto, ellos serán vuestros jueces. Mas si por el dedo de Dios echo yo fuera los demonios, cierto el reino de Dios ha llegado a vosotros. Cuando el fuerte armado guarda su atrio, en paz está lo que posee. Mas si sobreviniendo otro más fuerte que él, le venciere, le toma todas sus armas en que confiaba, y reparte sus despojos. El que no es conmigo, contra mí es, y el que conmigo no recoge, desparrama. Cuando el espíritu inmundo saliere del hombre, anda por lugares secos, buscando reposo, y no hallándolo, dice, me volveré a mi casa de donde salí. Y viniendo, la halla barrida y adornada. Entonces va, y toma otros siete espíritus peores que él, y entrados, habitan allí, y lo postrero del tal hombre es peor que lo primero. Y aconteció que diciendo estas cosas, una mujer de la compañía, levantando la voz, le dijo, bienaventurado el vientre que te trajo, y los pechos que mamaste. Y él dijo, antes bienaventurados los que oyen la palabra de Dios, y la guardan. Y juntándose las gentes a él, comenzó a decir, esta generación mala es, señal busca, mas señal no le será dada, sino la señal de Jonás, porque como Jonás fue señal a los ninivitas, así también será el Hijo del Hombre a esta generación. La reina del austro se levantará en juicio con los hombres de esta generación, y los condenará, porque vino de los fines de la tierra a oír la sabiduría de Salomón, y he aquí más que Salomón en este lugar. Los hombres de Nínive se levantarán en juicio con esta generación, y la condenarán, porque a la predicación de Jonás se arrepintieron, y he aquí más que Jonás en este lugar. Nadie pone en oculto la antorcha encendida, ni debajo del almud, sino en el candelero.

0: Pero, para que los que entran vean la luz, la antorcha del cuerpo es el ojo. Pues si tu ojo fuere simple, también todo tu cuerpo será resplandeciente, mas si fuere malo, también tu cuerpo será tenebroso. Mira pues, si la lumbre que en ti hay, es tinieblas. Así que, siendo todo tu cuerpo resplandeciente, no teniendo alguna parte de tinieblas, será todo luminoso, como cuando una antorcha de resplandor te alumbra. Y luego que hubo hablado, rogóle un fariseo que comiese con él, y entrado Jesús, se sentó a la mesa, y el fariseo, como lo vio, maravillóse de que no se lavó antes de comer. Y el Señor le dijo, ahora vosotros los fariseos lo de fuera del vaso y del plato limpiáis, mas lo interior de vosotros está lleno de rapiña y de maldad. Necios, el que hizo lo de fuera, ¿no hizo también lo de dentro? Empero de lo que os resta, dad limosna, y he aquí todo os será limpio. Mas ay de vosotros, fariseos, que diezmáis la menta, y la ruda, y toda hortaliza, mas el juicio y la caridad de Dios pasáis de largo. Pues estas cosas era necesario hacer, y no dejar las otras. Ay de vosotros, fariseos, que amáis las primeras sillas en las sinagogas, y las salutaciones en las plazas. Ay de vosotros, escribas y fariseos, hipócritas, que sois como sepulcros que no se ven, y los hombres que andan encima no lo saben. Y respondiendo uno de los doctores de la ley, le dice, Maestro, cuando dices esto, también nos afrentas a nosotros. Y él dijo, ay de vosotros también, doctores de la ley, que cargáis a los hombres con cargas que no pueden llevar, mas vosotros ni aun con un dedo tocáis las cargas. Ay de vosotros, que edificáis los sepulcros de los profetas, y los mataron vuestros padres. De cierto dais testimonio que consentís en los hechos de vuestros padres, porque a la verdad ellos los mataron, mas vosotros edificáis sus sepulcros. Por tanto, la sabiduría de Dios también dijo, enviaré a ellos profetas y apóstoles, y de ellos a unos matarán y a otros perseguirán, para que de esta generación sea demandada la sangre de todos los profetas, que ha sido derramada desde la fundación del mundo, desde la sangre de Abel, hasta la sangre de Zacarías, que murió entre el altar y el templo, así os digo, será demandada de esta generación. Ay de vosotros, doctores de la ley, que habéis quitado la llave de la ciencia, vosotros mismos no entrasteis, y a los que entraban impedisteis. Y diciéndoles estas cosas, los escribas y los fariseos comenzaron a apretarle en gran manera, y a provocarle a que hablase de muchas cosas, acechándole, y procurando cazar algo. Capítulo 12. En esto, juntándose muchas gentes, tanto que unos a otros se hollaban, comenzó a decir a sus discípulos, primeramente, guardaos de la levadura de los fariseos, que es hipocresía. Porque nada hay encubierto, que no haya de ser descubierto, ni oculto, que no haya de ser sabido. Por tanto, las cosas que dijisteis en tinieblas, a la luz serán oídas, y lo que hablasteis al oído en las cámaras, será pregonado en los terrados. Mas os digo, amigos míos, no temáis de los que matan el cuerpo, y después no tienen más que hacer, mas os enseñaré a quién temáis. Temed a aquel que después de haber quitado la vida, tiene poder de echar en la gehenna. Así os digo, a este temed. ¿No se venden 5 pajarillos por 2 blancas? Pues ni uno de ellos está olvidado delante de Dios. Y aun los cabellos de vuestra cabeza están todos contados. No temáis pues, de más estima sois que muchos pajarillos, y os digo que todo aquel que me confesare delante de los hombres, también el Hijo del Hombre le confesará delante de los ángeles de Dios, mas el que me negare delante de los hombres, será negado delante de los ángeles de Dios. Y todo aquel que dice palabra contra el Hijo del Hombre, le será perdonado, mas al que blasfemare contra el Espíritu Santo, no le será perdonado. Y cuando os trajeren a las sinagogas, y a los magistrados y potestades, no estéis solícitos como o que hayáis de responder, o que hayáis de decir, porque el Espíritu Santo os enseñará en la misma hora lo que será necesario decir. Y díjole uno de la compañía: Maestro, di a mi hermano que parta conmigo la herencia. Mas él le dijo: Hombre, ¿quién me puso por juez o partidor sobre vosotros? Y díjoles: Mirad, y guardaos de toda avaricia, porque la vida del hombre no consiste en la abundancia de los bienes que posee. Y refirióles una parábola, diciendo: La heredad de un hombre rico había llevado mucho. Y él pensaba dentro de sí, diciendo: ¿Qué haré, porque no tengo donde juntar mis frutos? Y dijo: Esto haré, derribaré mis alfolíes, y los edificaré mayores, y allí juntaré todos mis frutos y mis bienes, y diré a mi alma: Alma, muchos bienes tienes almacenados para muchos años, repósate, come, bebe, huélgate. Y díjole Dios: Necio, esta noche vuelven a pedir tu alma, y lo que has prevenido, ¿de quién será? Así es el que hace para sí tesoro, y no es rico en Dios. Y dijo a sus discípulos: Por tanto os digo, no estéis afanosos de vuestra vida, ¿qué comeréis?, ni del cuerpo, ¿qué vestiréis? La vida más es que la comida, y el cuerpo que el vestido. Considerad los cuervos, que ni siembran, ni siegan, que ni tienen sillero, ni alfolí, y Dios los alimenta. ¿Cuánto de más estima sois vosotros que las aves? ¿Y quién de vosotros podrá con afán añadir a su estatura un codo? Pues si no podéis aún lo que es menos, ¿para qué estaréis afanosos de lo demás? Considerad los lirios, como crecen, no labran, ni hilan, y os digo, que ni Salomón con toda su gloria se vistió como uno de ellos. Y si así viste Dios a la hierba, que hoy está en el campo, y mañana es echada en el horno, ¿cuánto más a vosotros, hombres de poca fe? Vosotros, pues, no procuréis que hayáis de comer, o que hayáis de beber, ni estéis en ansiosa perplejidad. Porque todas estas cosas buscan las gentes del mundo, que vuestro Padre sabe que necesitáis estas cosas. Mas procurad el reino de Dios, y todas estas cosas os serán añadidas. No temáis, manada pequeña, porque al Padre ha placido daros el reino. Vended lo que poseéis, y dad limosna, haceos bolsas que no se envejecen, tesoro en los cielos que nunca falta, donde ladrón no llega, ni polilla corrompe. Porque donde está vuestro tesoro, allí también estará vuestro corazón. Estén ceñidos vuestros lomos, y vuestras antorchas encendidas, y vosotros semejantes a hombres que esperan cuando su Señor ha de volver de las bodas, para que cuando viniere, y llamare, luego le abran. Bienaventurados aquellos siervos, a los cuales cuando el Señor viniere, hallare velando. De cierto os digo, que se ceñirá, y hará que se sienten a la mesa, y pasándoles servirá. Y aunque venga a la segunda vigilia, y aunque venga a la tercera vigilia, y los hallare así, bienaventurados son los tales siervos. Esto empero sabed, que si supiese el padre de familia a qué hora había de venir el ladrón, velaría ciertamente, y no dejaría minar su casa. Vosotros pues también, estad apercibidos, porque a la hora que no pensáis, el Hijo del Hombre vendrá. Entonces Pedro le dijo: Señor, ¿dices esta parábola a nosotros, o también a todos? Y dijo el Señor: ¿Quién es el mayordomo fiel y prudente, al cual el Señor pondrá sobre su familia, para que a tiempo les dé su ración? Bienaventurado aquel siervo, al cual, cuando el Señor viniere, hallare haciendo así. En verdad os digo, que él le pondrá sobre todos sus bienes. Mas si el tal siervo dijere en su corazón: Mi Señor tarda en venir, y comenzare a herir a los siervos y a las criadas, y a comer y a beber y a embriagarse, vendrá el Señor de aquel siervo el día que no espera, y a la hora que no sabe, y le apartará, y pondrá su parte con los infieles. Porque el siervo que entendió la voluntad de su Señor, y no se apercibió, ni hizo conforme a su voluntad, será azotado mucho. Mas el que no entendió, e hizo cosas dignas de azotes, será azotado poco. Porque a cualquiera que fue dado mucho, mucho será vuelto a demandar de él, y al que encomendaron mucho, mas le será perdido. Fuego vine a meter en la tierra, y qué quiero, si ya está encendido. Empero de bautismo me es necesario ser bautizado, y cómo me angustio hasta que sea cumplido. ¿Pensáis que he venido a la tierra a dar paz? No, os digo, más disensión. Porque estarán de aquí adelante cinco en una casa divididos, tres contra dos, y dos contra tres. El padre estará dividido contra el hijo, y el hijo contra el padre, la madre contra la hija, y la hija contra la madre, la suegra contra su nuera, y la nuera contra su suegra. Y decía también a las gentes, cuando veis la nube que sale del poniente, luego decís, agua viene, y es así. Y cuando sopla el austro, decís, habrá calor, y lo hay. Hipócritas, sabéis examinar la faz del cielo y de la tierra, y como no reconocéis este tiempo. Y porque aún de vosotros mismos no juzgáis lo que es justo. Pues cuando vas al magistrado con tu adversario, procura en el camino librarte de él, porque no te arrastre al juez, y el juez te entregue al alguacil, y el alguacil te meta en la cárcel. Te digo que no saldrás de allá, hasta que hayas pagado.
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0: Capítulo 13. Y en este mismo tiempo estaban allí unos que le contaban acerca de los galileos, cuya sangre Pilato había mezclado con sus sacrificios. Y respondiendo Jesús, les dijo, ¿pensáis que estos galileos, porque han padecido tales cosas, hayan sido más pecadores que todos los galileos? No, os digo, antes si no os arrepintiereis, todos pereceréis igualmente. O aquellos 18, sobre los cuales cayó la torre en Siloé, y los mató, ¿pensáis que ellos fueron más deudores que todos los hombres que habitan en Jerusalén? No, os digo, antes si no os arrepintiereis, todos pereceréis asimismo. Y dijo esta parábola, tenía uno una higuera plantada en su viña, y vino a buscar fruto en ella, y no lo halló. Y dijo al viñero, he aquí 3 años ha que vengo a buscar fruto en esta higuera, y no lo hallo, córtala, porque ocupará aún la tierra. Él entonces respondiendo, le dijo, Señor, déjala aún este año, hasta que la excave, y estercole. Y si hiciere fruto, bien, y si no, la cortarás después. Y enseñaba en una sinagoga en sábado. Y he aquí una mujer que tenía espíritu de enfermedad 18 años, y andaba agobiada, que en ninguna manera se podía enestar. Y como Jesús la vio, llamóla, y díjole, mujer, libre eres de tu enfermedad. Y puso las manos sobre ella, y luego se enderezó, y glorificaba a Dios. Y respondiendo el príncipe de la sinagoga, enojado de que Jesús hubiese curado en sábado, dijo a la compañía, 6 días hay en que es necesario obrar, en estos, pues, venid y sed curados, y no en días de sábado. Entonces el Señor le respondió, y dijo, hipócrita, cada uno de vosotros, ¿no desata en sábado su buey o su asno del pesebre, y lo lleva a beber? Y a esta hija de Abraham, que he aquí Satanás la había ligado 18 años, ¿no convino desatarla de esta ligadura en día de sábado? Y diciendo estas cosas, se avergonzaban todos sus adversarios, mas todo el pueblo se gozaba de todas las cosas gloriosas que eran por él hechas. Y dijo, ¿a qué es semejante el reino de Dios? ¿Y a qué le compararé? Semejante es al grano de la mostaza, que tomándolo un hombre lo metió en su huerto, y creció, y fue hecho árbol grande, y las aves del cielo hicieron nidos en sus ramas. Y otra vez dijo, ¿a qué compararé el reino de Dios? Semejante es a la levadura, que tomó una mujer, y la escondió en 3 medidas de harina, hasta que todo hubo fermentado. Y pasaba por todas las ciudades y aldeas, enseñando, y caminando a Jerusalén, y díjole uno, Señor, ¿son pocos los que se salvan? Y él les dijo, porfiada entrar por la puerta angosta, porque os digo que muchos procurarán entrar, y no podrán. Después que el padre de familia se levantare, y cerrare la puerta, y comenzareis a estar fuera, y llamar a la puerta, diciendo, Señor, Señor, ábrenos, y respondiendo os dirá, no os conozco de dónde seáis. Entonces comenzaréis a decir, delante de ti hemos comido y bebido, y en nuestras plazas enseñaste, y os dirá, digoos que no os conozco de dónde seáis, apartaos de mí todos los obreros de iniquidad. Allí será el llanto y el crujir de dientes, cuando viereis a Abraham, y a Isaac, y a Jacob, y a todos los profetas en el reino de Dios, y vosotros excluidos. Y vendrán del oriente y del occidente, del norte y del mediodía, y se sentarán a la mesa en el reino de Dios. Y he aquí, son postreros los que eran los primeros, y son primeros los que eran los postreros. Aquel mismo día llegaron unos de los fariseos, diciéndole, sal, y vete de aquí, porque Herodes te quiere matar. Y les dijo, id, y decid a aquella zorra, he aquí, echo fuera demonios y acabo sanidades hoy y mañana, y al tercer día soy consumado. Empero es menester que hoy, y mañana, y pasado mañana camine, porque no es posible que profeta muera fuera de Jerusalén. Jerusalén, Jerusalén, que matas a los profetas, y apedreas a los que son enviados a ti. ¿Cuántas veces quise juntar tus hijos, como la gallina sus pollos debajo de sus alas, y no quisiste? He aquí, os es dejada vuestra casa desierta, y os digo que no me veréis hasta que venga tiempo cuando digáis, bendito el capítulo 14. Y aconteció que entrando en casa de un príncipe de los fariseos un sábado a comer pan, ellos le acechaban. Y he aquí un hombre hidrópico estaba delante de él. Y respondiendo Jesús, habló a los doctores de la ley y a los fariseos, diciendo, ¿es lícito sanar en sábado? Y ellos callaron. Entonces él tomándole, le sanó, y despidióle, y respondiendo a ellos dijo, el asno o el buey de cuál de vosotros caerá en algún pozo, y no lo sacará luego en día de sábado? Y no le podían replicar a estas cosas. Y observando cómo escogían los primeros asientos a la mesa, propuso una parábola a los convidados, diciéndoles, cuando fueres convidado de alguno a bodas, no te sientes en el primer lugar, no sea que otro más honrado que tú esté por él convidado, y viniendo el que te llamó a ti y a él, te diga, da lugar a este, y entonces comiences con vergüenza a tener el lugar último. Mas cuando fueres convidado, ve, y siéntate en el postrer lugar, porque cuando viniere el que te llamó, te diga, amigo, sube arriba, entonces tendrás gloria delante de los que juntamente se asientan a la mesa. Porque cualquiera que se ensalza, será humillado, y el que se humilla, será ensalzado. Y dijo también al que le había convidado, cuando haces comida o cena, no llames a tus amigos, ni a tus hermanos, ni a tus parientes, ni a vecinos ricos, porque también ellos no te vuelvan a convidar, y te sea hecha compensación. Mas cuando haces banquete, llama a los pobres, los mancos, los cojos, los ciegos, y serás bienaventurado, porque no te pueden retribuir, mas te será recompensado en la resurrección de los justos. Y oyendo esto uno de los que juntamente estaban sentados a la mesa, le dijo, bienaventurado el que comerá pan en el reino de los cielos. Él entonces le dijo, un hombre hizo una grande cena, y convidó a muchos. Y a la hora de la cena envió a su siervo a decir a los convidados, venid, que ya está todo aparejado. Y comenzaron todos a una a excusarse. El primero le dijo, he comprado una hacienda, y necesito salir y verla, te ruego que me des por excusado. Y el otro dijo, he comprado 5 yuntas de bueyes, y voy a probarlos, ruégote que me des por excusado. Y el otro dijo, acabo de casarme, y por tanto no puedo ir. Y vuelto el siervo, hizo saber estas cosas a su señor. Entonces enojado el padre de la familia, dijo a su siervo, ve presto por las plazas y por las calles de la ciudad, y mete acá a los pobres, los mancos, y cojos, y ciegos. Y dijo el siervo, Señor, hecho es como mandaste, y aún hay lugar. Y dijo el Señor al siervo, ve por los caminos y por los vallados, y fuérzalos a entrar, para que se llene mi casa. Porque os digo que ninguno de aquellos hombres que fueron llamados, gustará mi cena. Y muchas gentes iban con él, y volviéndose les dijo, si alguno viene a mí, y no aborrece a su padre, y madre, y mujer, e hijos, y hermanos, y hermanas, y aun también su vida, no puede ser mi discípulo. Y cualquiera que no trae su cruz, y viene en pos de mí, no puede ser mi discípulo. Porque, ¿cuál de vosotros, queriendo edificar una torre, no cuenta primero sentado los gastos, si tiene lo que necesita para acabarla? Porque después que haya puesto el fundamento, y no pueda acabarla, todos los que lo vieren, no comiencen a hacer burla de él, diciendo, este hombre comenzó a edificar, y no pudo acabar. ¿O cuál rey, habiendo de ir a hacer guerra contra otro rey, sentándose primero no consulta si puede salir al encuentro con 10,000 al que viene contra él con 20,000? De otra manera, cuando aún el otro está lejos, le ruega por la paz, enviándole embajada. Así pues, cualquiera de vosotros que no renuncia a todas las cosas que posee, no puede ser mi discípulo. Buena es la sal, mas si aún la sal fuere desvanecida, ¿con qué se adobará? Ni para la tierra, ni para el muladar es buena, fuera la arrojan. ¿Quién tiene?
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0: Capítulo 15. Y se llegaban a él todos los publicanos y pecadores a oírle. Y murmuraban los fariseos y los escribas, diciendo, este a los pecadores se recibe, y con ellos come. Y él les propuso esta parábola, diciendo, ¿qué hombre de vosotros, teniendo 100 ovejas, si perdiere una de ellas, no deja las 99 en el desierto, y va a la que se perdió, hasta que la halle? Y hallada, la pone sobre sus hombros gozoso, y viniendo a casa, junta a los amigos y a los vecinos, diciéndoles, dadme el parabién, porque he hallado mi oveja que se había perdido. Os digo, que así habrá más gozo en el cielo de un pecador que se arrepiente, que de 99 justos, que no necesitan arrepentimiento. ¿O qué mujer que tiene 10 dracmas, si perdiere una dracma, no enciende el candil, y barre la casa, y busca con diligencia hasta hallarla? Y cuando la hubiere hallado, junta las amigas y las vecinas, diciendo, dadme el parabién, porque he hallado la dracma que había perdido. Así os digo que hay gozo delante de los ángeles de Dios por un pecador que se arrepiente. Y dijo, un hombre tenía 2 hijos, y el menor de ellos dijo a su padre, padre, dame la parte de la hacienda que me pertenece, y les repartió la hacienda. Y no muchos días después, juntándolo todo el hijo menor, partió lejos a una provincia apartada, y allí desperdició su hacienda viviendo perdidamente. Y cuando todo lo hubo malgastado, vino una grande hambre en aquella provincia, y comenzóle a faltar. Y fue y se llegó a uno de los ciudadanos de aquella tierra, el cual le envió a su hacienda para que apacentase los puercos, y deseaba henchir su vientre de las algarrobas que comían los puercos, mas nadie se las daba. Y volviendo en sí, dijo, ¿cuántos jornaleros en casa de mi padre tienen abundancia de pan, y yo aquí perezco de hambre? Me levantaré, e iré a mi padre, y le diré, padre, he pecado contra el cielo y contra ti, ya no soy digno de ser llamado tu hijo, hazme como a uno de tus jornaleros. Y levantándose, vino a su padre, y como aún estuviese lejos, viólo su padre, y fue movido a misericordia, y corrió, y echóse sobre su cuello, y besóle. Y el hijo le dijo, padre, he pecado contra el cielo, y contra ti, y ya no soy digno de ser llamado tu hijo. Mas el padre dijo a sus siervos, sacad el principal vestido, y vestidle, y poned un anillo en su mano, y zapatos en sus pies. Y traed el becerro grueso,

y tu padre ha muerto el becerro grueso, por haberle recibido salvo. Entonces se enojó, y no quería entrar. Salió por tanto su padre, y le rogaba que entrase. Mas él respondiendo, dijo al padre, he aquí tantos años te sirvo, no habiendo traspasado jamás tu mandamiento, y nunca me has dado un cabrito para gozarme con mis amigos, mas cuando vino este tu hijo, que ha consumido tu hacienda con rameras, has matado para él el becerro grueso. Él entonces le dijo, hijo, tú siempre estás conmigo, y todas mis cosas son tuyas. Mas era menester hacer fiesta y holgarnos, porque este tu hermano muerto era, y ha revivido, habíase perdido. Capítulo 16. Y dijo también a sus discípulos, había un hombre rico, el cual tenía un mayordomo, y este fue acusado delante de él como disipador de sus bienes. Y le llamó, y le dijo, ¿qué es esto que oigo de ti? Da cuenta de tu mayordomía, porque ya no podrás más ser mayordomo. Entonces el mayordomo dijo dentro de sí, ¿qué haré? Que mi señor me quita la mayordomía, cavar, no puedo, mendigar, tengo vergüenza. Yo sé lo que haré para que cuando fuere quitado de la mayordomía, me reciban en sus casas. Y llamando a cada uno de los deudores de su señor, dijo al primero, ¿cuánto debes a mi señor? Y él dijo, 100 barriles de aceite. Y le dijo, toma tu obligación, y siéntate presto, y escribe 50. Después dijo a otro, ¿y tú, cuánto debes? Y él dijo, 100 coros de trigo. Y él le dijo, toma tu obligación, y escribe 80. Y alabó el señor al mayordomo malo por haber hecho discretamente, porque los hijos de este siglo son en su generación más sagaces que los hijos de luz. Y yo os digo, haceos amigos de las riquezas de maldad, para que cuando faltareis, os reciban en las moradas eternas. El que es fiel en lo muy poco, también en lo más es fiel, y el que en lo muy poco es injusto, también en lo más es injusto. Pues si en las malas riquezas no fuisteis fieles, ¿quién os confiará lo verdadero? Y si en lo ajeno no fuisteis fieles, ¿quién os dará lo que es vuestro? Ningún siervo puede servir a dos señores, porque o aborrecerá al uno y amará al otro, o se allegará al uno y menospreciará al otro. No podéis servir a Dios y a las riquezas. Y oían también todas estas cosas los fariseos, los cuales eran avaros, y se burlaban de él. Y díjoles, vosotros sois los que os justificáis a vosotros mismos delante de los hombres, mas Dios conoce vuestros corazones, porque lo que los hombres tienen por sublime, delante de Dios es abominación. La ley y los profetas hasta Juan, desde entonces el reino de Dios es anunciado, y quienquiera se esfuerza a entrar en él. Empero más fácil cosa es pasar el cielo y la tierra, que frustrarse un tilde de la ley. Cualquiera que repudia a su mujer, y se casa con otra, adultera, y el que se casa con la repudiada del marido, adultera. Había un hombre rico, que se vestía de púrpura y de lino fino, y hacía cada día banquete con esplendidez. Había también un mendigo llamado Lázaro, el cual estaba echado a la puerta de él, lleno de llagas, y deseando hartarse de las migajas que caían de la mesa del rico, y aun los perros venían y le lamían las llagas. Y aconteció que murió el mendigo, y fue llevado por los ángeles al seno de Abraham, y murió también el rico, y fue sepultado. Y en el infierno alzó sus ojos, estando en los tormentos, y vio a Abraham de lejos, y a Lázaro en su seno. Entonces él, dando voces, dijo, Padre Abraham, ten misericordia de mí, y envía a Lázaro que moje la punta de su dedo en agua, y refresque mi lengua, porque soy atormentado en esta llama. Y díjole Abraham, hijo, acuérdate que recibiste tus bienes en tu vida, y Lázaro también males, mas ahora este es consolado aquí, y tú atormentado. Y además de todo esto, una grande sima está constituida entre nosotros y vosotros, que los que quisieren pasar de aquí a vosotros, no pueden, ni de allá pasar acá. Y dijo, ruégote pues, padre, que le envíes a la casa de mi padre, porque tengo 5 hermanos, para que les testifique.

Justifique, porque no vengan ellos también a este lugar de tormento. Y Abraham le dice, a Moisés y a los profetas tienen, óiganlos. Él entonces dijo, no, padre Abraham, mas si alguno fuere a ellos de los muertos, se arrepentirán. Mas Abraham le dijo, si no oyen a Moisés y a los profetas, tampoco se persuadirán.

capítulo 17. Y a sus discípulos dice: Imposible es que no vengan escándalos, mas ay de aquel por quien vienen. Mejor le fuera, si le pusiesen al cuello una piedra de molino, y le lanzasen en el mar, que escandalizar a uno de estos pequeñitos. Mirad por vosotros, si pecare contra ti tu hermano, repréndele, y si se arrepintiere, perdónale. Y si siete veces al día pecare contra ti, y siete veces al día se volviere a ti, diciendo, pésame, perdónale. Y dijeron los apóstoles al Señor, auméntanos la fe. Entonces el Señor dijo, si tuvieseis fe como un grano de mostaza, diréis a este sicómoro, desarráigate, y plántate en el mar, y os obedecerá. ¿Y quién de vosotros tiene un siervo que ara o apacienta, que vuelto del campo le diga luego, pasa, siéntate a la mesa? ¿No le dice antes, adereza que cene, y arremángate, y sírveme hasta que haya comido y bebido, y después de esto, come tú y bebe? ¿Da gracias al siervo porque hizo lo que le había sido mandado? Pienso que no. Así también vosotros, cuando hubiereis hecho todo lo que os es mandado, decid, siervos inútiles somos, porque lo que debíamos hacer, hicimos. Y aconteció que yendo él a Jerusalén, pasaba por medio de Samaria y de Galilea. Y entrando en una aldea, viniéronle al encuentro 10 hombres leprosos, los cuales se pararon de lejos, y alzaron la voz, diciendo, Jesús, Maestro, ten misericordia de nosotros. Y como él los vio, les dijo, Id, mostraos a los sacerdotes. Y aconteció, que yendo ellos, fueron limpios. Entonces uno de ellos, como se vio que estaba limpio, volvió, glorificando a Dios a gran voz, y derribóse sobre el rostro a sus pies, dándole gracias, y este era samaritano. Y respondiendo Jesús, dijo, ¿No son 10 los que fueron limpios? Y los 9 donde están, ¿no hubo quien volviese y diese gloria a Dios sino este extranjero? Y díjole, levántate, vete, tu fe te ha salvado. Y preguntado por los fariseos, ¿cuándo había de venir el reino de Dios? Les respondió y dijo, el reino de Dios no vendrá con advertencia, ni dirán, helo aquí, o helo allí, porque he aquí el reino de Dios entre vosotros está. Y dijo a sus discípulos, tiempo vendrá, cuando desearéis ver uno de los días del Hijo del Hombre, y no lo veréis. Y os dirán, helo aquí, o helo allí, no vayáis, ni sigáis. Porque como el relámpago, relampagueando desde una parte de debajo del cielo, resplandece hasta la otra debajo del cielo, así también será el Hijo del Hombre en su día. Mas primero es necesario que padezca mucho, y sea reprobado de esta generación. Y como fue en los días de Noé, así también será en los días del Hijo del Hombre. Comían, bebían, los hombres tomaban mujeres, y las mujeres maridos, hasta el día que entró Noé en el arca, y vino el diluvio, y destruyó a todos. Asimismo también como fue en los días de Lot, comían, bebían, compraban, vendían, plantaban, edificaban, mas el día que Lot salió de Sodoma, llovió del cielo fuego y azufre, y destruyó a todos, como esto será el día en que el Hijo del Hombre se manifestará. En aquel día, el que estuviere en el terrado, y sus alhajas en casa, no descienda a tomarlas, y el que en el campo, asimismo no vuelva atrás. Acordaos de la mujer de Lot, cualquiera que procurare salvar su vida, la perderá, y cualquiera que la perdiere, la salvará. Os digo que en aquella noche estarán 2 en una cama, el uno será tomado, y el otro será dejado. 2 mujeres estarán moliendo juntas, la una será tomada, y la otra dejada. 2 estarán en el campo, el uno será tomado, y el otro dejado. Y respondiendo, le dicen, ¿Dónde, Señor? Y él les dijo, ¿Dónde estuviere el cuerpo? El cual ni temía a Dios, ni respetaba a hombre. Había también en aquella ciudad una viuda, la cual venía él diciendo, Hazme justicia de mi adversario. Pero él no quiso por algún tiempo, mas después de esto dijo dentro de sí,
aunque ni temo a Dios, ni tengo respeto a hombre, todavía, porque esta viuda me es molesta, le haré justicia, porque al fin no venga y me muela. Y dijo el Señor, oíd lo que dice el juez injusto. Y Dios no hará justicia a sus escogidos, que claman a él día y noche, aunque sea longánime acerca de ellos. Os digo que los defenderá presto. Empero cuando el Hijo del Hombre viniere, ¿hallará fe en la tierra? Y dijo también a unos que confiaban de sí como justos, y menospreciaban a los otros, esta parábola. Dos hombres subieron al templo a orar, el uno fariseo, el otro publicano. El fariseo, en pie, oraba consigo de esta manera: Dios, te doy gracias, que no soy como los otros hombres, ladrones, injustos, adúlteros, ni aun como este publicano, ayuno dos veces a la semana, doy diezmos de todo lo que poseo. Mas el publicano, estando lejos, no quería ni aun alzar los ojos al cielo, sino quería su pecho, diciendo: Dios, sé propicio a mi pecador. Os digo que este descendió a su casa justificado antes que el otro, porque cualquiera que se ensalza, será humillado, y el que se humilla, será ensalzado. Y traían a él los niños para que los tocase, lo cual viendo los discípulos les reñían. Mas Jesús llamándolos, dijo: Dejad los niños venir a mí, y no los impidáis, porque de tales es el reino de Dios. De cierto os digo, que cualquiera que no recibiere el reino de Dios como un niño, no entrará en él. Y preguntóle un príncipe, diciendo: Maestro bueno, ¿qué haré para poseer la vida eterna? Y Jesús le dijo: ¿Por qué me llamas bueno? Ninguno hay buenos sino solo Dios. Los mandamientos sabes: no matarás, no adulterarás, no hurtarás, no dirás falso testimonio, honra a tu padre y a tu madre. Y él dijo: Todas estas cosas he guardado desde mi juventud. Y Jesús, oído esto, le dijo: Aún te falta una cosa, vende todo lo que tienes, y da a los pobres, y tendrás tesoro en el cielo, y ven, sígueme. Entonces él, oídas estas cosas, se puso muy triste, porque era muy rico. Y viendo Jesús que se había entristecido mucho, dijo: Cuán dificultosamente entrarán en el reino de Dios los que tienen riquezas. Porque más fácil cosa es entrar un camello por el ojo de una aguja, que un rico entrar en el reino de Dios. Y los que lo oían, dijeron: ¿Y quién podrá ser salvo? Y él les dijo: Lo que es imposible para con los hombres, posible es para Dios. Entonces Pedro dijo: He aquí, nosotros hemos dejado las posesiones nuestras, y te hemos seguido. Y él les dijo: De cierto os digo, que nadie hay que haya dejado casa, padres, o hermanos, o mujer, o hijos, por el reino de Dios, que no haya de recibir mucho más en este tiempo, y en el siglo venidero la vida eterna. Y Jesús, tomando a los doce, les dijo: He aquí subimos a Jerusalén, y serán cumplidas todas las cosas que fueron escritas por los profetas del Hijo del Hombre. Porque será entregado a las gentes, y será escarnecido, e injuriado, y escupido. Y después que le hubieren azotado, le matarán, mas al tercer día resucitará. Pero ellos nada de estas cosas entendían, y esta palabra les era encubierta, y no entendían lo que se decía. Y aconteció que acercándose él a Jericó, un ciego estaba sentado junto al camino mendigando, el cual como oyó la gente que pasaba, preguntó qué era aquello. Y dijéronle que pasaba Jesús Nazareno. Entonces dio voces, diciendo: Jesús, Hijo de David, ten misericordia de mí. Y los que iban delante,

le reñían que callase, mas él clamaba mucho más: Hijo de David, ten misericordia de mí. Jesús entonces parándose, mandó traerle a sí, y como él llegó, le preguntó, diciendo, ¿qué quieres que te haga? Y él dijo, Señor, que vea. Y Jesús le dijo, ve, tu fe te ha hecho salvo. Y luego vio, y le seguía, glorificando a Dios, y todo

Capítulo 19. Y habiendo entrado Jesús, iba pasando por Jericó, y he aquí un varón llamado Zaqueo, el cual era el principal de los publicanos, y era rico, y procuraba ver a Jesús quien fuese, mas no podía a causa de la multitud, porque era pequeño de estatura. Y corriendo delante, subióse a un árbol sicomoro para verle, porque había de pasar por allí. Y como vino a aquel lugar Jesús, mirando, le vio, y díjole, Zaqueo, date priesa, desciende, porque hoy es necesario que pose en tu casa. Entonces él descendió a priesa, y le recibió gozoso. Y viendo esto, todos murmuraban, diciendo que había entrado a posar con un hombre pecador. Entonces Zaqueo, puesto en pie, dijo al Señor, he aquí, Señor, la mitad de mis bienes doy a los pobres, y si en algo he defraudado a alguno, lo vuelvo con el cuatro tanto. Y Jesús le dijo, hoy ha venido la salvación a esta casa, por cuanto él también es hijo de Abraham. Porque el Hijo del Hombre vino a buscar y a salvar lo que se había perdido. Y oyendo ellos estas cosas, prosiguió Jesús y dijo una parábola, por cuanto estaba cerca de Jerusalén, y porque pensaban que luego había de ser manifestado el reino de Dios. Dijo pues, un hombre noble partió a una provincia lejos, para tomar para sí un reino, y volver. Mas llamados 10 siervos suyos, les dio 10 minas, y díjoles, negociad entre tanto que vengo. Empero sus ciudadanos le aborrecían, y enviaron tras de él una embajada, diciendo, no queremos que este reine sobre nosotros. Y aconteció, que vuelto él, habiendo tomado el reino, mandó llamar así a aquellos siervos a los cuales había dado el dinero, para saber lo que había negociado cada uno. Y vino el primero, diciendo, Señor, tu mina ha ganado 10 minas. Y él le dice, está bien, buen siervo, pues que en lo poco has sido fiel, tendrás potestad sobre 10 ciudades. Y vino otro, diciendo, Señor, tu mina ha hecho 5 minas. Y también a este dijo, tú también sé sobre 5 ciudades. Y vino otro, diciendo, Señor, he aquí tu mina, la cual he tenido guardada en un pañizuelo, porque tuve miedo de ti, que eres hombre recio, tomas lo que no pusiste, y siegas lo que no sembraste. Entonces él le dijo, mal siervo, de tu boca te juzgo. ¿Sabías que yo era hombre recio, que tomo lo que no puse, y que ciego lo que no sembré? ¿Por qué, no diste mi dinero al banco, y yo viniéndolo demandara con el logro? Y dijo a los que estaban presentes, quitadle la mina, y dala al que tiene las 10 minas. Y ellos le dijeron, Señor, tiene 10 minas. Pues yo os digo que a cualquiera que tuviere, le será dado, mas al que no tuviere, aun lo que tiene le será quitado. Y también a aquellos mis enemigos que no querían que yo reinase sobre ellos, traedlos acá, y degolladlos delante de mí. Y dicho esto, iba delante subiendo a Jerusalén, y aconteció, que llegando cerca de Betfagé, y de Betania, al monte que se llama de las Olivas, envió dos de sus discípulos, diciendo, id a la aldea de enfrente, en la cual como entraréis, hallaréis un pollino atado, en el que ningún hombre se ha sentado jamás, desatadlo, y traedlo. Y si alguien os preguntare, ¿por qué lo desatáis? Le responderéis así, porque el Señor lo ha menester. Y fueron los que habían sido enviados, y hallaron como les dijo, y desatando ellos el pollino, sus dueños les dijeron, ¿por qué desatáis el pollino? Y ellos dijeron, porque el Señor lo ha menester. Y trajéronlo a Jesús, y habiendo echado sus vestidos sobre el pollino, pusieron a Jesús encima. Y yendo él tendían sus capas por el camino. Y como llegasen ya cerca de la bajada del monte de las Olivas, toda la multitud de los discípulos, gozándose, comenzaron a alabar a Dios a gran voz por todas las maravillas que habían visto, diciendo, bendito el Rey que viene en el nombre del Señor, paz en el cielo, y gloria en lo altísimo. Entonces algunos de los fariseos de la compañía, le dijeron, Maestro, reprende a tus discípulos. Y él respondiendo,
les dijo, «Os digo que si estos callaren, las piedras clamarán». Y como llegó cerca viendo la ciudad, lloró sobre ella, diciendo, «Oh, si también tú conocieses, a lo menos en este tu día, lo que toca a tu paz. Mas ahora está encubierto de tus ojos, porque vendrán días sobre ti, que tus enemigos te cercarán con baluarte, y te pondrán cerco, y de todas partes te pondrán en estrecho, y te derribarán a tierra, y a tus hijos dentro de ti, y no dejarán sobre ti piedra sobre piedra, por cuanto no conociste el tiempo de tu visitación». Y entrando en el templo, comenzó a echar fuera a todos los que vendían y compraban en él, diciéndoles, «Escrito está, mi casa, casa de oraciones, mas vosotros la habéis hecho cueva de ladrones». Y enseñaba cada día en el templo, mas los príncipes de los sacerdotes, y los escribas, y los principales del pueblo procuraban matarle, y no hallaban qué hacerle. Evangelio, llegáronse los príncipes de los sacerdotes y los escribas, con los ancianos, y le hablaron, diciendo, «Dinos, ¿con qué potestad haces estas cosas? ¿O quién es el que te ha dado esta potestad?» Respondiendo entonces Jesús, les dijo, «Os preguntaré yo también una palabra, respondedme, ¿el bautismo de Juan, era del cielo, o de los hombres?» Mas ellos pensaban dentro de sí, diciendo, «Si dijéremos, del cielo, dirá, ¿por qué, pues, no le creísteis? Y si dijéremos, de los hombres, todo el pueblo nos apedreará, porque están ciertos que Juan era profeta». Y respondieron que no sabían de dónde. Entonces Jesús les dijo, «Ni yo os digo con qué potestad hago estas cosas». Y comenzó a decir al pueblo esta parábola: un hombre plantó una viña, y arrendóla a labradores, y se ausentó por mucho tiempo, y al tiempo, envió un siervo a los labradores, para que le diesen del fruto de la viña, mas los labradores le hirieron, y enviaron vacío. Y volvió a enviar otro siervo, mas ellos a este también, herido y afrentado, le enviaron vacío. Y volvió a enviar al tercer siervo, mas ellos también a este echaron herido. Entonces el señor de la viña dijo, «¿Qué haré? Enviaré mi hijo amado. Quizás cuando a este vieren, tendrán respeto». Mas los labradores, viéndole, pensaron entre sí, diciendo, «Este es el heredero, venid, matémosle para que la heredad sea nuestra». Y echáronle fuera de la viña, y le mataron. «¿Qué, pues, les hará el señor de la viña? Vendrá, y destruirá a estos labradores, y dará su viña a otros». Y como ellos lo oyeron, dijeron, «Dios nos libre». Mas él mirándolos, dice, «¿Qué, pues, es lo que está escrito? La piedra que condenaron los edificadores, esta fue por cabeza de esquina. Cualquiera que cayere sobre aquella piedra, será quebrantado, mas sobre el que la piedra cayere, le desmenuzará». Y procuraban los príncipes de los sacerdotes y los escribas echarle mano en aquella hora, porque entendieron que contra ellos había dicho esta parábola, mas temieron al pueblo. Y acechándole enviaron espías que se simulasen justos, para sorprenderle en palabras, para que le entregasen al principado y a la potestad del presidente, los cuales le preguntaron, diciendo, «Maestro, sabemos que dices y enseñas bien, y que no tienes respeto a persona, antes enseñas el camino de Dios con verdad. ¿Nos es lícito dar tributo a César, o no?» Mas él, entendiendo la astucia de ellos, les dijo, «¿Por qué me tentáis? Mostradme la moneda».

0: ¿Quién tiene la imagen y la inscripción? Y respondiendo dijeron, de César. Entonces les dijo, pues dad a César lo que es de César, y lo que es de Dios, a Dios. Y no pudieron reprender sus palabras delante del pueblo, antes maravillados de su respuesta, callaron. Y llegándose unos de los saduceos, los cuales niegan haber resurrección, le preguntaron, diciendo, Maestro, Moisés nos escribió, si el hermano de alguno muriere teniendo mujer, y muriere sin hijos, que su hermano tome la mujer, y levante simiente a su hermano. Fueron, pues, siete hermanos, y el primero tomó mujer, y murió sin hijos, y la tomó el segundo, el cual también murió sin hijos, y la tomó el tercero, asimismo también todos siete, y murieron sin dejar prole. Y a la postre de todos murió también la mujer. En la resurrección, pues, ¿mujer de cuál de ellos será? Porque los siete la tuvieron por mujer. Entonces respondiendo Jesús, les dijo, los hijos de este siglo se casan, y son dados en casamiento, mas los que fueren tenidos por dignos de aquel siglo y de la resurrección de los muertos, ni se casan, ni son dados en casamiento, porque no pueden ya más morir, porque son iguales a los ángeles, y son hijos de Dios, cuando son hijos de la resurrección. Y que los muertos hayan de resucitar, aún Moisés lo enseñó en el pasaje de la zarza, cuando llama al Señor, Dios de Abraham, y Dios de Isaac, y Dios de Jacob. Porque Dios no es Dios de muertos, mas de vivos, porque todos viven a él. Y respondiéndole unos de los escribas, dijeron, Maestro, bien has dicho. Y no osaron más preguntarle algo. Y él les dijo, como dicen que el Cristo es hijo de David. Y el mismo David dice en el libro de los Salmos, dijo el Señor a mi Señor, siéntate a mi diestra, entre tanto que pongo tus enemigos por estrado de tus pies. Así que David le llama Señor. ¿Cómo pues es su hijo? Y oyéndole todo el pueblo, dijo a sus discípulos, guardaos de los escribas, que quieren andar con ropas largas, y aman las salutaciones en las plazas, y las primeras sillas en las sinagogas, y los primeros asientos en las cenas, que devoran las casas de las viudas, poniendo por pretexto la larga oración. Esto...
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0: Capítulo 21. Y mirando, vio a los ricos que echaban sus ofrendas en el gasofilacio. Y vio también una viuda pobrecilla, que echaba allí dos blancas. Y dijo, de verdad os digo, que esta pobre viuda echó más que todos, porque todos estos, de lo que les sobra echaron para las ofrendas de Dios, mas esta de su pobreza echó todo el sustento que tenía. Y a unos que decían del templo, que estaba adornado de hermosas piedras y dones, dijo, estas cosas que veis, días vendrán que no quedará piedra sobre piedra que no sea destruida. Y le preguntaron, diciendo, Maestro, ¿cuándo será esto? ¿Y qué señal habrá cuando estas cosas hayan de comenzar a ser hechas? Él entonces dijo, Mirad, no seáis engañados, porque vendrán muchos en mi nombre, diciendo, Yo soy, y, el tiempo está cerca, por tanto, no vayáis en pos de ellos. Empero cuando oyereis guerras y sediciones, no os espantéis, porque es necesario que estas cosas acontezcan primero, mas no luego será el fin. Entonces les dijo, Se levantará gente contra gente, y reino contra reino, y habrá grandes terremotos, y en varios lugares hambres y pestilencias, y habrá espantos y grandes señales del cielo. Mas antes de todas estas cosas os echarán mano, y perseguirán, entregándoos a las sinagogas y a las cárceles, siendo llevados a los reyes y a los gobernadores por causa de mi nombre. Y os será para testimonio. Poned pues en vuestros corazones no pensar antes cómo habéis de responder, porque yo os daré boca y sabiduría, a la cual no podrán resistir ni contradecir todos los que se os opondrán. Mas seréis entregados aun de vuestros padres, y hermanos, y parientes, y amigos, y matarán a algunos de vosotros. Y seréis aborrecido de todos por causa de mi nombre. Mas un pelo de vuestra cabeza no perecerá, en vuestra paciencia poseeréis vuestras almas. Y cuando viereis a Jerusalén cercada de ejércitos, sabed entonces que su destrucción ha llegado. Entonces los que estuvieren en Judea, huyan a los montes, y los que en medio de ella, váyanse, y los que estén en los campos, no entren en ella. Porque estos son días de venganza, para que se cumplan todas las cosas que están escritas. Mas ay de las preñadas, y de las que crían en aquellos días, porque habrá apuro grande sobre la tierra e ira en este pueblo. Y caerán a filo de espada, y serán llevados cautivos a todas las naciones, y Jerusalén será hollada de las gentes, hasta que los tiempos de las gentes sean cumplidos. Entonces habrá señales en el sol, y en la luna, y en las estrellas, y en la tierra angustia de gentes por la confusión del sonido de la mar y de las ondas, secándose los hombres a causa del temor y expectación de las cosas que sobrevendrán a la redondez de la tierra, porque las virtudes de los cielos serán conmovidas. Y entonces verán al Hijo del Hombre, que vendrá en una nube con potestad y majestad grande, y cuando estas cosas comenzaren a hacerse, mirad, y levantad vuestras cabezas, porque vuestra redención está cerca. Y díjoles una parábola, mirad la higuera y todos los árboles, cuando ya brotan, viéndolo, de vosotros mismos entendéis que el verano está ya cerca. Así también vosotros, cuando viereis hacerse estas cosas, entended que está cerca el reino de Dios. De cierto os digo, que no pasará esta generación hasta que todo sea hecho. El cielo y la tierra pasarán, mas mis palabras no pasarán. Y mirad por vosotros, que vuestros corazones no sean cargados de glotonería y embriaguez, y de los cuidados de esta vida, y venga de repente sobre vosotros aquel día. Porque como un lazo vendrá sobre todos los que habitan sobre la faz de toda la tierra. Velad pues, orando en todo tiempo, que seáis tenidos por dignos de evitar todas estas cosas que han de venir, y de estar en pie delante del Hijo del Hombre. Y enseñaba de día en el templo, y de noche saliendo, estábase en el monte que se llama de las Olivas. Y todo el pueblo venía a él por la mañana. Capítulo 22. Y estaba cerca el día de la fiesta de los ácimos, que se llama la Pascua. Y los príncipes de los sacerdotes y los escribas buscaban cómo le matarían, mas tenían miedo del pueblo. Y entró Satanás en Judas, por sobrenombre Iscariote, el cual era uno del número de los doce, y fue, y habló con los príncipes de los sacerdotes, y con los magistrados, de cómo se lo entregaría. Los cuales se holgaron, y concertaron de darle dinero, y prometió, y buscaba oportunidad para entregarle a ellos sin bulla. Y vino el día de los ácimos, en el cual era necesario manzar la Pascua. Y envió a Pedro y a Juan, diciendo, «Id, aparejadnos la Pascua para que comamos». Y ellos le dijeron, «¿Dónde quieres que aparejemos?». Y él les dijo, «He aquí cuando entrareis en la ciudad, os encontrará un hombre que lleva un cántaro de agua. Seguidle hasta la casa donde entrare, y decid al padre de la familia de la casa, el maestro te dice, ¿dónde está el aposento donde tengo de comer la Pascua con mis discípulos? Entonces él os mostrará un gran cenáculo aderezado, aparejada allí». Fueron pues, y hallaron como les había dicho, y aparejaron la Pascua. Y como fue hora, sentóse a la mesa, y con él los apóstoles. Y les dijo, «En gran manera he deseado comer con vosotros esta Pascua antes que padezca, porque os digo que no comeré más de ella, hasta que se cumpla en el reino de Dios». Y tomando el vaso, habiendo dado gracias, dijo, «Tomad esto, y partidlo entre vosotros, porque os digo, que no beberé más del fruto de la vid, hasta que el reino de Dios venga». Y tomando el pan, habiendo dado gracias, partió, y les dio, diciendo, «Esto es mi cuerpo, que por vosotros es dado, haced esto en memoria de mí». Asimismo también el vaso, después que hubo cenado, diciendo, «Este vaso es el nuevo pacto en mi sangre, que por vosotros se derrama. Con todo eso, he aquí la mano del que me entrega, conmigo en la mesa. Y a la verdad el Hijo del Hombre va, según lo que está determinado, empero ay de aquel hombre por el cual es entregado. Ellos entonces comenzaron a preguntar entre sí, ¿cuál de ellos sería el que había de hacer esto? Y hubo entre ellos una contienda, ¿quién de ellos parecía ser el mayor? Entonces él les dijo, los reyes de las gentes se enseñorean de ellas, y los que sobre ellas tienen potestad, son llamados bienhechores, mas vosotros, no así, antes el que es mayor entre vosotros, sea como el más mozo, y el que es príncipe, como el que sirve. Porque, ¿cuál es mayor, el que se sienta a la mesa, o el que sirve? ¿No es el que se sienta a la mesa? Y yo soy entre vosotros como el que sirve. Empero vosotros sois los que habéis permanecido conmigo en mis tentaciones. Yo pues os ordeno un reino, como mi Padre me lo ordenó a mí, para que comáis y bebáis en mi mesa en mi reino, y os sentéis sobre tronos juzgando a las 12 tribus de Israel. Dijo también el Señor, Simón, Simón, he aquí Satanás os ha pedido para zarandaros como a trigo, mas yo he rogado por ti que tu fe no falte, y tú, una vez vuelto, confirma a tus hermanos. Y él le dijo, Señor, pronto estoy a ir contigo a una cárcel y a muerte. Y él dijo, Pedro, te digo que el gallo no cantará hoy antes que tú niegues tres veces que me conoces. Y a ellos dijo, cuando os envié sin bolsa, y sin alforja, y sin zapatos, ¿os faltó algo? Y ellos dijeron, nada. Y les dijo, pues ahora, el que tiene bolsa, tómela, y también la alforja, y el que no tiene, venda su capa y compre espada. Porque os digo, que es necesario que se cumpla todavía en mí aquello que está escrito, y con los malos fue contado, porque lo que está escrito de mí, cumplimiento tiene. Entonces ellos dijeron, Señor, he aquí dos espadas. Y él les dijo, basta. Y saliendo, se fue, como solía, al monte de las Olivas, y sus discípulos también le siguieron. Y como llegó a aquel lugar, les dijo, orad que no entréis en tentación. Y él se apartó de ellos como un tiro de piedra, y puesto de rodillas oró, diciendo, Padre, si quieres, pasa este vaso de mí, empero no se haga mi voluntad, sino la tuya. Y le apareció un ángel del cielo confortándole. Y estando en agonía, oraba más intensamente, y fue su sudor como grandes gotas de sangre que caían hasta la tierra. Y como se levantó de la oración, y vino a sus discípulos, hallólos durmiendo de tristeza, y les dijo, ¿por qué dormís? Levantaos, y orad que no entréis en tentación. Estando él aún hablando, he aquí una turba, y el que se llamaba Judas, uno de los 12, iba delante de ellos, y llegóse a Jesús para besarlo. Entonces Jesús le dijo, Judas, ¿con beso entregas al Hijo del Hombre? Y viendo los que estaban con él lo que había de ser, le dijeron, Señor, ¿heriremos a cuchillo? Y uno de ellos hirió a un siervo del príncipe de los sacerdotes, y le quitó la oreja derecha. Entonces respondiendo Jesús, dijo, dejad hasta aquí. Y tocando su oreja, le sanó. Y Jesús dijo a los que habían venido a él, los príncipes de los sacerdotes, y los magistrados del templo, y los ancianos, ¿como ladrón habéis salido con espadas y con palos? Habiendo estado con vosotros cada día en el templo, no extendisteis las manos contra mí, mas esta es vuestra hora, y la potestad de las tinieblas. Y prendiéndole trajéronle, y metiéronle en casa del príncipe de los sacerdotes, y Pedro le seguía de lejos. Y habiendo encendido fuego en medio de la sala, y sentándose todos alrededor, se sentó también Pedro entre ellos. Y como una criada le vio que estaba sentado al fuego, fijóse en él, y dijo, y este con él estaba. Entonces él lo negó, diciendo, mujer, no le conozco. Y un poco después, viéndole otro, dijo, y tú de ellos eras. Y Pedro dijo, hombre, no soy. Y como una hora pasada otro afirmaba, diciendo, Verdaderamente también éste estaba con él, porque es Galileo. Y Pedro dijo, «Hombre, no sé qué dices». Y luego, estando él aún hablando, el gallo cantó. Entonces, vuelto el Señor, miró a Pedro, y Pedro se acordó de la palabra del Señor como le había dicho, «Antes que el gallo cante, me negarás tres veces». Y saliendo fuera Pedro, lloró amargamente, y los hombres que tenían a Jesús, se burlaban de él hiriéndole, y cubriéndole, herían su rostro, y preguntábanle, diciendo, «Profetiza quién es el que te hirió». Y decían otras muchas cosas injuriándole. Y cuando fue de día, se juntaron los ancianos del pueblo, y los príncipes de los sacerdotes, y los escribas, y le trajeron a su concilio, diciendo, «¿Eres tú el Cristo? Dínoslo». Y les dijo, «Si os lo dijere, no creeréis, y también si os preguntare, no me responderéis, ni me soltaréis, mas después de ahora el Hijo del Hombre se asentará a la diestra de la potencia de Dios». Y dijeron todos, «¿Luego tú eres Hijo de Dios?». Y él les dijo, «Vosotros decís que yo soy». Entonces ellos dijeron, «¿Qué más testimonio deseamos? Porque nosotros...».
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0: Capítulo 23. Levantándose entonces toda la multitud de ellos, lleváronle a Pilato, y comenzaron a acusarle, diciendo, «A este hemos hallado que pervierte la nación, y que veda dar tributo a César, diciendo que él es el Cristo, el Rey». Entonces Pilato le preguntó, diciendo, «¿Eres tú el Rey de los judíos?». Y respondiéndole él, dijo, «Tú lo dices». Y Pilato dijo a los príncipes de los sacerdotes, y a las gentes, «Ninguna culpa halló en este hombre». Mas ellos porfiaban, diciendo, «Alborota al pueblo, enseñando por toda Judea, comenzando desde Galilea hasta aquí». Entonces Pilato, oyendo de Galilea, preguntó si el hombre era Galileo. Y como entendió que era de la jurisdicción de Herodes, le remitió a Herodes, el cual también estaba en Jerusalén en aquellos días. Y Herodes, viendo a Jesús, holgóse mucho, porque hacía mucho que deseaba verle, porque había oído de él muchas cosas, y tenía esperanza que le vería hacer alguna señal, y le preguntaba con muchas palabras, mas él nada le respondió, y estaban los príncipes de los sacerdotes y los escribas acusándole con gran porfía. Mas Herodes con su corte le menospreció, y escarneció, vistiéndole de una ropa rica, y volvióle a enviar a Pilato. Y fueron hechos amigos entre sí Pilato y Herodes en el mismo día, porque antes eran enemigos entre sí. Entonces Pilato, convocando los príncipes de los sacerdotes, y los magistrados, y el pueblo, les dijo, «Me habéis presentado a este por hombre que desvía al pueblo, y he aquí, preguntando yo delante de vosotros, no he hallado culpa alguna en este hombre de aquellas de que le acusáis, y ni aun Herodes, porque os remití a él, y he aquí, ninguna cosa digna de muerte ha hecho. Le soltaré, pues, castigado». Y tenía necesidad de soltarles uno en cada fiesta. Mas toda la multitud dio voces a una, diciendo, «Quita a este, y suéltanos a Barrabás», el cual había sido echado en la cárcel por una sedición hecha en la ciudad, y una muerte. Y hablóles otra vez Pilato, queriendo soltar a Jesús. Pero ellos volvieron a dar voces, diciendo, «Crucifícale, crucifícale». Y él les dijo la tercera vez, «Pues qué mal ha hecho este. Ninguna culpa de muerte he hallado en él. Le castigaré, pues, y le soltaré». Mas ellos instaban a grandes voces, pidiendo que fuese crucificado. Y las voces de ellos y de los príncipes de los sacerdotes crecían. Entonces Pilato juzgó que se hiciese lo que ellos pedían, y les soltó a aquel que había sido echado en la cárcel por sedición y una muerte, al cual habían pedido, y entregó a Jesús a la voluntad de ellos, y llevándole, tomaron a un Simón Cireneo, que venía del campo, y le pusieron encima la cruz para que la llevase tras Jesús. Y le seguía una grande multitud de pueblo, y de mujeres, las cuales le lloraban y lamentaban. Mas Jesús, vuelto a ellas, les dice, «Hijas de Jerusalén, no me lloréis a mí, mas llorad por vosotras mismas, y por vuestros hijos. Porque he aquí vendrán días en que dirán, «Bienaventuradas las estériles, y los vientres que no engendraron, y los pechos que no criaron». Entonces comenzarán a decir a los montes, «Caed sobre nosotros», y a los collados, «Cubridnos». Porque si en el árbol verde hacen estas cosas, en el seco, ¿qué se hará? Y llevaban también con él otros dos, malhechores, a ser muertos. Y como vinieron al lugar que se llama de la calavera, le crucificaron allí, y a los malhechores, uno a la derecha, y otro a la izquierda. Y Jesús decía, «Padre, perdónalos, porque no saben lo que hacen». Y partiendo sus vestidos, echaron suertes. Y el pueblo estaba mirando, y se burlaban de él los príncipes con ellos, diciendo, «A otros hizo salvos, sálvese así, si este es el Mesías, el escogido de Dios». Escarnecían de él también los soldados, llegándose y presentándole vinagre, y diciendo, «Si tú eres el rey de los judíos, sálvate a ti mismo». Y había también sobre él un título escrito con letras griegas, y latinas, y hebraicas, «Este es el rey de los judíos». Y uno de los malhechores que estaban colgados, le injuriaba, diciendo, «Si tú eres el Cristo, sálvate a ti mismo y a nosotros». Y respondiendo el otro, reprendióle, diciendo, «¿Ni aun tú temes a Dios, estando en la misma condenación? Y nosotros, a la verdad, justamente padecemos, porque recibimos lo que merecieron nuestros hechos, mas este ningún mal hizo». Y dijo a Jesús, «Acuérdate de mí cuando vinieres a tu reino». Entonces Jesús le dijo, «De cierto te digo, que hoy estarás conmigo en el paraíso». Y cuando era como la hora de sexta, fueron hechas tinieblas sobre toda la tierra hasta la hora de nona. Y el sol se obscureció, y el velo del templo se rompió por medio. Entonces Jesús, clamando a gran voz, dijo, «Padre, en tus manos encomiendo mi espíritu». Y habiendo dicho esto, expiró. Y como el centurión vio lo que había acontecido, dio gloria a Dios, diciendo, «Verdaderamente este hombre era justo». Y toda la multitud de los que estaban presentes a este espectáculo, viendo lo que había acontecido, se volvían hiriendo sus pechos. Mas todos sus conocidos, y las mujeres que le habían seguido desde Galilea, estaban lejos mirando estas cosas. Y he aquí un varón llamado José, el cual era senador, varón bueno y justo, el cual no había consentido en el consejo ni en los hechos de ellos, de Arimatea, ciudad de la Judea, el cual también esperaba el reino de Dios. Este llegó a Pilato, y pidió el cuerpo de Jesús, y quitado, lo envolvió en una sábana, y le puso en un sepulcro abierto en una peña, en el cual ninguno había aún sido puesto. Y era día de la víspera de la Pascua, y estaba para rayar el sábado. Y las mujeres que con él habían venido de Galilea, siguieron también y vieron el sepulcro, y cómo fue puesto su cuerpo. Y vueltas, aparejaron drogas aromáticas y ungüentos, y reposaron. Revuelta del sepulcro. Y entrando, no hallaron el cuerpo del Señor Jesús. Y aconteció, que estando ellas espantadas de esto, he aquí se pararon junto a ellas dos varones con vestiduras resplandecientes, y como tuviesen ellas temor, y bajasen el rostro a tierra, les dijeron, «¿Por qué buscáis entre los muertos al que vive? No está aquí, mas ha resucitado. Acordaos de lo que os habló, cuando aún estaba en Galilea, diciendo, «Es menester que el Hijo del Hombre sea entregado en manos de hombres pecadores, y que sea crucificado, y resucite al tercer día». Entonces ellas se acordaron de sus palabras, y volviendo del sepulcro, dieron nuevas de todas estas cosas a los once, y a todos los demás. Y eran María Magdalena, y Juana, y María madre de Jacobo, y las demás con ellas, las que dijeron estas cosas a los apóstoles, mas a ellos les pareció

0: parecían como locura las palabras de ellas, y no las creyeron. Pero levantándose Pedro, corrió al sepulcro, y como miró dentro, vio solos los lienzos echados, y se fue maravillándose de lo que había sucedido. Y he aquí, dos de ellos iban el mismo día a una aldea que estaba de Jerusalén 60 estadios, llamada Emaús, e iban hablando entre sí de todas aquellas cosas que habían acaecido. Y aconteció que yendo hablando entre sí, y preguntándose el uno al otro, el mismo Jesús se llegó, e iba con ellos juntamente. Mas los ojos de ellos estaban embargados, para que no le conociesen. Y díjoles, ¿qué pláticas son estas que tratáis entre vosotros andando, y estáis tristes? Y respondiendo el uno, que se llamaba Cleofas, le dijo, tú solo peregrino eres en Jerusalén, ¿y no has sabido las cosas que en ella han acontecido estos días? Entonces él les dijo, ¿qué cosas? Y ellos le dijeron, de Jesús Nazareno, el cual fue varón profeta, poderoso en obra y en palabra delante de Dios y de todo el pueblo, y como le entregaron los príncipes de los sacerdotes y nuestros príncipes a condenación de muerte, y le crucificaron. Mas nosotros esperábamos que él era el que había de redimir a Israel, y ahora sobre todo esto, hoy es el tercer día que esto ha acontecido. Aunque también unas mujeres de los nuestros nos han espantado, las cuales antes del día fueron al sepulcro, y no hallando su cuerpo, vinieron diciendo que también habían visto visión de ángeles, los cuales dijeron que él vive. Y fueron algunos de los nuestros al sepulcro, y hallaron así como las mujeres habían dicho, mas a él no le vieron. Entonces él les dijo, oh insensatos, y tardos de corazón para creer todo lo que los profetas han dicho. ¿No era necesario que el Cristo padeciera estas cosas, y que entrara en su gloria? Y comenzando desde Moisés, y de todos los profetas, declarábales en todas las escrituras lo que de él decían. Y llegaron a la aldea donde iban, y él hizo como que iba más lejos. Mas ellos le detuvieron por fuerza, diciendo, quédate con nosotros, porque se hace tarde, y el día ya ha declinado. Entró pues a estarse con ellos. Y aconteció, que estando sentado con ellos a la mesa, tomando el pan, bendijo, y partió, y dióles. Entonces fueron abiertos los ojos de ellos, y le conocieron, mas él se desapareció de los ojos de ellos, y decían el uno al otro, ¿no ardía nuestro corazón en nosotros, mientras nos hablaba en el camino, y cuando nos abría las escrituras? Y levantándose en la misma hora, tornáronse a Jerusalén, y hallaron a los 11 reunidos, y a los que estaban con ellos, que decían, ha resucitado el Señor verdaderamente, y ha aparecido a Simón. Entonces ellos contaban las cosas que les habían acontecido en el camino, y cómo había sido conocido de ellos al partir el pan, y entre tanto que ellos hablaban estas cosas, él se puso en medio de ellos, y les dijo, paz a vosotros. Entonces ellos espantados y asombrados, pensaban que veían espíritu. Mas él les dice, ¿por qué estáis turbados, y suben pensamientos a vuestros corazones? Mirad mis manos y mis pies, que yo mismo soy, palpad, y ved, que el espíritu ni tiene carne ni huesos, como veis que yo tengo. Y en diciendo esto, les mostró las manos y los pies, y no creyéndolo aún ellos de gozo, y maravillados, díjoles, ¿tenéis aquí algo de comer? Entonces ellos le presentaron parte de un pez asado, y un panal de miel. Y él tomó, y comió delante de ellos. Y él les dijo, estas son las palabras que os hablé, estando aún con vosotros, que era necesario que se cumpliesen todas las cosas que están escritas de mí en la ley de Moisés, y en los profetas, y en los salmos. Entonces les abrió el sentido, para que entendiesen las escrituras, y díjoles, así está escrito, y así fue necesario que el Cristo padeciese, y resucitase de los muertos al tercer día, y que se predicase en su nombre el arrepentimiento y la remisión de pecados en todas las naciones, comenzando de Jerusalén. Y vosotros sois testigos de estas cosas. Y he aquí, Yo enviaré la promesa de mi Padre sobre vosotros, mas vosotros asentad en la ciudad de Jerusalén, hasta que seáis investidos de potencia de lo alto. Y sacólos fuera hasta Betania, y alzando sus manos, los bendijo. Y aconteció que bendiciéndolos, se fue de ellos, y era llevado arriba al cielo. Y ellos, después de haberle adorado, se volvieron a Jerusalén con gran gozo, y estaban siempre en el templo, alabando y bendiciendo.
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0: El Santo Evangelio según San Juan. Capítulo 1. En el principio era el Verbo, y el Verbo era con Dios, y el Verbo era Dios. Este era en el principio con Dios. Todas las cosas por él fueron hechas, y sin él nada de lo que es hecho, fue hecho. En él estaba la vida, y la vida era la luz de los hombres. Y la luz en las tinieblas resplandece, mas las tinieblas no la comprendieron. Fue un hombre enviado de Dios, el cual se llamaba Juan. Este vino por testimonio, para que diese testimonio de la luz, para que todos creyesen por él. No era él la luz, sino para que diese testimonio de la luz. Aquel era la luz verdadera, que alumbra a todo hombre que viene a este mundo. En el mundo estaba, y el mundo fue hecho por él, y el mundo no le conoció. A lo suyo vino, y los suyos no le recibieron, mas a todos los que le recibieron, dioles potestad de ser hechos hijos de Dios, a los que creen en su nombre, los cuales no son engendrados de sangre, ni de voluntad de carne, ni de voluntad de varón, mas de Dios. Y aquel Verbo fue hecho carne, y habitó entre nosotros, y vimos su gloria, gloria como del unigénito del Padre, lleno de gracia y de verdad. Juan dio testimonio de él, y clamó diciendo, este es del que yo decía, el que viene tras mí, es antes de mí, porque es primero que yo, porque de su plenitud tomamos todos, y gracia por gracia. Porque la ley por Moisés fue dada, mas la gracia y la verdad por Jesucristo fue hecha. A Dios nadie le vio jamás, el unigénito Hijo, que está en el seno del Padre, él le declaró. Y este es el testimonio de Juan, cuando los judíos enviaron de Jerusalén sacerdotes y levitas, que le preguntasen, tú, ¿quién eres? Y confesó, y no negó, mas declaró, no soy yo el Cristo. Y le preguntaron, ¿qué pues? ¿Eres tú Elías? Dijo, no soy. ¿Eres tú el profeta? Y respondió, no. Dijéronle, pues ¿quién eres? Para que demos respuesta a los que nos enviaron. ¿Qué dices de ti mismo? Dijo, yo soy la voz del que clama en el desierto, enderezad el camino del Señor, como dijo Isaías profeta. Y los que habían sido enviados eran de los fariseos. Y preguntáronle, y dijéronle, ¿por qué pues bautizas, si tú no eres el Cristo, ni Elías, ni el profeta? Y Juan les respondió, diciendo, yo bautizo con agua, mas en medio de vosotros ha estado a quien vosotros no conocéis. Este es el que ha de venir tras mí, el cual es antes de mí, del cual yo no soy digno de desatar la correa del zapato. Estas cosas acontecieron en Betábara, de la otra parte del Jordán, donde Juan bautizaba. El siguiente día ve Juan a Jesús que venía él, y dice, he aquí el Cordero de Dios, que quita el pecado del mundo. Este es del que dije, tras mí viene un varón, el cual es antes de mí, porque era primero que yo. Y yo no le conocía, mas para que fuese manifestado a Israel, por eso vine yo bautizando con agua. Y Juan dio testimonio, diciendo, vi al Espíritu que descendía del cielo como paloma, y reposó sobre él, y yo no le conocía, mas el que me envió a bautizar con agua, aquel me dijo, sobre quien vieres descender el Espíritu, y que reposa sobre él, este es el que bautiza con Espíritu Santo. Y yo le vi, y he dado testimonio que este es el que está sobre él, este es el que bautiza con Espíritu Santo. Y yo le vi,

porque era como la hora de las 10. Era Andrés, hermano de Simón Pedro, uno de los dos que habían oído de Juan, y le habían seguido. Este halló primero a su hermano Simón, y díjole: Hemos hallado al Mesías, que declarado es, el Cristo. Y le trajo a Jesús. Y mirándole Jesús, dijo: Tú eres Simón, hijo de Jonás, tú serás llamado Cefas, que quiere decir, piedra. El siguiente día quiso Jesús ir a Galilea, y halla a Felipe, al cual dijo: Sígueme. Y era Felipe de Bethsaida, la ciudad de Andrés y de Pedro. Felipe halló a Natanael, y dícele: Hemos hallado a aquel de quien escribió Moisés en la ley, y los profetas, a Jesús, el hijo de José, de Nazaret. Y díjole Natanael: ¿De Nazaret puede haber algo de bueno? Dícele Felipe: Ven y ve. Jesús vio venir así a Natanael, y dijo de él: He aquí un verdadero israelita, en el cual no hay engaño. Dícele Natanael: ¿De dónde me conoces? Respondió Jesús, y díjole: Antes que Felipe te llamara, cuando estabas debajo de la higuera te vi. Respondió Natanael, y díjole: Rabí, tú eres el Hijo de Dios, tú eres el Rey de Israel. Respondió Jesús y díjole: Porque te dije, te vi debajo de la higuera, ¿crees? Cosas mayores que estas verás. Y dícele: de cierto os digo, de aquí adelante veréis el cielo abierto, y los ángeles. Y estaba allí la madre de Jesús. Y fue también llamado Jesús y sus discípulos a las bodas. Y faltando el vino, la madre de Jesús le dijo: Vino no tienen. Y dícele Jesús: ¿Qué tengo yo contigo, mujer? Aún no ha venido mi hora. Su madre dice a los que servían: Haced todo lo que os dijere. Y estaban allí 6 tinajuelas de piedra para agua, conforme a la purificación de los judíos, que cabían en cada una 2 o 3 cántaros. Díceles Jesús: Henchid estas tinajuelas de agua. E hinchiéronlas hasta arriba. Y díceles: Sacad ahora, y presentad al maestresala. Y presentáronle, y como el maestresala gustó el agua hecha vino, que no sabía de dónde era, mas lo sabían los sirvientes que habían sacado el agua, el maestresala llama al esposo, y dícele: Todo hombre pone primero el buen vino, y cuando están satisfechos, entonces lo que es peor, mas tú has guardado el buen vino hasta ahora. Este principio de señales hizo Jesús en Caná de Galilea, y manifestó su gloria, y sus discípulos creyeron en él. Después de esto descendió a Capernaum, él, y su madre, y hermanos, y discípulos, y estuvieron allí no muchos días, y estaba cerca la Pascua de los judíos, y subió Jesús a Jerusalén. Y halló en el templo a los que vendían bueyes, y ovejas, y palomas, y a los cambiadores sentados. Y echó un azote de cuerdas, echólos a todos del templo, y las ovejas, y los bueyes, y derramó los dineros de los cambiadores, y trastornó las mesas, y a los que vendían las palomas. Dijo: Quitad de aquí esto, y no hagáis la casa de mi padre casa de mercado. Entonces se acordaron sus discípulos que está escrito: El celo de tu casa me comió. Y los judíos respondieron, y dijéronle: ¿Qué señal nos muestras de que haces esto? Respondió Jesús, y díjoles: Destruid este templo, y en 3 días lo levantaré. Dijeron luego los judíos: En 46 años fue este templo edificado, y tú en 3 días lo levantarás. Mas él hablaba del templo de su cuerpo. Por tanto, cuando resucitó de los muertos, sus discípulos se acordaron que había dicho esto, y creyeron a la Escritura, y a la palabra que Jesús había dicho. Y estando en Jerusalén en la Pascua, en el día de la fiesta, muchos creyeron en su nombre, viendo las señales que hacía. Mas el mismo Jesús no se confiaba a sí mismo de ellos, porque él conocía a todos, y no tenía necesidad que alguien le diese testimonio

3. Y había un hombre de los fariseos que se llamaba Nicodemo, príncipe de los judíos. Este vino a Jesús de noche, y díjole, Rabí, sabemos que has venido de Dios por maestro, porque nadie puede hacer estas señales que tú haces, si no fuere Dios con él. Respondió Jesús, y díjole, de cierto te digo, que el que no naciere otra vez, no puede ver el reino de Dios. Dícele Nicodemo, ¿cómo puede el hombre nacer siendo viejo? ¿Puede entrar otra vez en el vientre de su madre, y nacer? Respondió Jesús, de cierto te digo, que el que no naciere de agua y del espíritu, no puede entrar en el reino de Dios. Lo que es nacido de la carne, carne es, y lo que es nacido del espíritu, espíritu es. No te maravilles de que te dije, os es necesario nacer otra vez. El viento de donde quiere sopla, y oyes su sonido, mas ni sabes de dónde viene, ni a dónde vaya. Así es todo aquel que es nacido del Espíritu, respondió Nicodemo, y díjole, ¿cómo puede esto hacerse? Respondió Jesús, y díjole, tú eres el maestro de Israel, ¿y no sabes esto? De cierto te digo, que lo que sabemos hablamos, y lo que hemos visto, testificamos, y no recibís nuestro testimonio. Si os he dicho cosas terrenas, y no creéis, ¿cómo creeréis si os dijere las celestiales? Y nadie subió al cielo, sino el que descendió del cielo, el Hijo del Hombre, que está en el cielo. Y como Moisés levantó la serpiente en el desierto, así es necesario que el Hijo del Hombre sea levantado, para que todo aquel que en él creyere, no se pierda, sino que tenga vida eterna. Porque de tal manera amó Dios al mundo, que ha dado a su Hijo unigénito, para que todo aquel que en él cree, no se pierda, mas tenga vida eterna. Porque no envió Dios a su Hijo al mundo, para que condene al mundo, mas para que el mundo sea salvo por él. El que en él cree, no es condenado, mas el que no cree, ya es condenado, porque no creyó en el nombre del unigénito Hijo de Dios. Y esta es la condenación, porque la luz vino al mundo, y los hombres amaron más las tinieblas que la luz, porque sus obras eran malas. Porque todo aquel que hace lo malo, aborrece la luz y no viene a la luz, porque sus obras no sean redargüidas. Mas el que obra verdad, viene a la luz, para que sus obras sean manifestadas que son hechas en Dios. Pasado esto, vino Jesús con sus discípulos a la tierra de Judea, y estaba allí con ellos, y bautizaba. Y bautizaba también Juan en Enón junto a Salim, porque había allí muchas aguas, y venían, y eran bautizados. Porque Juan, no había sido aún puesto en la cárcel. Y hubo cuestión entre los discípulos de Juan y los judíos acerca de la purificación. Y vinieron a Juan, y dijéronle, Rabí, el que estaba contigo de la otra parte del Jordán, del cual tú diste testimonio, he aquí bautiza, y todos vienen a él. Respondió Juan, y dijo, no puede el hombre recibir algo, si no le fuere dado del cielo. Vosotros mismos me sois testigos que dije, yo no soy el Cristo, sino que soy enviado delante de él. El que tiene la esposa, es el esposo, mas el amigo del esposo, que está en pie y le oye, se goza grandemente de la voz del esposo. Así pues, este mi gozo es cumplido. A él conviene crecer, mas a mí menguar. El que de arriba viene, sobre todos es, el que es de la tierra, terreno es, y cosas terrenas habla, el que viene del cielo, sobre todos es. Y lo que vio y oyó, esto testifica, y nadie recibe su testimonio. El que recibe su testimonio, este signo que Dios es verdadero. Porque el que Dios envió, las palabras de Dios habla, porque no da Dios el Espíritu por medida. El Padre ama al Hijo, y todas las cosas dio en su mano. El que cree en el Hijo, tiene vida eterna. Mas el que es incrédulo al Hijo, no verá la vida. A Judea, y fuese otra vez a Galilea. Y era menester que pasase por Samaria. Vino, pues, a una ciudad de Samaria que se llamaba Sichar, junto a la heredad que Jacob

0: Jacob dio a José su hijo. Y estaba allí la fuente de Jacob, pues Jesús, cansado del camino, así se sentó a la fuente. Era como la hora de sexta. Vino una mujer de Samaria a sacar agua, y Jesús le dice, «Dame de beber». Porque sus discípulos habían ido a la ciudad a comprar de comer. Y la mujer samaritana le dice, «Como tú, siendo judío, me pides a mí de beber, que soy mujer samaritana». Porque los judíos no se tratan con los samaritanos, respondió Jesús y díjole, «Si conocieses el don de Dios, ¿y quién es el que te dice, dame de beber, tú pedirías de él, y él te daría agua viva?». La mujer le dice, «Señor, no tienes con qué sacarla, y el pozo es hondo, ¿de dónde, pues, tienes el agua viva? Eres tú mayor que nuestro padre Jacob, que nos dio este pozo, del cual él bebió, y sus hijos, y sus ganados». Respondió Jesús y díjole, «Cualquiera que bebiere de esta agua, volverá a tener sed, mas el que bebiere del agua que yo le daré, para siempre no tendrá sed, mas el agua que yo le daré, será en él una fuente de agua que salte para vida eterna». La mujer le dice, «Señor, dame esta agua, para que no tenga sed, ni venga acá a sacarla». Jesús le dice, «Ve, llama a tu marido, y ven acá». Respondió la mujer, y dijo, «No tengo marido». Dícele Jesús, «Bien has dicho, no tengo marido, porque cinco maridos has tenido, y el que ahora tienes no es tu marido, esto has dicho con verdad». Dícele la mujer, «Señor, paréceme que tú eres profeta. Nuestros padres adoraron en este monte, y vosotros decís que en Jerusalén es el lugar donde es necesario adorar». Dícele Jesús, «Mujer, créeme, que la hora viene, cuando ni en este monte, ni en Jerusalén adoraréis al Padre. Vosotros adoráis lo que no sabéis, nosotros adoramos lo que sabemos, porque la salud viene de los judíos. Mas la hora viene, y ahora es, cuando los verdaderos adoradores adorarán al Padre en espíritu y en verdad, porque también el Padre tales adoradores busca que adoren. Dios es espíritu, y los que le adoran, en espíritu y en verdad es necesario que adoren». Dícele la mujer, «Sé que el Mesías ha de venir, el cual se dice el Cristo, cuando él viniere nos declarará todas las cosas». Dícele Jesús, «Yo soy, que hablo contigo». Y en esto vinieron sus discípulos, y maravilláronse de que hablaba con mujer, mas ninguno dijo, «¿Qué preguntas? Oh, ¿qué hablas con ella?». Entonces la mujer dejó su cántaro, y fue a la ciudad, y dijo a aquellos hombres, «Venid, ved un hombre que me ha dicho todo lo que he hecho, si quizás es este el Cristo». Entonces salieron de la ciudad, y vinieron a él. Entretanto los discípulos le rogaban, diciendo, «Rabí, come». Y él les dijo, «Yo tengo una comida que comer, que vosotros no sabéis». Entonces los discípulos decían el uno al otro, «¿Si le habrá traído alguien de comer?». Díceles Jesús, «Mi comida es que haga la voluntad del que me envió, y que acabe su obra. ¿No decís vosotros, aún hay 4 meses hasta que llegue la siega? He aquí os digo, alzad vuestros ojos, y mirad las regiones, porque ya están blancas para la siega. Y el que siega, recibe salario, y allega fruto para vida eterna, para que el que siembra también goce, y el que siega. Porque en esto es el dicho verdadero, que uno es el que siembra, y otro es el que siega. Yo os he enviado a segar lo que vosotros no labrasteis, otros labraron, y vosotros habéis entrado en sus labores». Y muchos de los samaritanos de aquella ciudad creyeron en él por la palabra de la mujer, que daba testimonio, diciendo, «que me dijo todo lo que he hecho». Viniendo pues los samaritanos a él, rogáronle que se quedase allí, y se quedó allí 2 días. Y creyeron muchos más por la palabra de él, y decían a la mujer, «Ya no creemos por tu dicho, porque nosotros mismos hemos oído, y sabemos que verdaderamente este es el Salvador del mundo, el Cristo». Y 2 días después, salió de allí, y fuese a Galilea. Porque el mismo Jesús dio testimonio de que el profeta en su tierra no tiene honra. Y como vino a Galilea, los galileos le recibieron, vistas todas las cosas que había hecho en Jerusalén en el día de la fiesta, porque también ellos habían ido a la fiesta. Vino pues Jesús otra vez a Cana de Galilea, donde había hecho el vino del agua. Y había en Capernaum uno del rey, cuyo hijo estaba enfermo. Este, como oyó que Jesús venía de Judea a Galilea, fue a él, y rogábale que descendiese, y sanase a su hijo, porque se comenzaba a morir. Entonces Jesús le dijo, si no viereis señales y milagros no creeréis. El del rey le dijo, Señor, desciende antes que mi hijo muera. Dícele Jesús, ve, tu hijo vive. Y el hombre creyó a la palabra que Jesús le dijo, y se fue. Y cuando ya él descendía, los siervos le salieron a recibir, y le dieron nuevas, diciendo, tu hijo vive. Entonces él les preguntó a qué hora comenzó a estar mejor. Y dijéronle, ayer a las 7 le dejó la fiebre. El padre entonces entendió, que aquella hora era cuando Jesús le dijo, tu hijo vive, y creyó él y toda su casa. Esta segunda señal volvió Jesús a hacer.
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0: Capítulo 5. Después de estas cosas, era un día de fiesta de los judíos, y subió Jesús a Jerusalén. Y hay en Jerusalén a la puerta del ganado un estanque, que en hebraico es llamado Betesda, el cual tiene 5 portales. En estos yacía multitud de enfermos, ciegos, cojos, secos, que estaban esperando el movimiento del agua. Porque un ángel descendía a cierto tiempo al estanque, y revolvía el agua, y el que primero descendía en el estanque después del movimiento del agua, era sano de cualquier enfermedad que tuviese. Y estaba allí un hombre que había 38 años que estaba enfermo. Como Jesús vio a este echado, y entendió que ya había mucho tiempo, dícele, ¿quieres ser sano? Señor, le respondió el enfermo, no tengo hombre que me meta en el estanque cuando el agua fuere revuelta, porque entre tanto que yo vengo, otro antes de mí ha descendido. Dícele Jesús, levántate, toma tu lecho, y anda. Y luego aquel hombre fue sano, y tomó su lecho, e íbase. Y era sábado aquel día. Entonces los judíos decían a aquel que había sido sanado, sábado es, no te es lícito llevar tu lecho. Respondióles, el que me sanó, él mismo me dijo, toma tu lecho y anda. Preguntáronle entonces, ¿quién es el que te dijo, toma tu lecho y anda? Y el que había sido sanado, no sabía quién fuese, porque Jesús se había apartado de la gente que estaba en aquel lugar. Después le halló Jesús en el templo, y díjole, he aquí, has sido sanado, no peques más, porque no te venga alguna cosa peor. Él se fue, y dio aviso a los judíos, que Jesús era el que le había sanado. Y por esta causa los judíos perseguían a Jesús, y procuraban matarle, porque hacía estas cosas en sábado. Y Jesús les respondió, mi Padre hasta ahora obra, y yo obro. Entonces, por tanto, más procuraban los judíos matarle, porque no sólo quebrantaba el sábado, sino que también a su Padre llamaba Dios, haciéndose igual a Dios. Respondió entonces Jesús, y díjoles, de cierto os digo, no puede el Hijo hacer nada de sí mismo, sino lo que viere hacer al Padre, porque todo lo que Él hace, esto también hace el Hijo juntamente. Porque el Padre ama al Hijo, y le muestra todas las cosas que Él hace, y mayores obras que éstas le mostrará, de suerte que vosotros os maravilléis, porque como el Padre levanta a los muertos, y les da vida, así también el Hijo a los que quiere da vida. Porque el Padre a nadie juzga, mas todo el juicio dio al Hijo, para que todos honren al Hijo como honran al Padre. El que no honra al Hijo, no honra al Padre que le envió. De cierto os digo, el que oye mi palabra, y cree al que me ha enviado, tiene vida eterna, y no vendrá a condenación, mas pasó de muerte a vida. De cierto os digo, vendrá ahora, y ahora es, cuando los muertos oirán la voz del Hijo de Dios, y los que oyeren vivirán. Porque como el Padre tiene vida en sí mismo, así dio también al Hijo que tuviese vida en sí mismo, y también le dio poder de hacer juicio, en cuanto es el Hijo del Hombre. No os maravilléis de esto, porque vendrá hora, cuando todos los que están en los sepulcros oirán su voz, y los que hicieron bien, saldrán a resurrección de vida, mas los que hicieron mal, a resurrección de condenación. No puedo yo de mí mismo hacer nada, como oigo, juzgo, y mi juicio es justo, porque no busco mi voluntad, mas la voluntad del que me envió, del Padre. Si yo doy testimonio de mí mismo, mi testimonio no es verdadero. Otro es el que da testimonio de mí, y sé que el testimonio que da de mí, es verdadero. Vosotros enviasteis a Juan, y él dio testimonio a la verdad. Empero yo no tomo el testimonio de hombre, mas digo esto, para que vosotros seáis salvos. Él era antorcha que ardía y alumbraba, y vosotros quisisteis recrearos por un poco a su luz. Mas yo tengo mayor testimonio que el de Juan, porque las obras que el Padre me dio que cumpliese, las mismas obras que yo hago, dan testimonio de mí, que el Padre me haya enviado. Y el que me envió, el Padre, él ha dado testimonio de mí. Ni nunca habéis oído su voz, ni habéis visto su parecer, ni tenéis su palabra permanente en vosotros, porque al que él envió, a este vosotros no creéis. Escudriñad las Escrituras, porque a vosotros os parece que en ellas tenéis la vida eterna, y ellas son las que dan testimonio de mí. Y no queréis venir a mí, para que tengáis vida. Gloria de los hombres no recibo. Mas yo os conozco, que no tenéis amor de Dios en vosotros. Yo he venido en nombre de mi Padre, y no me recibís. Si otro viniere en su propio nombre, a aquel recibiréis. ¿Cómo podéis vosotros creer, pues tomáis la gloria a los unos de los otros, y no buscáis la gloria que de solo Dios viene? No penséis que yo os tengo de acusar delante del Padre. Hay quien os acusa, Moisés, en quien vosotros esperáis. Porque si vosotros creyeseis a Moisés, creeríais a mí, porque de mí escribió él, y si a sus escritos. Jesús a un monte, y se sentó allí con sus discípulos. Y estaba cerca la Pascua, la fiesta de los judíos. Y como alzó Jesús los ojos, y vio que había venido a él grande multitud, dice a Felipe, ¿de dónde compraremos pan para que coman estos? Mas esto decía para probarle, porque él sabía lo que había de hacer. Respondióle Felipe, 200 denarios de pan no les bastarán, para que cada uno de ellos tome un poco. Dícele uno de sus discípulos, Andrés, hermano de Simón Pedro, un muchacho está aquí que tiene 5 panes de cebada y 2 pececillos, ¿mas qué es esto entre tantos? Entonces Jesús dijo, haced recostar la gente. Y había mucha hierba en aquel lugar, y recostáronse como número de 5000 varones, y tomó Jesús aquellos panes, y habiendo dado gracias, repartió a los discípulos, y los discípulos a los que estaban recostados, asimismo de los peces, cuanto querían. Y como fueron saciados, dijo a sus discípulos, recoged los pedazos que han quedado, porque no se pierda nada. Cogieron pues, e hinchieron 12 cestas de pedazos de los 5 panes de cebada, que sobraron a los que habían comido. Aquellos hombres entonces, como vieron la señal que Jesús había hecho, decían, este verdaderamente es el profeta que había de venir al mundo, y entendiendo Jesús que habían de venir para arrebatarle, y hacerle rey, volvió a retirarse al monte, él solo. Y como se hizo tarde, descendieron sus discípulos a la mar, y entrando en un barco, venían de la otra parte de la mar hacia Capernaum. Y era ya oscuro, y Jesús no había venido a ellos. Y levantábase la mar con un gran viento que soplaba. Y como hubieron navegado como 25 o 30 estadios, ven a Jesús que andaba sobre la mar, y se acercaba al barco, y tuvieron miedo. Mas él les dijo, yo soy, no tengáis miedo. Ellos entonces gustaron recibirle en el barco, y luego el barco

Co llegó a la tierra donde iban. El día siguiente, la gente que estaba de la otra parte de la mar, como vio que no había allí otra navecilla sino una, y que Jesús no había entrado con sus discípulos en ella, sino que sus discípulos se habían ido solos, y que otras navecillas habían arribado de Tiberias junto al lugar donde habían comido el pan después de haber el Señor dado gracias, como vio pues la gente que Jesús no estaba allí, ni sus discípulos, entraron ellos en las navecillas, y vinieron a Capernaum buscando a Jesús, y hallándole de la otra parte de la mar, dijéronle: Rabí, ¿cuándo llegaste acá? Respondióles Jesús, y dijo: de cierto os digo, que me buscáis, no porque habéis visto las señales, sino porque comisteis el pan y os hartasteis. Trabajad no por la comida que perece, mas por la comida que a vida eterna permanece, la cual el Hijo del Hombre os dará, porque a éste señaló el Padre, que es Dios. Y dijéronle: ¿qué haremos para que obremos las obras de Dios? Respondió Jesús, y díjoles: esta es la obra de Dios, que creáis en el que Él ha enviado. Dijéronle entonces: ¿qué señal pues haces tú, para que veamos, y te creamos? ¿Qué obras? Nuestros padres comieron el maná en el desierto, como está escrito: pan del cielo les dio a comer. Y Jesús les dijo: de cierto os digo, no os dio Moisés pan del cielo, mas mi Padre os da el verdadero pan del cielo, porque el pan de Dios es aquel que descendió del cielo y da vida al mundo. Y dijéronle: Señor, danos siempre este pan. Y Jesús les dijo: yo soy el pan de vida, el que a mí viene, nunca tendrá hambre, y el que en mí cree, no tendrá sed jamás. Mas os he dicho, que aunque me habéis visto, no creéis. Todo lo que el Padre me da, vendrá a mí, y al que a mí viene, no le echo fuera, porque he descendido del cielo, no para hacer mi voluntad, mas la voluntad del que me envió. Y esta es la voluntad del que me envió, del Padre, que todo lo que me diere, no pierda de ello, sino que lo resucite en el día postrero. Y esta es la voluntad del que me ha enviado, que todo aquel que ve al Hijo, y cree en él, tenga vida eterna, y yo le resucitaré en el día postrero. Murmuraban entonces de él los judíos, porque había dicho: yo soy el pan que descendí del cielo. Y decían: ¿no es este Jesús, el hijo de José, cuyo padre y madre nosotros conocemos? ¿Cómo, pues, dice éste, del cielo he descendido? Y Jesús respondió, y díjoles: no murmuréis entre vosotros. Ninguno puede venir a mí, si el Padre que me envió no le trajere, y yo le resucitaré en el día postrero. Escrito está en los profetas, y serán todos enseñados de Dios. Así que, todo aquel que oyó del Padre, y aprendió, viene a mí, no que alguno haya visto al Padre, sino aquel que vino de Dios, este ha visto al Padre. De cierto os digo, el que cree en mí, tiene vida eterna. Yo soy el pan de vida. Vuestros padres comieron el maná en el desierto, y son muertos. Este es el pan que desciende del cielo, para que el que de él comiere, no muera. Yo soy el pan vivo que he descendido del cielo. Si alguno comiere de este pan, vivirá para siempre, y el pan que yo daré es mi carne, la cual yo daré por la vida del mundo. Entonces los judíos contendían entre sí, diciendo: ¿cómo puede éste darnos su carne a comer? Y Jesús les dijo: de cierto os digo, si no comiereis la carne del Hijo del Hombre, y bebiereis su sangre, no tendréis vida en vosotros. El que come mi carne y bebe mi sangre, tiene vida eterna, y yo le resucitaré en el día postrero. Porque mi carne es verdadera comida, y mi sangre es verdadera bebida. El que come mi carne y bebe mi sangre, en mí permanece, y yo en él. Como me envió el Padre viviente, y yo vivo por el Padre, asimismo el que me come, él también vivirá por mí. Este es el pan que descendió del cielo, no como vuestros padres comieron el maná, y son muertos. El que come de este pan, vivirá eternamente. Estas cosas dijo en la sinagoga, enseñando en Capernaum.
Y muchos de sus discípulos oyéndolo, dijeron, dura es esta palabra, ¿quién la puede oír? Y sabiendo Jesús en sí mismo que sus discípulos murmuraban de esto, díjoles, ¿esto os escandaliza? Pues qué, si viereis al Hijo del Hombre que sube donde estaba primero. El Espíritu es el que da vida, la carne nada aprovecha, las palabras que yo os he hablado, son Espíritu y son vida. Mas hay algunos de vosotros que no creen. Porque Jesús desde el principio sabía quiénes eran los que no creían, y quién le había de entregar, y dijo, por eso os he dicho que ninguno puede venir a mí, si no le fuere dado del Padre. Desde esto, muchos de sus discípulos volvieron atrás, y ya no andaban con él. Dijo entonces Jesús a los doce, ¿queréis vosotros iros también? Y respondióle Simón Pedro, Señor, ¿a con acento agudo quién iremos? Tú tienes palabra de vida eterna. Y nosotros creemos y conocernos que tú eres el Cristo, el Hijo de Dios viviente. Jesús le respondió, ¿no he escogido yo a vosotros doce, y uno de vosotros es diablo? Y hablaba de Judas Iscariote, hijo de Simón, porque este era el que

Pasadas estas cosas andaba Jesús en Galilea, que no quería andar en Judea, porque los judíos procuraban matarle. Y estaba cerca la fiesta de los judíos, la de los tabernáculos. Y dijéronle sus hermanos, pásate de aquí, y vete a Judea, para que también tus discípulos vean las obras que haces. Que ninguno que procura ser claro, hace algo en oculto. Si estas cosas haces, manifiéstate al mundo, porque ni aun sus hermanos creían en él. Díceles entonces Jesús, más tiempo aún no ha venido, mas vuestro tiempo siempre está presto. No puede el mundo aborreceros a vosotros, mas a mí me aborrece, porque yo doy testimonio de él, que sus obras son malas. Vosotros subid a esta fiesta, yo no subo aún a esta fiesta, porque mi tiempo aún no es cumplido. Y habiéndoles dicho esto, quedóse en Galilea, mas como sus hermanos hubieron subido, entonces él también subió a la fiesta, no manifiestamente, sino como en secreto. Y buscábanle los judíos en la fiesta, y decían, ¿dónde está aquel? Y había grande murmullo de él entre la gente, porque unos decían, bueno es, y otros decían, no, antes engaña a las gentes. Mas ninguno hablaba abiertamente de él, por miedo de los judíos. Y al medio de la fiesta subió Jesús al templo, y enseñaba, y maravillábanse los judíos, diciendo, ¿cómo sabe este letras, no habiendo aprendido? Respondióles Jesús, y dijo, mi doctrina no es mía, sino de aquel que me envió. El que quisiere hacer su voluntad, conocerá de la doctrina si viene de Dios, o si yo hablo de mí mismo. El que habla de sí mismo, su propia gloria busca, mas el que busca la gloria del que le envió, este es verdadero, y no hay en él injusticia. ¿No os dio Moisés la ley, y ninguno de vosotros hace la ley? ¿Por qué me procuráis matar? Respondió la gente, y dijo, demonio tienes, ¿quién te procura matar? Jesús respondió, y díjoles, una obra hice, y todos os maravilláis. Cierto, Moisés os dio la circuncisión, no porque sea de Moisés, mas de los padres, y en sábado circuncidáis al hombre. Si recibe el hombre la circuncisión en sábado, para que la ley de Moisés no sea quebrantada, ¿os enojáis conmigo porque en sábado hice sano todo un hombre? No juzguéis según lo que parece, mas juzgad justo juicio. Decían entonces unos de los de Jerusalén, ¿no es este al que buscan para matarlo? Y he aquí, habla públicamente, y no le dicen nada, si habrán entendido verdaderamente los príncipes, que este es el Cristo. Mas este, sabemos de dónde es, y cuando viniere el Cristo, nadie sabrá de dónde sea. Entonces clamaba Jesús en el templo, enseñando y diciendo, y a mí me conocéis, y sabéis de dónde soy, y no he venido de mí mismo, mas el que me envió es verdadero, al cual vosotros no conocéis.

6. Yo le conozco, porque de él soy, y él me envió. Entonces procuraban prenderle, mas ninguno puso en él mano, porque aún no había venido su hora. Y muchos del pueblo creyeron en él, y decían, el Cristo, cuando viniere, ¿hará más señales que las que éste hace? Los fariseos oyeron a la gente que murmuraba de él estas cosas, y los príncipes de los sacerdotes y los fariseos enviaron servidores que le prendiesen. Y Jesús dijo, aún un poco de tiempo estaré con vosotros, e iré al que me envió. Me buscaréis, y no me hallaréis, y donde yo estaré, vosotros no podréis venir. Entonces los judíos dijeron entre sí, ¿a dónde se ha de ir este que no le hallemos? ¿Se ha de ir a los esparcidos entre los griegos, y a enseñar a los griegos? ¿Qué dicho es este que dijo, me buscaréis, y no me hallaréis, y donde yo estaré, vosotros no podréis venir? Mas en el postrer día grande de la fiesta, Jesús se ponía en pie y clamaba, diciendo, si alguno tiene sed, venga a mí y beba. El que cree en mí, como dice la Escritura, ríos de agua viva correrán de su vientre. Y esto dijo del Espíritu que habían de recibir los que creyesen en él, pues aún no había venido el Espíritu Santo, porque Jesús no estaba aún glorificado. Entonces algunos de la multitud, oyendo este dicho, decían, verdaderamente este es el profeta. Otros decían, este es el Cristo. Algunos empero decían, de Galilea ha de venir el Cristo, ¿no dice la Escritura, que de la simiente de David, y de la aldea de Betlehem, de donde era David, vendrá el Cristo? Así que había disensión entre la gente acerca de él. Y algunos de ellos querían prenderle, mas ninguno echó sobre él manos. Y los ministriles vinieron a los principales sacerdotes y a los fariseos, y ellos les dijeron, ¿por qué no le trajisteis? Los ministriles respondieron, nunca ha hablado hombre así como este hombre. Entonces los fariseos les respondieron, ¿estáis también vosotros engañados? ¿Ha creído en él alguno de los príncipes, o de los fariseos? Mas estos comunales que no saben la ley, malditos son. Díceles Nicodemo, el que vino a él de noche, el cual era uno de ellos, juzga nuestra ley a hombre, si primero no oyere de él, y entendiere lo que ha hecho. Respondieron y dijéronle, ¿eres tú también Galileo? Escudriña y ve que de Galilea nunca se levantó. Si los fariseos le traen una mujer tomada en adulterio, y poniéndola en medio, dícenle, Maestro, esta mujer ha sido tomada en el mismo hecho, adulterando, y en la ley Moisés nos mandó apedrear a las tales, tú pues, ¿qué dices? Mas esto decían tentándole, para poder acusarle. Empero Jesús, inclinado hacia abajo, escribía en tierra con el dedo. Y como perseverasen preguntándole, enderezóse, y díjoles, el que de vosotros esté sin pecado, arroje contra ella la piedra el primero. Y volviéndose a inclinar hacia abajo, escribía en tierra. Oyendo, pues, ellos, redargüido de la conciencia, salíanse uno a uno, comenzando desde los más viejos hasta los postreros, y quedó solo Jesús, y la mujer que estaba en medio. Y enderezándose Jesús, y no viendo a nadie más que a la mujer, díjole, mujer, ¿dónde están los que te acusaban? ¿Ninguno te ha condenado? Y ella dijo, Señor, ninguno. Entonces Jesús le dijo, ni yo te condeno, vete, y no peques más. Y hablóles Jesús otra vez, diciendo, yo soy la luz del mundo, el que me sigue, no andará en tinieblas, mas tendrá la lumbre de la vida. Entonces los fariseos le dijeron, tú de ti mismo das testimonio, tu testimonio no es verdadero. Respondió Jesús, y díjoles, aunque yo doy testimonio de mí mismo, mi testimonio es verdadero, porque sé de dónde he venido y a dónde voy, mas vosotros no sabéis de dónde vengo, y a dónde voy. Vosotros según la carne juzgáis, mas yo no juzgo a nadie. Y si yo juzgo, mi juicio es verdadero, porque no soy solo, sino yo y el que me envió, el Padre. Y en vuestra ley está escrito

0: que el testimonio de dos hombres es verdadero. Yo soy el que doy testimonio de mí mismo, y da testimonio de mí el que me envió, el Padre. Y decíanle, ¿dónde está tu Padre? Respondió Jesús, ni a mí me conocéis, ni a mi Padre. Si a mí me conocieseis, a mi Padre también conocierais. Estas palabras habló Jesús en el lugar de las limosnas, enseñando en el templo, y nadie le prendió, porque aún no había venido su hora. Y díjoles otra vez Jesús, yo me voy, y me buscaréis, mas en vuestro pecado moriréis. A donde yo voy, vosotros no podéis venir. Decían entonces los judíos, hase de matar a sí mismo, que dice, a donde yo voy, vosotros no podéis venir. Y decíales, vosotros sois de abajo, yo soy de arriba, vosotros sois de este mundo, yo no soy de este mundo. Por eso os dije que moriréis en vuestros pecados, porque si no creyereis que yo soy, en vuestros pecados moriréis. Y decíanle, ¿tú quién eres? Entonces Jesús les dijo, el que al principio también os he dicho, muchas cosas tengo que decir y juzgar de vosotros, mas el que me envió, es verdadero, y yo, lo que he oído de él, esto hablo en el mundo. Mas no entendieron que él les hablaba del Padre. Díjoles pues, Jesús, cuando levantareis al Hijo del Hombre, entonces entenderéis que yo soy, y que nada hago de mí mismo, mas como el Padre me enseñó, esto hablo. Porque el que me envió, conmigo está, no me ha dejado solo el Padre, porque yo, lo que a él agrada, hago siempre. Hablando él estas cosas, muchos creyeron en él. Y decía Jesús a los judíos que le habían creído, si vosotros permaneciereis en mi palabra, seréis verdaderamente mis discípulos, y conoceréis la verdad, y la verdad os libertará. Y respondiéronle, simiente de Abraham somos, y jamás servimos a nadie, como dices tú, seréis libres. Jesús les respondió, de cierto os digo, que todo aquel que hace pecado, es siervo de pecado, y el siervo no queda en casa para siempre, el hijo queda para siempre. Así que, si el hijo os libertare, seréis verdaderamente libres. Sé que sois simiente de Abraham, mas procuráis matarme, porque mi palabra no cabe en vosotros. Yo hablo lo que he visto cerca del Padre, y vosotros hacéis lo que habéis oído cerca de vuestro Padre. Respondieron y dijéronle, nuestro Padre es Abraham. Díceles Jesús, si fuerais hijos de Abraham, las obras de Abraham harías. Empero ahora procuráis matarme, hombre que os he hablado la verdad, la cual he oído de Dios, no hizo esto Abraham. Vosotros hacéis las obras de vuestro padre. Dijéronle entonces, nosotros no somos nacidos de fornicación, un padre tenemos, que es Dios. Jesús entonces les dijo, si vuestro padre fuera Dios, ciertamente me amaríais, porque yo de Dios he salido, y he venido, que no he venido de mí mismo, mas él me envió. ¿Por qué no reconocéis mi lenguaje? Porque no podéis oír mi palabra. Vosotros de vuestro padre el diablo sois, y los deseos de vuestro padre queréis cumplir. Él, homicida ha sido desde el principio, y no permaneció en la verdad, porque no hay verdad en él. Cuando habla mentira, de suyo habla, porque es mentiroso, y padre de mentira. Y porque yo digo verdad, no me creéis. ¿Quién de vosotros me redarguye de pecado? Pues si digo verdad, ¿por qué vosotros no me creéis? El que es de Dios, las palabras de Dios oye, por esto no las oís vosotros, porque no sois de Dios. Respondieron entonces los judíos, y dijéronle, ¿no decimos bien nosotros, que tú eres samaritano, y tienes demonio? Respondió Jesús, yo no tengo demonio, antes honro a mi Padre, y vosotros me habéis deshonrado, y no busco mi gloria, hay quien la busque, y juzgue. De cierto os digo, que el que guardare mi palabra, no verá muerte para siempre. Entonces los judíos le dijeron, ahora conocemos que tienes demonio. Abraham murió, y los profetas, y tú dices, el que guardare mi palabra, no gustará muerte para siempre. ¿Eres tú mayor que nuestro padre Abraham, el cual murió, y los profetas murieron? ¿Quién te haces a ti mismo? Respondió Jesús, si yo me glorifico a mí mismo, mi gloria es nada. Mi Padre es el que me glorifica, el que vosotros decís que es vuestro Dios, y no le conocéis, mas yo le conozco, y si dijere que no le conozco, seré como vosotros mentiroso, mas le conozco, y guardo su palabra. Abraham vuestro padre se gozó por ver mi día, y lo vio, y se gozó. Dijéronle entonces los judíos, aún no tienes 50 años, ¿y has visto a Abraham? Díjoles Jesús, de cierto os digo, antes que Abraham fuese, yo soy. Tomaron entonces piedras para tirarle, mas Jesús se encubrió, y salió del templo, y atravesando...
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0: Capítulo 9. Y pasando Jesús, vio un hombre ciego desde su nacimiento. Y preguntáronle sus discípulos, diciendo, Rabí, ¿quién pecó, este o sus padres, para que naciese ciego? Respondió Jesús, ni este pecó, ni sus padres, mas para que las obras de Dios se manifiesten en él. Conviéneme obrar las obras del que me envió, entre tanto que el día dura, la noche viene, cuando nadie puede obrar. Entre tanto que estuviere en el mundo, luz soy del mundo. Esto dicho, escupió en tierra, e hizo lodo con la saliva, y untó con el lodo sobre los ojos del ciego, y díjole, ve, lávate en el estanque de Siloé, que significa, si lo interpretares, enviado. Y fue entonces, y lavóse, y volvió viendo. Entonces los vecinos, y los que antes le habían visto que era ciego, decían, ¿no es este el que se sentaba y mendigaba? Unos decían, este es, y otros, a él se parece. Él decía, yo soy. Y dijéronle, ¿cómo te fueron abiertos los ojos? Respondió él y dijo, el hombre que se llama Jesús, hizo lodo, y me untó los ojos, y me dijo, ve al Siloé, y lávate, y fui, y me lavé, y recibí la vista. Entonces le dijeron, ¿dónde está aquel? Él dijo, no sé. Llevaron a los fariseos al que antes había sido ciego, y era sábado cuando Jesús había hecho el lodo, y le había abierto los ojos. Y volviéronle a preguntar también los fariseos de qué manera había recibido la vista. Y él les dijo, púsome lodo sobre los ojos, y me lavé, y veo. Entonces unos de los fariseos decían, este hombre no es de Dios, que no guarda el sábado. Otros decían, ¿cómo puede un hombre pecador hacer estas señales? Y había disensión entre ellos. Vuelven a decir al ciego, tú, ¿qué dices del que te abrió los ojos? Y él dijo, que es profeta. Mas los judíos no creían de él, que había sido ciego, y hubiese recibido la vista, hasta que llamaron a los padres del que había recibido la vista, y preguntáronles, diciendo, ¿es este vuestro hijo, el que vosotros decís que nació ciego? ¿Cómo, pues, ve ahora? Respondiéronle sus padres y dijeron, sabemos que este es nuestro hijo, y que nació ciego, mas ¿cómo ve ahora? No sabemos, o quien le haya abierto los ojos, nosotros no lo sabemos, él tiene edad, preguntadle a él hablará de sí. Esto dijeron sus padres, porque tenían miedo de los judíos, porque ya los judíos habían resuelto que si alguno confesase ser él el Mesías, fuese fuera de la sinagoga. Por eso dijeron sus padres, edad tiene, preguntadle a él. Así que, volvieron a llamar al hombre que había sido ciego, y dijéronle, da gloria a Dios, nosotros sabemos que este hombre es pecador. Entonces él respondió, y dijo, si es pecador, no lo sé, una cosa sé, que habiendo yo sido ciego, ahora veo. Y volviéronle a decir, ¿qué te hizo? ¿Cómo te abrió los ojos? Respondióles, ya os lo he dicho, y no habéis atendido, ¿por qué lo queréis otra vez oír? ¿Queréis también vosotros haceros sus discípulos? Y le ultrajaron, y dijeron, tú eres su discípulo, pero nosotros discípulos de Moisés somos. Nosotros sabemos que a Moisés habló Dios, mas este no sabemos de dónde es. Respondió aquel hombre, y díjoles, por cierto, maravillosa cosa es esta, que vosotros no sabéis de dónde sea, y a mí me abrió los ojos. Y sabemos que Dios no oye a los pecadores, mas si alguno es temeroso de Dios, y hace su voluntad, a este oye. Desde el siglo no fue oído, que abriese alguno los ojos de uno que nació ciego. Si este no fuera de Dios, no pudiera hacer nada. Respondieron, y dijéronle, en pecados eres nacido todo, ¿y tú nos enseñas? Y echáronle fuera. Oyó Jesús que le habían echado fuera, y hallándole, díjole, ¿crees tú en el Hijo de Dios? Respondió él, y dijo, ¿quién es, Señor, para que crea en él? Y díjole Jesús, ¿y le has visto? Y el que habla contigo, él es. Y él dice, creo, Señor, y adoróle. Y dijo Jesús, yo, para juicio he venido a este mundo, para que los que no ven, vean, y los que ven, sean cegados. Y ciertos de los fariseos que estaban con él oyeron esto, y dijéronle, ¿somos nosotros también ciegos? Díjoles Jesús, si fuerais ciegos, no tuvierais pecado, mas ahora porque decís, ovejas es. A este abre el portero, y las ovejas oyen su voz, y a sus ovejas llama por nombre, y las saca. Y como ha sacado fuera todas las propias, va delante de ellas, y las ovejas le siguen, porque conocen su voz, mas al extraño no seguirán, antes huirán de él, porque no conocen la voz de los extraños. Esta parábola les dijo Jesús, mas ellos no entendieron qué era lo que les decía. Volvióles, pues, Jesús a decir, de cierto os digo, yo soy la puerta de las ovejas. Todos los que antes de mí vinieron, ladrones son y robadores, mas no los oyeron las ovejas. Yo soy la puerta, el que por mí entrare, será salvo, y entrará, y saldrá, y hallará pastos. El ladrón no viene sino para hurtar, y matar, y destruir. Yo he venido para que tengan vida, y para que la tengan en abundancia. Yo soy el buen pastor su vida da por las ovejas. Mas el asalariado, y que no es el pastor, de quien no son propias las ovejas, ve al lobo que viene, y deja las ovejas, y huye, y el lobo las arrebata, y esparce las ovejas. Así que, el asalariado, huye, porque es asalariado, y no tiene cuidado de las ovejas. Yo soy el buen pastor, y conozco mis ovejas, y las mías me conocen. Como el Padre me conoce, y yo conozco al Padre, y pongo mi vida por las ovejas. También tengo otras ovejas que no son de este redil, aquellas también me conviene traer, y oirán mi voz, y habrá un rebaño, y un pastor. Por eso me ama el Padre, porque yo pongo mi vida, para volverla a tomar. Nadie me la quita, mas yo la pongo de mí mismo. Tengo poder para ponerla, y tengo poder para volverla a tomar. Este mandamiento recibí de mi Padre. Y volvió a haber disensión entre los judíos por estas palabras. Y muchos de ellos decían, demonio tiene, y está fuera de sí, ¿para qué le oís? Decían otros, estas palabras no son de endemoniado. ¿Puede el demonio abrir los ojos de los ciegos? Y se hacía la fiesta de la dedicación en Jerusalén, y era invierno, y Jesús andaba en el templo por el portal de Salomón, y rodeáronle los judíos y dijéronle, ¿hasta cuándo nos has de turbar el alma? Si tú eres el Cristo, dínoslo abiertamente. Respondióles Jesús, os lo he dicho, y no creéis, las obras que yo hago en nombre de mi Padre. Ellas dan testimonio de mí, mas vosotros no creéis, porque no sois de mis ovejas, como os he dicho. Mis ovejas oyen mi voz, y yo las conozco, y me siguen, y yo les doy vida eterna y no perecerán para siempre, ni nadie las arrebatará de mi mano. Mi Padre que me las dio, mayor que todos es y nadie las puede arrebatar de la mano de mi Padre. Yo y el Padre una cosa somos. Entonces volvieron a tomar piedras.

los judíos para apedrearle. Respondióles Jesús, «Muchas buenas obras os he mostrado de mi Padre, ¿por cuál obra de esas me apedreáis?» Respondiéronle los judíos, diciendo, «Por buena obra no te apedreamos, sino por la blasfemia, y porque tú, siendo hombre, te haces Dios». Respondióles Jesús, «No está escrito en vuestra ley, yo dije, ¿dioses sois?» Sí dijo, «Dioses, a aquellos a los cuales fue hecha palabra de Dios, y la escritura no puede ser quebrantada, a quien el Padre santificó y envió al mundo, vosotros decís, tú blasfemas, porque dije, ¿hijo de Dios soy? Si no hago obras de mi Padre, no me creáis. Mas si las hago, aunque a mí no creáis, creed a las obras, para que conozcáis y creáis que el Padre está en mí, y yo en el Padre». Y procuraban otra vez prenderle, mas él se salió de sus manos, y volvióse tras el Jordán, a aquel lugar donde primero había estado bautizando Juan, y estúvose allí. Y muchos venían a él, y decían, «Juan, a la verdad, ninguna señal hizo, mas todo lo que Juan dijo de éste,

Capítulo 11. Estaba entonces enfermo uno llamado Lázaro, de Betania, la aldea de María y de Marta su hermana. Y María, cuyo hermano Lázaro estaba enfermo, era la que ungió al Señor con ungüento, y limpió sus pies con sus cabellos. Enviaron, pues, sus hermanas a él, diciendo, Señor, he aquí, el que amas está enfermo. Y oyéndolo Jesús, dijo, esta enfermedad no es para muerte, mas por gloria de Dios, para que el Hijo de Dios sea glorificado por ella. Y amaba Jesús a Marta, y a su hermana, y a Lázaro. Como oyó pues que estaba enfermo, quedóse aún dos días en aquel lugar donde estaba. Luego, después de esto, dijo a los discípulos, vamos a Judea otra vez. Dícenle los discípulos, Rabí, ahora procuraban los judíos apedrearte, ¿y otra vez vas allá? Respondió Jesús, ¿no tiene el día 12 horas? El que anduviere de día, no tropieza, porque ve la luz de este mundo, mas el que anduviere de noche, tropieza, porque no hay luz en él. Dicho esto, díceles después, Lázaro nuestro amigo duerme, mas voy a despertarle del sueño. Dijeron entonces sus discípulos, Señor, si duerme, salvo estará. Mas esto decía Jesús de la muerte de él, y ellos pensaron que hablaba del reposar del sueño. Entonces, pues, Jesús les dijo claramente, Lázaro es muerto, y huélgome por vosotros, que yo no haya estado allí, para que creáis, mas vamos a él. Dijo entonces Tomás, el que se dice el Dídimo, a sus condiscípulos, vamos también nosotros, para que muramos con él. Vino pues Jesús, y halló que había ya 4 días que estaba en el sepulcro. Y Betania estaba cerca de Jerusalén, como 15 estadios, y muchos de los judíos habían venido a Marta y a María, a consolarlas de su hermano. Entonces Marta, como oyó que Jesús venía, salió a encontrarle, mas María se estuvo en casa, y Marta dijo a Jesús, Señor, si hubieses estado aquí, mi hermano no fuera muerto, mas también sé ahora, que todo lo que pidieres de Dios, te dará Dios. Dícele Jesús, resucitará tu hermano. Marta le dice, yo sé que resucitará en la resurrección en el día postrero. Dícele Jesús, yo soy la resurrección y la vida, el que cree en mí, aunque esté en el día

viene a él. Que aún no había llegado Jesús a la aldea, mas estaba en aquel lugar donde Marta le había encontrado. Entonces los judíos que estaban en casa con ella, y la consolaban, como vieron que María se había levantado prestamente, y había salido, siguiéronla, diciendo, «Va al sepulcro a llorar allí». Mas María, como vino donde estaba Jesús, viéndole, derribóse a sus pies, diciéndole, «Señor, si hubieras estado aquí, no fuera muerto mi hermano». Jesús entonces, como la vio llorando, y a los judíos que habían venido juntamente con ella llorando, se conmovió en espíritu, y turbóse, y dijo, «¿Dónde le pusisteis?». Dícenle, «Señor, ven, y ve». Y lloró Jesús. Dijeron entonces los judíos, «Mirad cómo le amaba». Y algunos de ellos dijeron, «¿No podía este que abrió los ojos al ciego, hacer que éste no muriera?». Y Jesús, conmoviéndose otra vez en sí mismo, vino al sepulcro. Era una cueva, la cual tenía una piedra encima. Dice Jesús, «Quitad la piedra». Marta, la hermana del que se había muerto, le dice, «Señor, hiede ya, que es de 4 días». Jesús le dice, «¿No te he dicho que, si creyeres, verás la gloria de Dios?». Entonces quitaron la piedra de donde el muerto había sido puesto. Y Jesús, alzando los ojos arriba, dijo, «Padre, gracias te doy que me has oído. Que yo sabía que siempre me oyes, mas por causa de la compañía que está alrededor, lo dije, para que crean que tú me has enviado». Y habiendo dicho estas cosas, clamó a gran voz, «Lázaro, ven fuera». Y el que había estado muerto, salió, atadas las manos y los pies con vendas, y su rostro estaba envuelto en un sudario. Díceles Jesús, «Desatadle, y dejadle ir». Entonces muchos de los judíos que habían venido a María, y habían visto lo que había hecho Jesús, creyeron en él. Mas algunos de ellos fueron a los fariseos, y dijéronles lo que Jesús había hecho. Entonces los pontífices y los fariseos juntaron concilio, y decían, «¿Qué hacemos? Porque este hombre hace muchas señales. Si le dejamos así, todos creerán en él, y vendrán los romanos, y quitarán nuestro lugar y la nación». Y Caifás, uno de ellos, sumo pontífice de aquel año, les dijo, «Vosotros no sabéis nada, ni pensáis que nos conviene que un hombre muera por el pueblo, y no que toda la nación se pierda». Mas esto no lo dijo de sí mismo, sino que, como era el sumo pontífice de aquel año, profetizó que Jesús había de morir por la nación, y no solamente por aquella nación, mas también para que juntase en uno los hijos de Dios que estaban derramados. Así que, desde aquel día consultaban juntos de matarle. Por tanto, Jesús ya no andaba manifiestamente entre los judíos, mas fuese de allí a la tierra que está junto al desierto, a una ciudad que se llama Efraín, y estábase allí con sus discípulos y la Pascua de los judíos estaba cerca, y muchos subieron de aquella tierra a Jerusalén antes de la Pascua, para purificarse, y buscaban a Jesús, y hablaban los unos con los otros estando en el templo. ¿Qué os parece? Que no vendrá a la fiesta. Y los pontífices y los fariseos habían dado mandamiento, que si alguno supiese dónde estuviera, claro, que había sido muerto, al cual había resucitado de los muertos. E hiciéronle allí una cena y Marta servía, y Lázaro era uno de los que estaban sentados a la mesa juntamente con él. Entonces María tomó una libra de ungüento de nardo líquido de mucho precio, y ungió los pies de Jesús, y limpió sus pies con sus cabellos, y la casa se llenó del olor del ungüento. Y dijo uno de sus discípulos, Judas Iscariote, hijo de Simón, el que le había de entregar, ¿por qué no se ha vendido este ungüento por 300 dineros, y se dio a los pobres? Mas dijo esto, no por el cuidado que él tenía de los pobres, sino porque era ladrón, y tenía la bolsa, y traía lo que se echaba en ella. Entonces Jesús dijo, déjala, para el día de mi sepultura ha guardado esto, porque a los pobres siempre los

tenéis con vosotros, mas a mí no siempre me tenéis. Entonces mucha gente de los judíos entendió que él estaba allí, y vinieron no solamente por causa de Jesús, mas también por ver a Lázaro, al cual había resucitado de los muertos. Consultaron asimismo los príncipes de los sacerdotes, de matar también a Lázaro, porque muchos de los judíos iban y creían en Jesús por causa de él. El siguiente día, mucha gente que había venido a la fiesta, como oyeron que Jesús venía a Jerusalén, tomaron ramos de palmas, y salieron a recibirle, y clamaban: «Hosanna, bendito el que viene en el nombre del Señor, el Rey de Israel». Y halló Jesús un asnillo, y se sentó sobre él, como está escrito: «No temas, hija de Sión, he aquí tu rey viene, sentado sobre un pollino de asna». Estas cosas no las entendieron sus discípulos de primero, empero cuando Jesús fue glorificado, entonces se acordaron de que estas cosas estaban escritas de él, y que le hicieron estas cosas. Y la gente que estaba con él, daba testimonio de cuando llamó a Lázaro del sepulcro, y le resucitó de los muertos, por lo cual también había venido la gente a recibirle, porque había oído que él había hecho esta señal. Mas los fariseos dijeron entre sí: «¿Veis que nada aprovecháis? He aquí, el mundo se va tras de él». Y había ciertos griegos de los que habían subido a adorar en la fiesta. Estos pues, se llegaron a Felipe, que era de Bethsaida de Galilea, y rogáronle, diciendo: «Señor, querríamos ver a Jesús». Vino Felipe, y díjolo a Andrés. Andrés entonces, y Felipe, lo dicen a Jesús. Entonces Jesús les respondió, diciendo: «La hora viene en que el Hijo del Hombre ha de ser glorificado. De cierto os digo, que si el grano de trigo no cae en la tierra y muere, él solo queda, mas si muriere, mucho fruto lleva. El que ama su vida, la perderá, y el que aborrece su vida en este mundo, para vida eterna la guardará. Si alguno me sirve, sígame, y donde yo estuviere, allí también estará mi servidor. Si alguno me sirviere, mi Padre le honrará. Ahora está turbada mi alma, ¿y qué diré? Padre, sálvame de esta hora. Mas por esto he venido en esta hora. Padre, glorifica tu nombre». Entonces vino una voz del cielo, y lo he glorificado, y lo glorificaré otra vez. Y la gente que estaba presente, y había oído, decía que había sido trueno. Otros decían: «Ángel le ha hablado». Respondió Jesús, y dijo: «No ha venido esta voz por mi causa, mas por causa de vosotros. Ahora es el juicio de este mundo, ahora el príncipe de este mundo será echado fuera. Y yo, si fuere levantado de la tierra, a todos traeré a mí mismo». Y esto decía dando a entender de qué muerte había de morir. Respondióle la gente: «Nosotros hemos oído de la ley, que el Cristo permanece para siempre. ¿Cómo pues dices tú: conviene que el Hijo del Hombre sea levantado? ¿Quién es este Hijo del Hombre?». Entonces Jesús les dice: «Aun por un poco estará la luz entre vosotros, andad entre tanto que tenéis luz, porque no os sorprendan las tinieblas, porque el que anda en tinieblas, no sabe dónde va. Entre tanto que tenéis la luz, creed en la luz, para que seáis hijos de luz». Estas cosas habló Jesús, y fuese, y escondióse de ellos. Empero habiendo hecho delante de ellos tantas señales, no creían en él, para que se cumpliese el dicho que dijo el profeta Isaías: «Señor, ¿quién ha creído a nuestro dicho? Y el brazo del Señor, ¿a quién es revelado?». Por esto no podían creer, porque otra vez dijo Isaías: «Cegó los ojos de ellos, y endureció su corazón, porque no vean con los ojos, y entiendan de corazón, y se conviertan, y yo los sane». Estas cosas dijo Isaías cuando vio su gloria, y habló de él. Con todo eso, aun de los príncipes, muchos creyeron en él, mas por causa de los fariseos no lo confesaban, por no ser echados de la sinagoga, porque amaban más la gloria de los hombres que la gloria de Dios. Mas Jesús clamó y dijo: «El que cree en mí, no cree en mí, sino en el que me envió, y el que me ve, ve al que me envió.
Yo la luz he venido al mundo, para que todo aquel que cree en mí no permanezca en tinieblas, y el que oyere mis palabras, y no las creyere, yo no le juzgo, porque no he venido a juzgar al mundo, sino a salvar al mundo. El que me desecha, y no recibe mis palabras, tiene quien le juzgue. La palabra que he hablado, ella le juzgará en el día postrero. Porque yo no he hablado de mí mismo, mas el Padre que me envió, él me dio mandamiento de lo que he de decir, y de lo que he de hablar. Y sé que su mandamiento es vida eterna. Así que, lo que yo hablo,

Capítulo 13. Antes de la fiesta de la Pascua, sabiendo Jesús que su hora había venido para que pasase de este mundo al Padre, como había amado a los suyos que estaban en el mundo, amólos hasta el fin. Y la cena acabada, como el diablo ya había metido en el corazón de Judas, hijo de Simón Iscariote, que le entregase, sabiendo Jesús que el Padre le había dado todas las cosas en las manos, y que había salido de Dios, y a Dios iba, levántase de la cena, y quítase su ropa, y tomando una toalla, ciñóse. Luego puso agua en un lebrillo, y comenzó a lavar los pies de los discípulos, y a limpiarlos con la toalla con que estaba ceñido. Entonces vino a Simón Pedro, y Pedro le dice, Señor, ¿tú me lavas los pies? Respondió Jesús, y díjole, lo que yo hago, tú no entiendes ahora, mas lo entenderás después. Dícele Pedro, no me lavarás los pies jamás. Respondióle Jesús, si no te lavare, no tendrás parte conmigo. Dícele Simón Pedro, Señor, no solo mis pies, mas aún las manos y la cabeza. Dícele Jesús, el que está lavado, no necesita sino que lave los pies, mas está todo limpio, y vosotros limpios estáis, aunque no todos. Porque sabía quién le había de entregar, por eso dijo, no estáis limpios todos. Así que, después que les hubo lavado los pies, y tomado su ropa, volviéndose a sentar a la mesa, díjoles, ¿sabéis lo que os he hecho? Vosotros me llamáis, maestro, y, señor, y decís bien, porque lo soy. Pues si yo, el señor y el maestro, he lavado vuestros pies, vosotros también debéis lavar los pies los unos a los otros. Porque ejemplo os he dado, para que como yo os he hecho, vosotros también hagáis. De cierto os digo, el siervo no es mayor que su señor, ni el apóstol es mayor que el que le envió. Si sabéis estas cosas, bienaventurados seréis, si las hiciereis. No hablo de todos vosotros, yo sé los que he elegido, mas para que se cumpla la escritura, el que come pan conmigo, levantó contra mí su calcañar. Desde ahora os lo digo antes que se haga, para que cuando se hiciere, creáis que yo soy. De cierto os digo, el que recibe al que yo enviare, a mí recibe, y el que a mí recibe, recibe al que me envió. Como hubo dicho Jesús esto, fue conmovido en el espíritu, y protestó, y dijo, de cierto os digo, que uno de vosotros me ha de entregar. Entonces los discípulos mirábanse los unos a los otros, dudando de quién decía. Y uno de sus discípulos, al cual Jesús amaba, estaba recostado en el seno de Jesús. A este, pues, hizo señas Simón Pedro, para que preguntase quién era aquel de quien decía. Él entonces recostándose sobre el pecho de Jesús, dícele, Señor, ¿quién es? Respondió Jesús, aquel es, a quien yo diere el pan mojado. Y mojando el pan, diólo a Judas Iscariote, hijo de Simón. Y tras el bocado Satanás entró en él. Entonces Jesús le dice, lo que haces, hazlo más presto. Mas ninguno de los que estaban a la mesa entendió a qué propósito le dijo esto. Porque los unos pensaban, porque Judas tenía la bolsa, que Jesús le decía, compra lo que necesitamos para la fiesta, o, que diese algo a los pobres. Como él pues hubo tomado el bocado, luego salió, y era ya noche. Entonces como él salió, dijo Jesús, ahora es glorificado el Hijo del Hombre, y Dios es glorificado en él. Si Dios es glorificado en él, Dios también le glorificará en sí mismo, y luego le glorificará. Hijitos, aún un poco estoy con vosotros. Me buscaréis, mas, como dije a los judíos, donde yo voy, vosotros no podéis venir, así digo a vosotros ahora. Un mandamiento nuevo os doy, que os améis unos a otros, como os he amado, que también os améis los unos a los otros. En esto conocerán todos que sois mis discípulos, si tuviereis amor los unos con los otros. Dícele Simón Pedro, Señor, ¿a dónde vas? Respondióle Jesús, donde yo voy,
No me puedes ahora seguir, mas me seguirás después. Dícele Pedro, Señor, ¿por qué no te puedo seguir ahora? Mi alma pondré por ti. Respondióle Jesús, ¿tu alma pondrás por mí? De cierto te digo, no cantará el dar lugar para vosotros. Y si me fuere, y os aparejare lugar, vendré otra vez, y os tomaré a mí mismo, para que donde yo estoy, vosotros también estéis. Y sabéis a dónde yo voy, y sabéis el camino. Dícele Tomás, Señor, no sabemos a dónde vas, ¿cómo, pues, podemos saber el camino? Jesús le dice, yo soy el camino, y la verdad, y la vida, nadie viene al Padre, sino por mí. Si me conocieseis, también a mi Padre conocierais, y desde ahora le conocéis, y le habéis visto. Dícele Felipe, Señor, muéstranos el Padre, y nos basta. Jesús le dice, tanto tiempo ha que estoy con vosotros, y no me has conocido, Felipe. El que me ha visto al Padre. ¿Cómo? Pues, dices tú, muéstranos el Padre. ¿No crees que yo soy en el Padre, y el Padre en mí? Las palabras que yo os hablo, no las hablo de mí mismo, mas el Padre que está en mí, Él hace las obras. Creedme que yo soy en el Padre, y el Padre en mí, de otra manera, creedme por las mismas obras. De cierto os digo, el que en mí cree, las obras que yo hago también él las hará, y mayores que estas hará, porque yo voy al Padre. Y todo lo que pidiereis al Padre en mi nombre, esto haré, para que el Padre sea glorificado en el Hijo. Si algo pidiereis en mi nombre, yo lo haré. Si me amáis, guardad mis mandamientos, y yo rogaré al Padre, y os dará otro Consolador, para que esté con vosotros para siempre, al Espíritu de verdad, al cual el mundo no puede recibir, porque no le ve, ni le conoce, mas vosotros le conocéis, porque está con vosotros, y será en vosotros. No os dejaré huérfanos, vendré a vosotros. Aún un poquito, y el mundo no me verá más, empero vosotros me veréis, porque yo vivo, y vosotros también viviréis. En aquel día vosotros conoceréis que yo estoy en mi Padre, y vosotros en mí, y yo en vosotros. El que tiene mis mandamientos, y los guarda, aquel es el que me ama, y el que me ama, será amado de mi Padre, y yo le amaré, y me manifestaré a él. Dícele Judas, ¿no el Iscariote, Señor, qué hay porque te hayas de manifestar a nosotros, y no al mundo? Respondió Jesús, y díjole, el que me ama, mi palabra guardará, y mi Padre le amará, y vendremos a él, y haremos con él morada. El que no me ama, no guarda mis palabras, y la palabra que habéis oído, no es mía, sino del Padre que me envió. Estas cosas os he hablado estando con vosotros. Mas el Consolador, el Espíritu Santo, al cual el Padre enviará en mi nombre, Él os enseñará todas las cosas, y os recordará todas las cosas que os he dicho. La paz os dejo, mi paz os doy, no como el mundo la da, yo os la doy. No se turbe vuestro corazón, ni tenga miedo. Habéis oído como yo os he dicho, voy, y vengo a vosotros. Si me amaseis, ciertamente os gozaríais, porque he dicho que voy al Padre, porque el Padre mayor es que yo. Y ahora os lo he dicho antes que se haga, para que cuando se hiciere, creáis. Ya no hablaré mucho con vosotros, porque

Tiene el príncipe de este mundo, mas no tiene nada en mí. Empero para que conozca el mundo que amo al Padre, y como el Padre me dio el mandamiento, así.

Yo soy la vid verdadera, y mi Padre es el labrador. Todo pámpano que en mí no lleva fruto, le quitará, y todo aquel que lleva fruto, le limpiará, para que lleve más fruto. Ya vosotros sois limpios por la palabra que os he hablado. Estad en mí, y yo en vosotros. Como el pámpano no puede llevar fruto de sí mismo, si no estuviere en la vid, así ni vosotros, si no estuviereis en mí. Yo soy la vid, vosotros los pámpanos, el que está en mí, y yo en él, este lleva mucho fruto, porque sin mí nada podéis hacer. El que en mí no estuviere, será echado fuera como mal pámpano, y se secará, y los cogen, y los echan en el fuego, y arden. Si estuviereis en mí, y mis palabras estuvieren en vosotros, pedid todo lo que quisiereis, y os será hecho. En esto es glorificado mi Padre, en que llevéis mucho fruto, y seáis así mis discípulos. Como el Padre me amó, también yo os he amado. Estad en mi amor. Si guardareis mis mandamientos, estaréis en mi amor, como yo también he guardado los mandamientos de mi Padre, y estoy en su amor. Estas cosas os he hablado, para que mi gozo esté en vosotros, y vuestro gozo sea cumplido. Este es mi mandamiento, que os améis los unos a los otros, como yo os he amado. Nadie tiene mayor amor que este, que ponga alguno su vida por sus amigos. Vosotros sois mis amigos, si hiciereis las cosas que yo os mando. Ya no os llamaré siervos, porque el siervo no sabe lo que hace su señor, mas os he llamado amigos, porque todas las cosas que oí de mi Padre, os he hecho notorias. No me elegisteis vosotros a mí, mas yo os elegí a vosotros, y os he puesto para que vayáis y llevéis fruto, y vuestro fruto permanezca, para que todo lo que pidiereis del Padre en mi nombre, Él os lo dé. Esto os mando, que os améis los unos a los otros. Si el mundo os aborrece, sabed que a mí me aborreció antes que a vosotros. Si fuerais del mundo, el mundo amaría lo suyo, mas porque no sois del mundo, antes yo os elegí del mundo, por eso os aborrece el mundo. Acordaos de la palabra que yo os he dicho, no es el siervo mayor que su señor. Si a mí me han perseguido, también a vosotros perseguirán. Si han guardado mi palabra, también guardarán la vuestra. Mas todo esto os harán por causa de mi nombre, porque no conocen al que me ha enviado. Si no hubiera venido, ni les hubiera hablado, no tendrían pecado. Mas ahora no tienen excusa de su pecado. El que me aborrece, también a mi Padre aborrece. Si no hubiese hecho entre ellos obras cuales ningún otro ha hecho, no tendrían pecado. Mas ahora, y las han visto, y me aborrecen a mí y a mi Padre. Mas para que se cumpla la palabra que está escrita en su ley, que sin causa me aborrecieron. Empero cuando viniere el Consolador, el cual yo os enviaré del Padre, el Espíritu de verdad, el cual procede del Padre, él dará testimonio de mí. Y vosotros daréis testimonio. Dios. Y estas cosas os harán, porque no conocen al Padre ni a mí. Mas os he dicho esto, para que cuando aquella hora viniere, os acordéis que yo os lo había dicho. Esto empero no os lo dije al principio, porque yo estaba con vosotros. Mas ahora voy al que me envió, y ninguno de vosotros me pregunta, ¿a dónde vas? Antes, porque os he hablado estas cosas, tristeza ha henchido vuestro corazón. Empero yo os digo la verdad, os es necesario que yo vaya, porque si yo no fuese, el Consolador no vendría a vosotros, mas si yo fuere, os le enviaré. Y cuando él viniere redargüirá al mundo de pecado, y de justicia, y de juicio, de pecado ciertamente, por cuanto no creen en mí, y de justicia, por cuanto voy al Padre, y no me veréis más, y de juicio, por cuanto el príncipe de este mundo es juzgado. Aún tengo muchas cosas que deciros,

mas ahora no las podéis llevar. Pero cuando viniere aquel Espíritu de verdad, Él os guiará a toda verdad, porque no hablará de sí mismo, sino que hablará todo lo que oyere, y os hará saber las cosas que han de venir. Él me glorificará, porque tomará de lo mío, y os lo hará saber. Todo lo que tiene el Padre, mío es, por eso dije que tomará de lo mío, y os lo hará saber, un poquito, y no me veréis, y otra vez un poquito, y me veréis, porque yo voy al Padre. Entonces dijeron algunos de sus discípulos unos a otros, ¿qué es esto que nos dice, un poquito, y no me veréis, y otra vez un poquito, y me veréis, y, porque yo voy al Padre? Decían pues, ¿qué es esto que dice, un poquito? No entendemos lo que habla. Y conoció Jesús que le querían preguntar, y díjoles, ¿preguntáis entre vosotros de esto que dije, un poquito, y no me veréis, y otra vez un poquito, y me veréis? De cierto os digo, que vosotros lloraréis y lamentaréis, y el mundo se alegrará. Empero aunque vosotros estaréis tristes, vuestra tristeza se tornará en gozo. La mujer cuando pare, tiene dolor, porque es venida su hora, mas después que ha parido un niño, ya no se acuerda de la angustia, por el gozo de que haya nacido un hombre en el mundo. También, pues, vosotros ahora ciertamente tenéis tristeza, mas otra vez os veré, y se gozará vuestro corazón, y nadie quitará de vosotros vuestro gozo. Y aquel día no me preguntaréis nada. De cierto os digo, que todo cuanto pidiereis al Padre en mi nombre, os lo dará. Hasta ahora nada habéis pedido en mi nombre, pedid, y recibiréis, para que vuestro gozo sea cumplido. Estas cosas os he hablado en proverbios, la hora viene cuando ya no os hablaré por proverbios, pero claramente os anunciaré del Padre. Aquel día pediréis en mi nombre, y no os digo, que yo rogaré al Padre por vosotros, pues el mismo Padre os ama, porque vosotros me amasteis, y habéis creído que yo salí de Dios. Salí del Padre, y he venido al mundo, otra vez dejo el mundo, y voy al Padre. Dícenles sus discípulos, he aquí, ahora hablas claramente, y ningún proverbio dices. Ahora entendemos que sabes todas las cosas, y no necesitas que nadie te pregunte, en esto creemos que has salido de Dios. Respondióles Jesús, ¿ahora creéis? He aquí, la hora viene, y ha venido, que seréis esparcidos cada uno por su parte, y me dejaréis solo, mas no estoy solo, porque el Padre está conmigo. Estas cosas os he hablado, para que en mí tengáis paz. En el mundo tendréis aflicción.

Capítulo 17. Estas cosas habló Jesús, y levantados los ojos al cielo, dijo, Padre, la hora es llegada, glorifica a tu Hijo, para que también tu Hijo te glorifique a ti, como le has dado la potestad de toda carne, para que dé vida eterna a todos los que le diste. Esta empero es la vida eterna, que te conozcan el solo Dios verdadero, y a Jesucristo, al cual has enviado. Yo te he glorificado en la tierra, he acabado la obra que me diste que hiciese. Ahora pues, Padre, glorifícame tú cerca de ti mismo con aquella gloria que tuve cerca de ti antes que el mundo fuese. He manifestado tu nombre a los hombres que del mundo me diste, tuyos eran, y me los diste, y guardaron tu palabra. Ahora han conocido que todas las cosas que me diste, son de ti, porque las palabras que me diste, les he dado, y ellos las recibieron, y han conocido verdaderamente que salí de ti, y han creído que tú me enviaste. Yo ruego por ellos, no ruego por el mundo, sino por los que me diste, porque tuyos son, y todas mis cosas son tus cosas, y tus cosas son mis cosas, y he sido glorificado en ellas. Y ya no estoy en el mundo, mas estos están en el mundo, y yo a ti vengo. Padre Santo, a los que me has dado, guárdalos por tu nombre, para que sean una cosa, como también nosotros. Cuando estaba con ellos en el mundo, yo los guardaba en tu nombre, a los que me diste, yo los guardé, y ninguno de ellos se perdió, sino el hijo de perdición, para que la escritura se cumpliese. Mas ahora vengo a ti, y hablo esto en el mundo, para que tengan mi gozo cumplido en sí mismos. Yo les he dado tu palabra, y el mundo los aborreció, porque no son del mundo, como tampoco yo soy del mundo. No ruego que los quites del mundo, sino que los guardes del mal. No son del mundo, como tampoco yo soy del mundo. Santifícalos en tu verdad, tu palabra es verdad. Como tú me enviaste al mundo, también los he enviado al mundo, y por ello yo me santifico a mí mismo, para que también ellos sean santificados en verdad. Mas no ruego solamente por estos, sino también por los que han de creer en mí por la palabra de ellos, para que todos sean una cosa, como tú, oh Padre, en mí, y yo en ti, que también ellos sean en nosotros una cosa, para que el mundo crea que tú me enviaste. Y yo, la gloria que me diste les he dado, para que sean una cosa, como también nosotros somos una cosa, yo en ellos, y tú en mí, para que sean consumadamente una cosa, que el mundo conozca que tú me enviaste, y que los has amado, como también a mí me has amado. Padre, aquellos que me has dado, quiero que donde yo estoy, ellos estén también conmigo, para que vean mi gloria que me has dado, por cuanto me has amado desde antes de la constitución del mundo. Padre justo, el mundo no te ha conocido, mas yo te he conocido, y estos han conocido que tú me enviaste, y yo les he manifestado tu nombre, y manifestarélo aún, para que el amor con que me has, el que le entregaba, sabía a qué lugar, porque muchas veces Jesús se juntaba allí con sus discípulos. Judas pues tomando una compañía, y ministro de los pontífices y de los fariseos, vino allí con linternas y antorchas, y con armas. Empero Jesús, sabiendo todas las cosas que habían de venir sobre él, salió delante, y díjoles, ¿a quién buscáis? Respondiéronle, a Jesús Nazareno. Díceles Jesús, yo soy. Y estaba también con ellos Judas, el que le entregaba. Y como les dijo, yo soy, volvieron atrás, y cayeron en tierra. Volvióles, pues, a preguntar, ¿a quién buscáis? Y ellos dijeron, a Jesús Nazareno. Respondió Jesús, os he dicho que yo soy, pues si a mí buscáis, dejad ir a estos. Para que se cumpliese la palabra que había dicho, de los que me diste, ninguno de ellos perdí. Entonces Simón Pedro, que tenía espada, sacóla, e hirió al siervo del pontífice, y le cortó la oreja derecha. Y el siervo se llamaba Malco. Jesús entonces dijo a Pedro, mete tu espada en la vaina, el vaso que el Padre me ha dado,
¿No lo tengo de beber? Entonces la compañía y el tribuno, y los ministros de los judíos, prendieron a Jesús y le ataron, y lleváronle primeramente a Anás, porque era suegro de Caifás, el cual era pontífice de aquel año, y era Caifás el que había dado el consejo a los judíos, que era necesario que un hombre muriese por el pueblo. Y seguía a Jesús Simón Pedro, y otro discípulo. Y aquel discípulo era conocido del pontífice, y entró con Jesús al atrio del pontífice, mas Pedro estaba fuera a la puerta. Y salió aquel discípulo que era conocido del pontífice, y habló a la portera, y metió dentro a Pedro. Entonces la criada portera dijo a Pedro, ¿no eres tú también de los discípulos de este hombre? Dice él, no soy. Y estaban en pie los siervos y los ministros que habían allegado las ascuas, porque hacía frío, y calentábanse, y estaba también con ellos Pedro en pie, calentándose. Y el pontífice preguntó a Jesús acerca de sus discípulos y de su doctrina. Jesús le respondió, yo manifiestamente he hablado al mundo, yo siempre he enseñado en la sinagoga y en el templo, donde se juntan todos los judíos, y nada he hablado en oculto. ¿Qué me preguntas a mí? Pregunta a los que han oído, ¿qué les haya yo hablado? He aquí, esos saben lo que yo he dicho. Y como él hubo dicho esto, uno de los criados que estaba allí, dio una bofetada a Jesús,

0: diciendo, ¿así respondes al pontífice? Respondióle Jesús, si he hablado mal, da testimonio del mal, y si bien, ¿por qué me hieres? Y Anás le había enviado atado a Caifás pontífice. Estaba pues Pedro en pie calentándose, y dijéronle, ¿no eres tú de sus discípulos? Él negó, y dijo, no soy. Uno de los siervos del pontífice, pariente de aquel a quien Pedro había cortado la oreja, le dice, ¿no te vi yo en el huerto con él? Y negó Pedro otra vez, y luego el gallo cantó. Y llevaron a Jesús de Caifás al pretorio, y era por la mañana, y ellos no entraron en el pretorio por no ser contaminados, sino que comiesen la Pascua. Entonces salió Pilato a ellos fuera, y dijo, ¿qué acusación traéis contra este hombre? Respondieron y dijéronle, si este no fuera malhechor, no te le habríamos entregado. Díceles entonces Pilato, tomadle vosotros, y juzgadle según vuestra ley. Y los judíos le dijeron, a nosotros no es lícito matar a nadie, para que se cumpliese el dicho de Jesús, que había dicho, dando a entender de qué muerte había de morir. Así que, Pilato volvió a entrar en el pretorio, y llamó a Jesús, y díjole, ¿eres tú el rey de los judíos? Respondióle Jesús, ¿dices tú esto de ti mismo, o te lo han dicho otros de mí? Pilato respondió, ¿soy yo judío? Tu gente, y los pontífices, te han entregado a mí, ¿qué has hecho? Respondió Jesús, mi reino no es de este mundo, si de este mundo fuera mi reino, mis servidores pelearían para que yo no fuera entregado a los judíos, ahora, pues, mi reino no es de aquí. Díjole entonces Pilato, ¿luego rey eres tú? Respondió Jesús, tú dices que yo soy rey. Yo para esto he nacido, y para esto he venido al mundo, para dar testimonio a la verdad. Todo aquel que es de la verdad, oye mi voz. Dícele Pilato, ¿qué cosa es verdad? Y como hubo dicho esto, salió otra vez a los judíos, y díceles, yo no hallo en él ningún crimen. Empero vosotros tenéis costumbre, que os suelte uno en la Pascua. ¿Queréis, pues, que os suelte al rey de los judíos? Entonces todos dieron voces otra vez, diciendo, no a este, sino a Barrabás.
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0: Capítulo 19. Así que, entonces tomó Pilato a Jesús, y le azotó. Y los soldados entretejieron de espinas una corona, y pusiéronla sobre su cabeza, y le vistieron de una ropa de grana, y decían, salve, rey de los judíos. Y dábanle de bofetadas. Entonces Pilato salió otra vez fuera, y díjoles, he aquí, os le traigo fuera, para que entendáis que ningún crimen hallo en él. Y salió Jesús fuera, llevando la corona de espinas y la ropa de grana, y díceles Pilato, he aquí el hombre. Y como le vieron los príncipes de los sacerdotes, y los servidores, dieron voces diciendo, crucifícale, crucifícale. Díceles Pilato, tomadle vosotros, y crucificadle, porque yo no hallo en él crimen. Respondiéronle los judíos, nosotros tenemos ley, y según nuestra ley debe morir, porque se hizo hijo de Dios. Y como Pilato oyó esta palabra, tuvo más miedo, y entró otra vez en el pretorio, y dijo a Jesús, ¿de dónde eres tú? Mas Jesús no le dio respuesta. Entonces dícele Pilato, ¿a mí no me hablas? ¿No sabes que tengo potestad para crucificarte, y que tengo potestad para soltarte? Respondió Jesús, ninguna potestad tendrías contra mí, si no te fuese dado de arriba. Por tanto, el que a ti me ha entregado, mayor pecado tiene. Desde entonces procuraba Pilato soltarle, mas los judíos daban voces, diciendo, si a este sueltas, ¿no eres amigo de César? Cualquiera que se hace rey, a César contradice. Entonces Pilato, oyendo este dicho, llevó fuera a Jesús, y se sentó en el tribunal en el lugar que se dice Litóstrotos, y en hebreo Gabata. Y era la víspera de la Pascua, y como la hora de sexta. Entonces dijo a los judíos, «He aquí vuestro rey». Mas ellos dieron voces, «Quita, quita, crucifícale». Díceles Pilato, «¿A vuestro rey he de crucificar?» Respondieron los pontífices, «No tenemos rey sino a César». Así que entonces lo entregó a ellos para que fuese crucificado. Y tomaron a Jesús, y le llevaron. Y llevando su cruz, salió al lugar que se dice de la calavera, y en hebreo, Gólgota, donde le crucificaron, y con él otros dos, uno a cada lado, y Jesús en medio. Y escribió también Pilato un título, que puso encima de la cruz. Y el escrito era, Jesús Nazareno, Rey de los Judíos. Y muchos de los judíos leyeron este título, porque el lugar donde estaba crucificado Jesús era cerca de la ciudad, y estaba escrito en hebreo, en griego, y en latín. Y decían a Pilato los pontífices de los judíos, no escribas, rey de los judíos, sino, que él dijo, rey soy de los judíos. Respondió Pilato, lo que he escrito. Y como los soldados hubieron crucificado a Jesús, tomaron sus vestidos, e hicieron cuatro partes, para cada soldado una parte, y la túnica, mas la túnica era sin costura, toda tejida desde arriba, y dijeron entre ellos, no la partamos, sino echemos suertes sobre ella, de quién será, para que se cumpliese la escritura, que dice, partieron para sí mis vestidos, y sobre mi vestidura echaron suertes. Y los soldados hicieron esto. Y estaban junto a la cruz de Jesús su madre, y la hermana de su madre, María mujer de Cleofas, y María Magdalena. Y como vio Jesús a la madre, y al discípulo que él amaba, que estaba presente, dice a su madre, «Mujer, he ahí tu hijo». Después dice al discípulo, «He ahí tu madre». Y desde aquella hora el discípulo la recibió consigo. Después de esto, sabiendo Jesús que todas las cosas eran ya cumplidas, para que la escritura se cumpliese, dijo, «Sed tengo». Y estaba allí un vaso lleno de vinagre, entonces ellos hincharon una esponja de vinagre, y rodeada a un hisopo, se la llegaron a la boca. Y como Jesús tomó el vinagre, dijo, «Consumado es», y habiendo inclinado la cabeza, dio el espíritu. Entonces los judíos, por cuanto era la víspera de la Pascua, para que los cuerpos no quedasen en la cruz en el sábado, pues era el gran día del sábado, rogaron a Pilato que se les quebrasen las piernas, y fuesen quitados. Y vinieron los soldados, y quebraron las piernas al primero, y asimismo al otro que había sido crucificado con él. Mas cuando vinieron a Jesús, como le vieron ya muerto, no le quebraron las piernas. Empero uno de los soldados le abrió el costado con una lanza, y luego salió sangre y agua, y el que lo vio, da testimonio, y su testimonio es verdadero, y él sabe que dice verdad, para que vosotros también creáis. Porque estas cosas fueron hechas para que se cumpliese la escritura, hueso no quebrantaréis de él. Y también otra escritura dice, mirarán al que traspasaron. Después de estas cosas, José de Arimatea, el cual era discípulo de Jesús, mas secreto por miedo de los judíos, rogó a Pilato que pudiera quitar el cuerpo de Jesús, y permitióselo Pilato. Entonces vino, y quitó el cuerpo de Jesús. Y vino también Nicodemo, el que antes había venido a Jesús de noche, trayendo un compuesto de mirra y de aloes, como 100 libras. Tomaron pues el cuerpo de Jesús, y envolviéronlo en lienzos con especias, como es costumbre de los judíos sepultar. Y en aquel lugar donde había sido crucificado, había un huerto, y en el huerto un sepulcro nuevo, en el cual aún no había sido puesto ninguno. Allí, pues, por causa de la víspera de la Pascua de los judíos, porque aquel sepulcro estaba cerca. Capítulo 20. Y el primer día de la semana, María Magdalena vino de mañana, siendo aún obscuro, al sepulcro, y vio la piedra quitada del sepulcro. Entonces corrió, y vino a Simón Pedro, y al otro discípulo, al cual amaba Jesús, y les dice, han llevado al Señor del sepulcro, y no sabemos dónde le han puesto. Y salió Pedro, y el otro discípulo, y vinieron al sepulcro. Y corrían los dos juntos, mas el otro discípulo corrió más presto que Pedro, y llegó primero al sepulcro, y bajándose a mirar, vio los lienzos echados, mas no entró. Llegó luego Simón Pedro siguiéndole, y entró en el sepulcro, y vio los lienzos echados, y el sudario, que había estado sobre su cabeza, no puesto con los lienzos, sino envuelto en un lugar aparte. Y entonces entró también el otro discípulo, que había venido primero al sepulcro, y vio, y creyó. Porque aún no sabían la Escritura, que era necesario que él resucitase de los muertos. Y volvieron los discípulos a los suyos. Empero María estaba fuera llorando junto al sepulcro, y estando llorando, bajóse a mirar el sepulcro, y vio dos ángeles en ropas blancas que estaban sentados, el uno a la cabecera, y el otro a los pies, donde el cuerpo de Jesús había sido puesto. Y dijéronle, «Mujer, ¿por qué lloras?» Díceles, «Porque se han llevado a mi Señor, y no sé dónde le han puesto». Y como hubo dicho esto, volvióse atrás, y vio a Jesús que estaba allí, mas no sabía que era Jesús. Dícele Jesús, «Mujer, ¿por qué lloras? ¿A con acento agudo quién buscas?» Ella, pensando que era el hortelano, dícele, «Señor, si tú lo has llevado, dime dónde lo has puesto, y yo lo llevaré». Dícele Jesús, «María». Volviéndose ella, dícele, «Rabboni», ¿qué quiere decir, maestro? Dícele Jesús, «No me toques, porque aún no he subido a mi Padre, mas ve a mis hermanos, y diles, subo a mi Padre y a vuestro Padre, a mi Dios y a vuestro Dios». Fue María Magdalena dando las nuevas a los discípulos de que había visto al Señor, y que él le había dicho estas cosas. Y como fue tarde aquel día, el primero de la semana, y estando las puertas cerradas donde los discípulos estaban juntos por miedo de los judíos, vino Jesús, y púsose en medio, y díjoles, «Paz a vosotros». Y como hubo dicho esto, mostróles las manos y el costado. Y los discípulos se gozaron viendo al Señor. Entonces les dijo Jesús otra vez, «Paz a vosotros, como me envió el Padre, así también yo os envío». Y como hubo dicho esto, sopló, y díjoles, «Tomad el Espíritu Santo, a los que remitiereis los pecados, les son remitidos, a quienes los retuviereis, serán retenidos». Empero Tomás, uno de los doce, que se dice el Dídimo, no estaba con ellos cuando Jesús vino. Dijéronle pues los otros discípulos, «Al Señor hemos visto». Y él les dijo, «Si no viere en sus manos la señal de los clavos, y metiere mi dedo en el lugar de los clavos, y metiere mi mano en su costado, no creeré». Y 8 días después, estaban otra vez sus discípulos dentro, y con ellos Tomás. Vino Jesús, las puertas cerradas, y púsose en medio, y dijo, «Paz a vosotros». Luego dice a Tomás, «Mete tu dedo aquí, y ve mis manos, y alarga acá tu mano, y métela en mi costado, y no seas incrédulo, sino fiel». Entonces Tomás respondió, y díjole, «Señor mío, y Dios mío». Dícele Jesús, «Porque me has visto, Tomás, creíste. Bienaventurados los que no vieron y creyeron». Y también hizo Jesús muchas otras señales en presencia de sus discípulos, que no están escritas en este libro. Estas empero son escritas, para que creáis que Jesús es el Cristo, el Hijo de Dios, y para que creyendo.
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0: Capítulo 21. Después se manifestó Jesús otra vez a sus discípulos en la mar de Tiberias, y manifestóse de esta manera. Estaban juntos Simón Pedro, y Tomás, llamado al Dídimo, y Natanael, el que era de Caná de Galilea, y los hijos de Zebedeo, y otros dos de sus discípulos. Díceles Simón, «A pescar voy». Dícenle, «Vamos nosotros también contigo». Fueron, y subieron en una barca, y aquella noche no cogieron nada, y venida la mañana, Jesús se puso a la ribera, Mas los discípulos no entendieron que era Jesús. Y díjoles, «Mozos, ¿tenéis algo de comer?» Respondiéronle, «No». Y él les dice, «Echad la red a la mano derecha del barco, y hallaréis». Entonces la echaron, y no la podían en ninguna manera sacar, por la multitud de los peces. Entonces aquel discípulo, al cual amaba Jesús, dijo a Pedro, «El Señor es», y Simón Pedro, como oyó que era el Señor, ciñóse la ropa, porque estaba desnudo, y echóse a la mar. Y los otros discípulos vinieron con el barco, porque no estaban lejos de tierra sino como 200 codos, trayendo la red de peces. Y como descendieron a tierra, vieron ascuas puestas, y un pez encima de ellas, y pan. Díceles Jesús, «Trae de los peces que cogisteis ahora». Subió Simón Pedro, y trajo la red a tierra, llena de grandes peces, 153, y siendo tantos, la red no se rompió. Díceles Jesús, «Venid, comed». Y ninguno de los discípulos osaba preguntarle, «¿Tú, quién eres?», sabiendo que era el Señor. Viene pues Jesús, y toma el pan, y les da, y asimismo del pez. Esta era ya la tercera vez que Jesús se manifestó a sus discípulos, habiendo resucitado de los muertos. Y cuando hubieron comido, Jesús dijo a Simón Pedro, «Simón, hijo de Jonás, ¿me amas más que estos?» Dícele, «Sí, Señor, tú sabes que te amo». Dícele, «Apacienta mis corderos». Vuélvele a decir la segunda vez, «Simón, hijo de Jonás, ¿me amas?» Respóndele, «Sí, Señor, tú sabes que te amo». Dícele, «Apacienta mis ovejas». Dícele la tercera vez, «Simón, hijo de Jonás, ¿me amas?» Entristecióse Pedro de que le dijese la tercera vez, «¿Me amas?» Y dícele, «Señor, tú sabes todas las cosas, tú sabes que te amo». Dícele Jesús, «Apacienta mis ovejas». De cierto te digo, cuando eras más mozo, te ceñías, e ibas donde querías, mas cuando ya fueres viejo, extenderás tus manos, y te ceñirá otro, y te llevará a donde no quieras. Y esto dijo, dando a entender con qué muerte había de glorificar a Dios. Y dicho esto, dícele, «Sígueme». Volviéndose Pedro, ve a aquel discípulo al cual amaba Jesús, que seguía, el que también se había recostado a su pecho en la cena, y le había dicho, «Señor, ¿quién es el que te ha de entregar?» Así que Pedro vio a este, dice a Jesús, «Señor, ¿y este, qué?» Dícele Jesús, «Si quiero que él quede hasta que yo venga, ¿qué a ti? Sígueme tú». Salió entonces este dicho entre los hermanos, que aquel discípulo no había de morir. Mas Jesús no le dijo, «No morirá», sino, «Si quiero que él quede hasta que yo venga, ¿qué a ti?» Este es aquel discípulo que da testimonio de estas cosas, y escribió estas cosas, y sabemos que su testimonio es verdadero. Y hay también otras muchas cosas que hizo Jesús, que si se escribiesen cada una por sí, ni aún en el mundo pienso que cabría. A los apóstoles que escogió, fue recibido arriba, a los cuales, después de haber padecido, se presentó vivo con muchas pruebas indubitables, apareciéndoles por 40 días, y hablándoles del reino de Dios. Y estando juntos, les mandó que no se fuesen de Jerusalén, sino que esperasen la promesa del Padre, que oísteis, dijo, de mí, porque Juan a la verdad bautizó con agua, mas vosotros seréis bautizados con el Espíritu Santo no muchos días después de estos. Entonces los que se habían juntado le preguntaron, diciendo, «Señor, ¿restituirás el reino a Israel en este tiempo?» Y les dijo, «No toca a vosotros saber los tiempos o las sazones que el Padre puso en su sola potestad, mas recibiréis la virtud del Espíritu Santo que vendrá sobre vosotros, y me seréis testigos en Jerusalén, en toda Judea, y Samaria, y hasta lo último de la tierra». Y habiendo dicho estas cosas, viéndolo ellos, fue alzado, y una nube le recibió y le quitó de sus ojos, y estando con los ojos puestos en el cielo, entre tanto que él iba,

He aquí dos varones se pusieron junto a ellos en vestidos blancos, los cuales también les dijeron, varones galileos, ¿qué estáis mirando al cielo? Este mismo Jesús que ha sido tomado desde vosotros arriba en el cielo, así vendrá como le habéis visto ir al cielo. Entonces se volvieron a Jerusalén del monte que se llama del Olivar, el cual está cerca de Jerusalén camino de un sábado, y entrados, subieron al aposento alto, donde moraban Pedro y Jacobo, y Juan y Andrés, Felipe y Tomás, Bartolomé y Mateo, Jacobo hijo de Alfeo, y Simón Zelotes, y Judas hermano de Jacobo. Todos estos perseveraban unánimes en oración y ruego, con las mujeres, y con María la madre de Jesús, y con sus hermanos. Y en aquellos días, Pedro, levantándose en medio de los hermanos, dijo, y era la compañía junta como de 120 en número, varones hermanos, convino que se cumpliese la Escritura, la cual dijo antes el Espíritu Santo por la boca de David, de Judas, que fue guía de los que prendieron a Jesús, el cual era contado con nosotros, y tenía suerte en este ministerio, este, pues, adquirió un campo del salario de su iniquidad, y colgándose, reventó por medio, y todas sus entrañas se derramaron. Y fue notorio a todos los moradores de Jerusalén, de tal manera que aquel campo es llamado en su propia lengua, Aceldama, que es, campo de sangre. Porque está escrito en el libro de los Salmos, sea hecha desierta su habitación, y no haya quien more en ella, y, tome otro su obispado. Conviene, pues, que de estos hombres que han estado juntos con nosotros todo el tiempo que el Señor Jesús entró y salió entre nosotros, comenzando desde el bautismo de Juan, hasta el día que fue recibido arriba de entre nosotros, uno se ha hecho testigo con nosotros de su resurrección. Y señalaron a dos, a José, llamado Barsabas, que tenía por sobrenombre Justo, y a Matías. Y orando, dijeron, tú, Señor, que conoces los corazones de todos, muestra cuál escoges de estos dos, para que tome el oficio de este ministerio y apostolado, del cual cayó Judas por transgresión, para irse a su lugar. Y les echaron suertes, y cayó la suerte sobre Matías.

Capítulo 2. Y cómo se cumplieron los días de Pentecostés, estaban todos unánimes juntos, y de repente vino un estruendo del cielo como de un viento recio que corría, el cual hinchó toda la casa donde estaban sentados, y se les aparecieron lenguas repartidas, como de fuego, que se asentó sobre cada uno de ellos. Y fueron todos llenos del Espíritu Santo, y comenzaron a hablar en otras lenguas, como el Espíritu les daba que hablasen. Moraban entonces en Jerusalén judíos, varones religiosos, de todas las naciones debajo del cielo. Y hecho este estruendo, juntóse la multitud, y estaban confusos, porque cada uno les oía hablar su propia lengua. Y estaban atónitos y maravillados, diciendo, «He aquí, ¿no son galileos todos estos que hablan? ¿Cómo, pues, les oímos nosotros hablar cada uno en nuestra lengua en que somos nacidos? Partos y medos, y elamitas, y los que habitamos en Mesopotamia, en Judea y en Capadocia, en el Ponto y en Asia, en Frigia y Panfilia, en Egipto y en las partes de África que está de la otra parte de Cirene, y romanos extranjeros, tanto judíos como convertidos, cretenses y árabes, les oímos hablar en nuestras lenguas las

Derramaré de mi espíritu sobre toda carne, y vuestros hijos y vuestras hijas profetizarán, y vuestros mancebos verán visiones, y vuestros viejos soñarán sueños, y de cierto sobre mis siervos y sobre mis siervas en aquellos días derramaré de mi espíritu, y profetizarán, y daré prodigios arriba en el cielo, y señales abajo en la tierra, sangre y fuego y vapor de humo, el sol se volverá en tinieblas, y la luna en sangre, antes que venga el día del Señor, grande y manifiesto, y será que todo aquel que invocare el nombre del Señor, será salvo. Varones israelitas, oíd estas palabras, Jesús Nazareno, varón aprobado de Dios entre vosotros en maravillas y prodigios y señales, que Dios hizo por él en medio de vosotros, como también vosotros sabéis, a este, entregado por determinado consejo y providencia de Dios, prendisteis y matasteis por manos de los inicuos, crucificándole, al cual Dios levantó, sueltos los dolores de la muerte, por cuanto era imposible ser detenido de ella, porque David dice de él, veía al Señor siempre delante de mí, porque está a mi diestra, no seré conmovido. Por lo cual mi corazón se alegró, y gozóse mi lengua, y aún mi carne descansará en esperanza, que no dejarás mi alma en el infierno, ni darás a tu santo que vea corrupción. Hicísteme notorios los caminos de la vida, me henchirás de gozo con tu presencia. Varones hermanos, se os puede libremente decir del patriarca David, que murió, y fue sepultado, y su sepulcro está con nosotros hasta del día de hoy, empero siendo profeta, y sabiendo que con juramento le había Dios jurado que del fruto de su lomo, cuanto a la carne, levantaría al Cristo que se sentaría sobre su trono, viéndolo antes, habló de la resurrección de Cristo, que su alma no fue dejada en el infierno, ni su carne vio corrupción. A este Jesús resucitó Dios, de lo cual todos nosotros somos testigos. Así que, levantado por la diestra de Dios, y recibiendo del Padre la promesa del Espíritu Santo, ha derramado esto que vosotros veis y oís, porque David no subió a los cielos. Empero él dice, dijo el Señor a mi Señor, siéntate a mi diestra, hasta que ponga a tus enemigos por estrado de tus pies. Sepa pues ciertísimamente toda la casa de Israel, que a este Jesús que vosotros crucificasteis, Dios ha hecho Señor y Cristo. Entonces oído esto, fueron compungidos de corazón, y dijeron a Pedro y a los otros apóstoles, varones hermanos, ¿qué haremos? Y Pedro les dice, arrepentíos, y bautícese cada uno de vosotros en el nombre de Jesucristo para perdón de los pecados, y recibiréis el don del Espíritu Santo, porque para vosotros es la promesa, y para vuestros hijos, y para todos los que están lejos, para cuantos el Señor nuestro Dios llamare. Y con otras muchas palabras testificaba y exhortaba, diciendo, sed salvos de esta perversa generación. Así que, los que recibieron su palabra, fueron bautizados, y fueron añadidas a ellos aquel día como 3000 personas. Y perseveraban en la doctrina de los apóstoles, y en la comunión, y en el partimiento del pan, y en las oraciones, y toda persona tenía temor, y muchas maravillas y señales eran hechas por los apóstoles. Y todos los que creían estaban juntos, y tenían todas las cosas comunes, y vendían las posesiones, y las haciendas, y repartíanlas a todos, como cada uno había menester. Y perseverando unánimes cada día en el templo, y partiendo el pan en las casas, comían juntos con alegría y con sencillez de corazón, alabando a Dios, y teniendo gracia con todo el pueblo. Y el Señor añadía cada del templo que se llama La Hermosa, para que pidiese limosna de los que entraban en el templo. Este, como vio a Pedro y a Juan que iban a entrar en el templo, rogaba que le diesen limosna. Y Pedro, con Juan, fijando los ojos en él, dijo, mira a nosotros. Entonces él estuvo atento a ellos, esperando recibir de ellos algo. Y Pedro dijo, ni tengo plata ni oro, mas lo que tengo te doy, en el nombre de Jesucristo.

0: de Nazaret, levántate y anda. Y tomándole por la mano derecha le levantó, y luego fueron afirmados sus pies y tobillos, y saltando, se puso en pie, y anduvo, y entró con ellos en el templo, andando, y saltando, y alabando a Dios. Y todo el pueblo le vio andar y alabar a Dios, y conocían que él era el que se sentaba a la limosna a la puerta del templo, la hermosa, y fueron llenos de asombro y de espanto por lo que le había acontecido. Y teniendo a Pedro y a Juan el cojo que había sido sanado, todo el pueblo concurrió a ellos al pórtico que se llama de Salomón, atónitos. Y viendo esto Pedro, respondió al pueblo, varones israelitas, ¿por qué os maravilláis de esto? ¿O, por qué ponéis los ojos en nosotros, como si con nuestra virtud o piedad hubiésemos hecho andar a este, el Dios de Abraham, y de Isaac, y de Jacob, el Dios de nuestros padres ha glorificado a su Hijo Jesús, al cual vosotros entregasteis, y negasteis delante de Pilato, juzgando el que había de ser suelto? Mas vosotros al santo y al justo negasteis, y pedisteis que se os diese un homicida, y matasteis al autor de la vida, al cual Dios ha resucitado de los muertos, de lo que nosotros somos testigos. Y en la fe de su nombre, a este que vosotros veis y conocéis, ha confirmado su nombre, y la fe que por él es, ha dado a este esta completa sanidad en presencia de todos vosotros. Mas ahora, hermanos, sé que por ignorancia lo habéis hecho, como también vuestros príncipes. Empero, Dios ha cumplido así lo que había antes anunciado por boca de todos sus profetas, que su Cristo había de padecer. Así que, arrepentíos y convertíos, para que sean borrados vuestros pecados, pues que vendrán los tiempos del refrigerio de la presencia del Señor, y enviará a Jesucristo, que os fue antes anunciado, al cual de cierto es menester que el cielo tenga hasta los tiempos de la restauración de todas las cosas, que habló Dios por boca de sus santos profetas que han sido desde el siglo, porque Moisés dijo a los padres, el Señor vuestro Dios os levantará profeta de vuestros hermanos, como yo, a él oiréis en todas las cosas que os hablare. Y será, que cualquier alma que no oyere a aquel profeta, será desarraigada del pueblo. Y todos los profetas desde Samuel y en adelante, todos los que han hablado, han anunciado estos días. Vosotros sois los hijos de los profetas, y del pacto que Dios concertó con nuestros padres, diciendo a Abraham, y en tu simiente serán benditas todas las familias de la tierra. A vosotros primeramente, Dios, habiendo levantado a su Hijo, le envió para que os bendijese, a fin de que cada uno...
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0: Capítulo 4. Y hablando ellos al pueblo, sobrevinieron los sacerdotes, y el magistrado del templo, y los saduceos, resentidos de que enseñasen al pueblo, y anunciasen en Jesús la resurrección de los muertos. Y les echaron mano, y los pusieron en la cárcel hasta el día siguiente, porque era ya tarde. Mas muchos de los que habían oído la palabra, creyeron, y fue el número de los varones como 5000. Y aconteció al día siguiente, que se juntaron en Jerusalén los príncipes de ellos, y los ancianos, y los escribas, y Anás, príncipe de los sacerdotes, y Caifás, y Juan y Alejandro, y todos los que eran del linaje sacerdotal, y haciéndolos presentar en medio, les preguntaron, ¿con qué potestad, o en qué nombre, habéis hecho vosotros esto? Entonces Pedro, lleno del Espíritu Santo, les dijo, príncipes del pueblo, y ancianos de Israel, pues que somos hoy demandados acerca del beneficio hecho a un hombre enfermo, de qué manera éste haya sido sanado, sea notorio a todos vosotros, y a todo el pueblo de Israel, que en el nombre de Jesucristo de Nazaret, al que vosotros crucificasteis y Dios le resucitó de los muertos, por él este hombre está en vuestra presencia sano. Esta es la piedra reprobada de vosotros los edificadores, la cual es puesta por cabeza del ángulo. Y en ningún otro hay salud, porque no hay otro nombre debajo del cielo, dado a los hombres, en que podamos ser salvos. Entonces, viendo la constancia de Pedro y de Juan, sabido que eran hombres sin letras e ignorantes, se maravillaban, y les conocían que habían estado con Jesús. Y viendo al hombre que había sido sanado, que estaba con ellos, no podían decir nada en contra, mas les mandaron que se saliesen fuera del concilio, y conferían entre sí, diciendo, ¿qué hemos de hacer a estos hombres? Porque de cierto, señal manifiesta ha sido hecha por ellos, notoria a todos los que moran en Jerusalén, y no lo podemos negar. Todavía, porque no se divulgue más por el pueblo, amenacémoslos, que no hablen de aquí adelante a hombre alguno en este nombre. Y llamándolos, les intimaron que en ninguna manera hablasen ni enseñasen en el nombre de Jesús. Entonces Pedro y Juan, respondiendo, les dijeron, juzgad si es justo delante de Dios obedecer antes a vosotros que a Dios, porque no podemos dejar de decir lo que hemos visto y oído. Ellos entonces los despacharon amenazándolos, no hallando ningún modo de castigarlos, por causa del pueblo, porque todos glorificaban a Dios de lo que había sido hecho. Porque el hombre en quien había sido hecho este milagro de sanidad, era de más de 40 años, y sueltos, vinieron a los suyos, y contaron todo lo que los príncipes de los sacerdotes y los ancianos les habían dicho. Y ellos, habiéndolo oído, alzaron unánimes la voz a Dios, y dijeron, Señor, tú eres el Dios que hiciste el cielo y la tierra, la mar, y todo lo que en ellos hay, que por boca de David, tu siervo, dijiste, ¿por qué han bramado las gentes, y los pueblos han pensado cosas vanas? Asistieron los reyes de la tierra, y los príncipes se juntaron en uno contra el Señor, y contra su Cristo, porque verdaderamente se juntaron en esta ciudad contra tu santo Hijo Jesús, al cual ungiste, Herodes y Poncio Pilato, con los gentiles y los pueblos de Israel, para hacer lo que tu mano y tu consejo habían antes determinado que había de ser hecho. Y ahora, Señor, mira sus amenazas, y da a tus siervos que con toda confianza hablen tu palabra, que extiendas tu mano a que sanidades, y milagros, y prodigios sean hechos por el nombre de tu santo Hijo Jesús. Y como hubieron orado, el lugar en que estaban congregados tembló, y todos fueron llenos del Espíritu Santo, y hablaron la palabra de Dios con confianza, y la multitud de los que habían creído era de un corazón y un alma, y ninguno decía ser suyo algo de lo que poseía, mas todas las cosas les eran comunes. Y los apóstoles daban testimonio de la resurrección del Señor Jesús con gran esfuerzo, y gran gracia era en todos ellos. Que ningún necesitado había entre ellos, porque todos los que poseían heredades o casas, vendiéndolas, traían el precio de lo vendido, y lo ponían a los pies de los apóstoles, y era repartido a cada uno según que había menester. Entonces José, que fue llamado de los apóstoles por sobrenombre, Bernabé, que es interpretado, hijo de Consolación, levita, natural de Cipro, como tuviese una heredad, la vendió, y trajo el precio, y puso capítulo 5. Mas un varón llamado Ananías, con Safira su mujer, vendió una posesión, y defraudó del precio, sabiéndolo también su mujer, y trayendo una parte, púsola a los pies de los apóstoles. Y dijo Pedro, Ananías, ¿por qué ha llenado Satanás tu corazón a que mintieses al Espíritu Santo, y defraudases del precio de la heredad? Reteniéndola, ¿no se te quedaba a ti? Y vendida, ¿no estaba en tu potestad? ¿Por qué pusiste esto en tu corazón? No has mentido a los hombres, sino a Dios. Entonces Ananías, oyendo estas palabras, cayó y expiró. Y vino un gran temor sobre todos los que lo oyeron. Y levantándose los mancebos, le tomaron, y sacándolo, sepultáronlo. Y pasado espacio como de 3 horas, sucedió que entró su mujer, no sabiendo lo que había acontecido. Entonces Pedro le dijo, «Dime, ¿vendisteis en tanto la heredad?» Y ella dijo, «Sí, en tanto». Y Pedro le dijo, ¿Por qué os concertasteis para tentar al Espíritu del Señor? He aquí a la puerta los pies de los que han sepultado a tu marido, y te sacarán. Y luego cayó a los pies de él, y expiró, y entrados los mancebos, la hallaron muerta, y la sacaron, y la sepultaron junto a su marido. Y vino un gran temor en toda la iglesia, y en todos los que oyeron estas cosas, y por las manos de los apóstoles eran hechos muchos milagros y prodigios en el pueblo, y estaban todos unánimes en el pórtico de Salomón. Y de los otros, ninguno osaba juntarse con ellos, mas el pueblo los alababa grandemente. Y los que creían en el Señor se aumentaban más, gran número así de hombres como de mujeres, tanto que echaban los enfermos por las calles, y los ponían en camas y en lechos, para que viniendo Pedro, a lo menos su sombra tocase a alguno de ellos. Y aun de las ciudades vecinas concurría multitud a Jerusalén, trayendo enfermos y atormentados de espíritus inmundos, los cuales todos eran curados. Entonces levantándose el príncipe de los sacerdotes, y todos los que estaban con él, que es la secta de los saduceos, se llenaron de celo, y echaron mano a los apóstoles, y pusiéronlos en la cárcel pública. Mas el ángel del Señor, abriendo de noche las puertas de la cárcel, y sacándolos, dijo, «Id, y estando en el templo, hablad al pueblo todas las palabras de esta vida». Y oído que hubieron esto, entraron de mañana en el templo, y enseñaban. Entre tanto, viniendo el príncipe de los sacerdotes, y los que eran con él, convocaron el concilio, y a todos los ancianos de los hijos de Israel, y enviaron a la cárcel para que fuesen traídos. Mas como llegaron los ministros, y no los hallaron en la cárcel, volvieron, y dieron aviso, diciendo, «Por cierto, la cárcel hemos hallado cerrada con toda seguridad, y los guardas que estaban delante de las puertas, mas cuando abrimos, a nadie hallamos dentro». Y cuando oyeron estas palabras el pontífice y el magistrado del templo y los príncipes de los sacerdotes, dudaban en qué vendría a parar aquello. Pero viniendo uno, dióles esta noticia: «He aquí, los varones que echasteis en la cárcel, están en el templo, y enseñan al pueblo». Entonces fue el magistrado con los ministros, y trájolos sin violencia, porque temían del pueblo ser apedreados. Y como los trajeron, los presentaron en el concilio, y el príncipe de los sacerdotes les preguntó, diciendo, «¿No os denunciamos estrechamente, que no enseñaseis en este nombre? Y he aquí, habéis llenado a Jerusalén de vuestra doctrina, y queréis echar sobre nosotros la sangre de este hombre». Y respondiendo Pedro y los apóstoles, dijeron, «Es menester obedecer a Dios antes que a los hombres. El Dios de nuestros padres levantó a Jesús, al cual vosotros matasteis colgándole de un madero. A este ha Dios ensalzado con su diestra por príncipe y salvador, para dar a Israel arrepentimiento y remisión de pecados. Y nosotros somos testigos suyos de estas cosas, y también el Espíritu Santo, el cual ha dado Dios a los que le obedecen». Ellos, oyendo esto, regañaban, y consultaban matarlos. Entonces levantándose en el concilio un fariseo llamado Gamaliel, doctor de la ley, venerable a todo el pueblo, mandó que sacasen fuera un poco a los apóstoles. Y les dijo, «Varones israelitas, mirad por vosotros acerca de estos hombres en lo que habéis de hacer. Porque antes de estos días se levantó Teudas, diciendo que era alguien, al que se agregó un número de hombres como 400, el cual fue matado, y todos los que le creyeron fueron dispersos, y reducidos a nada». Después de este, se levantó Judas el Galileo en los días del empadronamiento, y llevó mucho pueblo tras sí. Pereció también aquel, y todos los que consintieron con él, fueron derramados. Y ahora os digo, dejaos de estos hombres, y dejadlos, porque si este consejo o esta obra es de los hombres, se desvanecerá, mas si es de Dios, no la podréis deshacer, no seáis tal vez hallados resistiendo a Dios. Y convinieron con él, y llamando a los apóstoles, después de azotados, les intimaron que no hablasen en el nombre de Jesús, y soltáronlos, y ellos partieron de delante del concilio, gozosos de que fuesen tenidos por dignos de padecer afrenta por el nombre. Y todos los días, en el templo y por las casas, no cesaban de enseñar.
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0: Capítulo 6. En aquellos días, creciendo el número de los discípulos, hubo murmuración de los griegos contra los hebreos, de que sus viudas eran menospreciadas en el ministerio cotidiano. Así que, los doce convocaron la multitud de los discípulos, y dijeron: No es justo que nosotros dejemos la palabra de Dios, y sirvamos a las mesas. Buscad pues, hermanos, siete varones de vosotros de buen testimonio, llenos de Espíritu Santo y de sabiduría, los cuales pongamos en esta obra, y nosotros persistiremos en la oración, y en el ministerio de la palabra. Y plugo el parecer a toda la multitud, y eligieron a Esteban, varón lleno de fe y de Espíritu Santo, y a Felipe, y a Prócoro, y a Nicanor, y a Timón, y a Parmenas, y a Nicolás, prosélito de Antioquía. A estos presentaron delante de los apóstoles, los cuales orando les pusieron las manos encima. Y crecía la palabra del Señor, y el número de los discípulos se multiplicaba mucho en Jerusalén. También una gran multitud de los sacerdotes obedecía a la fe. Empero Esteban, lleno de gracia y de potencia, hacía prodigios y milagros grandes en el pueblo. Levantáronse entonces unos de la sinagoga que se llama de los libertinos, y cireneos, y alejandrinos, y de los de Cilicia, y de Asia, disputando con Esteban. Mas no podían resistir a la sabiduría y al espíritu con que hablaba. Entonces sobornaron a unos que dijesen que le habían oído hablar palabras blasfemas contra Moisés y Dios, y conmovieron al pueblo, y a los ancianos, y a los escribas, y arremetiendo le arrebataron, y le trajeron al concilio. Y pusieron testigos falsos, que dijesen: Este hombre no cesa de hablar palabras blasfemas contra este lugar santo y la ley, porque le hemos oído decir, que Jesús de Nazaret destruirá este lugar, y mudará las ordenanzas que nos dio Moisés. Entonces todos los que estaban sentados en el concilio, puestos los ojos en él, varones, hermanos y padres, oíd, el Dios de la gloria apareció a nuestro padre Abraham, estando en Mesopotamia, antes que morase en Charán, y le dijo: Sal de tu tierra y de tu parentela, y ven a la tierra que te mostraré. Entonces salió de la tierra de los caldeos, y habitó en Charán, y de allí, muerto su padre, le traspasó a esta tierra, en la cual vosotros habitáis ahora, y no le dio herencia en ella, ni aun para asentar un pie, mas le prometió que se la daría en posesión, y a su simiente después de él, no teniendo hijo. Y hablóle Dios así, que su simiente sería extranjera en tierra ajena, y que los reducirían a servidumbre y maltratarían, por 400 años. Mas yo juzgaré, dijo Dios, la nación a la cual serán siervos, y después de esto saldrán y me servirán en este lugar. Y diole el pacto de la circuncisión, y así Abraham engendró a Isaac, y le circuncidó al octavo día, e Isaac a Jacob, y Jacob a los 12 patriarcas. Y los patriarcas, movidos de envidia, vendieron a José para Egipto, mas Dios era con él, y le libró de todas sus tribulaciones, y le dio gracia y sabiduría en la presencia de Faraón, rey de Egipto, el cual le puso por gobernador sobre Egipto, y sobre toda su casa. Vino entonces hambre en toda la tierra de Egipto y de Canaán, y grande tribulación, y nuestros padres no hallaban alimentos. Y como oyese Jacob que había trigo en Egipto, envió a nuestros padres la primera vez. Y en la segunda, José fue conocido de sus hermanos, y fue sabido de Faraón el linaje de José. Y enviando José, hizo venir a su padre Jacob, y a toda su parentela, en número de 75 personas. Así descendió Jacob a Egipto, donde murió él y nuestros padres, los cuales fueron trasladados a Sichem.

y puestos en el sepulcro que compró Abraham a precio de dinero de los hijos de Hemor de Sichem. Mas como se acercaba el tiempo de la promesa, la cual Dios había jurado a Abraham, el pueblo creció y multiplicóse en Egipto, hasta que se levantó otro rey en Egipto que no conocía a José. Este, usando de astucia con nuestro linaje, maltrató a nuestros padres, a fin de que pusiesen a peligro de muerte sus niños, para que cesase la generación. En aquel mismo tiempo nació Moisés, y fue agradable a Dios, y fue criado 3 meses en casa de su padre. Mas siendo puesto al peligro, la hija de Faraón le tomó, y le crió como a hijo suyo. Y fue enseñado Moisés en toda la sabiduría de los egipcios, y era poderoso en sus dichos y hechos. Y cuando hubo cumplido la edad de 40 años, le vino voluntad de visitar a sus hermanos los hijos de Israel. Y como vio a uno que era injuriado, defendióle, e hiriendo al egipcio, vengó al injuriado. Pero él pensaba que sus hermanos entendían que Dios les había de dar salud por su mano, mas ellos no lo habían entendido. Y al día siguiente, riñendo ellos, se les mostró, y los ponía en paz, diciendo: varones, hermanos sois, ¿por qué os injuriáis los unos a los otros? Entonces el que injuriaba a su prójimo, le reempujó, diciendo: ¿quién te ha puesto por príncipe y juez sobre nosotros? ¿Quieres tú matarme, como mataste ayer al egipcio? A esta palabra Moisés huyó, y se hizo extranjero en tierra de Madián, donde engendró 2 hijos. Y cumplidos 40 años, un ángel le apareció en el desierto del monte Sina, en fuego de llama de una zarza. Entonces Moisés, mirando, se maravilló de la visión, y llegándose para considerar, fue hecha a él voz del Señor: yo soy el Dios de tus padres, y el Dios de Abraham, el Dios de Isaac, y el Dios de Jacob. Mas Moisés, temeroso, no osaba mirar, y le dijo el Señor: quita los zapatos de tus pies, porque el lugar en que estás es tierra santa. He visto la aflicción de mi pueblo que está en Egipto, y he oído el gemido de ellos, y he descendido para librarlos. Ahora pues, ven, te enviaré a Egipto. A este Moisés, al cual habían rehusado, diciendo: ¿quién te ha puesto por príncipe y juez? A este envió Dios por príncipe y redentor con la mano del ángel que le apareció en la zarza. Este lo sacó, habiendo hecho prodigios y milagros en la tierra de Egipto, y en el mar Bermejo, y en el desierto por 40 años. Este es el Moisés, el cual dijo a los hijos de Israel: profeta os levantará el Señor Dios vuestro de vuestros hermanos, como yo, a él oiréis. Este es aquel que estuvo en la congregación en el desierto con el ángel que le hablaba en el monte Sina, y con nuestros padres, y recibió las palabras de vida para darnos, al cual nuestros padres no quisieron obedecer, antes le desecharon, y se apartaron de corazón a Egipto, diciendo a Aarón: haznos dioses que vayan delante de nosotros, porque a este Moisés, que nos sacó de tierra de Egipto, no sabemos qué le ha acontecido. Y entonces hicieron un becerro, y ofrecieron sacrificio al ídolo, y en las obras de sus manos se holgaron. Y Dios se apartó, y los entregó que sirviesen al ejército del cielo, como está escrito en el libro de los profetas: me ofrecisteis víctimas y sacrificios en el desierto por 40 años, casa de Israel. Antes, trajisteis el tabernáculo de Moloch, y la estrella de vuestro dios Renfan, figuras que os hicisteis para adorarlas. Os transportaré pues, más allá de Babilonia. Tuvieron nuestros padres el tabernáculo del testimonio en el desierto, como había ordenado Dios, hablando a Moisés que lo hiciese según la forma que había visto. El cual recibido, metieron también nuestros padres con Josué en la posesión de los gentiles, que Dios echó de la presencia de nuestros padres, hasta los días de David, el cual halló gracia delante de Dios, y pidió hallar tabernáculo para el Dios de Jacob. Mas Salomón le edificó casa, si bien el Altísimo no habita en templos hechos de mano, como el profeta dice: el cielo es mi trono, y la tierra es el estrado de mis pies.
¿Qué casa me edificaréis? Dice el Señor, ¿o cuál es el lugar de mi reposo? ¿No hizo mi mano todas estas cosas? Duros de cerviz, e incircuncisos de corazón y de oídos, vosotros resistís siempre al Espíritu Santo, como vuestros padres, así también vosotros. ¿A cuál de los profetas no persiguieron vuestros padres? Y mataron a los que antes anunciaron la venida del justo, del cual vosotros ahora habéis sido entregadores y matadores, que recibisteis la ley por disposición de ángeles, y no la guardasteis. Y oyendo estas cosas, regañaban de sus corazones, y crujían los dientes contra él. Mas él, estando lleno de Espíritu Santo, puestos los ojos en el cielo, vio la gloria de Dios, y a Jesús que estaba a la diestra de Dios, y dijo, «He aquí, veo los cielos abiertos, y al Hijo del Hombre que está a la diestra de Dios». Entonces dando grandes voces, se taparon sus oídos, y arremetieron unánimes contra él, y echándolo fuera de la ciudad, le apedreaban, y los testigos pusieron sus vestidos a los pies de un mancebo que se llamaba Saulo. Y apedrearon a Esteban, invocando él y diciendo, «Señor Jesús, recibe mi espíritu». Y puesto de rodillas, clamó a gran voz, «Señor, no les imputes este pecado».

0: Capítulo 8. Y Saulo consentía en su muerte. Y en aquel día se hizo una grande persecución en la iglesia que estaba en Jerusalén, y todos fueron esparcidos por las tierras de Judea y de Samaria, salvo los apóstoles. Y llevaron a enterrar a Esteban varones piadosos, e hicieron gran llanto sobre él. Entonces Saulo asolaba la iglesia, entrando por las casas, y trayendo hombres y mujeres, los entregaba en la cárcel. Mas los que fueron esparcidos, iban por todas partes anunciando la palabra. Entonces Felipe, descendiendo a la ciudad de Samaria, les predicaba a Cristo. Y las gentes escuchaban atentamente unánimes las cosas que decía Felipe, oyendo y viendo las señales que hacía. Porque de muchos que tenían espíritus inmundos, salían estos dando grandes voces, y muchos paralíticos y cojos eran sanados, así que había gran gozo en aquella ciudad. Y había un hombre llamado Simón, el cual había sido antes mágico en aquella ciudad, y había engañado a la gente de Samaria, diciéndose ser algún grande, al cual oían todos atentamente desde el más pequeño hasta el más grande, diciendo, esta es la gran virtud de Dios, y le estaban atentos, porque con sus artes mágicas los había embelesado mucho tiempo. Mas cuando creyeron a Felipe, que anunciaba el evangelio del reino de Dios y el nombre de Jesucristo, se bautizaban hombres y mujeres. El mismo Simón creyó también entonces, y bautizándose, se llegó a Felipe, y viendo los milagros y grandes maravillas que se hacían, estaba atónito. Y los apóstoles que estaban en Jerusalén, habiendo oído que Samaria había recibido la palabra de Dios, desenviaron a Pedro y a Juan, los cuales venidos, oraron por ellos, para que recibiesen el Espíritu Santo, porque aún no había descendido sobre ninguno de ellos, mas solamente eran bautizados en el nombre de Jesús. Entonces les impusieron las manos, y recibieron el Espíritu Santo, y como vio Simón que por la imposición de las manos de los apóstoles se daba el Espíritu Santo, les ofreció dinero, diciendo, dadme también a mí esta potestad, que a cualquiera que pusiere las manos encima, reciba el Espíritu Santo. Entonces Pedro le dijo, tu dinero perezca contigo, ¿qué piensas que el don de Dios se gane por dinero? No tienes tu parte ni suerte en este negocio, porque tu corazón no es recto delante de Dios. Arrepiéntete pues de esta tu maldad, y ruega a Dios, si quizás te será perdonado el pensamiento de tu corazón. Porque en hiel de amargura y en prisión de maldad veo que estás. Respondiendo entonces Simón,
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1: Lo, y oraba a Dios siempre. Este vio en visión manifiestamente, como a la hora nona del día, que un ángel de Dios entraba a él, y le decía, Cornelio. Y él, puestos en él los ojos, espantado, dijo, ¿qué es, Señor? Y díjole, tus oraciones y tus limosnas han subido en memoria a la presencia de Dios, envía pues ahora hombres a Joppe, y haz venir a un Simón, que tiene por sobrenombre Pedro. Este posa en casa de un Simón, curtidor, que tiene su casa junto a la mar, él te dirá lo que te conviene hacer. E ido el ángel que hablaba con Cornelio, llamó dos de sus criados, y un...

0: their portion forever in the name of Jesus Christ. We want to appreciate the Lord because of your coming, and I believe the Lord has something for you under this perfect deliverance.
1: Queremos apreciar al Señor porque el Señor tiene algo especial para ti en esta conferencia. Todos somos importantes en la presencia del Dios Todopoderoso. Eres importante para el reino de Dios.
0: In the kingdom of God, we have all of us here gathered.
1: Todos estamos aquí reunidos ante los pies de Jesucristo. Pero les queremos introducir algunos de nuestros líderes que están aquí con nosotros.
0: Inform us.
1: Quiero hacerles saber que entre nosotros esta mañana tenemos al reverendo Dr. Nadis y la señora como consejeros del PFM y pastor senior de la Iglesia Pentecostal de Nigeria.
0: Y
1: también tenemos al reverendo Dr. Francis Banga, director general de, la de las provincias del PFM. Y también al apóstol y doctor, que es como viceconsejero, el reverendo doctor Jesu Jefumi, coordinador regional de la región 1. Al reverendo doctor Agnelli Nadi y consejero especial del PFM. Tenemos a todos nuestros pastores de estados de la región, todos nuestros pastores de estado del oeste. Todos somos importantes en la presencia de Dios. Amén.
0: 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God bless you.
1: Dios les bendiga.
2: Feet as we sing our congregational song.
1: Cantaremos la canción congregacional.
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1: En el himnario es el número 88.
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1: Si tienes tu himnario, es la canción número 88.
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0: 8, que número.
1: 78.

0: Ese es el libro de
1: Sí, ese es el libro que.
0: Sí.
1: ¿No quieres leer?
0: Sí, no mucho.
1: No, ahora va a tocar ¿Te sigue tocando?
0: Parece que ya lo miró, lo miró.
1: Ya ha ido a ver, fue a ver al ginecólogo ayer, y el ginecólogo le dijo que haga otro análisis para que miren sus pulmones para descartar cualquier cosa posible.

fueron los apóstoles y los hermanos que estaban en Judea, que también los gentiles habían recibido la palabra de Dios. Y como Pedro subió a Jerusalén, contendían contra él los que eran de la circuncisión, diciendo, ¿por qué has entrado a hombres incircuncisos, y has comido con ellos? Entonces comenzando Pedro, les declaró por orden lo pasado, diciendo, estaba yo en la ciudad de Joppe orando, y vi en rapto de entendimiento una visión, un vaso, como un...

Capítulo 12. Y en el mismo tiempo el rey Herodes echó mano a maltratar a algunos de la iglesia. Y mató a cuchillo a Jacobo, hermano de Juan. Y viendo que había agradado a los judíos, pasó adelante para prender también a Pedro. Eran entonces los días de los ácimos. Y habiéndole preso, púsole en la cárcel, entregándole a 4 cuaterniones de soldados que le guardasen, queriendo sacarle al pueblo después de la Pascua. Así que, Pedro era guardado en la cárcel, y la iglesia hacía sin cesar oración a Dios.

0: Ya no hay Pakistán.
1: Pakistán está en su programa, empieza el día 16. Pakistán no ha terminado.
0: Lo bueno es que esas cosas no pueden volver en la tatu, no ya lo que puede ver, no, cuando puede ver.
1: Ahora mismo es la emisión mundial, Guinea paga 1 millón. Su emisión no como si es agua.
0: Están pensando en Guinea de 2 y 3. No saben que Guinea de ahora ya. Si tú ves que el ministro de Educación ya pide que quiere ver los costes que los centros privados tienen, la tarifa,
1: ahí está.
0: Que cobran.
1: Ahí está.
0: Porque ya es,
1: la cosa está difícil.
0: Está yendo, sí. Está bajando.
1: Está bajando y los tutores no
0: hasta
1: pueden.
0: Por mí sola preferiría que vaya un poco en la escuela de la por mí sola que no vaya de momento,
1: es que
0: porque
1: tenía,
0: se subió porque en ese momento había dinero, se iba subiendo petróleo, ahora que no hay, que se vaya, que se quede en todo a 300 o 250, pero no lo quieren hacer, ¿no?
1: Pero si, lo de, si otros centros anglófonos bajan, seguiréis perdiendo personas.
0: Si lo único que tienen que hacer es hacer
1: una investigación.
0: Una investigación, saber cuánto los demás están pagando. Uh-huh. Por eso, como yo que es una escuela de español, yo que por favor no lo puedo hacer. La forma que esté ahí. Porque primeramente estoy teniendo dificultad que es un centro de confianza. Y todo a mi alrededor.

0: Yo soy de antes. Bueno, pues todo el día dice que está buscando un trabajo por su nuevo trabajo. Yo le pregunté qué tipo de trabajo es y no sé si ha hecho un curso que está esperando el certificado o no.
1: Que venga aquí, no quiero entrar de bien.
0: No, no quiero que venga. Aquí ya tiene suficiente. Y ahí me falta. Yo he hecho que traiga sus estudiantes y a veces me da la lima. También, como era esa casa particular, he dicho que hay que traer a tus estudiantes. Le mandé a hacer un curso de aeromuelas una semana, cuando era matrícula. Le mandé a hacer otro en el Centro Cultural Español. Ahí no se pagaba. He dicho que ahora trae tus papeles. Yo voy a pedir un curso de difusión. Y yo cuando no era mi hermana pequeña, es mi hermana.
1: That one, if you see no to think for all the for done a homosexual. By the way, me no one enter anti for the dance. Dance y pasarela, o sea, de mis, de chicos, pero esta es la línea que quería correr. Pero
0: yo lo veo muy, muy, yo lo que yo hay que tratar sin cara que sí. Muy reservado, no veo.
1: Ahí está, este
0: es el. El día que viene, está como su
1: no está. No está. ¿Qué está? No me extrañé que ayer andé.
0: Me cansa ahorita.
1: Salió desde ahí y no
0: me fue parando ahí. El te ya cansa.
1: Se aventó. Wow.
0: No se me daré con muchos domingos. Mi cacho es como el fondo que está en casa ahorita. Se me cago sentido tan de lado.
1: Ahí pasa hasta de esas de cuáles. Ah, ahí sí andré de un cantativo. Es como el frono de cansa. Bueno. Se dedicó a Frosona Caso de Santa María, yo si no le pregunto. Y yo, Waka, y Cross, y Durina.
0: Pero
1: tú,
0: en
1: fin, no
0: se bicicleta, se. Se lo va a hacer la sosa de mi persona, no la sé.
1: De levata.
0: Muy tope, tope.
1: Nancy Moplacuan, como le mandó una edición sube Victoria. Era bueno vivir de este, Victoria, que este, entonces mi. Y yo,
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0: pray that the Lord will enlighten you.
1: Estamos en la sección de oración.
0: We open your eyes.
1: Oramos para que Dios nos ilumine y que nos abra los ojos.
0: As you listen to the word of God,
1: como vamos
0: morning,
1: a escuchar la palabra de Dios esta mañana,
0: a height of spiritual life,
1: que te guíe a una vida espiritual
0: service,
1: más alta, una vida espiritual de servicio, de encomendamiento y un encomendamiento
0: so
1: a Cristo, a fin de que puedas al menos aprobar todo en el Señor y que todo lo que el Señor tiene para con tu vida lo puedas alcanzar.

0: pray that your hand will not be weak, but you be strong.
1: Estarás fuerte.
0: For the Lord. Pray that the Lord may fill your hearts.
1: Para que el Señor llene tu corazón
0: will,
1: con el conocimiento de su voluntad,
0: wisdom,
1: en toda sabiduría y entendimiento espiritual.
0: Pray that you might walk worthy.
1: Ore para que puedas caminar dignamente como el Señor espera, ser fructífero en todo, en toda buena obra y en el aumento del conocimiento de la palabra. Ore para que el Señor te fortalezca conforme el poder glorioso
0: with joyfulness.
1: Con toda alegría.

0: Pray earnestly.
1: Ore fervientemente.
0: Pray passionately.
1: Ore passionalmente.
0: Pray with earnest desire to receive the best.
1: Ore con un deseo tan fuerte para recibir.
0: Your coming here will not be in vain.
1: Tu venir aquí no será en vano.
0: By the time you are leaving,
1: cuando estarás siendo,
0: be able to give thanks to the Lord.
1: Estarás Father, dando gracias a Dios, al Padre, oramos por nuestro pastor superintendente.
2: Iglesia que estaba en Antioquía, profetas y doctores, Bernabé, y Simón el que se llamaba Níger, y Lucio Cireneo, y Manaén, que había sido criado con Herodes el tetrarca, y Saulo. Ministrando pues estos al Señor, y ayunando, dijo el Espíritu Santo, apartadme a Bernabé y a Saulo para la obra para la cual los he llamado. Entonces habiendo ayunado y orado, y puesto las manos encima de ellos, despidiéronlos, y ellos, enviados así por el Espíritu Santo, descendieron a Seleucia, y de allí navegaron a Cipro.
1: Ministros que llevan responsabilidad en nuestras iglesias, en nuestras congregaciones, y las
3: áreas
1: que pueden controlar cosas en esa década, y que no ha movido de la palabra de Dios. Más de 50 años, un hombre exactamente como él, no es solamente por una congregación, ha guiado ministros, ovejas, y hoy está para inspirarnos, creyendo.

0: profetas y ministros con una liberación perfecta, aun cuando el mundo está moviendo. Ministros, líderes, creyentes, por favor, demos bienvenida al pastor superintendente general de la vida cristiana, el pastor W.F. Kumuyi. Te doy bienvenida en esta conferencia de creyentes esta mañana. Estoy orando que estarás aquí con tu corazón, con tus oídos, con tu mente, y también escucharás la palabra de Dios y no cambia. Hombres no son, las mujeres no son camaleones igual como los hombres. Los creyentes tampoco no deben ser camaleones que van cambiando por colores, por el entorno. Los creyentes es alguien que ha tenido un encuentro con el Señor Jesucristo y por causa de ello las cosas vienen a ser diferentes ahora. Por eso la Biblia dice, si alguno está en Cristo, cualquier mujer está en Cristo, él o ella es una nueva criatura. Cosas viejas
1: los judíos que fueron incrédulos incitaron y corrompieron los ánimos de los gentiles contra los hermanos. Con todo eso se detuvieron allí mucho tiempo, confiados en el Señor, el cual daba testimonio a la palabra de su gracia, dando que señales y milagros.
0: Tal hombre, tal mujer, tal persona, tiene que llegar otra vez a Cristo para ser un creyente. Ahora, cuando ya es un creyente, ama a Dios, ama a Cristo, ama la palabra de Dios y permanece en la palabra. Por eso digo, te doy la bienvenida a esta conferencia de creyentes. Así que, por favor, escuche esta palabra de Dios como un creyente. Crea en la palabra como un creyente. Ríndate. Ríndate a la palabra como un creyente. Y el Señor te bendecirá más y más. Y te guiará más alto. Te llevará más profundo. Y te llevará más allá a la gloria y a la gracia de Dios. La gracia que cambia, que te cambia, es la gracia que también sigue transformándote.
2: Padre, te damos muchas gracias, Señor, por esta hora. Gracias por este tiempo. Y gracias porque tú tienes el propósito, el objetivo y la habilidad de hacernos tener una restauración total y una renovación y un avivamiento. Oramos que tu Santo Espíritu toque, cambie, también transforme cada vida, a fin de que todos nosotros estemos donde quieres que estemos y hagamos lo que quieres que hagamos, yendo también a la dirección que quieres que vayamos. Ayúdanos, Señor, que como venimos a adorarte, te adoremos solo a ti. No adoraremos a ningún ser humano, no adoraremos a ninguna mujer, no nos adoraremos a nosotros mismos, no adoraremos nada ni nadie fuera, ahí afuera o aquí dentro. Y nuestros corazones, todo lo que tenemos, te dará a ti la gloria. Muchas gracias por la respuesta. En el nombre de Jesús, oramos. Y los verdaderos creyentes dirán, pueden sentarse.

0: Hoy hablamos de restauración. Restauración de nuestro mejor en vista de la eternidad. Este es el tema. Cuando uno viene a Cristo, ha emprendido un viaje que lleva a la vida eterna. Por tanto, trae su espíritu, alma y cuerpo, todo lo que tiene, lo pone en este viaje y el peregrinaje, porque ese creyente ya piensa de la eternidad, ya mira de la eternidad, ya oye del eterno y quiere estar en su mejor postura o posición y estar en su mejor cada día y en cada momento en vista de la eternidad. Cuando nacemos de nuevo y nos convertimos y cambiamos y somos transformados por el poder del Señor, lo mejor es nuestro objetivo, nuestros pensamientos, nuestra oración, nuestra meta. Pero con el paso del tiempo, muchas personas olvidan lo que les ha traído a la fe, y la eternidad está ante nosotros. Por eso hablamos de la restauración, para lo mejor en vista de la eternidad. Malaquías, capítulo 3, leemos el verso 3. Malaquías 3, leo el versículo 3. Y se sentará para afinar y limpiar la plata. Porque limpiará a los hijos de Leví. Los hijos de Leví son los que se habían ofrecido, consagrado al Señor. Y el Señor los había aceptado de que ellos iban a servir en su templo, iban a servir en su tabernáculo, iban a servir en su santuario, y ahora ellos tenían que ser refinados, renacidos, transformados, limpiados y purgados, afinarlos como plata, y traerán a Jehová ofrenda en sacrificio o en justicia. Esa limpieza, esa preparación es necesaria a fin de que puedan ofrecer al Señor un sacrificio agradable, una ofrenda ofrecida en justicia. Es lo mismo para nosotros hoy. Nadie puede venir y decir, heme aquí, yo quiero ofrecer al Señor, yo quiero servir al Señor, yo quiero ser un líder, un obrero, un pastor, un ministro en la casa de Dios. Tengo los talentos, tengo la habilidad y puedo hacerlo. Necesitamos ser purgados, limpiados, purificados. Necesitamos ser transformados. Y la razón de venir aquí es para que seamos restaurados a esta purificación, a esta limpieza, a fin de que nuestro servicio sea agradable delante de Dios. Leemos ahora el versículo 4. El 4 dice, y será grato a Jehová la ofrenda de Judá y Jerusalén como en los días pasados y como en los años antiguos. Esto es los días antiguos, cuando la gente que vino a servir a Dios sirvió a Dios desde la profundidad de sus corazones. En los días antiguos, la gente que sirvió a Dios no tenía ningún motivo extra, no tenía ninguna carnalidad escondida bajo su carácter, pero en santidad y justicia, porque esto es lo que agradaba al Señor. Vinieron para servir al Señor. Y la restauración a la que nos referimos es una restauración a ese tiempo como en la antigüedad, como en los años antiguos. Cuando miras en Malaquías, en el capítulo 1, verso 6, Malaquías 1, verso 6 dice, la ley, Malaquías 1, versículo 6 dice, el hijo honra al padre, un verdadero hijo honra a su padre, porque uno de los mandamientos es honra a tu padre y a tu madre. Y esto se repite en el Nuevo Testamento, honra a tu padre, honra a tu madre, un verdadero hijo honra a su padre. No se trata aquí de un hijo desviado, descarriado. Dice que el verdadero hijo honra a su padre y el siervo a su señor. Si pues soy yo padre, ¿dónde está mi honra? El Señor quiere que, como venimos a hablar de la restauración, tendremos que poner a Dios donde Dios debe estar en nuestras vidas, como creador, como padre, como redentor, el Altísimo, el más Santísimo, el Todopoderoso. Y si Él es el más santo, el Todopoderoso, el Creador, el Padre, ¿dónde está su honor? Capítulo 2, verso 6, dice, la ley de verdad estuvo en su boca. La gente que sirvió a Dios en la antigüedad, la ley de verdad, no la ley de falsedad, no la ley de mentiras, no la ley de hipocresía, dice que la ley de verdad el creyente, los creyentes de la antigüedad, la forma que mostraron honor a Dios es que ellos sabían lo que Dios quería. Sabían que Dios quiere santidad, Dios quiere justicia, y así ellos daban vuelta a muchos de la iniquidad. Mira tu vida, puedes decir que estás honrando a Dios cada vez, cada lugar, cada día, cada momento, como el Padre Celestial. Cuando estás fuera del santuario de la iglesia, donde estás allí en tu puesto de trabajo, donde te encuentres, la gracia transformadora, el poder transformador, la habilidad divina, muestra que tú honras a Dios en todo lo que haces. Eso es lo que espera. Ahora, en el capítulo 2, verso 6, lo que espera es que la ley de verdad esté en tu boca y que la iniquidad no se halle en tu lengua, que camines con Él en paz y en justicia, y a muchos donde estés, y a muchos hagas apartarse de su iniquidad a la justicia. Este es el verdadero creyente. Si eres diferente de esto, tienes que volver al Calvario y tener restauración. Capítulo 3, verso 6, dice, porque yo Jehová no cambio. Dice, la gente del mundo cambia. Y cuando salen de Babilonia a Roma, a Samaria, cambian. Lo que ven hacer los romanos, ellos hacen. Cuando vienen a Babilonia, Lo que hacen los babilonios, ellos hacen. Cuando vienen a Jerusalén, lo que hacen la gente de Judá y Jerusalén, hacen. Cambian de ciudad a ciudad. Cambian de año tras año. Y los que son predicadores como nosotros, cambian el mensaje, cambian la expectación. Están con gente que, vale, son algo, miran lo que eran y luego les dan, miran lo que son y así les dan lo que quieren. Ya no es revelación de Dios desde lo alto. Quieren agradar a la gente y quieren agradar a sus amigos o sus colegas. El problema es, sus amigos y colegas son musulmanes pecadores. Y sus amigos son musulmanes, gente que no ama el camino de Dios y no ama el camino de la santidad. Y si tú vas a agradar a Dios, tendrás que aprender a vivir por la palabra de santidad. Pero si tu intención es no agradar a Dios, si tu intención es no agradar a Dios ni servirle, sino agradarte a ti mismo, no podrás agradarle. Pero el Señor te llama hoy a una restauración. ¿De quién es Dios? Conocer lo que Dios quiere y lo que Dios espera. Porque dice, yo soy Jehová y no cambio. Capítulo 4, versículo 6. Capítulo 4, en el versículo 6, dice el 6, que Él hará volver el corazón de los padres hacia los hijos. Estos son los que hacen la paz. Hay conflicto entre padres e hijos. Y luego, ese niño que quiere agradar a Dios, ese niño que quiere servir a Dios como en la antigüedad, dicen, levantan un conflicto conociendo el problema del corazón y luego se interpone para apartar el corazón del padre a los hijos y el corazón de los niños hacia sus padres. Y si es así, en el nivel humano, en el nivel humano, quieres tenemos que volver los corazones, reconciliar a las personas hacia el Padre Celestial. Y si esto no ocurre, dice de que si no pasa así, maldecirá la tierra con maldición. De hecho, hoy tú quieres traer tu corazón delante de Dios, tu mente delante de Dios. Quieres agradar a Dios. Y esto requiere un cambio, porque estamos aquí para un cambio. Y el Señor va a cambiar a cada uno de nosotros fuera de la carnalidad. El Señor nos va a apartar de la hipocresía. El Señor nos apartará de la obstinación, de la idolatría, y también nos apartará de la rebelión. Restauración a nuestro mejor en vista de la eternidad. Son tres puntos en el mensaje. Número uno, acuérdate del primer amor para el Señor. Número dos, renuncia el falso amor de los labios. Y número tres, vuelve al amor ferviente en su amor. Número uno, el punto uno es, acuérdate del primer amor cuando viniste al reino. No estás viniendo a un vacío. Otros han estado en el reino antes que vinieses. El Rey de Reyes, el Señor de Señores, había estado gobernando este reino. Había vivido el reino. Había predicado la vida del reino. Y los apóstoles también habían estado en el reino. No estamos en el vacío. Y la iglesia, la primera centuria, hasta ahora, cuando empezaron, o sea, el Rey del Reino, ya conocemos algunos verdaderos creyentes que destacaron, que creyeron la vida del reino. Y cuando tú vienes, te acuerdas de tu primer amor, de aquellas personas de la iglesia primitiva hasta ahora. Acuérdate de este primer amor. Acuérdate del primer amor que tuviste para el Señor cuando viniste a su reino. Así que, acordándote de esto, te das cuenta a lo que tienes que volver. Apocalipsis 2, versículo 4. Apocalipsis 2, versículo 4. Pero tengo contra ti que has dejado tu primer amor. Cuando miras tu propia vida, miras tu profesión cristiana, sigues teniendo este primer amor, o has dejado tu primer amor. El primer amor, piensa de Cristo el Salvador en todo momento. El primer amor pensaba de Cristo, diciendo todo lo que digo, todo lo que toco, todo lo que, en todo lo que me involucro, yo pongo a Cristo, mi Salvador, mi Señor, como número uno. Este es el primer amor. Pero ahora dice que tiene algo contra alguna gente porque han dejado su primer amor. Ahora, en el verso 5, acuérdate pues de dónde has caído y arrepiéntete y haz las primeras obras, o yo, Cristo el Salvador, vendré a ti pronto y quitaré el candelero si no te hubieres arrepentido. Tres aspectos en el punto uno. Número uno, el primer amor de corazón. El primer amor de corazón. Número dos es el primer amor de su santidad. El primer amor de su santidad. Y número tres es el pleno amor para su casa. El pleno amor para su casa. Empecemos con el apartado 1 del punto 1. El primer amor de corazón. Jeremías 2, verso 2. Cuando dice, acuérdate de tu primer amor. Agarra, aguanta el primer amor. Ponle a Cristo, el Salvador, el Señor, por encima de ti mismo y por encima de cualquier y por encima de todos. El primer amor. Dice en Jeremías 2:2. Dice, anda y clama a los oídos de Jerusalén, diciendo, así dice Jehová, me he acordado de ti, de la fidelidad de tu juventud, del amor de tu desposario, cuando andabas en pos de mí en el desierto, En el desierto, Dios miró a estos hijos de Israel cuando iban en tierra no sembrada. Se acordaron de su primer amor, el tiempo que acababan de salir de la tierra de Egipto, la forma que le amaban, la forma que amaban su palabra, la forma que amaban obedecer al Señor, y eran peculiares en su búsqueda del Señor, el primer amor. Y el Señor nos está trayendo otra vez a esto. La razón es porque si alguno deja este mundo por muerte o de cualquier forma y no tiene su primer amor y está en la religión activa, pero el primer amor de corazón ya no está allí, esta persona va a lamentar por el resto de la eternidad. Evangelio de San Juan, capítulo 21, verso 15. Juan 21, versículo 15. Cuando hubieron comido, Jesús dijo a Simón Pedro: Simón, hijo de Jonás, ¿me amas más que estos? El primer amor de Pedro, cuando primeramente se encontró con el Señor, él tuvo mucha cantidad de peces, pero dejó todo y siguió al Señor. ¿No vas a ir al mercado a vender tu pescado? Dejó todo y siguió al Señor.
1: Entonces algunos que venían de Judea enseñaban a los hermanos que si no os circuncidáis conforme al rito de Moisés, no podéis ser salvos. Así que, suscitada una disensión y contienda no pecado.
0: Él dejó todo y siguió al Señor. Otra vez, y sabía que Cristo ha resucitado. Porque él y Juan ya habían ido al sepulcro y habían visto, mirado todo y no vieron a Cristo. Él les dijo: ir a Galilea y ahí os encontrará. Ellos corrieron ahí, hombres, mujeres que habían visto al Cristo resucitado. Dijeron que Cristo ha resucitado. Y Pedro estaba allí cuando Jesús apareció entre los once y dijo: paz a vosotros, como me envió el Padre, así también yo os envío. Después de esto, Pedro dijo: yo voy a pescar. ¿Dónde está el primer amor? ¿Dónde está el primer encomendamiento? ¿Dónde está la primera consagración? ¿Dónde está la primera dedicación? De hecho, al final Cristo vino a ellos: hijitos, ¿tenéis algo de comer? Pero no, les digo más, echad vuestras redes allá. Y ellos tuvieron mucha cantidad, y la Biblia dice que eran 153 peces. Después de que hubieron cenado, comido, Jesús dijo: Simón, yo no te pido si me quieres o no. Yo te pregunto si realmente me amas. ¿Me amas más que estos? El Señor te hace la misma pregunta, porque Él quiere que sepas, Él quiere saber si sigues teniendo el primer amor o no. ¿Me amas más que a ti mismo? ¿Me amas más que tu esposa? ¿Me importa más que tus quehaceres? ¿Te importo más que las cosas del mundo? ¿Te importo más que tus vestidos o las cosas que te importo más que las cosas del mundo? ¿Te importo más que tus vestidos o las cosas que te rodean? El Señor no

2, 3. Jeremías, capítulo 2, versículo 3. Santo era Israel a Jehová, amaban a Dios, santidad en práctica, santidad en predicación, amaban la santidad, santidad cuando estaban solos, santidad cuando estaban con los demás, amaban la santidad, santidad en el puesto de trabajo, santidad en la oficina, santidad en todo lugar. La santidad era su vigilancia. Todo lo que hacían, decían, esto será aceptado por el santo Dios del cielo. Israel era santo a Jehová. En el tiempo de sus casamientos, no era lo que la gente pensaba, no por lo que la gente decía, y cómo la gente había hecho lo suyo en matrimonio. La santidad era su vigilancia en tiempo de dar nombre a sus hijos, en tiempo de ceremonia de entierro. La santidad era lo suyo en clase. La santidad era lo que más les importaba en tiempo de trabajo de fin de grado o práctica. Esto es lo que más perseguían. Pero ahora, Judá y Jerusalén, para Judá y Jerusalén, la santidad llegó de ser un pasado. Era santo a Jehová, Israel, y también era la primicia de sus nuevos frutos. Todos los que le devoraban eran culpables. Mal venía sobre ellos, dice Jehová. Esa era la dedicación, la consagración, la práctica de la santidad, y era visible entre la gente. Primera de Pedro, capítulo 1, desde el verso 14. Como hijos obedientes en nuestro primer amor por la santidad, éramos obedientes. No teníamos gente que deliberadamente, agresivamente, van a promocionar el pecado. No teníamos gente que van a traer espíritu de rebelión, pero éramos hijos obedientes, no conformándonos a los deseos que antes teníais estando en vuestra ignorancia, sino como aquel que os llamó es santo, como el que os llamó, el que os llamó es santo. Cuando vinimos antes al Señor, cuando veíamos gente que nos rodea, que no eran santos, cuando veíamos gente en el lugar que adorábamos, que no eran santos, la forma que veíamos gente que decían que son cristianos en nuestras oficinas y no eran santos, no les seguíamos. Seguíamos solo a aquel que nos llamó. ¿Vale? Estos ahí, esto es lo que hacen. No les seguíamos. Dice, como aquel que os llamó es santo, sed vosotros, también vosotros santos, en toda vuestra manera de vivir. 16. Porque escrito está, sed santos, porque yo soy santo. Aquellos días, algunos de nosotros, aún tuvimos gente que nos trajeron al Señor, nos guió al Señor, pero algunos de ellos, no todos, abandonaron la santidad. Lo vimos, pero no nos desviamos. No permitimos que

la transferencia del espíritu de hipocresía venga a nuestras vidas. Siempre teníamos la mira puesta en Jesús, el autor y consumador de nuestra fe. Y teníamos esto ante nosotros: sed santos, porque yo soy santo. Esta es la restauración que nos referimos. Apartado 3 del punto 1 es pleno amor para su casa. Pleno amor a su casa o para su casa. No dábamos excusas. La iglesia está lejos y el lugar que debemos adorar está lejos. Alguna gente ahora ya son muy negativos a la iglesia. Entonces, ya no voy a ir ahí, voy a ir a otra iglesia desde que ya hablan más de mal de mi iglesia. Porque la forma que crecíamos, oíamos gente que maldecían o malpintaban a la iglesia, pero con todo decíamos, yo sigo amando esta casa de Dios. He oído mucho acerca de la iglesia, pero yo sigo amando la plenitud, la iglesia con pleno amor, a la iglesia del Dios viviente. Nos dice en Salmos 87, aquí el verso 2. Salmos 87, versículo 2. Esto es lo que ha transferido en nuestros corazones. Amábamos la casa de Dios, porque dice: ama Jehová las puertas de Sion, que todas las moradas de Jacob. En el lugar donde nacíamos de nuevo, no era tan bonito, donde nací de nuevo, no era tan bonito como este lugar. Pero yo no vivía en aquella ciudad. Yo viajaba todos los domingos, iba ahí

0: a fin de que yo oiga la palabra de Dios. Salva muchos. Y
1: después llegó a Derbe y a Listra, y he aquí, estaba allí un discípulo llamado Timoteo, hijo de una mujer judía fiel, mas de padre griego. De este daban buen testimonio
0: los demás, eran buenos creyentes santificados. Yo no miré mi título, mi licenciatura. Lo único que amaba es esta casa de Dios, donde la palabra de Dios sin temor ni favor era predicada. Y a veces invitaba a alguno de mis amigos, que al nacer de nuevo, viene y dice, pero ¿cómo? Aquí es donde adoras. Era limpio, pero muy moderado. No vas a encontrar allá afuera. Quizás aquel tiempo había uno o dos vehículos, aun la iglesia misma, la iglesia local, donde era, no tenían coche. Pero yo no fui ahí para coche. Fui por la palabra de Dios, por el gran honor que daban al Señor. Y como el Señor mismo ama las puertas de Sion más que todas las joyas de Egipto, ahora en el versículo 3 dice: cosas gloriosas se ha dicho de ti, ciudad de Dios. Hebreos 10, verso 25. No dejando de congregarnos. Alguna gente dirá, yo no aprecio lo que el pastor ha predicado o lo que predicó el domingo pasado. Por causa de esto, yo no pienso que quiero ir hoy, porque ya habían hecho algo vergonzoso, algo impío, algo injusto. Y la información había llegado a diferentes personas. El pastor pueda que ha oído esto. Yo no quiero que nadie me use para predicación. Y yo no voy a ir a la iglesia hoy, no dejando de congregarnos en la iglesia donde yo nací de nuevo. Mi bautismo en el Espíritu Santo retardó mucho. Yo era salvo, santificado. Yo oré. Me duró tiempo para ser bautizado en el Espíritu Santo. Mi pastor, un gran predicador, no estaba contento de mí, porque yo estuve en el departamento de música y yo tocaba el órgano. Pero algo ocurrió. El pianista no estaba en la iglesia uno de esos días y nadie más podía tocar el piano. Yo estuve ahí sentado y la iglesia tenía un principio. Tú debes ser salvo, santificado y bautizado en el Espíritu Santo antes de ser obrero. Yo quería, pero no lo tenía. Aquel tiempo no entendía, pero ahora sí entiendo. Esa demora es la que me preservó, porque de haber sido bautizado en el Espíritu Santo pronto, me hubieran cogido y luego ser obrero, y yo no podría ya después salir y empezar lo que tenemos hoy. Dios tiene propósito para todo, pero yo no entendía ni ellos entendían. Mi punto es, el predicador estaba muy triste y yo escuchaba. como siempre hacía. En medio del mensaje, mencionó Kumuyi. Yo me puse de pie y dijo, cállate, porque hacía una ilustración. Y mencionó mi nombre, porque estaba triste y de que yo era lento en tener lo que quería que tenga. Era una iglesia bien moderada y al final me fui a casa, continué orando y orando. El siguiente día de culto, de adoración, yo fui a la iglesia y me senté donde siempre me decían que siente, pero hay gente hoy que aunque no mencionan sus nombres y haces alusión a algo, están tan ofendidos que no tienen la plenitud de amor. Pero los que tienen el primer amor, señálales algo. Dirá este Señor ama la casa de Dios, no dejando de congregarnos, como otros lo tienen por costumbre, sino que exhortando uno al otro, cuanto veáis que el día se acerca, el día de la venida del Señor está muy, muy cerca que antes, que cuando creímos. Y por causa de esto, no debemos abandonar congregarnos, porque el primer amor, el completo amor, lo tiene para su casa. Verso 38. En el verso 38 dice, el justo vivirá por la fe, pero si retrocede, no agradará mi alma. Verso 39. Pero nosotros no somos de los que retroceden para perdición, sino de los que creen para la salvación del alma. Punto número dos. Renunciando el falso amor de labios. En Ezequiel 33, verso 31. Ezequiel 33,
2: 31.
0: En Ezequiel 33, en el versículo 31 dice, y vendrán a ti como viene el pueblo, y estarán delante de ti como pueblo mío, y oirán tus palabras y no las pondrán por obra. Antes hacen halagas con sus bocas, y el corazón de ellos anda en pos de su vanidad. Tres aspectos del punto 2. Número 1, la destitución de falso amor en la vida. Número 2, la deshonestidad de falso amor para el Señor. Número 3, la condenación de un amor infructífero de mentirosos. Número uno, la destitución de falso amor en vida. La destitución de falso amor en vida. Isaías 29:13. Isaías 29:13. their mouth. But el versículo 13 dice, pues el Señor, porque este pueblo se acerca a mí con su boca y con sus labios me honran, pero su corazón está lejos de mí y su temor de mí no es más que un mandamiento de hombres que les ha sido enseñado. En realidad no aman al Señor, sus corazones están muy lejos de Dios. Vienen, oyen la palabra de Dios, no han venido para escuchar ni para aprender, sino han venido para poder cumplir toda justicia y decir, yo estuve ahí, estuve, pero su amor es falso. El amor de solo hablar, pero en realidad no van a hacer nada al respecto. Si llegan de ser, si es que son obreros en una iglesia, si el líder de la sección dice, ahora tú no hagas esto, ellos se postran, no lo haré, porque aman a su líder de sección, su pastor de grupo, su pastor de distrito. Si la palabra de Dios viene de su pastor de grupo, dirá sí. Pero si la palabra de Dios viene desde el altar, desde el líder principal, no les importa, porque todo lo que hacen es un trabajo de hipocresía, de un amor engañoso. Pero el Señor quiere que nosotros le amemos con nuestro corazón, con nuestra mente, como amamos la palabra, no por el que lo predica, sino porque esta es la palabra del Señor que amamos. Apartado 2 es la deshonestidad de falso amor para el Señor. Segunda de Corintios 4, leyendo el verso 2. Pero las cosas ocultas de deshonestidad, esta es decisión personal, porque tal está aquí. Si hago tal, no se va a ver bien. Tal persona me mira, me observa. Si yo voy en tal dirección, me van a descubrir. No. Yo hago esto por causa del amor que tengo al Señor, porque has dado tu vida totalmente, completamente al Señor, y porque este es tu alto deseo, el punto alto de la razón de tu venida al reino de Dios. Por causa de esto, has renunciado las cosas ocultas de deshonestidad. Segunda de Corintios 4:2. Esto es lo que revela de que tú eres de Dios porque quieres ir al cielo. Cualquiera cosa que hagamos a espaldas, cualquiera cosa que hagamos en la oscuridad de nuestras habitaciones, cualquiera cosa que hagamos ahí afuera, donde los miembros de la iglesia no están, sepamos que el Dios del cielo, que es omnipresente y está en todo lugar, omnisciente, conocedor de todos los terrenos, Él sabe, conoce nuestros pensamientos de lejos. Es razón de más por la que renunciamos las cosas ocultas de las tinieblas, no andando en engaño. Los que dirán, yo no soy indigno, no soy mundano, para ellos y son mujeres, no tengo pendientes. Si voy a la iglesia vida más profunda, si sus chicas no hacen esto y aquello, dirán que no son mundanos. No son mundanos, pero son astutos, son carnales. Y ya sea mundanalidad o carnalidad, todo trae de todo modo la condenación. Nosotros hemos renunciado todas las cosas de la deshonestidad, las cosas que son vergonzosas, no andando con astucia ni adulando. Versículo 9, Romanos 12, 9. El amor sea sin fingimiento, sin.
1: Y pasando por Anfípolis y Apolonia, llegaron a Tesalónica.
0: Astucia. El amor sea sin carnalidad. El amor sea sin engaño. El amor sea sin engaño. Aborreced, renunciad, rechazar, echar lo malo y amar lo bueno. Juan 14, verso 24. Juan 14, 24. El que no me ama no guarda mis palabras. Así se conoce el amor. El que no me ama no guarda mis palabras. Si tú no guardas las palabras de Cristo, tú no amas a Cristo. Tú puedes pronunciar la palabra Cristo mil veces, esto no es amor. Si no guardas, si no obedeces, si no honras, si no te sometes a los dichos

de Cristo, tú no amas a Cristo. Puedes cantar de Cristo. Puedes testificar de Cristo. Puedes vestir una etiqueta o un emblema de Cristo. Un emblema de Cristo que dice que Cristo, pero dice el que no me ama, no guarda mi palabra. Y las palabras que habéis oído no es mía, sino del Padre que me envió. Así se mide el amor. Amor a tu marido. El marido habla y tú también hablas. Habla bien, habla sentido, pero te amo, pero no obedeces nada de lo que dice el marido. Cuando habla lo correcto y habla bien, no te importa. Si tienes un padre, papá, papá, oh buen papá, yo amo a mi papá, pero todo lo que predica y dice, lo pones en el charco. Tú no le amas. Todo esto es amor con astucia. Es amor con carnalidad. Es amor con hipocresía. Es amor con disimulaciones. Dirá, ah, yo amo esta iglesia. Hasta que yo muera, seré miembro de esta iglesia. Ajá. Amigo, esto es hablar por hablar. Mis talentos, mis habilidades, aquí, solo aquí. Voy a usarlos porque yo amo esta iglesia. Esto es hablar, pero si no haces aquello por lo que para la iglesia, la palabra de Dios, esta no es vida, no es iglesia bíblica de la vida más superficial. Esta es iglesia bíblica de la vida más profunda. Pastor, tú sabes que otros creyentes en otras iglesias están aquí hoy. Sí, yo lo sé. Pero hablamos Biblia. Y si alguien de cualquier otra iglesia está aquí, sabe quién soy. Sabe que voy a ir y mirar en la Biblia. Si no quiere la Biblia, ¿por qué está aquí? Si dices, yo amo al predicador, amo a la iglesia, pero no haces lo que la iglesia dice por lo que bíblicamente para, esto es falsedad, no es verdadero amor. Si eres un predicador en nuestra iglesia aquí y dices, el Señor me llamó y yo soy un ministro en esta iglesia, pero cuando estás tú solo y no podemos verte ni oír lo que dices, tú comprometes la verdad, traes tus propias cosas, ideas, falsedades, animando a los pecadores, a los comprometedores y a la gente que no viven de acuerdo a la palabra de Dios. Le dice, ¿me veis aquí? Yo no disciplino a nadie, yo no voy a corregir a nadie, yo no desafío a nadie. Van a practicar. Si tú no paras por la palabra de Dios, no me digas que yo amo a la iglesia. El amor es medido por su obediencia a la palabra de Dios. El que no me ama no guarda mis palabras, y las palabras, la palabra que habéis oído, no es mía, sino del Padre que me envió. Apartado 3 aquí. El 3 es la condenación. La condenación, el sufrimiento, el tormento eterno del amor infructífero.

de mentirosos, la gente que miente en sus oraciones, mienten en su testimonio, la gente que miente en su profesión, la condenación infructífera del amor de mentirosos. Miramos en Primera de Juan, capítulo 3, versículo 11. Primera de Juan 3, 11. Porque este es el mensaje que habéis oído desde el principio, que nos amemos unos a otros. Verso 12. El 12. No como Caín. No como Caín. Adán y Eva no lo sabían. No sabían que Caín tenía aborrecimiento a Abel. Eran hijos del mismo padre, pero Caín aborrecía tanto a su hermano al extremo que Abel ni siquiera lo sabía. Abel vivía una vida inocente y libre delante de su hermano. Cuando dice, amaos unos a otros, si... Cuando dice que nos amemos unos a otros, después nos recuerda, no como Caín, que por la malicia mató a su hermano. ¿Por qué causa lo mató? Porque sus obras eran malas y las de su hermano buenas y justas. En el versículo 13, hermanos míos, no os extrañéis si el mundo os aborrece. Verso 14, nosotros sabemos que hemos pasado de muerte a vida en que amamos a los hermanos, les amamos sin decepción, les amamos sin disimulaciones, les amamos sin astucia, les amamos sin carnalidad. El que no ama a su hermano permanece en muerte. El que no ama a su hermano permanece en muerte. Primera de Juan 4, verso 20. Primera de Juan 4, 20. Si alguno dice, yo amo a Dios, y aborrece a su hermano, es mentiroso. Algo ha ocurrido en algún tiempo atrás, sigue guardándolo en su corazón, después de muchos años, lo sigue guardando en el corazón contra su hermano. Pero aparentemente se muestra como si ama, como si es amigo. Pero aquella cosa que pasó hace 20 años atrás le sigue trayendo este remordimiento. Dice que eres un mentiroso, porque el que no ama a su hermano, a quien ha visto, ¿cómo puede amar a Dios? A quien no ha visto. Es un mentiroso, ¿eh? Dice que ama a Dios, no ama la palabra de Dios. Ama a Dios, no ama a la gente de Dios. Dice de que ama a Dios, no ama a los predicadores de la palabra de Dios. Este es un mentiroso. Apocalipsis 21. Desde el verso 8, Apocalipsis 21, versículo 8, dice, pero los cobardes, incrédulos, los abominables y homicidas, como Caín, los fornicarios, los hechiceros, los hechiceros, los idólatras. Dice que la rebelión es como la hechicería. El que es rebelde es como un hechicero, es igualado a un hechicero. Los idólatras,
y todos los mentirosos tendrán su parte en el lago. Con fuego y azufre, muerte, volviendo al amor ferviente en su amor, volviendo al amor ferviente en su amor. De tal manera amó Dios al mundo que ha dado a su Hijo unigénito, para que todo aquel que en él cree no se pierda, mas tenga vida eterna. Este amor está en el corazón. Hemos creído, hemos agarrado, hemos aguantado al amor de Dios, y este amor de Dios nos obliga, nos constriñe en amar a los hijos de Dios y amar a los pecadores del mundo. Y aún vamos a ellos, les alcanzamos con el amor de Dios. Primera de Pedro 1:22. Dice, habiendo purificado vuestras almas en obediencia a la verdad. Esto es lo que quiere que hagamos. No quiere que acumulemos un montón de vida basura en nosotros, comportamientos basura, carácter basura, carnalidad, crueldad, maldad, astucia, engaño, malicia en nuestros corazones. No quiere que lo guardemos. En cambio, Él quiere que seamos lavados, que seamos limpiados, habiéndoos purificado en obediencia a la verdad por medio del Espíritu, amor sin pretensiones, amor a los hermanos, amando uno a otro con un corazón puro. Un corazón puro. Tres cosas que miramos. Número uno, prioritando el verdadero amor de Dios, personalizando el amor transformador de Dios. Personalizando es el apartado dos. Primero, priorizar el amor de Dios. Segundo, personalizando el amor de Dios. Y número tres, y ahora el número tres, popularizando el amor triunfante en el Evangelio. Popularizando, extendiendo, proclamando que cualquiera que te ve se acordará del amor de Dios que envió a Jesucristo al mundo para salvarnos de nuestros pecados. Número uno es priorizar el verdadero amor de Dios. Priorícelo. Primera de Corintios, capítulo 13, versículo 1. Primera de Corintios 1, Primera de Corintios 13, versículo 1. Si yo hablase lenguas humanas y angélicas y no tengo amor, no tengo esta caridad, este amor ágape, vengo a ser como metal que resuena o címbalo que retiñe. Verso 2. En el verso 2. Y si tuviese profecía y entendiese todos los misterios y toda ciencia, y si tuviese toda la fe de tal manera que trasladase los montes y no tengo amor, nada soy. Nada soy. Hay que priorizar el amor de Dios. Hay que priorizarlo en el corazón. Verso 3. 3. Y si repartiese todos mis bienes
para dar de comer a los pobres.

0: pecadores, y si entregase mi cuerpo para ser quemado y no tengo amor, de nada me sirve.
1: Verso 4.
0: El amor es sufrido. No voy a maldecir a nadie, no voy a insultar a nadie, no voy a criticar a nadie, no voy a reaccionar negativamente contra nadie. El amor es sufrido. No voy a intimidar o irritar a nadie. Siempre enfadado, enfadado y enfadado por cualquiera cosa te enfadas. El amor todo lo sufre. Es benigno. El amor no tiene envidia. El amor no es jactancioso. El amor no se envanece. No se envanece. El amor no se hincha como puff puff. El amor no se hincha. No es, no tiene levadura. No es presumido. Verso 5. El amor no hace nada indebido. El amor no busca lo suyo. Si no me reconocen, yo mismo me voy a reconocer. Si no mencionan mi nombre, voy a tocar mi trompeta para que puedan apreciarme, reconocerme. No. Y esto es lo que priorizamos en nuestras vidas. No, el amor no es desobediente. El amor no es jactancioso. El amor no quiere, no atrae atención hacia sí. El amor no busca lo suyo propio. No se irrita, no se enfada fácilmente. No, el amor no guarda rencor. Verso 6. El amor no se goza de la injusticia. El amor que alguien está a que muera en su enfermedad porque no me gusta verle. No. El amor, el verdadero amor.
2: Y aconteció que entre tanto que Apolos estaba en Corinto, Pablo, andadas las regiones superiores, vino a Éfeso y
0: no se goza de la injusticia. No se goza de ver que otros sufran, sino que se goza de la verdad. Verso 7. El amor todo lo sufre. El amor todo lo cree, menos el error. El amor todo lo espera. El amor todo lo soporta. Apartado 2. Apartado 2. Personalizando el amor transformador de piedad. Personalizando el amor transformador de la piedad. Primera de Timoteo 6, verso 6. Pero la piedad, Primera de Timoteo 6, verso 6. Pero gran ganancia es la piedad acompañada de contentamiento. Por eso lo hace su prioridad. Si no tengo tal, pero tengo piedad. Tengo la piedad. Si la gente me respeta bien. Si no me respetan, me importa menos. A lo menos voy a mantener mi piedad. Tengo piedad. Vale, si tengo el gozo de tener amigos, bien. Pero si no tengo este privilegio de tener buenos amigos, o la gente dice, ¿quién quiere ser amigo de alguien que se concentra siempre en la santidad y en la piedad? Dejadle que sea solitario. Gloria a Dios. Yo tengo la piedad. La piedad es tan esencial porque tiene el galardón de la vida que ahora es y el mundo por venir. Por tanto, personaliza el poder transformador de la piedad, porque la piedad acompañada de contentamiento es de grande ganancia. En el verso 7, porque nada hemos traído a este mundo y sin duda nada podremos sacar. Verso 8. Así que, teniendo sustento, comida y abrigo, si no hay nada extra, vale, estemos contentos con esto. El verso 9. Porque los que quieren enriquecerse a toda costa, si van a robar, si ser piadoso hará que yo no robe nada, yo no quiero ser piadoso. Eso dirán ellos. Si es que ser piadoso hará que yo no esté teniendo dinero como otros, yo voy a dejar esta piedad y ser como los demás. Pero los que entienden el lugar, la prioridad, la práctica de la piedad, saben que la piedad es lo número uno, es lo primordial. Porque los que quieren enriquecerse caen en tentación y lazo y en muchas codicias necias y dañosas que hunden a los hombres en destrucción y perdición. Porque la raíz de todos los males es el amor al dinero. El amor al dinero es lo que hace que la gente cometa mucha maldad. Tú, oh hombre de Dios, el hombre de Dios es aquel que tiene el amor de Dios en el corazón. Oh hombre de Dios, ¿quién es la mujer de Dios? La mujer cuyo centro y afección están en el Señor. Están en el Dios de amor y en el amor de Dios. No en la apariencia de belleza externa, de vestido mundano para agradar al mundo. Oh, hijo de Dios, ¿quién es hijo de Dios? El que se da cuenta que Dios está en todo lugar presente. Él escucha toda conversación, observa todo acto y acción, es consciente de la presencia de Dios en todo momento y en todo lugar, y practica la presencia de Dios. Oh hombre de Dios, oh mujer de Dios, oh hombre de Dios, huye de estas cosas y sigue la justicia, la piedad, la fe, el amor y la mansedumbre. Esto es lo que el Señor quiere que hagamos. Debemos priorizar este verdadero amor de Dios y luego lo personalizamos, este amor transformador de Dios. Ahora, apartado 3, popularizando o predicando, expandiendo el amor de Dios a través del Evangelio. Llevamos el Evangelio en todo lugar. Popularizamos el Evangelio en todo lo que hacemos. El verdadero Evangelio, el Evangelio Salvador, el poderoso Salvador, el Evangelio Salvador, el Evangelio triunfante. Debemos popularizarlo en todo lugar que vamos. Filipenses 1, versículo 17. Pero los otros por amor, sabiendo que estoy puesto para la defensa del Evangelio, enviado

0: establecido, levantado para la defensa o la predicación del Evangelio triunfante. Verso 27. Solamente que os comportéis como es digno del Evangelio de Cristo. Tu conducta, tu carácter, costumbres, manera de vivir, comportamiento, solamente que os comportéis como es digno del Evangelio de Cristo, para que, o sea que vaya a veros o que esté ausente, oiga de vosotros que estáis firmes en un mismo espíritu, combatiendo unánimes por la fe del Evangelio. Romanos 1:16. Romanos 1:16. Porque no me avergüenzo del Evangelio. Del Evangelio. Llévalo a todo lugar. Habla del Evangelio en todo rincón. Populariza el Evangelio en tu comunidad, en tu región, estado, distrito, provincia, comunidad de vecino, distrito urbano. No me avergüenzo del Evangelio de Cristo, porque es el poder de Dios para salvación a todo aquel.
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2: Capítulo 20. Y después que cesó el alboroto, llamando Pablo a los discípulos habiéndoles exhortado y abrazado, se despidió, y partió para ir a Macedonia. Y andado que hubo aquellas partes, y exhortadoles con abundancia de palabra, vino a Grecia. Y después de haber estado allí 3 meses, y habiendo de navegar a Siria, le fueron puestas acechanzas por los judíos, y así
0: y tal del Evangelio de Cristo. Verso 29. Y sé, Pablo el apóstol, sé yo, Pablo, sé yo el evangelista, sé el maestro, yo sé que como predicador, como pastor, estoy seguro que yo, cuando vaya a vosotros, llegaré con la abundancia de la bendición del Evangelio de Cristo. Esto es lo que Dios quiere, que nosotros seamos restaurados, avivados y renovados. Quiere una renovación del primer amor, del completo amor de Dios en nuestros corazones. Él no nos quiere que juguemos, que juguetemos con el Evangelio o con la piedad. Él quiere que seamos restaurados a la o al primer amor. Yo oro que Dios te dé un corazón para creer, un corazón para entender y un corazón para priorizar, personalizar, publicar y promocionar, popularizar la palabra del Señor a través de tu vida, tu testimonio, tu comportamiento, tu conducta, a fin de que tu amor sea genuino, no falso. Que nos pongamos de pie y que hablemos a Dios en oración, a fin de que este amor de Dios, amor sin pretensiones, esté en nuestros corazones y sea inyectado en nuestras vidas, y todo lo que hacemos habrá una total, completa restauración esencial del amor de Dios en nuestros corazones.
3: Let us pray and commit ourselves to the Lord in prayer. The word of God has come to us today. The word of God have strained our hearts.
0: Hemos oído la palabra de Dios. Nos ha hablado de la restauración de nuestro mejor en vista de la eternidad. Examínate en la luz de la palabra de Dios que acabamos de escuchar esta mañana. La pregunta es, ¿estás viviendo, andando y comportándote en la luz de la eternidad? Debemos purificarnos y ser purgados por la palabra de Dios a fin de que seamos cualificados a ser ministros de la palabra de Dios. Hay que orar que esta palabra de Dios que has oído esta mañana te lleve otra vez en la senda antigua, en la senda que te guía a la eternidad, donde has errado. Ven delante del Señor en arrepentimiento.
3: Unclean hearts. He has to pray that the Lord will touch his heart. Pray this morning, Lord, circumcise my heart. I want to honor you by doing what is right. A son honoreth his father. Do you honor God the way you live, the way you talk, the way you conduct yourself, the way you carry yourself? When pride,
0: ¿te acuerdas de Isaías cuando vio al Señor? Él ya era predicador, pero él dijo, soy un inmundo delante de ti. Si la arrogancia ya llenó tu corazón, la hipocresía, las adulaciones, quiere decir que ahora tienes que arrepentirte. Honrar a Dios es hacer todo lo que Él ha mandado. Cuando honras a Dios, harás su voluntad. Ore por avivamiento de tu primer amor. Ore por la restauración de tu primer amor. Vuelva a reconsagrarte delante de Dios como creyente, como ministro del Evangelio, como obrero cristiano, como pastor, como líder, tal como te examinas y te das cuenta que en realidad tu primer amor ya está, ha bajado, ya ha terminado casi, y otras cosas más ya han entrado. Dios no cambia.
3: We must be constant.

0: Él, hacia la santidad, hacia su iglesia.
1: Every time we make you to remain in the love of God. What you touch, what you see with your eyes, where you go with your feet, what you do every day will reflect after whether you love God in your heart. Remember how you met him. Remember the call he gave to you. Remember the commission that's given to you. Return to that love. First love from your heart, not from your lips. Hold fast.
0: Conságrate a volver al primer amor. Ese primer amor que estaba en tu corazón, no en tus labios.
1: Your first commitment to the Lord. Remember your first consecration. Your sacrificial life. Your consecration. Your dedication to the Lord. Remember how you got it. Go back. Return back to it.
0: Tú mismo te acuerdas cómo eras, toda tu consagración, tu dedicación, tu entrega absoluta, tu encomendamiento. Hay que volver otra vez a ello. Tú amas a Dios más que el dinero, más que tu trabajo, más que la riqueza, más que tu vestido.
1: Loved thou me more than this? Pray.
0: Hay que orar.
1: Meditate, pray.
0: No hay que meditar, hay que orar. Señor, restaura mi primer amor. Amor a Dios, amor a la santidad, amor a su casa.
1: The first love of his holiness. Is holiness your watch word? Are you holy within and without?
0: ¿Tú eres santo dentro y fuera?
1: Holiness in your words. Holiness in your conduct. Holiness in your conversation. Holiness in your relationship with people. Do you love his house?
0: ¿Tú eres santo?
1: Full love for his, you love the house of God.
0: Tú amas la casa de Dios como antes, a la gente de Dios, la presencia de Dios, los predicadores de Dios. Tú tienes este deseo como antes.
1: To be with God always. How about your quiet time? How about your family devotion?
0: ¿Y qué de tu tiempo quieto? ¿Y qué de tu devoción personal y familiar? ¿Tú sigues obedeciendo tu vida devocional? Para que seamos plenamente restaurados a la eternidad, debemos renunciar ese falso amor de labios. No hay que servir los labios. Ah, yo amo a Dios, pero cuando viene a la realidad, tú no estás ahí.
1: The destitution of first love in life. Is your heart far away from the Lord? Are you serving only with your lips? Are you hypocritical? Are you carnal? Are you sensual?
0: Seguimos orando. Dios, restaura mi primer amor. Quítame la carnalidad, quítame la hipocresía,

0: quítalo. Quiero ser fiel. Quiero ser recto y honesto. Quiero ser sincero. Siga orando. Señor, quiero vivir una vida de santidad dentro y fuera de mi vida. Ante el público y en mi vida privada.
1: Let love be without dissimulation. Without deceit. You don't love God if you don't do His word. You don't love God if you don't keep His word. It's when we keep the word of God, it shows that your love to God is real. Do you obey His word? Do you stand by His word? Measure your love for God by obedience to His word. What is obedience to His word?
0: Hay que orar.
1: That you read.
0: Dios te dé un espíritu de obediencia.
1: Obedience to the word you are hearing from the pulpit.
0: Dios, dame un espíritu de obediencia. Renueva mi obediencia. Restaura mi obediencia a ti.
1: In our love, I become liars. That means all liars shall be cast into the lake of hell. And the Bible tells us, if you don't love your brother,
0: oh Dios, restaura mi amor hacia mis hermanos, porque el que no ama a su hermano permanece en muerte. El que no ama al predicador, a los predicadores que les enseñan la verdad. Señor, yo vuelvo a ti. Señor, yo vuelvo a ti, Señor. Vuelvo a ti hacia un amor ferviente para ti, para la santidad y para la casa de Dios.
1: Don't be hard-hearted. Let the word of God break the hardness of your heart. Surrender. Return. Get restored back to His love by prioritizing the true love of God in your heart. Make it a priority of your life to love God no matter what comes your way. Love God more than yourself. Love God more than your wife. Love God more than your children. Love God more than properties. Love God more than your words.
0: Amor a Dios sobre todo, sobre tu dinero, sobre tu belleza, sobre tu vestido, sobre tus prestigios. Amor a Dios sobre tus adulaciones, querer ser reconocido, aplaudido. Amor a Dios sobre todas estas cosas. Amor a Dios sobre el dinero.
1: Love God. Love His word. Love righteousness. Love holiness. Love godliness. That's the only way we can show the world and show Christ and show the Lord that you actually love Him. Then remember to popularize the
0: truth. Oh Dios, me consagro.
1: In the gospel,
0: renueva.
1: Preach the word.
0: Refresca, aviva mi amor a la predicación del Evangelio. Que mi vida predique el Evangelio, Señor. Con un nuevo ímpetu, con una nueva fuerza.
1: Don't be speaking and preaching something and living another life. Let your conversation, your conduct, your manner of life show that you belong to Christ. Preach the word. Be constantly preaching the word in season, out of season, in a place of work, in your own family, to your children, to your neighbors, to the friends, in your school, in your place of work, in the community. Preach the word. Pray for grace.
0: Hay que orar que Dios te dé gracia de obedecer su palabra. Y como saldrás de esta conferencia ahora, tu vida sea transformada, cambiada para estar a la altura de la imagen de Cristo. En el nombre de Jesús oramos. Si sabes que Dios te ha contestado en el nombre de Jesús, oramos. Un gran amén. Dios Todopoderoso, te damos muchísimas gracias por enviarnos tu palabra. Tú nos conoces mejor. Tú conoces nuestros corazones, conoces nuestras vidas. Y has descendido para restaurarnos a lo mejor, a fin de que no trabajemos en vano, para que no pasemos años aquí en la tierra y finalmente sin ir al cielo. Oramos, Señor, que tu palabra hoy haga una obra duradera para la eternidad en nuestros corazones, en el nombre de Jesús. Y todos los que esta mañana han invocado tu nombre por restauración de su vida espiritual, su caminar y seguirte, Señor, acéptalos una vez más en el nombre de Jesús. Todas estas cosas, Padre, que han hecho que el amor de Cristo se debilite o se evapore de nuestras vidas, todo esto lo echamos fuera en el nombre de Jesús. Tu amor va a llenar nuestros corazones. Tu amor va a rebosar en nuestros corazones. Caminaremos en amor, caminaremos en tu voluntad, seguiremos tus pisadas y llegaremos finalmente a tu presencia en el nombre de Jesús. Ayúdanos a caminar en santidad. Ayúdanos a abrazar la santidad. Ayúdanos a copiar, emular la santidad de vida en todo lugar que vayamos en el nombre de Jesús. Transforma nuestras vidas, Señor. Transforma nuestras vidas. Haznos encajar y cuajar para tu servicio en el nombre de Jesús. Danos y guárdanos por tu amor. Presérvanos en tu reino. Ayúdanos a continuar hasta el fin en el nombre de Jesús. Esta comisión y mensaje de popularizar el Evangelio, no negaremos más tu palabra en el nombre de Jesús. Cada lugar que vayamos, abriremos nuestras bocas y multitud vendrá al reino a través de nosotros en el nombre de Jesús. Te amaremos más que el dinero. Te amaremos más que las riquezas. Te amaremos más que las posiciones. Te amaremos y tu amor será supremo y alto, más elevado que cualquier otra cosa en nuestras vidas en el nombre de Jesús. Guárdanos para que consistentemente caminemos contigo. Que tu gracia sea abundante en nuestras vidas. Muchísimas gracias, Padre Celestial. Lo que hemos escuchado hoy, que sea permanente en nosotros. No perderemos esa bendición en el nombre de Jesús. Gracias, Padre Celestial. Oramos también por nuestro Padre en el Señor, que tú le refresques, que le renuevas y que también puedas darle nueva energía, ayudándole que tu unción continúe fluyendo en su vida en el nombre de Jesús. Tendrá cada día nueva fuerza. Cada día de su vida será fuerte en el nombre de Jesús. Muchas gracias, Padre Celestial. Ahora estaremos yendo. Vaya con nosotros. Esté con nosotros a lo largo del día, continuando con nosotros y permaneciendo entre nosotros. En el nombre de Jesús, oramos. Amén. Amén. Muchas gracias. Dios les bendiga. Nos vemos por la tarde a las 5 en punto en nuestros diferentes distritos. Muchas gracias. Mañana a las 8 en punto de la mañana. Muchas gracias. Dios les bendiga.
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0: tomó consejo de volverse.
1: Capítulo 21. Y habiendo partido de ellos, navegamos y vinimos camino derecho a Cos, y al día siguiente a Rodas, y de allí a Pátara. Y hallando un barco que pasaba a Fenicia, nos embarcamos, y partimos. Y como avistamos a Cipro, dejándola a mano izquierda, navegamos a Siria.

Capítulo 22. Varones, hermanos y padres, oíd la razón que ahora os doy. Y como oyeron que les hablaba en lengua hebrea, guardaron más silencio. Y dijo: Yo de cierto soy judío, nacido en Tarso.

Ananías, mandó entonces a los que estaban delante de él, que le hiriesen en la boca. Entonces Pablo le dijo, herirte a Dios,

dado que fue, Tértulo comenzó a acusar, diciendo, como por causa tuya vivamos en grande paz, y muchas cosas sean bien gobernadas en el pueblo por tu prudencia, siempre y en todo lugar lo recibimos con todo hacimiento de gracias, oh excelentísimo.

con Dios por medio de nuestro Señor Jesucristo, por el cual también tenemos entrada por la fe a esta gracia en la cual estamos firmes, y nos gloriamos en la esperanza de la gloria de Dios. Y no solo esto, mas aún nos gloriamos en las tribulaciones, sabiendo que la tribulación produce paciencia, y la paciencia, prueba, y la prueba, esperanza, y la esperanza no

Pues ¿qué diremos? ¿Perseveraremos en pecado para que la gracia crezca? En ninguna manera. Porque los que somos muertos al pecado, ¿cómo viviremos aún en él? ¿O no sabéis que todos los que somos bautizados

Jesús, los digo en Cristo, no miento, dándome testimonio a mi conciencia en el Espíritu Santo, que tengo gracia.

a su pueblo? En ninguna manera. Porque también yo soy israelita, de la simiente de Abraham, de la tribu de Benjamín. ¿No ha desechado Dios a su pueblo, al cual antes conoció? ¿O no sabéis qué dice de Elías la Escritura? Como hablando con Dios contra Israel dice, Señor, a tus profetas han muerto, y tus altares han derruido, y yo he quedado solo, y procuran matarme, mas,

desprecie al que no come, y el que no come, no juzgue al que come, porque Dios le ha levantado. ¿Tú quién eres que juzgas al siervo ajeno?

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1: que los que somos más firmes debemos sobrellevar las flaquezas de los flacos, y no agradarnos a nosotros mismos. Cada uno de nosotros agrade a su prójimo en bien, a edificación. Porque Cristo no se agradó a sí mismo, antes bien, como está escrito, los vituperios de los que te vituperan.

0: 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Specifically, we'll be praying for families. First of all, we want to thank God for the fruit that is widespread across the world in families. Let's worship the name of the Lord. We have received testimonies of families being transformed, salvation of souls in families, sanctification of believers in families. God has fulfilled His promise in families that He will pour His Spirit upon all flesh. Our sons and our daughters shall prophesy.
1: Nuestros hijos, ellas profetizarán.
0: This prophecy is being fulfilled in families. Let's worship the name of the Lord.
1: Glorificamos el nombre del Señor.
0: Let's thank God because of what God has used the convener of GCK.
1: Vamos a dar gracias a Dios por lo que ha usado a su siervo a hacer.
0: Not just in Africa.
1: No solo en África.
0: In Asia.
1: En Asia.
0: In America.
1: En América.
0: In Europe.
1: En Europa.
0: In Oceania.
1: En Australia.
0: In all the continents of the world.
1: En todos los continentes del mundo.
0: Families have been transformed.
1: Las familias han sido transformadas.
0: Raise your voice and
1: alza
0: thank
1: tu
0: God
1: voz y dé gracias a
0: and
1: Dios.
0: And give God all the glory.
1: Dale toda la gloria.
0: And give God all the honor.
1: Dale todo el honor.
0: For what God has been doing
1: por lo que Él está haciendo en las familias en el mundo entero.
0: In Jesus' name,
1: en el nombre de Jesús oramos.
0: Amen. In Jesus' name we are praying.
1: En el nombre de Jesús oramos.
0: Amen. We are going to pray and intercede especially for the family institution.
1: Queremos orar por las familias y las instituciones.
0: That Christ will build His church. He said, "On this rock I build my church, and the gates of hell shall not prevail against it."
1: Las puertas de la des no prevalecerán. Sobre esta roca edificaré mi iglesia.
0: Family.
1: Sabemos que las familias es una entidad tan importante en el cuerpo de Cristo.
0: Satan,
1: y Satanás,
0: what is doing now
1: lo que hace ahora en las familias,
0: the divorce rate,
1: los divorcios
0: is increasing,
1: está aumentando.
0: Depression and
1: la depresión
0: lot of chaos
1: y muchos caos aconteciendo en las familias.
0: That the gates of hell
1: para que las puertas
0: will lose
1: de la
0: its grip
1: no pueda tener prevalezca en todo
0: Let's
1: el mundo.
0: Pray that the Lord will disappoint the devices of
1: Oremos
0: the craft,
1: para que Dios desfraude
0: the devices of Lucifer,
1: todas las obras satánicas.
0: Let's pray that the Lord will destroy the works of the devil.
1: Oremos que el Señor destruya las obras del diablo.
0: In our church, in your church,
1: tanto aquí en la iglesia
0: globe,
1: como en el mundo entero,
0: you pray to the Lord
1: that Señor,
0: families that are broken,
1: que estos hogares que han sido rotos, donde
0: wife,
1: el marido o la esposa se está
0: together,
1: separando, que Dios les traiga juntos en el nombre de Jesús, que Dios pueda deshacer el espíritu de división.
0: Name, we have prayed. In Jesus' name we
1: en
0: are praying.
1: De Jesús oramos.
0: We are going to remember our singles.
1: Vamos
0: those
1: a recordar a todas las solteras.
0: To Lord to get
1: estos que están buscando la ayuda de Dios para el
0: them
1: matrimonio.
0: We are going to pray for them.
1: Oremos por
0: that
1: ellos.
0: The Lord will guide them.
1: Para que Dios les
0: in
1: guíe.
0: The name of Jesus.
1: En el nombre
0: the
1: de
0: Lord
1: Jesús.
0: Will pilot them.
1: Que Dios les pilotee él mismo.
0: In their journey of raising
1: este viaje
0: godly homes
1: de
0: in the
1: poder
0: name of
1: tener
0: Jesus.
1: Hogares piadosos en el nombre de Jesús.
0: God is a specialist in setting solitary
1: él mismo
0: in families.
1: Es especialista
0: God
1: en
0: is a specialist
1: resolver
0: in giving
1: casos de solidaridad.
0: Let's pray
1: para
0: for singles.
1: Ayuda idónea.
0: Singles in your church. todos los solteros en la iglesia, other churches in the GCK family.
1: Los solteros en todas las familias
0: Let's
1: de CK.
0: Singles globally, that the Lord will guide them.
1: Que Dios les guíe.
0: In the name of Jesus.
1: En el nombre
0: Let's
1: de
0: pray
1: Jesús.
0: That the Lord will deliver our singles.
1: Oremos para que Dios libre a los solteros, solteras.
0: Satanic voices,
1: de toda voz
0: satanic suggestions,
1: sugerencias satánicas,
0: in the name of Jesus,
1: en nombre de Jesús,
0: pray,
1: ore,
0: that the Lord will use our singles to influence
1: que Dios
0: our society
1: ayude,
0: positively.
1: Que esa gente pueda
0: influenciar
1: la sociedad positivamente.
0: Ore, in the business of the world evangelization,
1: en el negocio de la evangelización del mundo,
0: in the name of Jesus,
1: en el nombre de Jesús.
0: In Jesus' name, we have prayed. In Jesus' name, we have prayed. In Jesus' name, we have prayed. I want to read from the book of Galatians, chapter 2, verse 8. It says, "For he that wrought effectually in Peter to the apostleship of the circumcision, the same was mighty in me towards the Gentiles." We want to pray for our Father in
1: Queremos
0: the Lord
1: orar por nuestro Padre en el Señor,
0: in this crusade,
1: en esta cruzada,
0: that
1: a fin de que Dios le está usando desde el comienzo de la cruzada. Oremos que esta noche que Dios sea que Dios poderosamente obre en él. Que a través de su ministración, el poder de Dios descenderá en esa edición. Oremos para que Dios sea poderoso en su ministración, a satisfacer, sanar a los enfermos. En el nombre de Jesús. Ore para que Dios obre poderosamente a través de él en su ministerio, en la predicación para hacer hazañas en el nombre de Jesús. Ore para que el Señor sea poderoso a través de su predicación, aun en tu propia vida esta noche, en el nombre de Jesús. En el nombre de Jesús, oramos. Que escuche tu amén. Que escuche tu amén. Padre Todopoderoso, te doy gracias porque eres un Dios que responde las oraciones. Te damos gracias porque en las familias, tienes familias globalmente en tu proyecto para transformar sus vidas. Gracias por lo que has estado haciendo y lo que seguirás haciendo. Padre, estoy orando que en este CGK las familias se transformarán en el nombre de Jesús. Yo oro a que uses al siervo de Dios como las está usando, úsale más esta noche. Y durante esta conferencia, este CGK, en el nombre de Jesús. Te doy gracias porque sé que has respondido. En el nombre de Jesús he orado. Amén.

Gloria a Dios. Muy bajo. Más grande sea tu aleluya para que tu milagro también sea así. Aleluya. Aleluya. Amén. Gracias a Dios por esta otra noche, porque será una noche especial, una noche de maravillas, una noche de la demostración del poder de Dios. Y también es mi deleite informarlos que nuestro Padre en el Señor ya está aquí. Bienvenido. Así le vamos a dar la bienvenida. Amén. También nuestra Madre en el Señor presentemente está aquí. Bienvenida. Amén. Este es el momento de los anuncios. El CEK es un programa dado por Dios. Dios es un programa esperado por Dios para la salvación, liberación, edificación de creyentes y muchas bendiciones que Dios ha preparado por cuantos vendrán a Él. Dio con su comienzo desde ayer y gracias a Dios por lo que hizo ayer. Creemos que esta noche será más grande. Esta noche será más grande. Debemos entender que el programa está en dos. Primero, tenemos la conferencia de todos los creyentes todas las mañanas, que suele tomar lugar desde las 8 de la mañana. Y gracias a Dios que el de hoy era demasiado maravilloso. Y si no has participado, quiero rogarte que lo de mañana no faltes, porque has perdido algo hoy. Yo creo que estarás aquí mañana. Yo creo que estarás aquí mañana. Porque yo estuve aquí esta mañana y era un momento de bendiciones. Y la segunda parte es el CGK en sí, que toma lugar todos los días, que comenzó desde ayer, a partir de las 5 de la tarde. Hemos estado aquí, han estado desde las 5 aquí. Y otros han estado bajo las maravillas que salen de lo alto. La conferencia seguirá mañana y el CEK será por la tarde, a partir de las 5 de la tarde. Yo sé que estarás aquí. Tampoco no estarás sola. Estarás aquí con una otra persona. Alguien que necesita las bendiciones de Dios. Alguien que está buscando a Dios por un algo u otro. Les vas a traer. Amén. Como les traes, se encontrarán con el Señor de una manera especial en el nombre de Jesús. El domingo, por la gracia de Dios, estaremos aquí a las 7:30 para la adoración global de CEK. Será un momento refrescante. No deberías fallar o faltar aquí el domingo. Para nuestros jóvenes, los estudiantes de la ESBA
tanto los que todos digan sábado. El sábado será el día de los jóvenes. Un día de impacto. Repita conmigo, impacto. Impacto académico. Este programa ha sido de grandes bendiciones para nuestros jóvenes. Si tienes el privilegio de participar en uno, sabrás que es un programa que no debes fallar. ¿Quieres invitar a tus compañeros para que sean participantes en las bendiciones que Dios ha puesto en la mente de su siervo? Y no vas a quedar lo mismo. No serás lo mismo. Y así, como participes, no vengas solo. Siempre hay que venir con un compañero. Noche, por la gracia de Dios, tenemos algunos dignitarios que están ahí para participar en esas bendiciones que Dios ha preservado para todos. Como irá mencionando sus nombres, como mencionamos, como se estará mencionando, ellos se estarán poniéndose en pie para que les puedan dar la bienvenida. Tienen el reverendo doctor Kulu, es el jefe de la iglesia pentecostal ahí en ese estado. También tienen el pastor doctor John, es el secretario de ese, del estado en que están. También tiene el profeta Emmanuel, el vicesecretario, también ese estado. Muchas gracias. También tienen el reverendo doctor Julius, en ese estado también. El reverendo doctor Francisco, director de los asuntos externos, el pastor Odoale, es un consejero ahí en el estado. Pastor evangelista y señora Amótola, de la iglesia apostólica, en el distrito donde están ahí. Pastor Francisco, la iglesia de Ministerio Viviente. Bienvenido. El reverendo Michael, él es un jefe de gobierno. Y la señora, la esposa del embajador de la región que ha mencionado. Pastor Akin Bande. También de ese gobierno ahí. Ahora, la otra persona, los VIPs están ahí también. ¿Y quiénes son? Todos sois vosotros los de VIP. Estás bienvenido aquí esta noche. Las bendiciones de Dios estarán en tu vida y fluirán en tu vida esta noche en el nombre de Jesús. Yo creo. Como estamos aquí esta noche, el siervo de Dios, el convertor de CGK, la mano de Dios está sobre él y esta noche será maravilloso. Esta noche será maravilloso. Usted y yo no quedaremos lo mismo en el nombre de Jesús. Gracias y que Dios te bendiga.

Aleluya, gloria a Dios. Aleluya global, es tiempo de testimonio de lo que Dios ha hecho en la vida de mucha gente. Desde el comienzo de CGK, Dios ha hecho grandes cosas. Gloria a Dios. Ahora vamos a escuchar unos cuantos testimonios de lo que Dios ha hecho en la vida de la gente.

0: sangre de calle con este.
1: Es sangre.
0: Sí.
2: Cuando él tenía 6 años, él estaba siendo dirigido por un espíritu. Y algo que no podía controlarse. Una vez el espíritu le ha dicho, su mamá compró un medicamento para matar ratones. Y ese espíritu le entró. Cogió el medicamento, ese veneno, y la cosa le molestó aquel día. Le decía, ¿qué te pasa? Alguna gente le estaba mirando como si es el que lo ha tomado. Él estaba llorando. No soy quien lo estoy haciendo queriendo. Cuando el espíritu le entra, le tiene poder que ya no puede controlarse a sí mismo. Pero por la gracia de Dios, una de las cruzadas de 2017, el pastor estuvo ahí ministrando. Aquel día dio su vida a Cristo. Era la primera vez que dio su vida a Cristo y que pudo tener paz en su vida. Dio su vida a Cristo y tuvo paz. Cuando llegó el momento de la liberación, su madre mencionó su caso. Tu espíritu maligno te reprendo. Después de esa palabra, sintió como si fuego le entró. No tenía fuerza para parar por sí mismo, pero por la gracia de Dios, se sintió como algo salió dentro de él. A partir de ese día, por la gracia de Dios, él es un testimonio viviente. Esta noche será muy maravilloso. Gloria a Dios. Gloria al Señor Jesús. Él es de una región ahí. Quiere testificar la bondad de Dios en su vida. Gracias a Dios por esa posibilidad. Desde que el

Oh, continúa. Y tenían que darla de alta. Le preguntó. Eso era 2023. En uno de los estados de Nigeria, el Dios de todas las posibilidades. Ahora, ella preguntaba, ¿puedo continuar así? No puedo levantarme, sentarme. El dolor era demasiado. En dos días se quedó muy flaca. Pero el CKS, ella se conectó con el teléfono. Su esposo ya viene a comprar medicamentos. Ella se conectó por el teléfono. Cuando el pastor dijo el último amén, parece que se quitaron unos huesos en su costado, en su cuerpo, y empezó a recuperarse poco a poco. Y el siguiente día se puso en pie y el tercer día ya pudo caminar para ir al CJK. Y el problema Dios lo resolvió sin hacerle ningún tipo de operación. Gloria a Dios. ¿Qué milagro? Y esta noche será tu noche. Esta noche estarás libre. Esta noche estarás libre. Gloria a Dios. Él es el doctor ginecólogo. Ella acaba de testificar de piedras. Esto suele causar dolores abdominales. Por la gracia de Dios, a través de la oración del siervo de Dios en 2023, ese dolor desapareció. A partir de aquel entonces, está gozando de su libertad. Gloria a Dios. Gloria a Dios. Esta noche será mi noche. Esta noche será mi noche. Quiero te dé ese testimonio rápidamente de lo que pasó años atrás. Yo creo que acontecerá aquí también. Allá en Bagada, un jueves, y hoy es jueves, allá en Bagada, un culto de adoración. Esa hermana estaba estéril por muchos años. Después del mensaje, el siervo de Dios comenzó a orar, y he aquí, Dios abrió sus ojos, vio ángeles con diferentes dádivas en las manos, distribuyendo estas dádivas, estos regalos en el culto. Escuchó un ángel llamando su nombre. ¿Dónde está tal persona? Tal persona. Ella empezó a gritar, heme aquí, heme aquí. Así recibió su regalo. Y era el fin de esterilidad. Esta noche, yo creo que el poder y la presencia de Dios está aquí. Como el siervo de Dios, como nuestro visitante en este estado, está aquí. Y como venga aquí esta noche para ministrar, tu vida no permanecerá lo mismo. La historia de tu vida cambiará para bien en el nombre de Jesús. Dios te bendiga como sigues.

¿Soy apóstol? ¿No soy libre? ¿No he visto a Jesús el Señor nuestro? ¿No sois vosotros mi obra en el Señor? Si a los otros no soy apóstol,

0: praise the Lord. As we lift our hearts in worship, may every burden give way to hope, every chain to freedom, and every searching heart find its answer.
1: Bendecimos a Dios por su siervo, Pastor Rebefe Kumuyi, el cual, quien continuará brillando más allá de las naciones. Demos bienvenida en este púlpito al cantante invitado.
2: Queremos extender nuestra apreciación a nuestro Padre en el Señor, Pastor WF Kumuyi. Oramos que Dios le siga bendiciendo en el nombre de Jesús. Donde sea que estés en cualquier parte del mundo, por favor, abre tu corazón como adoramos al Dios viviente.

0: La transformación no acontece por accidentalmente, sino por una enseñanza consistente en la enseñanza de la palabra de Dios. Palabras sobre palabras, preceptos sobre preceptos. Un hombre se ha entregado exactamente un predicador. No solo no es un predicador de que se le estén aplaudiendo. Pacientemente, hasta que congregaciones y naciones han sido edificados en santidad y en verdad. Esta mente disciplinada, con ella, por ese momento, se ha entregado para algo más grande, mucho más mejor. Y fuera de esta enseñanza, hay una enseñanza, hay una iglesia en una nación. Esta misma palabra es una palabra comunicada, enviada para la transformación de tu vida. Esta noche, por favor, dé bienvenida una vez más a nuestro maestro de la palabra, el hombre de Dios, Pastor W.F. Kumuyi.
1: Alguien ahí, gloria a Dios. Doy la bienvenida a todos aquí esta noche en el nombre de Jesús. Cada uno sin excepción. Nuestros pastores de todas las iglesias, nuestros ministros aquí, grandes hombres de Dios y grandes mujeres de Dios, nuestros líderes religiosos, políticos y seculares, os doy la bienvenida a todos. Y yo creo, estás aquí para que el Señor se revele a ti. Él te va a bendecir más allá de tu expectación. Lo que estás pidiendo te será dado más de lo que lo estás pidiendo. Él te dará mucho más en el nombre de Jesús. Y nuestros pastores, vida más profunda, pastores, líderes, cantantes, coristas, todos, intérpretes, os doy la bienvenida en el nombre de Jesús. El Señor traiga su revelación para bendecirte. Y los que están cerca, los que nos ven de lejos, os amamos, nos amáis. Y como estamos aquí esta noche, la bendición del Señor vendrá sobre ti. Lluvia de bendición en cada vida esta noche. Y tu cuerpo será alzado en el nombre de Jesús. Oremos juntos. Padre, te bendecimos y te adoramos. Un gran Dios de gracia que nos ha sacado de donde estábamos a su gloria. Estamos pidiendo que esta gloria va a brillar en cada vida esta noche en el nombre de Jesús. Oramos que ninguno aquí será espectador. Como participamos, el Señor derramará lluvia de bendición desde el cielo sobre tu vida y tendrás testimonio que dar. Señor, hazlo en cada vida. Gracias porque sabemos que has contestado. En el nombre de Jesús, oramos. Otro buen amén. Dios te bendiga y Dios continúe bendiciéndote. Gracias, puedes tomar asiento. Como sabes, esta es la cruzada de gran transformación. Esta palabra transformación también trae consigo otras palabras. Hay palabra traslación. Y esto es lo que medimos esta noche. Traslación, trasladado. Cuando te toman de un lugar a otro lugar. Traslación, sí. Transportación. Y cuando hablas un idioma particular y este idioma es extendido a otro idioma, a otro dialecto, traslación, traducción, para que más de las bendiciones de Dios que has recibido en este idioma llegue a otros en otro idioma a través de la traslación. Así que, sea que lo llamemos traslación, o transportación, o trasplantación, que tú tienes algo implantado aquí y las aguas alrededores no suplen para que esto que has plantado crezca. Así que lo sacas de este lugar y lo plantas a otro lugar. Esto es trasplantación para que esto crezca. Así que esta noche, todo lo que está conectado con transformación, el Señor lo traerá en tu vida. Y esta traslación de la que te estoy hablando esta noche tendrá lugar en tu vida esta noche en el nombre de Jesús. Te estoy hablando esta noche acerca de la presente graciosa traslación. O bien, la presente traslación gloriosa a ciudadanos del reino. Colosenses 1:3. Dando gracias al Padre. Versículo 13, Colosenses 1:13, dice, el cual nos ha librado de la potestad de las tinieblas. Él nos ha librado de la potestad de las tinieblas. Actualmente, de el reino de las tinieblas. Y dice, nos ha trasladado al reino de su Hijo amado. Hay un reino de tinieblas. Y Él nos traslada. Él nos libera. Él nos transporta. Él nos trasplanta. Él nos coge, nos saca de este reino de las tinieblas y nos trae al reino de su Hijo amado. Luego nos dice lo que continúa. Versículo 14, en quien tenemos, no dice aquí en quien tendremos en un futuro lejano, no. Está hablando ahora, en un presente, en Cristo, en el Salvador, en aquel que murió por ti, murió por mí, murió por nosotros, en Él. No fuera de Él. Él es la vida, la luz del mundo. Fuera de Él, fuera de la luz, todo lo que tienes es tinieblas. Él tiene su reino. Y en su reino, todo aquel que entra viene a ser ciudadano del reino. Y te concede todo lo que deseas. Todo lo que aún no puedes desear. Todo lo que aún no has pensado en tu vida que puedes alcanzar. El reino de su Hijo amado. Y dice, en quien, versículo 14, Colosenses 1:14, en quien tenemos redención por su sangre, el perdón de pecados. El perdón. Esto es lo que estamos mirando esta noche. La presente. Translación graciosa de ciudadanos del reino. Tú puedes ser, si es que aún no eres ciudadano del reino, puedes ser. Tú puedes ser un ciudadano del reino, de su reino. Dame un buen amén. Un amén inolvidable. Y cuando te conviertes en un ciudadano del reino de Dios, el reino del Señor, ahora vienes a tener esta graciosa traslación. Esta traslación presente que Él te saca de donde estabas y te trae al lugar donde no te va a faltar nada bueno en tu vida en el nombre de Jesús. Como estamos hablando, quiero centrarme en estos versículos que te he hablado, pero los quiero explicar para que tengas un buen entendimiento. Y oro que tu entendimiento te moverá, te sacará del pasado y te llevará a la bendición presente del Señor en el nombre de Jesús. Número uno. Las tinieblas y transgresión en el reino satánico. Ahí es donde nos saca. Nos saca del reino satánico. Hay tinieblas en este reino. Puedes no verlo, pero hay transgresión en este reino. Pueda que no lo sepas, pero Dios te hace saber hoy que en el reino de Satanás hay oscuridad, tiniebla y transgresión. Puedes ponerlo en diferentes colores o diferentes idiomas, de diferentes maneras. Puedes mezclarlo, digamos, como en la farmacia se mezcla esto y esto. Todo lo que tienes en el reino de Satanás, tú lo puedes mezclar. Mira, si mezclas negro y rojo, te va a dar otro color. Cuando mezclas el amarillo con blanco, te da otro color. Cuando mezclas estos colores, tomas esto, y lo mezclas, te da otro color. Si no sabías dónde esto ha sido mezclado, podrás decir directamente, esto es violeta, esto es amarillo, esto es tal. Estos colores salen de una mezcla. Lo mismo, la oscuridad en su reino, la transgresión en su reino, si lo mezclas, te da lo que el reino de Satanás ofrece. Número dos, hablamos de la decisión de transformación en el reino del Hijo. Debes ponerlo en tu mente, tomar una decisión, valorar. En una mano hay el reino de Satanás, en la otra mano hay el reino del Hijo, el perfecto Hijo, el Hijo amado, el Hijo primogénito de Dios, Jesús el unigénito, Jesucristo. ¿Quién es Él? ¿Quién es el que ha nacido Rey de judío? Él es rey y el rey tiene su reino. El Padre, que estás en el cielo, glorificado sea tu nombre, que tu reino venga, tu voluntad sea hecha en la tierra como es en el cielo. Él tiene un reino, el reino del Hijo de Dios. Si el hombre no naciere de nuevo, este no puede ver el reino del Hijo. Él tiene reino, reino de gracia, reino de poder. Toda autoridad me es dada en el cielo y en la tierra. Él tiene el reino del Hijo. Tú vienes a este reino por la decisión. Pones en tu mente, decides, y esta decisión es la que te traslada, es la que te transforma. Número 3, el dominio después de la traslación en el reino del Salvador. Él te salva de tu pasado, te salva de tu maldad, tu malicia. Mira, no me digas que eres tan fuerte. Mira, aunque eres fuerte como Samson. Mira, Samson, un hombre fuerte. Y este hombre fuerte tenía su punto débil. Tenía un punto débil de donde le podían sacar su fuerza. Mira, él podía abrir la puerta, romper muros. El hombre era fuerte, fuerte, pero mira, no cogió, ningún otro hombre podía echarle al suelo, ningún otro hombre podía hacerle nada, pero él escuchó la voz preciosa, deliciosa de una mujer que le decía esto y esto, dime, cómo esto y esto, dime, lo otro, dime. Y este hombre fuerte tuvo que revelar el lugar, su punto débil. Así que no me digas que yo soy tan fuerte que no hay ninguna gente, no hay ningún punto débil en mi vida. Amigo mío, hay punto débil. Pero cuando vienes en acuerdo con el Rey de Reyes, vienes en acuerdo con el Señor de Señores, vienes en acuerdo con el Salvador, que él está estableciendo su reino, y él te saca de esta debilidad peculiar en tu vida y te trae a una vida de dominio por la traslación que él hace en tu vida. Hemos dicho número 3, nuestro dominio. Punto número 3, nuestro dominio después de la traslación en el reino del Salvador. Él nos da victoria, dominio sobre el pecado, victoria, dominio sobre enfermedad. Cualquier enfermedad en tu vida esta noche, tendrás dominio. ¿Sabes? A veces tú vas a ver a un hombre que hasta nunca ha llorado. Excepto cuando recuerda cuando era pequeño. Pero desde su vida adulta, nada le ha afectado tanto como para hacerle llorar. Pero una enfermedad terrible vino a él. Y el dolor empezó en sus huesos, el dolor empezó en él. El dolor viene en él. Tal vez no le podemos ver débil, pero la persona cerca a él puede verle llorar como bebé. ¿Por qué? Porque el dolor muestra tu área de debilidad. Porque cuando esta área de debilidad es revelada, tú no tienes ningún poder, tú no tienes ninguna fuerza, tú no tienes ninguna habilidad de salir de ello, pero cuando decides que te unes al Rey de Reyes, te unes al Señor de Señores, Él tomará tu mano y te sacará del reino de las tinieblas. Esta noche va a suceder. Él te saca de estas tinieblas para introducirte a la luz, al dominio del reino del Salvador. Cualquier enfermedad en tu vida, cancelado en el nombre de Jesús. Estos espíritus demoníacos que atormentan tu vida, esta noche llega al punto final. No más, no más. Quiero anunciarte que los egipcios, no los egipcios del presente día, ya les tenemos algunos de ellos que cantan en nuestra cruzada. No, hablamos de egipcios del pasado que querrían acabar contigo en el Mar Rojo. Estos egipcios pueden representar hoy la enfermedad, el dolor, las dolencias. A partir de hoy no lo verá más en el nombre de Jesús. Dominio, dominio, hay victoria, hay dominio, hay triunfo, hay dominio después de la traslación en el reino del Salvador. Punto número uno, las tinieblas. Las tinieblas y transgresiones en el reino de Satanás. Quiero que mires, abre tu Biblia ahí en Apocalipsis. Si no tienes Biblia, yo lo voy a leer para ti. Apocalipsis capítulo 16, versículo 10. El quinto ángel derramó su copa sobre el trono de la bestia y su reino se cubrió de tinieblas. Tú eres bestia, bestia en el corazón, bestia, bestia en la naturaleza. ¿Por qué? Porque esto se refiere a Satanás. Satanás que tiene Satanás que viene al hombre y le da un carácter, un estilo de vida, una maldad interna. Esto es Satanás. Y dice que esta bestia, sabemos que tiene reino. ¿Cómo lo sabemos? Cuando él vino a Cristo y estaba trayendo tentación a Cristo, le dijo: mira todos los reinos del mundo. Reino de magia, reino de ocultismo, reino de idolatría, reino de carnalidad, reino de carnalidad, de la carne. Mira todo esto reino, reino de prosperidad, de oro, de plata, de poder, todos estos reinos. Él dice, si tan solo te postrares ante mí, primero hay que postrarte. Así que sabemos, sabemos que él tiene un reino y dice claramente que su reino se cubrió de tinieblas y mordían de dolor sus lenguas. Mira, esto es, mira, todo lo que él da en su reino puede darte algunos placeres de la vida, cosas que no son reales, cosas que no dan un gozo celestial, gozo permanente. Él te viene a dar algo que saca la vida eterna, te da un sustituto. Y tú dices, esto es bien, tú piensas que es bien. Ah, déjame decirte, nada de lo que viene de Satanás es bueno. Puede camuflarse, puede parecerse, puede hacerte pensar que esto es bueno. Él tiene su veneno en apariencia hermosa. Tú puedes pensar que, wow, esto es maravilloso, pero en lo último, en lo profundo, hay tiniebla. Cuando él dice a Jesús, póstrate ante mí, no hay necesidad de ir a la cruz. Ven, yo te doy este reino ahora. Si tan solo te postras, mira, tú puedes venir a la iglesia el domingo. Puedes leer la Biblia en público, pero tú tienes algunas cosas que te deleitas en ello, en las tinieblas, poderes ocultos. poderes de idolatría. Tú quieres que todas estas cosas, mira, aún puedes ser religioso. Y tener un número largo de gente, de miembros en tu iglesia local. Y te dicen, mira, tú ves, que lo tuyo va a venir. Tú sigues en las tinieblas. Mira, si no tomas decisión de salir de esta cosa, arrepentirte y volver, al final, el posterior estado será peor que el primero. Dice, su reino se cubrirá de tinieblas y mordían de dolor sus lenguas. Mira, Primera de Corintios. ¿Cómo entender que si vas a venir en el reino del Hijo de Dios, hay una decisión que tomar? Debes salir del reino de las tinieblas. Debes salir del reino de Satanás. Una vez más, déjame decirte que puedes no sentir que esto es tiniebla, ¿sabes? Cuando Jesús estaba aquí en la tierra, y los fariseos y los saduceos, la gente religiosa de aquel tiempo, vinieron a él. ¿Sabe por qué no aceptaron el reino que él trajo? ¿Sabes por qué no decidieron arrepentirse? ¿Por qué? Porque ellos pensaban que ya están en el reino de Dios. Y cuando Jesús hablaba, para ellos les dañaba. Ellos les sorprendía. Oro, espero que lo que estoy hablando no te sorprenda. Cuando Jesús les decía, Dios es nuestro Padre, ellos decían, ¿qué es lo que estás hablando? ¿De qué reino tú nos hablas? Nosotros ya somos del reino de Dios. Y Jesús les dijo, soy de vuestro Padre, el diablo. Y ellos decían, que nosotros, yo el saduceo, yo el fariseo, que yo el que leo todo el testamento, memorizo toda la escritura. Jesús dice, sí, tú que lo memorizas todo, eres de tu padre el diablo, y las obras de él harás, porque él es mentiroso desde el inicio, y cuando habla de mentira, habla de lo suyo, porque él es mentiroso y padre.

reino de Satanás. Ninguno de ellos está en el reino de Dios. Entonces, tal vez la persona puede aparentar correcto en público. Puede hablar de manera religiosa. Tú ves, si venimos a cada uno aquí, hay gente que tal vez han sido de vida más profunda o de otras iglesias. La pregunta es, ¿eres justo o injusto? Los injustos no heredarán el reino de Dios. El injusto sigue en el reino de las tinieblas. Y él dice que no erréis. No hay que permitir que ningún hombre, ninguna persona te venga a desviar del camino, te venga a engañar. Dice, no erréis, ni lo fornicario. Esto es el don de Satanás a la gente en su reino. La fornicación, idolatría. Él dice, él da esto a la gente en su reino. Por esto sabemos. Él dice, ni los fornicarios, ni los idólatras. ¿Cuál es la diferencia entre fornicación y adulterio? ¿Tú ves? El adulterio es, te has casado con una mujer o con un hombre y luego vas a tener intimidad con otra persona. Esto es reino de Satanás. Dice, ni los adúlteros, ni los afeminados. Gente que son hombres afeminados, pero les gusta vestir, aparentar, parecerse, comportarse como mujeres. Afeminados no heredarán reino de Dios. Ni los que se echan con varones. Estos no están en el reino del Hijo. Versículo 10. Ni los ladrones, ni los avaros, ni los borrachos. Mira, voy a beber el alcohol local o el alcohol internacional. Alcohol es alcohol. El alcohol hace que la persona pierda su razonamiento. Dice, ni los borrachos, ni los maldicientes, ni los estafadores, ninguno de ellos heredarán el reino de Dios. Versículo 11, dice, y esto erais algunos. Mira, Pablo el apóstol, ¿sabes? Él no era uno de los que cubren la boca antes de hablar a los corintios, no. Él no iba pensando, no les va a gustar esto. Mejor no les voy a decir. Mejor voy a hablar de una manera encubierta, de una manera, con una ilustración, con un proverbio para que no se ofendan, para que no me odien. No, Pablo no era así. Pero aquí hay muchos predicadores. Oro que tú no seas así en el nombre de Jesús. Y él habló a los de Corinto que estabais ahí, erais algunos, pero tomasteis la decisión. Tú también tomas la decisión esta noche que tú vas a salir de este reino de tiniebla. Tú sales del reino de Satanás y das la vuelta de todas estas cosas que te mantenían en el reino de Satanás. Sales de las cosas que te identifican como un ciudadano del reino de Satanás. Ahora, él dice, y esto erais algunos, mas ya habéis sido lavados, ya habéis sido

santificados y haber sido justificados en el nombre del Señor Jesús y por el Espíritu de nuestro Dios. El Señor nos lave completamente esta noche en el nombre de Jesús. Pero sabes, debes entregarte al Señor para que Él te lave. Tú eres como un hijo. Ven, ven para que te bañen. Mamá, no hay que bañarme más. La persona, mira, debemos rendirnos, debemos entregarnos, someternos, entender que esto te hace ser ciudadano del reino de Satanás. Y el Señor está dispuesto a lavarte, dispuesto a limpiarte, dispuesto a hacerte nueva criatura en Cristo, para que las cosas oscuras de antes, las transgresiones de antes, para que las saques de tu vida. Él te va a lavar, nos va a lavar, nos va a limpiar en el nombre de Jesús. Nos apartará para su gloria en el nombre de Jesús. Nos justificará. Cuando transfieres tu pecado, transfieres tu transgresión, transfieres tú todos tus males, lo transfieres al Señor y le dices: Señor, dame tu justicia y yo te doy mi injusticia. Punto número dos. La decisión. Decisión para transformación en el reino del Hijo. Eso debes tomar la decisión en tu mente. Esto es el desafío que tuvo Nicodemo. Le dijo: si el hombre no naciere de nuevo, este no verá el reino de Dios. El hombre no naciere de nuevo, no podrá entrar en el reino de Dios. ¿Cómo voy a nacer de nuevo? Ya soy mayor, anciano. Tengo que entrar más en el vientre de mi mamá y nacer. Ah, Jesús. Jesús no está hablando de nacimiento físico. Habla de nacimiento espiritual. No está hablando de, habla de nacer, que renueva tu vida, que cambia tu vida, que te hace tener una vida nueva. Si algún hombre, alguna mujer está en Cristo, nueva criatura es. Y las viejas cosas pasaron y aquí todas son hechas nuevas. Mira, cuando la sangre del Señor

0: en el reino del Hijo. Colosenses 1:2.
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participar en la herencia de los santos en luz. Decidimos de salir de las tinieblas. Decidimos de dejar el reino de las tinieblas y venimos al reino de su Hijo en la luz. Y Él nos hace tener herencia. El perdón es parte de la herencia. Libertad es parte de la herencia.

0: Valencia, victoria, sobre toda la debilidad de la carne. Esto es herencia, triunfo en la sangre del Cordero, la victoria que tenemos. Esta es la victoria que tenemos sobre las cosas del mundo. Nuestra fe. La victoria de la que estamos hablando. Y es una herencia de la gente que ahora están en el reino del Hijo. Versículo 13. El cual nos ha librado. Nosotros mismos no podíamos hacerlo. Lo hemos intentado. Tú no puedes salvarte a ti mismo. Alguien que está en un pozo no puede salir por sí. Alguien de fuera debe venir y sacarle, extenderle la mano para sacarle del foso. Él nos ha librado, el cual nos ha librado. Mira, el poder de la tiniebla es tan fuerte. Poder de la tiniebla, poder de la carne es tan fuerte para cualquier hombre, cualquier mujer. Es tan fuerte como para que salgas. Solo el Hijo de Dios. El Hijo de Dios. El Señor Jesús, como le llamas, Él nos ha trasladado. Él nos ha trasladado. ¿Quiénes son? Eres parte de ellos. Di, Él me ha trasladado. Dilo conmigo. Él me ha trasladado. De verdad, si esto es lo que esperas, dilo con tu corazón. Él me ha trasladado. Esto es especial. Solo Él lo puede hacer. Él nos ha trasladado. Me ha trasladado al reino de su Hijo amado. Él nos ha trasladado, nos ha sacado del reino de las tinieblas al reino de su Hijo amado. Es así como toma la gran transformación en nuestras vidas. Por esto estamos aquí en esta cruzada, para que Él haga una obra grande en nuestros corazones, en nuestras vidas, para que Él nos cambie, nos traslade, nos libre del reino de las tinieblas de Satanás y que nos traiga al reino de su Hijo amado. Versículo 14 nos dice lo que sucede, en quien tenemos redención por su sangre, no por dinero, por su sangre. No por donación que hacemos, por su sangre. No por mis buenas obras o tus buenas obras, no. Por su sangre. No por mis actividades en la vida o en la iglesia. Yo hago esto, yo hago lo otro. Son buenas cosas, pero no es lo que da redención. Tenemos la redención, el perdón, la salvación por su sangre. El perdón de pecados. Él va a perdonar tu pecado hoy. Cualquier pecado del que te arrepientes y dices, Señor, me arrepiento. Pensaba que estaba en el reino, pero ahora yo veo que Cristo, el Rey, vendrá. Cristo, el Rey, debe venir y sacarme de este reino donde estoy, para llevarme a su reino. Romanos 12, versículo 1. Romanos 12:1. Os ruego, os pido. Así que, hermanos, os ruego por la misericordia de Dios. Por eso somos salvos, ¿no? Por la misericordia de Dios, por la compasión de Dios, por el amor de Dios, porque sin esta compasión, fuera de esta compasión, merecemos juicio. merecemos condenación. Hemos hecho bastante como para que Dios diga, no más gracia. Hemos hecho bastante. Sodoma y Gomorra, no más. Esto es suficiente, no más. Las cosas que hemos hecho en la vida, los lugares que hemos estado yendo en la vida, y el mal que hemos estado cometiendo, sea público como privado, aunque los demás no sepan, hemos hecho suficiente, bastante, como para merecer el juicio de Dios. Pero por el amor de Dios, por la compasión de Dios, por la misericordia de Dios, Él nos perdona. Por esto dice el ministro del Evangelio, Pablo, aquí está diciendo, así que hermanos, os ruego por las misericordias de Dios que presentéis vuestros cuerpos en sacrificio vivo. Mira, tu vida era el depósito de todo lo que el diablo quería. Él quería obra de carne, tú lo hacías. Quería que tú forniques, Él te lo manda, tú lo recibes, ale a fornicar. Él quería que sea borracho, Él te lo da, tú coges, ale a emborrachar. Pero ahora, Él dice, debes salir de esto y presentarte como un sacrificio vivo, santo, agradable a Dios, que es vuestro culto racional. Versículo 2. No os conforméis a este siglo. Mira, este es el problema. Copiamos y nos conformamos. Tal y tal lo hace, tal y tal también lo han hecho los demás. Y nos conformamos, nos hacemos la pregunta, ¿acaso soy el primero? Mira, tal persona ha hecho tal. Soy el primero. Si ellos lo pueden hacer, así que yo también nos conformamos. Tal y tal han cometido fornicación. Tal y tal han hecho adulterio. Ella o él son gente respetada en la sociedad y nos conformamos a ello. Tal persona roba y le conocemos y decimos, vemos que es popular, es un hombre grande, una mujer grande en el mundo. Nos conformamos a ello. Tal persona odia. Tal persona odia, devuelve mal por mal. Si él lo puede hacer, ¿quién soy yo para no hacerlo? Copiamos, nos conformamos. Dice, esto no tiene lugar en el reino de Dios. Por eso debemos tomar decisión y decir, Señor, yo me rindo. Estas cosas no voy a continuar en ellas. Muéstrame tu camino, muéstrame tu voluntad, declárame tu palabra y yo seguiré. Si he cometido iniquidad, no lo haré más. Esto es lo que el Señor espera, que no te vas a conformar más y más a este mundo, sino transformaos. Esto es lo que Dios quiere. Transformación en la vida, transformación en el carácter. Cuando tomamos decisión, yo dejo el pasado, vengo al Salvador, me arrepiento de mi mal, yo vengo al Señor y presentamos nuestros cuerpos ante el Señor. Todas estas cosas que nos hacían conformarnos a la vida pecaminosa del mundo, lo rechazamos y decimos ahora somos transformados por el renovamiento de nuestro entendimiento para que comprobéis cuál sea la buena voluntad de Dios. La buena voluntad de Dios vendrá en tu vida. Tú mismo vas a experimentar lo que es bueno. La salvación es algo bueno, lo vas a experimentar. El perdón es bueno, lo vas a experimentar esta noche. La victoria es buena. todas las cosas que te tiraban al suelo en el pasado, esta victoria viene a ti y es buena y te alcanzará en el nombre de Jesús. El amor de Dios que sobrepasa todo entendimiento. El Dios te ama. La bondad del amor de Dios vendrá a ti. Dice la buena voluntad de Dios, agradable y perfecta. Dame un buen amén. La voluntad de Dios es nuestra salvación. Y en esta perfecta voluntad, tu salvación tendrá lugar. La perfecta voluntad de Dios es nuestra sanación, salud. Entonces, toda obra de Satanás en tu vida es totalmente destruida. La voluntad de Dios tendrá lugar en tu vida esta noche en el nombre de Jesús. El leproso vino a Cristo y dijo, si quieres, si es tu voluntad, puedes limpiarme. El hombre era leproso y Jesús le dijo, yo quiero. Esta es la voluntad de Dios. La voluntad de Dios es que toda lepra, toda enfermedad o dolencia salga de nuestras vidas. Tal vez tu problema no sea del cuello, sea de los riñones, o sea del hígado, o del páncreas, o del vaso, dentro del el abdomen, los órganos internos, pueda que parezcan estar muriendo. La voluntad de Dios es que haya vida. La vida vendrá esta noche y será saludable. Aún a esta edad, tú estás pensando acerca de muerte. La muerte pasará encima. Dilo conmigo, no voy a morir ahora. Larga vida es la voluntad de Dios para ti. Para mí, dilo, ¿no? Para mí, esta perfecta voluntad de Dios te será dado en el nombre de Jesús. Aún has tenido algunos sueños o pesadillas que ves a gente muerta diciéndote, ven. Y luego sientes como que ya estás muriendo, te están llamando, tú despiertas. Y te estás preguntando, ya me estoy yendo a la muerte. Déjame decirte, aún no te vas. Todo esto es sueño. El poder de Dios va a cancelar toda pesadilla en tu vida en el nombre de Jesús. Porque es la perfecta voluntad de Dios que seamos salvos, que seamos librados, que seamos hechos libres, que nuestras cadenas sean rotas y que tengamos vida y que la tengamos en abundancia. Dilo conmigo, en abundancia. Punto número 3. Dominio. Tú vas a tener dominio. Vas a tener autoridad. Vas a tener poder. Y todo lo que viene en contra de tu vida, desde el reino de las tinieblas, el Señor lo va a sacar en el nombre de Jesús. Esto ocurre después de la traslación en el reino del Salvador. Ahí es donde tenemos dominio. Colosenses capítulo 1, 13, el cual nos ha librado. Yo soy librado, gloria a Dios. Yo soy librado, gloria a Dios. He visto la imagen de una persona, estaba en la prisión, la cárcel, y en la ventana de esta cárcel había hierro de manera vertical. Tú le puedes ver desde fuera. Estaba ahí agarrando. Yo puedo ver esta imagen ahora. Estaba agarrando los hierros, pero estaba adentro. el gobierno le libró. Él ni siquiera tuvo el tiempo de leer el papel o escuchar el anuncio. Él seguía ahí dentro, en la cárcel. Y las autoridades mandaron la nota de liberación para cada uno. Le estaban mirando que él ya no estaba en la cárcel, ya no estaba encarcelado, pero seguía en la cárcel. Él no ha escuchado nada, no ha leído nada. Hay gente así. La nota de liberación de autoridad en la mano de Cristo ya ha sido entregado para tu liberación. Y hay gente que aún siguen andando con estoy débil, no puedo alcanzarlo. Tú has salido de esto en el nombre de Jesús. Lo único que necesitas hacer es escuchar cómo se está leyendo la letra, la carta de autoridad para sacar a la gente. Y van a mencionar tu nombre, estás librado. ¿A quién estoy hablando ahí? Amén. Yo digo amén para ti. Regocijo contigo. Porque todo lo que te hundía, todo lo que te ataba, toda cadena que te ataba, es rota esta noche. Toda condenación, toda culpa que te mantenía en la cárcel, eres librado esta noche en el nombre de Jesús. Porque Él nos ha librado. Él me ha librado. Él me ha librado. Y la persona de la que estoy hablando, los guardias de la prisión le estaban mirando. Él seguía ahí agarrando su celda. Es lo único que yo puedo ver, porque todos ahí no vemos algo hermoso. Yo voy a seguir aquí agarrando estos hierros. Hasta que él escuchó su nombre, miró atrás. Los ángeles del cielo te están mirando. Y doy gracias a Dios que has llegado al punto de la liberación esta noche. Y dice, ¿eres tal o tal? Sí, soy yo. Mira, aquí está esta carta, tú eres libre. Para él era increíble. Él estaba ahí, confundido. ¿Qué voy a hacer? Tú sabes, aún cuando estaba libre, no son los pies del guardia de la cárcel que tenía que salir. No, él debía usar sus pies para salir. Le hablaron y le dijeron, sí, tú eres la persona de la que hablamos. Tú eres libre, lo hemos escuchado en la radio, en la media, lo hemos escuchado. Que ya eres librado. Que tu salvación ya es confirmado. Que tu salvación, sanación, ya es confirmado. El cual nos ha librado. Estoy librado en el nombre de Jesús. Y este hombre, con sus pies, empezó a caminar. Tú con tus pies, por fe, caminarás. El pecado ya no tendrá dominio en tu vida. La enfermedad ya no tendrá dominio en tu vida. Malos espíritus ya no tendrán dominio en tu vida. La maldición ya no tendrá dominio en tu vida. ¿Por qué? Porque Él nos ha librado de la potestad de las tinieblas y trasladado al reino de su amado Hijo. ¿Algún amén ahí? ¿Puedo explicarte esto? Esta palabra nos ha trasladado. ¿Tú ves? Había un hombre Hasta conozco más de un hombre. Déjame darte ejemplo de uno solo. El hombre estaba aquí en nuestro país. Aquí en nuestro país. Está hablando en Nigeria. Él se casó y, tú sabes, la gente con autoridad le veían y él mismo les vio también. Te estoy hablando de una historia real. Le dijeron que nunca tendrá hijo. Y él me vio. Eventualmente, miramos las escrituras juntos y le di una ilustración. Y le dije, mira, un hombre que ha cometido crimen. Y le estaban reteniendo que este no va a salir de esto. Y el hombre tuvo un pasaporte visado y se fue fuera. Y la gente aquí ya no tenían poder para ir a encontrarle fuera y arrestarle. Él fue libre y tú eres libre. Tú ves todos estos poderes que te hunden aquí, te mantienen con este poder oculto de tinieblas. Si vas a este otro lado, no podrán tocarte. Él aceptó lo que yo dije y él viajó. Y cuando viajó, no pasó ni un año ni dos, empezó a tener hijos. Porque los poderes que le miraban aquí cada vez aparecían sobre él. ¿Dónde está? ¿Dónde está? Él ya se ha ido. Te estoy hablando esta noche. ¿Dónde está ella? ¿Dónde está él? Ya te has ido. ¿Dónde está ella? Ya se ha ido. Ya eres trasladado de este reino de las tinieblas. Eres trasladado al reino de su Hijo amado. Ya no podrán tocar tu vida. Ya no podrán tocarte. Para tocarte, primero deben saber dónde estás. Ahora estás en el reino. Y saben que para tocarte, deben pasar al reino donde estás. Y si ellos cruzan al reino donde estás, van a perder su poder. Ya no van a atormentar tu vida. Tu perdón es garantizado. Tu salvación garantizada. Tu gozo, felicidad garantizado. Todo aquel que invocare el nombre del Señor será salvo. Todo aquel. Si yo conozco tu nombre, pondría tu nombre ahí. Como tú conoces tu nombre, pon tu nombre ahí. Todo aquel, menciona tu nombre ahí. Todo aquel que invocare el nombre del Señor será salvo. Esta noche eres salvo. Esta noche eres perdonado. Esta noche sales del reino de las tinieblas y entras en el reino de su Hijo amado. La sangre de Jesús va a lavar todos tus pecados pasados. Tú vas a vivir una nueva vida. Y vas a buscar al Señor esta noche y Él te va a encontrar, te va a sanar. Tienes dominio esta noche. Estoy hablando a alguien. Eres la persona a la que estoy hablando. Cabezas inclinadas, ojos cerrados. Sales del reino de las tinieblas. Eres comprado. Tu libertad es anunciado, tu salvación. Él ya te ha comprado, ya se ha anunciado, pero debes salir de esta cárcel por ti. El predicador no lo puede hacer por ti. Tú mismo lo debes hacer por ti. Así que si sales de las tinieblas, sales de la del reino de Satanás, sales del mal que te ha estado reteniendo en el reino de Satanás, donde sea que estés, eleva tu mano, sales de esta fornicación, sales de este adulterio, sales de la adoración de ídolos, sales del ocultismo, sales de la inmoralidad, sales de la borrachería, sales de las obras de la carne, sales de la conformidad con la gente del mundo. Tú dices, Señor, yo decido hoy, salgo de estas cosas que me han mantenido en el reino de las tinieblas, y yo vengo en el reino de su Hijo amado. Eleva tu mano donde sea que estés, aquí en el lugar Alfa o en cualquier lugar donde estés. El diablo no puede parar de tener tu salvación. Como das, como te entregas completamente, sin reserva al Señor, la decisión de venir al reino de su Hijo amado. Dios amó tanto al mundo que dio a su Hijo unigénito, que todo aquel que en él cree no se pierda, mas tenga vida eterna. Tú tienes esta vida ahora. Eleva tu mano. Si has elevado tu mano, te pondrás en pie. Has elevado tu mano, te pondrás en pie. Dios te bendiga ahí. Tú dices, yo sé, no puedo andar con los pies del pastor, del predicador, del evangelista, para sacarme de este peligro. Yo mismo debo caminar con mis pies. Y yo creo con fe que Jesús murió por mí. Yo creo que Él me ha librado del poder de las tinieblas. Yo creo que Él ha pagado mucho por mi salvación. Señor Jesús, yo vengo. Yo vengo. Eleva tu mano. Levántate, habla al Señor. Señor, yo salgo de mis pecados. Yo salgo de las malas cosas que he estado haciendo. Salgo del ocultismo, de la magia, de las cosas de Satanás. Salgo de las obras de la carne que me hundían de alcanzar el reino de Dios. Ven. Señor, yo creo que Jesús murió por mí. Gracias, Señor, quitado mi vergüenza, mi castigo, has quitado toda la condenación y me has dado salvación, liberación, perdón. Señor, por fe yo recibo. Dile, Él ha respondido tu oración. Yo digo que ha respondido tu oración, Padre, Padre de amor, Dios de gracia, Dios de compasión. Te damos gracias que todo aquel que invocare el nombre del Señor no le vas a rechazar. Señor, oro, según tu promesa, perdona todos sus pecados en el nombre de Jesús. Dales tu salvación y la liberación que ya has pagado para librar de las tinieblas del reino de Satanás. Señor, concede a cada uno este perdón y esta liberación en el nombre de Jesús. Dales la seguridad de salvación. Dales la paz en la salvación. Dales el gozo de tu salvación. Dales la victoria que viene con tu salvación.
1: Gracias, Señor.
0: Está hecho. Está hecho. En el nombre de Jesús, oramos. Otro amén. Sigue en pie. Llamaremos a nuestro pastor para seguir con esta sesión. Guiarnos ahora. Siga ahí hasta que termine.

estas manos alzadas arriba, son diezmos y ofrendas que abren las puertas del cielo. Derrama bendiciones sobre sus fuentes donde han sacado estos diezmos y ofrenda y úsalo para la marcha de tu obra. Gracias, Padre, por la respuesta de oración. En el nombre de Jesús hemos orado. Así vas a abrir tus ojos de tu ofrenda, tu diezmo, como la bolsa viene pasando en tu alrededor. Acuérdate que el Señor siempre bendice al dador alegre, y la misma medida que mides cuando das al Señor, volverán a medir para darte. Queremos, como das tu diezmo y ofrenda, puedes tomar asiento. Puedes tomar asiento. Acuérdate que el programa comenzó ayer por la tarde. Esta mañana hemos tenido conferencia de todos los creyentes, para todos los creyentes, a las 8 en punto de la mañana. Hoy es el segundo día de nuestro programa. Mañana continuará por la mañana a las 8 en punto la conferencia de todos los creyentes. No faltes, ven a disfrutar de estas bendiciones, estas revelaciones, y por la tarde continuaremos también con la cruzada, invitando a otros para que vengan a recibir su porción. Así el sábado llegaremos por la mañana a las 8, el impacto de los jóvenes. Todos nuestros jóvenes tendrán que participar aquí en el Angema, y continuaremos hasta el domingo por la tarde. Como vas a estar viniendo, invitando a la gente, Dios te bendecirá en el nombre de Jesús. Antes de que el hombre de Dios vuelva otra vez para la administración de diferentes milagros, vamos a ir a Dios en oración. En ese tiempo, pidiendo al Señor, después de que nos ha trasladado del reino satánico, reino de las tinieblas, al reino de su amado Hijo, el dominio ya se encuentra en nuestra vida, porque las tinieblas ya perdieron las fuerzas, la autoridad y el dominio en nuestra vida. Ahora estamos en el reino de su amado Hijo. Vamos a orar y pedir que todo lo que era de las tinieblas tiene que quedar, tiene que perder su fuerza, su vigor en tu vida. Aún en esta misma hora que oremos en el nombre de Jesús, es momento de entregar tu vida en la mano de Dios. Es forma de poder preparar tu corazón, derramar tu corazón al Señor, como estamos en este tiempo. Es la manera que puedes esperar cuando el hombre de Dios vuelve para la administración, que vendrá a ser en ese momento. Vas a orar: Señor, por esta causa estoy aquí. Como el programa es un programa para recibir diferentes clases de milagros, cuando estuvimos allá en las tinieblas, hijo de perdición total, el enemigo hacía lo que bien quería con nosotros, y por esta causa, cuando venimos en el reino de su amado Hijo, estas fuerzas deben perder su autoridad y dominio en nuestra vida. Dirás a Dios: Señor, lo que dijeron, lo que hicieron, tiene que perder su autoridad a una hora. Como tu siervo viene a orar, todo lo que impusieron en mi vida tiene que perder su fuerza, tiene que desaparecer, tiene que salir como alguna maldición. En este momento, alguna enfermedad, ahora
vas a orar a Dios, que el Señor lo haga en tu vida. Dilo a Dios. Cuando el Señor viene a usar a su siervo en este momento, te visitará sin limitación, te visitará sin barrera, te visitará sin ningún obstáculo. Así que suelta tu vida en sus manos. Orarás al Señor en ese tiempo. Diga a Dios, necesito, Dios, que en esta noche puedes llegar a visitarme. También es un privilegio de recordar, que recordar a nuestros hermanos, nuestros familiares que están sufriendo. Menciónales ahora en la oración, porque la misericordia de Dios no tiene límite. Le alcanzará en cualquier lugar. Diga a Dios. Y yo sé que tú tienes amor para conmigo, la voluntad tuya es mi sanidad, mi salud. Por eso te encomiendo mi vida, la vida de mis familiares, mis conocidos, mis amigos. Dios, por su gran misericordia, te lo hará.

Recuerda, Él nos ha librado. Dilo para ti. Él nos ha librado. Ahora la noticia ha sido dada desde el cielo, que eres sanado, que eres librado. Es para ti ahora. Solo te queda alzar la mano de fe y recibir. Y no te irás a casa con tu enfermedad, con tu dolor, con ninguna dolencia, porque Él nos ha librado de los poderes de las tinieblas y del poder de la enfermedad y del poder de Satanás y del poder de la maldición. Tus yugos son rotos y tú elevas tu mano. Tú necesitas sanidad, necesitas liberación y pones la otra mano en tu cuerpo. Y en el último amén, esto significa que está hecho. Y te vas a examinar cómo ves la sanidad. Vendrás en tu lugar aquí. Te daremos la oportunidad de dar tu testimonio. Y cuando salgas de la silla de rueda, andarás sin esta silla. Cuando dejes, los bastones, andarás libremente. Tal vez eres ciego, alguien te guía para llevarte ahí y allá. Saldrás por ti mismo. Los ciegos verán. Has traído un mudo, un sordo. Sus oídos y lengua serán soltadas. Milagro sobre tu vida. Milagro. En tus amigos. Milagro. En tu mujer. Tu marido. Tu hijo. Tus parientes esta noche. Dame un buen amén. Eleva esta mano y pon la otra donde hay el desafío. No seas el espectador, sé participante. Padre, en el nombre de Jesús, te damos gracias porque sabemos que nuestra sanidad es garantizada. Has librado a cada uno. Y Señor, oro que todo lo que ha aparecido para atar a tu pueblo, líbrales, hazles libres y déjales ir sanados en el nombre de Jesús. La mano de Satanás en tu cerebro, en tu cabeza. Yo saco esta mano en el nombre de Jesús. La cadena de Satanás. La banda de Satanás. Venda que te ciega. Que Dios lo saque ahora. Ojos cegados queden abiertos en el nombre de Jesús. Lo que está ahí, tú estás paralizado. Paralítico, no puedes levantar. Yo saco esta cadena ahora. Los paralíticos, yo mando el poder del Señor sobre ti. Levanta y anda en el nombre de Jesús. Una mano ahí, no puedes moverla, no puedes extenderla. Yo mando fuerza en tu mano ahora, en tu brazo. Extiéndalo con la fuerza del Señor en el nombre de Jesús. Han dicho que esta enfermedad va a estar aquí para siempre en su estado final. Yo oro ahora esta dolencia que salga en el nombre de Jesús.
el dolor, síntomas de esta dolencia, de esta enfermedad, yo saco esto de tu cuerpo ahora en el nombre de Jesús. Anemia, ciclemia, oro, que tu grupo sanguíneo, tu sistema, oro, que sea limpiado y que la enfermedad salga en el nombre de Jesús. Problema renal. Dicen que debes hacer esta prueba, la otra y tal. Y oro. Habrá nueva vida en tus riñones. Habrá avivamiento en tus riñones. Que tus riñones vuelvan a la vida en el nombre de Jesús. Todo tipo de enfermedad, de dolencia en tu cuerpo, sea que lo hemos mencionado o no, yo mando ahora, sal fuera en el nombre de Jesús. Que el cuerpo de cada uno resucite. Dolor fuera. Enfermedad fuera. Señor oro, que tu respuesta, vas a responder la oración de cada uno. Los que están en la silla de rueda, oro que fortalezca sus huesos, fortalezca sus rodillas, fortalezca sus columnas. Señor, la fuerza del Señor vendrá sobre cada uno ahora. Levanta y anda en el nombre de Jesús. Tu sordura, tu mudez ha sido soltada. Tu ceguera ha sido sanado ahora. Abre tus ojos y empieza a ver. Todas las voces de Satanás que has estado escuchando, lo saco, lo expulso ahora. Dios, milagro para cada uno. Sanidad para cada uno. Victoria para cada uno. Dominio para cada uno. Rompe todo poder negativo en cada vida. Está hecho. Gracias, Señor. Está hecho. Él nos ha librado. Él te ha librado. Él te ha librado. La enfermedad ya no está ahí. Eres libre. Eres libre. Libre. Demuestra esta sanidad y haz lo que no podías hacer antes. El poder del Señor permanezca en ti ahora. En el nombre de Jesús, oramos. Amén. Está confirmado. Sí que puedes hacer lo que no podías hacer antes.

Está hecho. Está hecho. Donde sea que estés, el poder de Dios ha sido soltado. Examínate ahora. Si estás al lado de alguien sordo o mudo, háblale, te va a escuchar, te va a hablar. Si eres paralítico, ya no más, examínate. Cualquier problema que has traído aquí se acabó, ha terminado. Donde sea que estés, tan pronto como recibes el milagro, solo grita, gloria a Dios. Queremos regocijar contigo, donde sea que estés. Sí, sí, ven, ven, ven. Está hecho, eres sanado, eres librado. Este problema ya no está ahí. El hombre de Dios ha orado por ti. Ha hablado a este problema. El problema ya no está ahí. Pesa de correr. Pesa de venir. Si no podías levantar antes. Si eras cojo, ya no lo estás. Si eras paralítico, ya no lo estás. Ven, ven, ven. Te damos la oportunidad. Ven, ven, ven.

0: has estado cargando durante años, que ya se ha ido. Entonces, ven, ven. Es tu noche, vas a testificar. No vayas a casa con tu testimonio.
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testimonio. Has recibido el milagro. Ven, ven a compartir. Ven a compartir. No escondas la bondad de Dios sobre ti. La úlcera se ha ido. Te hinchazón se ha ido. Te parálisis se ha ido. De dolor que has cargado durante años se ha ido.

El Señor ha hecho grandes cosas para ti esta noche. No puedes esconderlo. Eres sanado.

0: you are online,
1: estás en línea,
0: you can send in your testimonies too.
1: Puedes mandar tu testimonio también.
0: If you follow the program online,
1: si sigues el programa en línea,
0: you can send your testimony.
1: Puedes mandar

0: without sharing your testimony tonight.
1: No puedes ir sin compartir tu testimonio esta noche. El diablo ha sido vencido, derrotado. Queremos gozar contigo esta noche.

0: Amén.
1: Mientras esperamos a los que quieren dar su testimonio, vamos a escuchar a los de la media. No hay otra manera grande de celebrar la gloria de Dios. Esto es transformación a través de Cristo. Y puedo decirte que grandes son las cosas que Dios está haciendo. Porque desde el lugar Alfa, Dios hace cosas y queremos ahora traerte testimonio en línea de lo que ha sucedido durante la oración del siervo de Dios. Alguien dice desde Ghana que después de la oración del siervo de Dios, el dolor que yo tenía ya no lo siento. Elua desde Kiti dice, ayer tenía un dolor severo en la espalda. Y oré a Dios y me conecté a la CGK. Y después de esto, ya no siento ningún dolor. Alguien en YouTube dice, soy sanado de la úlcera. Y esta noche he recibido sanidad de dolor de cabeza severo. Alguien dice, quiero dar gracias a Dios por sanarme de severo dolor. Alguien dice que su columna lumbar le ha estado molestando, pero después de la oración del siervo de Dios, ha sido totalmente librado. Otra persona dice, Dios me ha librado de dificultades severas. El doctor decía que tengo un problema en el corazón, pero después de la oración del siervo de Dios, ahora ya me siento bien. Otra persona dice, doy gracias a Dios por sanarme de dolor de oído, pero después de la oración del siervo de Dios, este dolor ha desaparecido. Son las grandes cosas que Dios hace. Sí que queremos traer otros testimonios en línea, pero antes vamos a volver la conexión con el pastor. Hemos escuchado lo que Dios ha hecho a la gente en línea. Cuanto más nosotros que estamos cara a cara con el siervo de Dios, tu milagro está ahí, lo has recibido, no lo ocultes, lo vas a mostrar, lo vas a compartir esta noche. Ahora queremos escuchar desde el lugar Alfa, desde la zona Alfa. ¿Están listos? Orquesta otra vez.

0: Yes.
1: Gloria a Dios.
0: Praise the Lord.
2: Hallelujah.
3: Praise the Lord. Our sister's name is Abigail Olabide.
1: Ella ha sido invitada aquí ayer y estaba muy débil. Hasta cayó después del programa ayer. Su sorpresa es cuando se fue a casa y al venir hoy no ha vuelto a tener esta sensación de debilidad. El poder de Dios la ha tocado y ahora está fortalecida y cree que Dios inclusive ha hecho mucho más para ella hoy. Gloria a Dios. Soy doctor Shuku Onlaliko, médico. El testificante vino aquí ayer con debilidad y durante la oración no podía levantar así. Vino débil y aquí está volviendo fuerte. Vuelves fuerte esta noche en el nombre de Jesús. Hijos de Dios, gloria a Dios. Gloria a Dios. Gloria al Dios viviente. Por la gracia de Dios, mi hija estaba muy fuerte. Digo, su nombre es Ademe. Habló acerca de que no puede tragar, no puede comer. Hoy, esta mañana, ha comido un poquito. Ahora, fui a los del bienestar, la dieron solo paracetamol. Y ella, después de la oración, ha venido a verme y dice que la cosa ya no está ahí. Gloria a Dios. Mi nombre es Adani Vitri. Quiero bendecir el nombre del Señor por sanarme de problemas de garganta. Que su nombre sea glorificado en el nombre de Jesús. Lo que el testificante ha hablado, el problema de garganta. Una de las causas pueden ser por faringitis. Entonces, esto, después de la oración del siervo de Dios, esto el problema ha desvanecido. desaparecido. Otro testificante, por favor. Gloria a Dios. El siguiente se llama Freedom. Escuchemos. Gloria a Dios.
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0: Her bondage is broken tonight after the prayer of the man of God.
4: Praise the Lord.
1: Gloria
4: a
1: Dios.
4: Our sister's name is Veronica Free.
1: Nuestra hermana es Veronica de la región de Lobo. Ha estado pasando de un problema que la incapacitó. Entonces, si quería hacer cosas básicas, tenía que ser llevada al por alguien a un a través de su fe ella ha recibido la tocada de Jesús, ahora puede moverse, puede gozar de su libertad. Gloria a Dios. Gloria a Dios. El testificante habla acerca de dolor en todo su cuerpo. Médicamente lo llamamos problema osteoartrosis. Y este problema ha dejado su cuerpo después de la oración del siervo de Dios. Estás aquí, tu problema ya ha desaparecido. No irás con un problema. Vamos a glorificar a Dios por ti. Más testimonios. Siguiente testificante, por favor. Gloria a Dios. Aleluya.

0: Gloria a Dios. Gloria a Dios. Su nombre es Tony Francis. Hace 4 años no podía escuchar, no podía hablar, no podía andar. Pero esta noche he empezado a escuchar, después de la oración del siervo de Dios, he empezado a hablar y he empezado a andar. Francis, le están preguntando su nombre. Di Jesús. Gloria a Dios. Orquesta.
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3: Capítulo 14. Seguid la caridad, y procurad los dones espirituales, mas sobre todo que profeticéis. Porque el que habla en lenguas, no habla a los hombres, sino a Dios, porque nadie le entiende, aunque en espíritu hable misterios. Mas el que profetiza, habla a los hombres para edificación, y exhortación, y consolación. El que habla lengua extraña.
4: Let us worship. Let's worship the Lord together. As we are worshiping, you are.
0: Su alma y por librarle de la fornicación. Emmanuel dice: quiero testificar lo que Dios ha hecho en mi vida. He tenido problemas. Y Dios me ha sanado. Problema de salud. Desde Okachioma dice que he sido sanado de un problema crónico. Otra persona dice, quiero dar gracias a Dios por la salvación de mi alma. De vuelta, alguien dice, quiero dar gracias a Dios por sanarme de dolor lumbar después de la oración del siervo de Dios. Dice, sufría de un problema de inflamación, pero después de la oración del siervo de Dios ya no siento ningún síntoma. Dios está haciendo grandes cosas en la vida de la gente. No solamente en Alfa, en la localidad Alfa, también en línea. Así que volvemos al pastor. ¡Gloria a Dios! Más testimonios desde el lugar Alfa. ¡Gloria a Dios! Mi nombre es Don, miembro de esta iglesia. Tenía dolor que hace años atrás tuve un problema. Sí, que estos huesos. Mira, antes tenía que.

mirar dónde apoyarme para levantar. Después de la oración del siervo de Dios por milagro, sentí esto otra vez. Sentía cómo ando bien. La pierna no me dolía. Ahora puedo parar normal. Antes no podía ni siquiera levantar 5 segundos porque era problema. Pero doy gracias a Dios por sanarme. Sí, gloria a Dios. Gloria a Dios. Lo que el testificante describe es lo que llamamos problema osteoartrítico. Después de la oración del siervo de Dios, ello ha sido sanado. Ve a gozar tu bendición. Gloria a Dios. Has recibido. Vas a compartir esta noche. Gloria a Dios. Gloria a Dios. Doy gracias a Dios por mi hijo. Cuando el pastor llegó, estamos aquí preparándonos como corista. Y mi hijo nunca vio al pastor. Así que cuando el coche vino, él estaba tan animado. Entonces, la ceremonia terminó. Y él, cuando el pastor se iba en otro lugar, él no sabía que él estaba con los, no sabía que estaba con los demás niños. Así que ellos se fueron a otro lugar. Estaba ahí. Este niño va a volver, va a volver. No le veíamos. Y nosotros no sabíamos que se ha ido a otro lugar. Así que le hemos buscado. Pensamos que otros, que ha vuelto como los demás. Así, con un hermano empezamos de buscar, buscar, buscar. Fuimos buscando, buscando. Eventualmente, uno de los chicos nos dijo que fueron a la iglesia de Oba. Y cuando fuimos, era otro lugar. Cuando llegamos ahí, vi a mi hijo en las manos de una mujer. Y dije a esta mujer, este es mi hijo. Entonces la mujer me dijo, ¿eres la madre? Dije, sí. Luego, ella me dijo que el niño se cansó. Sí que estaba ahí mirando a la mujer. Y ella dijo, ¿eres cristiana? Yo dije, gracias. La mujer dijo, no somos cristianos, pero está mezclando con su idioma. Hemos venido para un programa. Ha terminado de escribir todo. Así cogieron al niño y le preservaron. Doy gracias a Dios porque Dios es fiel. Gloria a Dios. El diablo ha fallado, ha caído y seguirá fallando y cayendo. Gloria a Dios. Mi nombre es Elías. He venido a dar gracias a Dios por la salvación de mi alma. Hay actitudes en mi vida que cuando me miro hoy, doy gracias a Dios por la salvación. Lo que Él ha empezado, lo va a terminar con mi vida. Doy gracias a Dios. Esta es
la gran bendición que el hombre puede tener. Pongámonos en pie para adorar a Dios.

0: Amen.
1: Amen.
0: Let's rise up and praise the Lord. Give glory to Him for what He has done tonight, for the divine visitation we have experienced, for the salvation of souls, for the deliverance of those who are oppressed, for the healing, for the sick. Let us give glory to God. Let us praise Him. Let us thank Him. He is worthy of our worship. He is worthy of our praise. Let's thank Him. Let's thank Him. There are many who have been touched tonight. And while many are going home, they are going to experience their miracle. When they wake up tomorrow morning, you will experience that problem is gone. You are coming back tomorrow to testify. In Jesus' name we pray.
1: En el nombre de Jesús,
0: Heavenly
1: oramos.
0: Father, Padre we do appreciate you for your goodness.
1: Te apreciamos por tu bondad, por tu amor, por la manera que has manifestado tu poder hoy. Gracias por la traslación del reino de las tinieblas al reino de tu Hijo amado. Bendecimos tu nombre por estos que sus nombres han sido escritos en el reino. Te damos gloria por las sanidades, las liberaciones y todo lo que has hecho. Gracias, Señor, porque no has permitido que el enemigo haga escándalo. Gracias, Señor, por la liberación de este hijo. Reciba nuestra alabanza en el nombre de Jesús. Gracias por tu siervo, gracias por tu unción sobre él. Gracias por el mensaje. Señor, pedimos que le vas a fortalecer más en el nombre de Jesús. Le vas a renovar, le vas a llenar, le vas a dar más de tu unción en el nombre de Jesús. El tiempo que venga mañana, Señor, será fresco en el nombre de Jesús. Todos los que han recibido sus milagros será permanente en sus vidas. Muchos más vendrán mañana a compartir el testimonio de la manifestación del poder en sus vidas. Creemos que aun cuando duermen el milagro sigue, como van a casa el milagro sigue. Señor, como salimos de aquí a diferentes lugares, tu presencia irá con nosotros. Mañana cuando vendremos más, tendremos más razón de glorificarte. Gracias por la respuesta. En el nombre de Jesús oramos. Amén.

Cuanto a la colecta para los santos, haced vosotros también de la manera que ordené en las iglesias de Galacia. Cada primer día de la semana cada uno de vosotros aparte en su casa, guardando lo que por la bondad de Dios pudiere, para que cuando yo llegare, no se hagan entonces colectas. Y cuando habré llegado, los que aprobareis por cartas, a estos enviaré que lleven vuestro beneficio a Jerusalén. Y si fuere digno el negocio de que yo también vaya, irán conmigo, y a vosotros iré, cuando hubiere pasado por Macedonia, porque por Macedonia tengo de pasar. Y podrá ser que me quede con vosotros, o invernaré también.

Capítulo 2. Esto pues determiné para conmigo, no venir otra vez a vosotros con tristeza. Porque si yo os contristo, ¿quién será luego el que me alegrará, sino aquel a quien yo contristare? Y esto mismo os escribí, porque cuando llegare no tenga tristeza sobre tristeza de los que me debiera gozar, confiando en vosotros todos que mi gozo es el de todos vosotros. Porque por la mucha tribulación y angustia del corazón os escribí con muchas lágrimas, no para que fueseis contristados, mas para que supieseis cuánto más amor tengo para con vosotros, que si alguno me contristó, no me contristó a mí, sino en parte, por no cargaros, a todos vosotros. Bástale al tal esta reprensión hecha de muchos, así que, al contrario,

misericordia que hemos alcanzado, no desmayamos, antes quitamos los escondrijos de vergüenza, no andando con astucia, ni adulterando la palabra de Dios, sino por manifestación de la verdad encomendándonos a nosotros mismos a toda conciencia humana delante de Dios. Que si nuestro evangelio está aún encubierto, entre los que se pierden está encubierto, en los cuales el Dios de este siglo cegó los entendimientos de los incrédulos, para que no les resplandezca la lumbre del evangelio de la gloria de Cristo, el cual es la imagen de Dios. Porque no nos predicamos a nosotros mismos, sino a Jesucristo, el Señor.

deseando ser sobrevestidos de aquella nuestra habitación celestial, puesto que en verdad habremos sido hallados vestidos, y no desnudos. Porque asimismo los que estamos en este tabernáculo, gemimos agravados, porque no quisiéramos ser desnudados, sino sobrevestidos, para que lo mortal sea absorbido por la vida. Mas el que nos hizo para esto mismo, es Dios, el cual nos ha dado la prenda del Espíritu. Así que vivimos confiados siempre, y sabiendo, que entre tanto que estamos en el cuerpo, peregrinamos ausentes del Señor, porque por fe andamos, no por vista. Mas confiamos, y más quisiéramos partir del cuerpo, y estar presentes al Señor. Por tanto procuramos también, o ausentes, o presentes, serle agradables, porque es menester que todos nosotros parezcamos ante el tribunal de Cristo,

0: para que cada uno.
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0: Capítulo 6. Y así nosotros, como ayudadores juntamente con él, os exhortamos también a que no recibáis en vano la gracia de Dios. En tiempo aceptable te he oído, y en día de salud te he socorrido. He aquí ahora el tiempo aceptable, he aquí ahora el día de salud, no dando a nadie ningún escándalo, porque el ministerio nuestro no sea vituperado, antes habiéndonos en todas cosas como ministro de Dios, en mucha paciencia, en tribulaciones, en necesidades, en angustias, en azotes, en cárceles, en alborotos, en trabajos, en vigilias, en ayunos, en castidad, en ciencia.

0: injuriado, a nadie hemos corrompido, a nadie hemos engañado. No para condenaros lo digo, que ya he dicho antes que estáis en nuestros corazones, para morir y para vivir juntamente. Mucha confianza tengo de vosotros mucha gloria, lleno estoy de consolación, sobreabundo de gozo en todas nuestras tribulaciones, porque aun cuando vinimos a Macedonia, ningún reposo tuvo nuestra carne, antes, en todo fuimos atribulados, de fuera, cuestiones, de dentro, temores. Mas Dios, que consuela a los humildes, nos consoló con la venida de Tito, y no solo con su venida, sino también con la consolación con que él fue consolado acerca de vosotros, haciéndonos saber vuestro deseo grande, vuestro lloro, vuestro celo por mí, para que así me gozase más. Porque aunque os contristé por la carta, no me arrepiento, bien que me arrepentí, porque veo que aquella carta, aunque por algún tiempo os contristó, ahora me gozo, no porque hayáis sido contristados, sino porque fuisteis contristados para arrepentimiento, porque habéis sido contristados según Dios, para que ninguna pérdida padecieseis por nuestra parte, porque el dolor que es según Dios, obra arrepentimiento saludable, de que no hay que arrepentirse, mas el dolor del siglo obra muerte. Porque he aquí, esto mismo que según Dios fuisteis contristados, cuánta solicitud ha obrado en vosotros, y aun defensa, y aun enojo, y aun temor, y aun gran deseo, y aun celo, y aun vindicación. En todo os habéis mostrado limpios en el negocio. Así que, aunque os escribí, no fue por causa del que hizo la injuria, ni por causa del que la padeció, mas para que os fuese manifiesta nuestra solicitud que tenemos por vosotros delante de Dios. Por tanto, tomamos consolación de vuestra consolación, empero mucho más nos gozamos por el gozo de Tito, que haya sido recreado su espíritu de todos vosotros. Pues si algo me he gloriado para con él de vosotros, no he sido avergonzado, antes, como todo lo que habíamos dicho de vosotros era con verdad, así también nuestra gloria delante de Tito fue hallada verdadera. Y sus entrañas son más abundantes para con vosotros, cuando se acuerda de la obediencia de todos vosotros, de cómo lo recibisteis con temor y temblor. Me gozo de que en todo...
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0: Capítulo 8. Asimismo, hermanos, os hacemos saber la gracia de Dios que ha sido dada a las iglesias de Macedonia, que en grande prueba de tribulación, la abundancia de su gozo y su profunda pobreza abundaron en riquezas de su bondad. Pues de su grado han dado conforme a sus fuerzas, yo testifico, y aún sobre sus fuerzas, pidiéndonos con muchos ruegos, que aceptásemos la gracia y la comunicación del servicio para los santos. Y no como lo esperábamos, mas aún asimismo se dieron primeramente al Señor, y a nosotros por la voluntad de Dios, de manera que exhortamos a Tito, que como comenzó antes, así también acabe esta gracia entre vosotros también. Por tanto, como en todo abundáis, en fe, y en palabra, y en ciencia, y en toda solicitud, y en vuestro amor para con nosotros, que también abundéis en esta gracia. No hablo como quien manda, sino para poner a prueba, por la eficacia de otros, la sinceridad también de la caridad vuestra. Porque ya sabéis la gracia de nuestro Señor Jesucristo, que por amor de vosotros se hizo pobre, siendo rico, para que vosotros con su pobreza fueseis enriquecidos, y en esto doy

mi consejo, porque esto os conviene a vosotros, que comenzasteis antes, no solo a hacerlo, mas aún a quererlo desde el año pasado. Ahora pues, llevad también a cabo el hecho, para que como estuvisteis prontos a querer, así también lo estéis en cumplir conforme a lo que tenéis. Porque si primero hay la voluntad pronta, será acepta por lo que tiene, no por lo que no tiene. Porque no digo esto para que haya para otros desahogo, y para vosotros apretura, sino para que en este tiempo, con igualdad, vuestra abundancia supla la falta de ellos, para que también la abundancia de ellos supla vuestra falta, porque haya igualdad, como está escrito, el que recogió mucho, no tuvo más, y el que poco, no tuvo menos. Empero gracias a Dios que dio la misma solicitud por vosotros en el corazón de Tito. Pues a la verdad recibió la exhortación, mas estando también muy solícito, de su voluntad partió para vosotros, y enviamos juntamente con él al hermano cuya alabanza en el Evangelio es por todas las iglesias, y no solo esto, mas también fue ordenado por las iglesias el compañero de nuestra peregrinación para llevar esta gracia, que es administrada de nosotros para gloria del mismo Señor, y para demostrar vuestro pronto ánimo, evitando que nadie nos vitupere en esta abundancia que ministramos, procurando las cosas honestas, no solo delante del Señor, mas aún delante de los hombres. Enviamos también con ellos a nuestro hermano, al cual muchas veces hemos experimentado diligente, mas ahora mucho más con la mucha confianza que tiene en vosotros. Ora en orden a Tito, es mi compañero y coadjutor para con vosotros, o acerca de nuestros hermanos. Los mensajeros son de las iglesias, y la gloria de Cristo. Mostrad pues, para con ellos a la faz de las iglesias la prueba de vuestro amor. Vuestro ejemplo ha estimulado a muchos. Mas he enviado los hermanos, porque nuestra gloria de vosotros no sea vana en esta parte, para que, como lo he dicho, estéis apercibidos. No sea que, si vinieren conmigo macedonios, y os hallaren desapercibidos, nos avergoncemos nosotros, por no decir vosotros, de este firme gloriarnos. Por tanto, tuve por cosa necesaria exhortar a los hermanos que fuesen primero a vosotros, y apresten primero vuestra bendición antes prometida para que esté aparejada como de bendición, y no como de mezquindad. Esto empero digo, el que siembra escasamente, también segará escasamente, y el que siembra en bendiciones también segará. Cada uno dé como propuso en su corazón, no con tristeza o por necesidad, porque Dios ama el dador alegre, y poderoso es Dios para hacer que abunde en vosotros toda gracia, a fin de que, teniendo siempre en todas las cosas todo lo que basta, abundéis para toda buena obra, como está escrito, derramó, dio a los pobres, su justicia permanece para siempre. Y el que da simiente al que siembra, también dará pan para comer, y multiplicará vuestra sementera, y aumentará los crecimientos de los frutos de vuestra justicia, para que estéis enriquecidos en todo para toda bondad, la cual obra por nosotros hacimiento de gracias a Dios, porque la suministración de este servicio, no solamente suple lo que a los santos falta, sino también abunda en muchos hacimientos de gracias a Dios, que por la experiencia de esta suministración glorifican a Dios por la obediencia que profesáis al Evangelio de Cristo, y por la bondad de contribuir para ellos y para todos. Asimismo, por la obediencia que profesáis al Evangelio de Cristo, y por la bondad de contribuir para ellos y para todos.

ausente soy bajo entre vosotros, más ausente soy confiado entre vosotros, ruego pues, que cuando estuviere presente, no tenga que ser atrevido con la confianza con que estoy en ánimo de ser resuelto para con algunos, que nos tienen como si anduviésemos según la carne. Pues aunque andamos en la carne, no militamos según la carne, porque las armas de nuestra milicia no son carnales, sino poderosas en Dios para la destrucción de fortalezas, destruyendo consejos, y toda altura que se levanta contra la ciencia de Dios, y cautivando todo intento a la obediencia de Cristo, y estando prestos para castigar toda desobediencia, cuando vuestra obediencia fuere cumplida. Miráis las cosas según la apariencia. Si alguno está confiado en sí mismo que es de Cristo, esto también piense por sí mismo, que como él es de Cristo, así también nosotros somos de Cristo. Porque aunque me glorié aún un poco de nuestra potestad, la cual el Señor nos dio para edificación y no para vuestra destrucción, no me avergonzaré, porque no parezca como que os quiero espantar por cartas. Porque a la verdad, dicen, las cartas son graves y fuertes, mas la presencia corporal flaca, y la palabra menospreciable. Esto piense el tal, que cuales somos en la palabra por cartas estando ausentes, tales seremos también en hechos, estando presentes, porque no osamos entremeternos o compararnos con algunos que se alaban a sí mismos, mas ellos, midiéndose a sí mismos por sí mismos, y comparándose consigo mismos no son juiciosos. Nosotros empero, no nos gloriaremos fuera de nuestra medida, sino conforme a la medida de la regla, de la medida que Dios nos repartió, para llegar aún hasta vosotros. Porque no nos extendemos sobre nuestra medida, como si no llegásemos hasta vosotros, porque también hasta vosotros hemos llegado en el Evangelio de Cristo, no gloriándonos fuera de nuestra medida en trabajos ajenos, mas teniendo esperanza del crecimiento de vuestra fe, que seremos muy engrandecidos entre vosotros, conforme a nuestra regla, y que anunciaremos el Evangelio en los lugares más allá de vosotros, sin entrar en la medida de otro para gloriarnos en lo que ya estaba aparejado. Mas el que se gloría, gloríese en el Señor. Porque no el que se alaba a sí mismo, el tal es aprobado. Capítulo 11. Ojalá toleraseis un poco mi locura, empero toleradme. Pues que os celo con celo de Dios, porque os he desposado a un marido, para presentaros como una virgen pura a Cristo. Mas temo que como la serpiente engañó a Eva con su astucia, sean corrompidos así vuestros sentidos en alguna manera, de la simplicidad que es en Cristo. Porque si el que viene, predicare otro Jesús que el que hemos predicado, o recibiereis otro espíritu del que habéis recibido, u otro evangelio del que habéis aceptado, lo sufrierais bien. Cierto pienso que en nada he sido inferior a aquellos grandes apóstoles. Porque aunque soy vasto en la palabra, empero no en la ciencia, mas en todo somos ya del todo manifiestos a vosotros. Pequé yo humillándome a mí mismo, para que vosotros fueseis ensalzados, porque os he predicado el Evangelio de Dios de balde. He despojado las otras iglesias, recibiendo salario para ministraros a vosotros, y estando con vosotros y teniendo necesidad, a ninguno fui carga, porque lo que me faltaba, suplieron los hermanos que vinieron de Macedonia, y en todo me guardé de seros gravoso, y me guardaré. Es la verdad de Cristo en mí, que esta gloria no me será cerrada en las partes de Acaya. ¿Por qué? ¿Porque no os amo? Dios lo sabe, mas lo que hago, haré aún, para cortar la ocasión de aquellos que la desean, a fin de que en aquello que se glorían, sean hallados semejantes a nosotros. Porque estos son falsos apóstoles, obreros fraudulentos, transfigurándose en apóstoles de Cristo. Y no es maravilla, porque el mismo Satanás se transfigura en ángel de luz. Así que, no es mucho si también sus ministros se transfiguran como ministros de justicia, cuyo fin será conforme a sus obras. Otra vez digo, que nadie me estime ser loco. De otra manera, recibidme como a loco, para que aún me gloríe yo un poquito. Lo que hablo, no lo hablo según

en el Señor, sino como en locura, con esta confianza de gloria. Pues que muchos se glorían según la carne, también yo me gloriaré. Porque de buena gana toleráis los necios, siendo vosotros sabios. Porque toleráis si alguno os pone en servidumbre, si alguno os devora, si alguno toma, si alguno se ensalza, si alguno os hiere en la cara, dígolo cuanto a la afrenta, como si nosotros hubiésemos sido flacos. Empero en lo que otro tuviere osadía, hablo con locura, también yo tengo osadía. ¿Son hebreos? Yo también. ¿Son israelitas? Yo también. ¿Son simiente de Abraham? También yo. ¿Son ministro de Cristo? Como poco sabio hablo, yo más, en trabajos más abundante, en azotes sin medida, en cárceles más, en muertes, muchas veces. De los judíos 5 veces he recibido 40 azotes menos 1. 3 veces he sido azotado con varas, 1 vez apedreado, 3 veces he padecido naufragio, 1 noche y 1 día he estado en lo profundo de la mar, en caminos muchas veces, peligros de ríos, peligros de ladrones, peligros de los de mi nación, peligros de los gentiles, peligros en la ciudad, peligros en el desierto, peligros en la mar, peligros entre falsos hermanos, en trabajo y fatiga, en muchas vigilias, en hambre y sed, en muchos ayunos, en frío y en desnudez, sin otras cosas además, lo que sobre mí se agolpa cada día, la solicitud de todas las iglesias, quien enferma, y yo no enfermo, quien se escandaliza, y yo no me quemo. Si es menester gloriarse, me gloriaré yo de lo que es de mi flaqueza. El Dios y Padre del Señor nuestro Jesucristo, que es bendito por siglos, sabe que no miento. En Damasco, el gobernador de la provincia del rey Aretas guardaba la ciudad de los damasenos para prenderme, y fui descolgado del muro en un cero. Un hombre en Cristo, que hace 14 años, si en el cuerpo, no lo sé, si fuera del cuerpo, no lo sé, Dios lo sabe, fue arrebatado hasta el tercer cielo. Y conozco tal hombre, si en el cuerpo, o fuera del cuerpo, no lo sé, Dios lo sabe, que fue arrebatado al paraíso, donde oyó palabras secretas que el hombre no puede decir. De este tal me gloriaré, mas de mí mismo nada me gloriaré, sino en mis flaquezas, por lo cual si quisiere gloriarme, no seré insensato, porque diré verdad, empero lo dejo, porque nadie piense de mí más de lo que en mí ve, u oye de mí. Y porque la grandeza de las revelaciones no me levante descomedidamente, me es dado un aguijón en mi carne, un mensajero de Satanás que me abofetee, para que no me enaltezca sobremanera. Por lo cual 3 veces he rogado al Señor, que se quite de mí. Y me ha dicho, bástate mi gracia, porque mi potencia en la flaqueza se perfecciona. Por tanto, de buena gana me gloriaré más bien en mis flaquezas, porque habite en mí la potencia de Cristo. Por lo cual me gozo en las flaquezas, en afrentas, en necesidades, en persecuciones, en angustias por Cristo, porque cuando soy flaco, entonces soy poderoso. Heme hecho un necio en gloriarme, vosotros me constreñisteis, pues yo había de ser alabado de vosotros, porque en nada he sido menos que los sumos apóstoles, aunque soy nada. Con todo esto, las señales de apóstol han sido hechas entre vosotros en toda paciencia, en señales, y en prodigios, y en maravillas. Porque, ¿qué hay en que habéis sido menos que las otras iglesias, sino en que yo mismo no os he sido carga? Perdonadme esta injuria. He aquí estoy aparejado para ir a vosotros la tercera vez, y no os seré gravoso, porque no busco vuestras cosas, sino a vosotros, porque no han de atesorar los hijos para los padres sino los padres para los hijos. Empero yo de muy buena gana despenderé y seré despendido por vuestras almas, aunque amándoos más, sea amado menos. Mas sea así, yo no os he agravado, sino que, como soy astuto, os he tomado por engaño. ¿Acaso os he engañado por alguno de los que he enviado?

0: a vosotros? Rogué a Tito, y envié con él al hermano. ¿Os engañó quizá Tito? ¿No hemos procedido con el mismo espíritu y por las mismas pisadas? ¿Pensáis aún que nos excusamos con vosotros? Delante de Dios en Cristo hablamos, mas todo, muy amados, por vuestra edificación. Porque temo que cuando llegare, no os halle tales como quiero, y yo sea hallado de vosotros cual no queréis, que haya entre vosotros contiendas, envidias, iras, disensiones, detracciones, murmuraciones, elaciones, bandos, que cuando volviere, me humille Dios entre vosotros, y haya de llorar por muchos de los que antes habrán pecado, y no se han arrepentido de la inmundicia y fornicación y de
1: capítulo 13.
0: Esta tercera vez voy a vosotros. En la boca de dos o de tres testigos consistirá todo negocio. He dicho antes, y ahora digo otra vez como presente, y ahora ausente lo escribo a los que antes pecaron, y a todos los demás, que si voy otra vez, no perdonaré, pues buscáis una prueba de Cristo que habla en mí, el cual no es flaco para con vosotros, antes es poderoso en vosotros. Porque aunque fue crucificado por flaqueza, empero vive por potencia de Dios, pues también nosotros somos flacos con él, mas viviremos con él por la potencia de Dios para con vosotros. Examinaos a vosotros mismos si estáis en fe, probaos a vosotros mismos. ¿No os conocéis a vosotros mismos, que Jesucristo está en vosotros? Si ya no sois reprobados. Mas espero que conoceréis que nosotros no somos reprobados, y oramos a Dios que ninguna cosa mala hagáis, no para que nosotros seamos hallados aprobados, mas para que vosotros hagáis lo que es bueno, aunque nosotros seamos como reprobados. Porque ninguna cosa podemos contra la verdad, sino por la verdad. Por lo cual nos gozamos que seamos nosotros flacos, y que vosotros estéis fuertes, y aún deseamos vuestra perfección. Por tanto os escribo esto ausente, por no tratar presente con dureza, conforme a la potestad que el Señor me ha dado para edificación, y no para destrucción. Resta, hermanos, que tengáis gozo, seáis perfectos, tengáis consolación, sintáis una misma cosa, tengáis paz, y el Dios de paz y de caridad será con vosotros. Saludaos los unos a los otros con ósculo santo. Todos los santos os saludan. La gracia del Señor Jesucristo, y el amor de Dios, y la participación del Espíritu Santo sea con vosotros todos. Amén. La segunda epístola a los Corintios fue enviada de Filipo.
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0: La epístola del apóstol San Pablo a los Gálatas. Capítulo 1. Pablo, apóstol, no de los hombres ni por hombre, mas por Jesucristo y por Dios el Padre, que lo resucitó de los muertos, y todos los hermanos que están conmigo, a las iglesias de Galacia, gracia sea a vosotros, y paz de Dios el Padre, y de nuestro Señor Jesucristo, el cual se dio a sí mismo por nuestros pecados para librarnos de este presente siglo malo, conforme a la voluntad de Dios y Padre nuestro, al cual sea la gloria por siglos de siglos. Amén. Estoy maravillado de que tan pronto os hayáis traspasado del que os llamó a la gracia de Cristo, a otro evangelio, no que hay otro, sino que hay algunos que os inquietan, y quieren pervertir el evangelio de Cristo. Mas aún si nosotros o un ángel del cielo os anunciare otro evangelio del que os hemos anunciado, sea anatema. Como antes hemos dicho, también ahora decimos otra vez, si alguno os anunciare otro evangelio del que habéis recibido, sea anatema. Porque, ¿persuado yo ahora a hombres o a Dios? ¿O busco de agradar a hombres? Cierto, que si todavía agradara a los hombres, no sería siervo de Cristo. Mas os hago saber, hermanos, que el evangelio que ha sido anunciado por mí, no es según hombre, pues ni yo lo recibí, ni lo aprendí de hombre, sino por revelación de Jesucristo. Porque ya habéis oído acerca de mi conducta otro tiempo en el judaísmo, que perseguía sobremanera la Iglesia de Dios, y la destruía, y aprovechaba en el judaísmo sobre muchos de mis iguales en mi nación, siendo muy más celador que todos de las tradiciones de mis padres. Mas cuando plugo a Dios, que me apartó desde el vientre de mi madre, y me llamó por su gracia, revelar a su Hijo en mí, para que le predicase entre los gentiles, luego no conferí con carne y sangre, ni fui a Jerusalén a los que eran apóstoles antes que yo, sino que me fui a con acento agudo a la Arabia, y volví de nuevo a Damasco. Después, pasados 3 años, fui a Jerusalén a ver a Pedro, y estuve con él 15 días. Mas a ningún otro de los apóstoles vi, sino a Jacobo el hermano del Señor. Y en esto que os escribo, he aquí delante de Dios, no miento. Después fui a las partes de Siria y de Cilicia, y no era conocido de vista a las iglesias de Judea, que eran en Cristo, solamente habían oído decir, aquel que en otro tiempo nos perseguía, ahora anuncia la fe que en otro tiempo destruía. Capítulo 2. Después, pasados 14 años, fui otra vez a Jerusalén juntamente con Bernabé, tomando también conmigo a Tito. Empero fui por revelación, y comuniquéles el evangelio que predico entre los gentiles, más particularmente a los que parecían ser algo, por no correr en vano, o haber corrido. Mas ni aun Tito, que estaba conmigo, siendo griego, fue compelido a circuncidarse. Y eso por causa de los falsos hermanos, que se entraban secretamente para espiar nuestra libertad que tenemos en Cristo Jesús, para ponernos en servidumbre, a los cuales ni aun por una hora cedimos sujetándonos, para que la verdad del evangelio permaneciese con vosotros. Empero de aquellos que parecían ser algo, cuales hayan sido algún tiempo, no tengo que ver. Dios no acepta apariencia de hombre. A mí ciertamente los que parecían ser algo, nada me dieron. Antes por el contrario, como vieron que el evangelio de la incircuncisión me era encargado, como a Pedro el de la circuncisión, porque el que hizo por Pedro para el apostolado de la circuncisión, hizo también por mí y para con los gentiles, y como vieron la gracia que me era dada, Jacobo y Cefas y Juan, que parecían ser las columnas, nos dieron las diestras de compañía a mí y a Bernabé, para que nosotros fuésemos a los gentiles, y ellos a la circuncisión. Solamente nos pidieron que nos acordásemos de los pobres, lo mismo que fui también solícito en hacer. Empero viniendo Pedro a Antioquía, le resistí en la cara, porque era de condenar. Porque antes que viniesen unos de parte de Jacobo, comía con los gentiles, mas después que vinieron, se retraía y apartaba, teniendo miedo de los que eran de la circuncisión. Y a su disimulación consentían también los otros judíos, de tal manera que aun Bernabé fue también llevado de ellos en su simulación. Mas cuando vi que no andaban derechamente conforme a la verdad del evangelio, dije a Pedro delante de todos, si tú, siendo judío, vives como los gentiles y no como judío, ¿por qué constriñes a los gentiles a judaizar? Nosotros judíos naturales, y no pecadores de los gentiles, sabiendo que el hombre no es justificado por las obras de la ley, sino por la fe de Jesucristo, nosotros también hemos creído en Jesucristo, para que fuésemos justificados por la fe de Cristo, y no por las obras de la ley, por cuanto por las obras de la ley ninguna carne será justificada. Y si buscando nosotros ser justificados en Cristo, también nosotros somos hallados pecadores, ¿es por eso Cristo ministro de pecado? En ninguna manera. Porque si las cosas que destruí, las mismas vuelvo a edificar, transgresor me hago. Porque yo por la ley soy muerto a la ley, para vivir a Dios. Con Cristo estoy juntamente crucificado, y vivo, no ya yo, mas vive Cristo en mí, y lo que ahora vivo en la carne, lo vivo en la fe del Hijo de Dios, el cual me amó, y se entregó a sí mismo por mí. No desecho la gracia de Dios, porque si por la ley fuese la justicia, entonces...
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0: Capítulo 3. Oh Gálatas insensatos. ¿Quién os fascina?

no, para no obedecer a la verdad, ante cuyos ojos Jesucristo fue ya descrito como crucificado entre vosotros. Esto solo quiero saber de vosotros: ¿recibisteis el Espíritu por las obras de la ley, o por el oír de la fe? ¿Tan necios sois? Habiendo comenzado por el Espíritu, ¿ahora os perfeccionáis por la carne? ¿Tantas cosas habéis padecido en vano? Sí, empero en vano. Aquel, pues, que os daba el Espíritu, y obraba maravillas entre vosotros, hacíalo por las obras de la ley, o por el oír de la fe. Como Abraham creyó a Dios, y le fue imputado a justicia. Sabéis, por tanto, que los que son de fe, los tales son hijos de Abraham. Y viendo antes la Escritura que Dios por la fe había de justificar a los gentiles, evangelizó antes a Abraham, diciendo: en ti serán benditas todas las naciones. Luego los de la fe son benditos con el creyente Abraham. Porque todos los que son de las obras de la ley, están bajo de maldición. Porque escrito está: maldito todo aquel que no permaneciere en todas las cosas que están escritas en el libro de la ley, para hacerlas. Mas por cuanto por la ley ninguno se justifica para con Dios, queda manifiesto, que el justo por la fe vivirá. La ley también no es de la fe, sino, el hombre que los hiciere, vivirá en ellos. Cristo nos redimió de la maldición de la ley, hecho por nosotros maldición, porque está escrito: maldito cualquiera que es colgado en madero, para que la bendición de Abraham fuese sobre los gentiles en Cristo Jesús, para que por la fe recibamos la promesa del Espíritu. Hermanos, hablo como hombre, aunque un pacto sea de hombre, con todo, siendo confirmado, nadie lo cancela, o le añade. A Abraham fueron hechas las promesas, y a su simiente. No dice: y a las simientes, como de muchos, sino como de uno, y a tu simiente, la cual es Cristo. Esto pues digo, que el contrato confirmado de Dios para con Cristo, la ley que fue hecha 430 años después, no lo abroga, para invalidar la promesa. Porque si la herencia es por la ley, ya no es por la promesa, empero Dios por la promesa hizo la donación a Abraham. Pues ¿de qué sirve la ley? Fue puesta por causa de las rebeliones, hasta que viniese la simiente a quien fue hecha la promesa, ordenada aquella por los ángeles en la mano de un mediador. Y el mediador no es de uno, pero Dios es uno. Luego, ¿la ley es contra las promesas de Dios? En ninguna manera, porque si la ley dada pudiera vivificar, la justicia fuera verdaderamente por la ley. Mas encerró la Escritura todo bajo pecado, para que la promesa fuese dada con acento agudo a los creyentes por la fe de Jesucristo. Empero antes que viniese la fe, estábamos guardados bajo la ley, encerrados para aquella fe que había de ser descubierta. De manera que la ley nuestro ayo fue para llevarnos a Cristo, para que fuésemos justificados por la fe. Mas venida la fe, ya no estamos bajo ayo, porque todos sois hijos de Dios por la fe en Cristo Jesús. Porque todos los que habéis sido bautizados en Cristo, de Cristo estáis vestidos. No hay judío, ni griego, no hay siervo, ni libre, no hay varón, ni hembra, porque todos vosotros sois uno en Cristo Jesús. Y si vosotros sois de Cristo, ciertamente la simiente de Abraham sois, y conforme a capítulo 4. También digo, entre tanto que el heredero es niño, en nada difiere del siervo, aunque es señor de todo, mas está debajo de tutores y curadores hasta el tiempo señalado por el Padre. Así también nosotros, cuando éramos niños, éramos siervos bajo los rudimentos del mundo. Mas venido el cumplimiento del tiempo, Dios envió a su Hijo, hecho de mujer, hecho súbdito a la ley, para que redimiese a los que estaban debajo de la ley, a fin de que recibiésemos la adopción de hijos. Y por cuanto sois hijos, Dios envió el Espíritu de su Hijo en vuestros corazones, el cual clama: Abba, Padre. Así que ya no eres más siervo, sino hijo, y si hijo, también heredero de Dios por Cristo. Antes, en otro tiempo, no conociendo a Dios, servíais a los que por naturaleza no son dioses, mas ahora, habiendo conocido a Dios, o más bien,

0: siendo conocidos de Dios, como os volvéis de nuevo a los flacos y pobres rudimentos, en los cuales queréis volver a servir. Guardáis los días, y los meses, y los tiempos, y los años. Temo de vosotros, que no haya trabajado en vano en vosotros. Hermanos, os ruego, sed como yo, porque yo soy como vosotros, ningún agravio me habéis hecho. Que vosotros sabéis que por flaqueza de carne os anuncié el Evangelio al principio, y no desechasteis ni menospreciasteis mi tentación que estaba en mi carne, antes me recibisteis como a un ángel de Dios, como a Cristo Jesús. ¿Dónde está pues vuestra bienaventuranza? Porque yo os doy testimonio que si se pudiera hacer, os hubierais sacado vuestros ojos para dármelos. Heme pues hecho vuestro enemigo, diciendo la verdad. Tienen celos de vosotros, pero no bien, antes os quieren echar fuera para que vosotros los celéis a ellos. Bueno es ser celosos en bien siempre, y no solamente cuando estoy presente con vosotros. Hijitos míos, que vuelvo otra vez a estar de parte de vosotros, hasta que Cristo sea formado en vosotros, querría cierto estar ahora con vosotros, y mudar mi voz, porque estoy perplejo en cuanto a vosotros. Decidme, los que queréis estar debajo de la ley, ¿no habéis oído la ley? Porque escrito está que Abraham tuvo dos hijos, uno de la sierva, el otro de la libre. Mas el de la sierva nació según la carne, pero el de la libre nació por la promesa. Las cuales cosas son dichas por alegoría, porque estas mujeres son los dos pactos, el uno ciertamente del monte Sinaí, el cual engendró para servidumbre, que es Agar. Porque Agar o Sinaí es un monte de Arabia, el cual es conjunto a la que ahora es Jerusalén, la cual sirve con sus hijos. Mas la Jerusalén de arriba libre es, la cual es la madre de todos nosotros. Porque está escrito, alégrate, estéril, que no pares, prorrumpe y clama, la que no estás de parto, porque más son los hijos de la dejada, que de la que tiene marido. Así que, hermanos, nosotros como Isaac somos hijos de la promesa. Empero como entonces el que era engendrado según la carne, perseguía al que había nacido según el Espíritu, así también ahora. Mas, ¿qué dice la Escritura? Echa fuera a la sierva y a su hijo, porque no será heredero el hijo de la sierva con el hijo de la libre. De manera, hermanos, que no somos hijos.
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0: Que si os circuncidareis, Cristo no os aprovechará nada. Y otra vez vuelvo a protestar a todo hombre que se circuncidare, que está obligado a hacer toda la ley. Vacíos sois de Cristo los que por la ley os justificáis. De la gracia habéis caído, porque nosotros por el Espíritu esperamos la esperanza de la justicia por la fe. Porque en Cristo Jesús ni la circuncisión vale algo, ni la incircuncisión, sino la fe que obra por la caridad. Vosotros corríais bien, ¿quién os embarazó para no obedecer a la verdad? Esta persuasión no es de aquel que os llama. Un poco de levadura leuda toda la masa. Yo confío de vosotros en el Señor, que ninguna otra cosa sentiréis, mas el que os inquieta, llevará el juicio, quien quiera que él sea. Y yo, hermanos, si aún predico la circuncisión, ¿por qué padezco persecución todavía? Pues que quitado es el escándalo de la cruz. Ojalá fuesen también cortados los que os inquietan. Porque vosotros, hermanos, a libertad habéis sido llamados, solamente que no uséis la libertad como ocasión a la carne, sino servíos por amor los unos a los otros. Porque toda la ley en aquesta sola palabra se cumple, amarás a tu prójimo como a ti mismo. Y si os mordéis y os coméis los unos a los otros, mirad que también no os consumáis los unos a los otros. Digo pues, andad en el Espíritu, y no satisfagáis la concupiscencia de la carne. Porque la carne codicia contra el Espíritu, y el Espíritu contra la carne, y estas cosas se oponen la una a la otra, para que no hagáis lo que

0: quisieres. Mas si sois guiados del Espíritu, no estáis bajo la ley, y manifiestas son las obras de la carne, que son, adulterio, fornicación, inmundicia, disolución, idolatría, hechicerías, enemistades, pleitos, celos, iras, contiendas, disensiones, herejías, envidias, homicidios, borracheras, banqueteos, y cosas semejantes a estas, de las cuales os denuncio, como ya os he anunciado, que los que hacen tales cosas no heredarán el reino de Dios. Mas el fruto del Espíritu es, caridad, gozo, paz, tolerancia, benignidad, bondad, fe, mansedumbre, templanza. Contra tales cosas no hay ley, porque los que son de Cristo, han crucificado la carne con los afectos y concupiscencias. Si vivimos en el Espíritu, andemos también en el Espíritu. No seamos codiciosos de vanagloria, irritando los unos a los otros, envidiando. Capítulo 6. Hermanos, si alguno fuere tomado en alguna falta, vosotros que sois espirituales, restaurad al tal con el espíritu de mansedumbre, considerándote a ti mismo, porque tú no seas también tentado. Sobrellevad los unos las cargas de los otros, y cumplid así la ley de Cristo. Porque el que estima de sí que es algo, no siendo nada, a sí mismo se engaña. Así que cada uno examine su obra, y entonces tendrá gloria solo respecto de sí mismo, y no en otro, porque cada cual llevará su carga. Y el que es enseñado en la palabra, comunique en todos los bienes al que lo instruye. No os engañéis, Dios no puede ser burlado, que todo lo que el hombre sembrare, eso también segará. Porque el que siembra para su carne, de la carne segará corrupción, mas el que siembra para el Espíritu, del Espíritu segará vida eterna. No nos cansemos, pues, de hacer bien, que a su tiempo segaremos, si no hubiéremos desmayado. Así que, entre tanto que tenemos tiempo, hagamos bien a todos, y mayormente a los domésticos de la fe. Mirad en cuán grandes letras os he escrito de mi mano. Todos los que quieren agradar en la carne, estos os constriñen a que os circuncidéis, solamente por no padecer persecución por la cruz de Cristo. Porque ni aun los mismos que se circuncidan guardan la ley, sino que quieren que vosotros seáis circuncidados, para gloriarse en vuestra carne. Más lejos esté de mí gloriarme, sino en la cruz de nuestro Señor Jesucristo, por el cual el mundo me es crucificado a mí, y yo al mundo. Porque en Cristo Jesús, ni la circuncisión vale nada, ni la incircuncisión, sino la nueva criatura. Y todos los que anduvieren conforme a esta regla, paz sobre ellos, y misericordia, y sobre el Israel de Dios. De aquí adelante nadie me sea molesto, porque yo traigo en mi cuerpo las marcas del Señor Jesús. Hermanos, la gracia de nuestro Señor Jesucristo sea con vuestro espíritu. Amén.
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0: La epístola del apóstol San Pablo a los Efesios. Capítulo 1. Pablo, apóstol de Jesucristo por la voluntad de Dios, a los santos y fieles en Cristo Jesús que están en Efeso, gracia sea a vosotros, y paz de Dios Padre nuestro, y del Señor Jesucristo. Bendito el Dios y Padre del Señor nuestro Jesucristo, el cual nos bendijo con toda bendición espiritual en lugares celestiales en Cristo, según nos escogió en él antes de la fundación del mundo, para que fuésemos santos y sin mancha delante de él en amor, habiéndonos predestinado para ser adoptados hijos por Jesucristo a sí mismo, según el puro afecto de su voluntad, para alabanza de la gloria de su gracia, con la cual nos hizo aceptos en el amado, en el cual tenemos redención por su sangre, la remisión de pecados por las riquezas de su gracia, que sobreabundó en nosotros en toda sabiduría e inteligencia, descubriéndonos el misterio de su voluntad, según su beneplácito, que se había propuesto en sí mismo, de reunir todas las cosas en Cristo, en la dispersación del cumplimiento de los tiempos, así las que están en los cielos, como las que están en la tierra, en él digo, en quien asimismo tuvimos suerte, habiendo sido predestinados conforme al propósito del que hace todas las cosas según el consejo de su voluntad, para que seamos para alabanza de su gloria, nosotros que antes esperamos en Cristo, en el cual esperasteis también vosotros en oyendo la palabra de verdad, el evangelio de vuestra salud, en el cual también desde que creísteis, fuisteis sellados con el Espíritu Santo de la promesa, que es las arras de nuestra herencia, para la redención de la posesión adquirida para alabanza de su gloria, por lo cual también yo, habiendo oído de vuestra fe en el Señor Jesús, y amor para con todos los santos, no ceso de dar gracias por vosotros, haciendo memoria de vosotros en mis oraciones, que el Dios del Señor nuestro Jesucristo, el Padre de gloria, os dé espíritu de sabiduría y de revelación para su conocimiento, alumbrando los ojos de vuestro entendimiento, para que sepáis cuál sea la esperanza de su vocación, y cuáles las riquezas de la gloria de su herencia en los santos, y cuál aquella supereminente grandeza de su poder para con nosotros los que creemos, por la operación de la potencia de su fortaleza, la cual obró en Cristo, resucitándole de los muertos, y colocándole a su diestra en los cielos, sobre todo principado, y potestad, y potencia, y señorío, y todo nombre que se nombra, no sólo en este siglo, mas aún en el venidero, y sometió todas las cosas debajo de sus pies, y diólo por cabeza sobre todas las cosas a la iglesia, la cual es su cuerpo, la plenitud. El Espíritu que ahora obra en los hijos de desobediencia, entre los cuales todos nosotros también vivimos en otro tiempo en los deseos de nuestra carne, haciendo la voluntad de la carne y de los pensamientos, y éramos por naturaleza hijos de ira, también como los demás. Empero Dios, que es rico en misericordia, por su mucho amor con que nos amó, aun estando nosotros muertos en pecados, nos dio vida juntamente con Cristo, por gracia sois salvos, y juntamente nos resucitó, y asimismo nos hizo sentar en los cielos con Cristo Jesús, para mostrar en los siglos venideros las abundantes riquezas de su gracia en su bondad para con nosotros en Cristo Jesús, porque por gracia sois salvos por la fe, y esto no de vosotros, pues es don de Dios, no por obras, para que nadie se gloríe. Porque somos hechura suya, criados en Cristo Jesús para buenas obras, las cuales Dios preparó para que anduviésemos en ellas. Por tanto, acordaos que en otro tiempo vosotros los gentiles en la carne, que erais llamados incircuncisión por la que se llama circuncisión, hecha con mano en la carne, que en aquel tiempo estabais sin Cristo, alejados de la República de Israel, y extranjeros a los pactos de la promesa, sin esperanza y sin Dios en el mundo, mas ahora en Cristo Jesús, vosotros que en otro tiempo estabais lejos, habéis sido hechos cercanos por la sangre de Cristo. Porque Él es nuestra paz, que de ambos hizo uno, derribando la pared intermedia de separación, dirimiendo en su carne las enemistades, la ley de los mandamientos en orden a ritos, para edificar en sí mismo los dos en un nuevo hombre, haciendo la paz, y reconciliar por la cruz con Dios a ambos en un mismo cuerpo, matando en ella las enemistades. Y vino, y anunció la paz a vosotros que estabais lejos, y a los que estaban cerca, que por él los unos y los otros tenemos entrada por un mismo Espíritu al Padre. Así que ya no sois extranjeros ni advenedizos, sino juntamente ciudadanos con los santos, y domésticos de Dios, edificados sobre el fundamento de los apóstoles y profetas, siendo la principal piedra del ángulo Jesucristo mismo, en el cual, compaginado todo el edificio, va creciendo para ser un templo santo en el Señor, en el cual vosotros también sois juntamente edificados.

Capítulo 3. Por esta causa yo, Pablo, prisionero de Cristo Jesús por vosotros los gentiles, si es que habéis oído la disposición

0: expresión de la gracia de Dios que me ha sido dada para con vosotros, a saber, que por revelación me fue declarado el misterio, como antes he escrito en breve, leyendo lo cual podéis entender cuál sea mi inteligencia en el misterio de Cristo, el cual misterio en los otros siglos no se dio a conocer a los hijos de los hombres como ahora es revelado a sus santos apóstoles y profetas en el Espíritu, que los gentiles sean juntamente herederos, e incorporados, y consortes de su promesa en Cristo por el Evangelio, del cual yo soy hecho ministro por el don de la gracia de Dios que me ha sido dado según la operación de su potencia. A mí, que soy menos que el más pequeño de todos los santos, es dada esta gracia de anunciar entre los gentiles el Evangelio de las inescrutables riquezas de Cristo, y de aclarar a todos cuál sea la dispersación del misterio escondido desde los siglos en Dios, que crió todas las cosas, para que la multiforme sabiduría de Dios sea ahora notificada por la Iglesia a los principados y potestades en los cielos, conforme a la determinación eterna, que hizo en Cristo Jesús nuestro Señor, en el cual tenemos seguridad y entrada con confianza por la fe de Él. Por tanto, pido que no desmayéis a causa de mis tribulaciones por vosotros, las cuales son vuestra gloria. Por esta causa doblo mis rodillas al Padre de nuestro Señor Jesucristo, del cual es nombrada toda la parentela en los cielos y en la tierra, que os dé, conforme a las riquezas de su gloria, el ser corroborados con potencia en el hombre interior por su Espíritu. Que habite Cristo por la fe en vuestros corazones, para que, arraigados y fundados en amor, podáis bien comprender con todos los santos cuál sea la anchura y la longura y la profundidad y la altura, y conocer el amor de Cristo, que excede a todo conocimiento, para que seáis llenos de toda la plenitud de Dios, y a aquel que es poderoso para hacer todas las cosas mucho más abundantemente de lo que pedimos o entendemos, por la potencia que obra en nosotros, a Él sea gloria en la Iglesia por Cristo Jesús, por todo. Que andéis como es digno de la vocación con que sois llamados, con toda humildad y mansedumbre, con paciencia soportando los unos a los otros en amor, solícitos a guardar la unidad del Espíritu en el vínculo de la paz. Un cuerpo, y un Espíritu, como sois también llamados a una misma esperanza de vuestra vocación, un Señor, una fe, un bautismo, un Dios y Padre de todos, el cual es sobre todas las cosas, y por todas las cosas, y en todos vosotros. Empero a cada uno de nosotros es dada la gracia conforme a la medida del don de Cristo. Por lo cual dice, subiendo a lo alto, llevó cautiva la cautividad, y dio dones a los hombres. Y que subió, ¿qué es? Sino que también había descendido primero a las partes más bajas de la tierra. El que descendió, Él mismo es el que también subió sobre todos los cielos para cumplir todas las cosas. Y Él mismo dio unos, ciertamente apóstoles, y otros, profetas, y otros, evangelistas, y otros, pastores y doctores, para perfección de los santos, para la obra del ministerio, para edificación del cuerpo de Cristo, hasta que todos lleguemos a la unidad de la fe y del conocimiento del Hijo de Dios, a un varón perfecto, a la medida de la edad de la plenitud de Cristo, que ya no seamos niños fluctuantes, y llevados por doquiera de todo viento de doctrina, por estratagema de hombres que, para engañar, emplean con astucia los artificios del error, antes siguiendo la verdad en amor, crezcamos en todas cosas en aquel que es la cabeza, a saber, Cristo, del cual, todo el cuerpo compuesto y bien ligado entre sí por todas las junturas de su alimento, que recibe según la operación, cada miembro conforme a su medida toma aumento de cuerpo edificándose en amor. Esto pues digo, y requiero en el Señor, que no andéis más como los otros gentiles, que andan en la vanidad de su sentido, teniendo el entendimiento entenebrecido, ajenos de la vida de Dios por la ignorancia que en ellos hay, por la dureza de su corazón, los cuales después que perdieron el sentido de la conciencia, se entregaron a la desvergüenza para cometer con avidez toda suerte de impureza. Mas vosotros no habéis aprendido así a Cristo, si empero lo habéis oído, y habéis sido por él enseñados, como la verdad está en Jesús, a que dejéis, cuanto a la pasada manera de vivir, el viejo hombre que está viciado conforme a los deseos de error, y a renovarnos en el espíritu de vuestra mente, y vestir el nuevo hombre que es criado conforme a Dios en justicia y en santidad de verdad, por lo cual, dejada la mentira, hablad verdad cada uno con su prójimo, porque somos miembros los unos de los otros. Airaos, y no pequéis, no se ponga el sol sobre vuestro enojo, ni deis lugar al diablo. El que hurtaba, no hurte más, antes trabaje, obrando con sus manos lo que es bueno, para que tenga de qué dar al que padeciere necesidad. Ninguna palabra torpe salga de vuestra boca, sino la que sea buena para edificación, para que dé gracia a los oyentes, y no contristéis al Espíritu Santo de Dios, con el cual estáis sellados para el día de la redención. Toda amargura, y enojo, e ira, y voces, y maledicencia sea quitada de vosotros, y toda malicia, antes sed los unos con los otros benignos, misericordiosos, perdonándoos los unos a los otros, como también.
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0: A Dios en olor suave, pero fornicación y toda inmundicia, o avaricia, ni aun se nombre entre vosotros, como conviene a santos, ni palabras torpes, ni necedades, ni truanerías, que no convienen, sino antes bien acciones de gracias. Porque sabéis esto, que ningún fornicario, o inmundo, o avaro, que es servidor de ídolos, tiene herencia en el reino de Cristo y de Dios. Nadie os engañe con palabras vanas, porque por estas cosas viene la ira de Dios sobre los hijos de desobediencia. No seáis pues aparceros con ellos, porque en otro tiempo erais tinieblas, mas ahora sois luz en el Señor. Andad como hijos de luz, porque el fruto del Espíritu es en toda bondad, y justicia, y verdad, aprobando lo que es agradable al Señor. Y no comuniquéis con las obras infructuosas de las tinieblas, sino antes bien redargüidlas. Porque torpe cosa es aún hablar de lo que ellos hacen en oculto. Mas todas las cosas cuando son redargüidas, son manifestadas por la luz, porque lo que manifiesta todo, la luz es. Por lo cual dice, despiértate, tú que duermes, y levántate de los muertos, y te alumbrará Cristo. Mirad, pues, como andéis avisadamente, no como necios, mas como sabios, redimiendo el tiempo, porque los días son malos. Por tanto, no seáis imprudentes, sino entendidos de cuál sea la voluntad del Señor, y no os embriaguéis de vino, en lo cual hay disolución, mas sé llenos de espíritu, hablando entre vosotros con salmos, y con himnos, y canciones espirituales, cantando y alabando al Señor en vuestros corazones, dando gracias siempre de todo al Dios y Padre en el nombre de nuestro Señor Jesucristo, sujetados los unos a los otros en el temor de Dios. Las casadas estén sujetas a sus propios maridos, como al Señor. Porque el marido es cabeza de la mujer, así como Cristo es cabeza de la iglesia, y él es el que da la salud al cuerpo. Así que, como la iglesia está sujeta a Cristo, así también las casadas lo estén a sus maridos en todo. Maridos, amad a vuestras mujeres, así como Cristo amó a la iglesia, y se entregó a sí mismo por ella, para santificarla limpiándola en el lavacro del agua por la palabra, para presentársela gloriosa para sí, una iglesia que no tuviese mancha ni arruga, ni cosa semejante, sino que fuese santa y sin mancha. Así también los maridos deben amar a sus mujeres como a sus mismos cuerpos. El que ama a su mujer, a sí mismo se ama. Porque ninguno aborreció jamás a su propia carne, antes la sustenta y regala, como también Cristo a la iglesia, porque somos miembros de su cuerpo, de su carne y de sus huesos. Por esto dejará el hombre a su padre y a su madre, y se allegará a su mujer, y serán dos en una carne. Este misterio

0: o grande es, mas yo digo esto con respecto a Cristo y a la iglesia. Cada uno empero de vosotros de por sí, ame también a su mujer como a sí. Que te vaya bien, y seas de larga vida sobre la tierra. Y vosotros, padres, no provoquéis a ira a vuestros hijos, sino criadlos en disciplina y amonestación del Señor. Siervos, obedeced a vuestros amos según la carne con temor y temblor, con sencillez de vuestro corazón, como a Cristo, no sirviendo al ojo, como los que agradan a los hombres, sino como siervos de Cristo, haciendo de ánimo la voluntad de Dios, sirviendo con buena voluntad, como al Señor, y no a los hombres, sabiendo que el bien que cada uno hiciere, esto recibirá del Señor, sea siervo o sea libre. Y vosotros, amos, haced a ellos lo mismo, dejando las amenazas, sabiendo que el Señor de ellos y vuestro está en los cielos, y que no hay acepción de personas con él. Por lo demás, hermanos míos, confortaos en el Señor, y en la potencia de su fortaleza. Vestíos de toda la armadura de Dios, para que podáis estar firmes contra las acechanzas del diablo. Porque no tenemos lucha contra sangre y carne, sino contra principados, contra potestades, contra señores del mundo, gobernadores de estas tinieblas, contra malicias espirituales en los aires. Por tanto, tomad toda la armadura de Dios, para que podáis resistir en el día malo, y estar firmes, habiendo acabado todo. Estad pues firmes, ceñidos vuestros lomos de verdad, y vestidos de la cota de justicia, y calzados los pies con el apresto del Evangelio de paz, sobre todo, tomando el escudo de la fe, con que podáis apagar todos los dardos de fuego del maligno, y tomad el yelmo de salud, y la espada del Espíritu, que es la palabra de Dios, orando en todo tiempo con toda deprecación y súplica en el Espíritu, y velando en ello con toda instancia y suplicación por todos los santos, y por mí, para que me sea dada palabra en el abrir de mi boca con confianza, para hacer notorio el misterio del Evangelio, por el cual soy embajador en cadenas, que resueltamente hable de él, como debo hablar. Mas para que también vosotros sepáis mis negocios, y cómo lo paso, todo os lo hará saber Tichico, hermano amado y fiel ministro en el Señor, al cual os he enviado para esto mismo, para que entendáis lo tocante a nosotros, y que consuele vuestros corazones. Paz sea a los hermanos y amor con fe, de Dios Padre y del Señor Jesucristo. Gracia sea con todos los que aman a nuestro Señor Jesucristo en sinceridad. Amén. Escrita de Roma.
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0: Con los gracias sea a vosotros, y paz de Dios nuestro Padre y del Señor Jesucristo. Doy gracias a mi Dios en toda memoria de vosotros, siempre en todas mis oraciones haciendo oración por todos vosotros con gozo, por vuestra comunión en el Evangelio, desde el primer día hasta ahora, estando confiado de esto, que el que comenzó en vosotros la buena obra, la perfeccionará hasta el día de Jesucristo. ¿Cómo me es justo sentir esto de todos vosotros, por cuanto os tengo en el corazón, y en mis prisiones, y en la defensa y confirmación del Evangelio, sois todos vosotros compañeros de mi gracia, porque Dios me es testigo de cómo os amo a todos vosotros en las entrañas de Jesucristo. Y esto ruego, que vuestro amor abunde aún más y más en ciencia y en todo conocimiento, para que discernáis lo mejor, que seáis sinceros y sin ofensa para el día de Cristo, llenos de frutos de justicia, que son por Jesucristo, a gloria y loor de Dios. Y quiero, hermanos, que sepáis que las cosas que me han sucedido, han redundado más en provecho del Evangelio, de manera que mis prisiones han sido célebres en Cristo en todo el pretorio, y a todos los demás, y muchos de los hermanos en el Señor, tomando ánimo con mis prisiones, se atreven mucho más a hablar la palabra sin temor, y algunos, a la verdad, predican a Cristo por envidia y porfía, mas algunos

otros también por buena voluntad. Los unos anuncian a Cristo por contención, no sinceramente, pensando añadir aflicción a mis prisiones, pero los otros por amor, sabiendo que soy puesto por la defensa del Evangelio. ¿Qué pues? Que no obstante, en todas maneras, o por pretexto o por verdad, es anunciado Cristo, y en esto me huelgo, y aún me holgaré, porque sé que esto se me tornará a salud, por vuestra oración, y por la suministración del Espíritu de Jesucristo, conforme a mi mira y esperanza, que en nada seré confundido, antes bien con toda confianza, como siempre, ahora también será engrandecido Cristo en mi cuerpo, o por vida, o por muerte. Porque para mí el vivir es Cristo, y el morir es ganancia. Mas si el vivir en la carne, esto me será para fruto de la obra. No sé entonces qué escoger, porque de ambas cosas estoy puesto en estrecho, teniendo deseo de ser desatado, y estar con Cristo, lo cual es mucho mejor, empero quedar en la carne es más necesario por causa de vosotros. Y confiado en esto, sé que quedaré, que aún permaneceré con todos vosotros, para provecho vuestro y gozo de la fe, para que crezca vuestra gloria de mí en Cristo Jesús por mi venida otra vez a vosotros. Solamente que converséis como es digno del Evangelio de Cristo, para que, o sea que vaya a veros, o que esté ausente, oiga de vosotros que estáis firmes en un mismo espíritu, unánimes combatiendo juntamente por la fe del Evangelio, y en nada intimidados de los que se oponen, que a ellos ciertamente es indicio de perdición, mas a vosotros de salud, y esto de Dios, porque a vosotros es concedido por Cristo, no sólo que creáis en Él, sino también que padezcáis por Él, teniendo el mismo conflicto que del Espíritu, si algunas entrañas y misericordias, cumplid mi gozo, que sintáis lo mismo, teniendo el mismo amor, unánimes, sintiendo una misma cosa. Nada hagáis por contienda o por vanagloria, antes bien en humildad, estimándoos inferiores los unos a los otros, no mirando cada uno a lo suyo propio, sino cada cual también a lo de los otros. Haya, pues, en vosotros este sentir que hubo también en Cristo Jesús, el cual, siendo en forma de Dios, no tuvo por usurpación ser igual a Dios, sin embargo, se anonadó a sí mismo, tomando forma de siervo, hecho semejante a los hombres, y hallado en la condición como hombre, se humilló a sí mismo, hecho obediente hasta la muerte, y muerte de cruz. Por lo cual Dios también le ensalzó a lo sumo, y diole un nombre que es sobre todo nombre, para que en el nombre de Jesús se doble toda rodilla de los que están en los cielos, y de los que en la tierra, y de los que debajo de la tierra, y toda lengua confiese que Jesucristo es el Señor, a la gloria de Dios Padre. Por tanto, amados míos, como siempre habéis obedecido, no como en mi presencia solamente, sino mucho más ahora en mi ausencia, ocupaos en vuestra salvación con temor y temblor, porque Dios es el que en vosotros obra así el querer como el hacer, por su buena voluntad. Haced todo sin murmuraciones y contiendas, para que seáis irreprensibles y sencillos, hijos de Dios sin culpa en medio de la nación maligna y perversa, entre los cuales resplandecéis.

y que con sincera afición esté solícito por vosotros. Porque todos buscan lo suyo propio, no lo que es de Cristo Jesús, pero la experiencia de él habéis conocido, que como hijo a padre ha servido conmigo en el Evangelio. Así que a este espero enviaros, luego que yo viere cómo van mis negocios, y confío en el Señor que yo también iré presto a vosotros. Mas tuve por cosa necesaria enviaros a Epafrodito, mi hermano, y colaborador y compañero de milicia, y vuestro mensajero, y ministrador de mis necesidades, porque tenía gran deseo de ver a todos vosotros, y gravemente se angustió porque habíais oído que había enfermado, pues en verdad estuvo enfermo a la muerte, mas Dios tuvo misericordia de él, y no solamente de él, sino aún de mí, para que yo no tuviese tristeza sobre tristeza. Así que le envío más presto, para que viéndole os volváis a gozar, y yo esté con menos tristeza. Recibidle pues en el Señor con todo gozo, y tened en estima a los tales, porque por la obra de Cristo estuvo cercano a la muerte, poniendo

Capítulo 3. Resta, hermanos, que os gocéis en el Señor. A mí, a la verdad, no es molesto el escribiros las mismas cosas, y para vosotros es seguro. Guardaos de los perros, guardaos de los malos obreros, guardaos del cortamiento. Porque nosotros somos la circuncisión, los que servimos en espíritu a Dios, y nos gloriamos en Cristo Jesús, no teniendo confianza en la carne. Aunque yo tengo también de qué confiar en la carne, si alguno parece que tiene de qué confiar en la carne, yo más, circuncidado al octavo día, del linaje de Israel, de la tribu de Benjamín, hebreo de hebreos, cuanto a la ley, fariseo, cuanto al celo, perseguidor de la iglesia, cuanto a la justicia que es en la ley, irreprensible. Pero las cosas que para mí eran ganancias, he las reputado pérdidas por amor de Cristo, y ciertamente, aún reputo todas las cosas pérdida por el eminente conocimiento de Cristo Jesús, mi Señor, por amor del cual lo he perdido todo, y téngolo por estiércol, para ganar a Cristo, y ser hallado en él, no teniendo mi justicia, que es por la ley, sino la que es por la fe de Cristo, la justicia que es de Dios por la fe, a fin de conocerle, y la virtud de su resurrección, y la participación de sus padecimientos, en conformidad a su muerte, si en alguna manera llegase a la resurrección de los muertos. No que ya haya alcanzado, ni que ya sea perfecto, sino que prosigo, por ver si alcanzo aquello para lo cual fui también alcanzado de Cristo Jesús. Hermanos, yo mismo no hago cuenta de haberlo ya alcanzado, pero una cosa hago, olvidando ciertamente lo que queda atrás, y extendiéndome a lo que está delante, prosigo al blanco, al premio de la soberana vocación de Dios en Cristo Jesús. Así que, todos los que somos perfectos, esto mismo sintamos, y si otra cosa sentís, esto también os revelará Dios. Empero en aquello a que hemos llegado, vamos por la misma regla, sintamos una misma cosa, hermanos. Sed imitadores de mí, y mirad los que así anduvieren como nos tenéis por ejemplo. Porque muchos andan, de los cuales os dije muchas veces, y aún ahora lo digo llorando, que son enemigos de la cruz de Cristo, cuyo fin será perdición, cuyo Dios es el vientre, y su gloria es en confusión, que sienten lo terreno. Mas nuestra vivienda es en los cielos, de donde también esperamos al Salvador, al Señor Jesucristo, el cual transformará el cuerpo de nuestra bajeza, para ser semejante al cuerpo de su gloria, por la operación con la cual en el Señor. Asimismo te ruego también a ti, hermano compañero, ayuda a las que trabajaron juntamente conmigo en el Evangelio, con Clemente también, y los demás mis colaboradores, cuyos nombres están en el libro de la vida. Gozaos en el Señor siempre. Otra vez digo, que os gocéis, vuestra modestia sea conocida de todos los hombres.

El Señor está cerca. Por nada estéis afanosos, sino sean notorias vuestras peticiones delante de Dios en toda oración y ruego, con hacimiento de gracias. Y la paz de Dios, que sobrepuja todo entendimiento, guardará vuestros corazones y vuestros entendimientos en Cristo Jesús. Por lo demás, hermanos, todo lo que es verdadero, todo lo honesto, todo lo justo, todo lo puro, todo lo amable, todo lo que es de buen nombre, si hay virtud alguna, si alguna alabanza, en esto pensad, lo que aprendisteis y recibisteis y oísteis y visteis en mí, esto haced, y el Dios de paz será con vosotros. Mas en gran manera me gocé en el Señor de que ya al fin ha reflorecido vuestro cuidado de mí, de lo cual aún estabais solícitos, pero os faltaba la oportunidad. No lo digo en razón de indigencia, pues he aprendido a contentarme con lo que tengo. Sé estar humillado, y sé tener abundancia, en todo y por todo estoy enseñado, así para hartura como para hambre, así para tener abundancia como para padecer necesidad. Todo lo puedo en Cristo que me fortalece. Sin embargo, bien hicisteis que comunicasteis juntamente a mi tribulación. Y sabéis también vosotros, oh filipenses, que al principio del Evangelio, cuando partí de Macedonia, ninguna iglesia me comunicó en razón de dar y recibir, sino vosotros solos. Porque a una Tesalónica me enviasteis lo necesario una y dos veces. No porque busque dádivas, mas busco fruto que abunde en vuestra cuenta. Empero todo lo he recibido, y tengo abundancia, estoy lleno, habiendo recibido de Epafrodito lo que enviasteis, olor de suavidad, sacrificio acepto, agradable a Dios. Mi Dios, pues, suplirá todo lo que os falta conforme a sus riquezas en gloria en Cristo Jesús. Al Dios pues y Padre nuestro sea gloria por los siglos de los siglos. Amén. Saludad a todos los santos en Cristo Jesús. Los hermanos que están conmigo os saludan. Todos los santos os saludan, y mayormente los que son de casa de César. La gracia de nuestro Señor Jesucristo sea con todos vosotros.

y el hermano Timoteo, a los santos y hermanos fieles en Cristo que están en Colosas. Gracia y paz a vosotros de Dios Padre nuestro, y del Señor Jesucristo. Damos gracias al Dios y Padre del Señor nuestro Jesucristo, siempre orando por vosotros, habiendo oído vuestra fe en Cristo Jesús, y el amor que tenéis a todos los santos, a causa de la esperanza que os está guardada en los cielos, de la cual habéis oído ya por la palabra verdadera del Evangelio, el cual ha llegado hasta vosotros, como por todo el mundo, y fructifica y crece, como también en vosotros, desde el día que oísteis y conocisteis la gracia de Dios en verdad, como habéis aprendido de Epafras, nuestro consiervo amado, el cual es un fiel ministro de Cristo a favor vuestro, el cual también nos ha declarado vuestro amor en el Espíritu, por lo cual también nosotros, desde el día que lo oímos, no cesamos de orar por vosotros, y de pedir que seáis llenos del conocimiento de su voluntad, en toda sabiduría y espiritual inteligencia, para que andéis como es digno del Señor, agradándole en todo, fructificando en toda buena obra, y creciendo en el conocimiento de Dios, corroborados de toda fortaleza, conforme a la potencia de su gloria, para toda tolerancia y largura de ánimo con gozo, dando gracias al Padre que nos hizo aptos para participar de la suerte de los santos en luz, que nos ha librado de la potestad de las tinieblas, y trasladado al reino de su amado Hijo, en el cual tenemos redención por su sangre, la remisión de pecados, el cual es la imagen del Dios invisible, el primogénito de toda criatura, porque por él fueron criadas todas las cosas que están en los cielos, y que están en la tierra, visibles e invisibles, sean tronos, sean dominios, sean principados, sean potestades, todo fue criado por él y para él. Y él es antes de todas las cosas, y por él todas las cosas subsisten, y él es la cabeza.

cabeza del cuerpo que es la iglesia, el que es el principio, el primogénito de los muertos, para que en todo tenga el primado. Por cuanto agradó al Padre que en él habitase toda plenitud, y por él reconciliar todas las cosas así, pacificando por la sangre de su cruz, así lo que está en la tierra como lo que está en los cielos, a vosotros también, que erais en otro tiempo extraños y enemigos de ánimo en malas obras, ahora empero os ha reconciliado en el cuerpo de su carne por medio de muerte, para haceros santos, y sin mancha, e irreprensibles delante de él. Si empero permanecéis fundados y firmes en la fe, y sin moveros de la esperanza del evangelio que habéis oído, el cual es predicado a toda criatura que está debajo del cielo, del cual yo Pablo soy hecho ministro, que ahora me gozo en lo que padezco por vosotros, y cumplo en mi carne lo que falta de las aflicciones de Cristo por su cuerpo, que es la iglesia, de la cual soy hecho ministro, según la dispersación de Dios que me fue dada en orden a vosotros, para que cumpla la palabra de Dios, a saber, el misterio que había estado oculto desde los siglos y edades, mas ahora ha sido manifestado a sus santos, a los cuales quiso Dios hacer notorias las riquezas de la gloria de este misterio entre los gentiles, que es Cristo en vosotros la esperanza de gloria, el cual nosotros anunciamos, amonestando a todo hombre, y enseñando en toda sabiduría, para que presentemos a todo hombre perfecto en Cristo Jesús, en lo cual aún trabajo, combatiendo según la operación. Quiero que sepáis cuán gran solicitud tengo por vosotros, y por los que están en la Odisea, y por todos los que nunca vieron mi rostro en carne, para que sean confortados sus corazones, unidos en amor, y en todas riquezas de cumplido entendimiento para conocer el misterio de Dios, y del Padre, y de Cristo, en el cual están escondidos todos los tesoros de sabiduría y conocimiento. Y esto digo, para que nadie os engañe con palabras persuasivas. Porque aunque estoy ausente con el cuerpo, no obstante con el espíritu estoy con vosotros, gozándome y mirando vuestro concierto, y la firmeza de vuestra fe en Cristo. Por tanto, de la manera que habéis recibido al Señor Jesucristo, andad en él, arraigados y sobreedificados en él, y confirmados en la fe, así como habéis aprendido, creciendo en ella con nacimiento de gracias. Mirad que ninguno os engañe por filosofías y vanas sutilezas, según las tradiciones de los hombres, conforme a los elementos del mundo, y no según Cristo, porque en él habita toda la plenitud de la divinidad corporalmente, y en él estáis cumplidos, el cual es la cabeza de todo principado y potestad, en el cual también sois circuncidados de circuncisión no hecha con manos, con el despojamiento del cuerpo de los pecados de la carne, en la circuncisión de Cristo, sepultados juntamente con él en el bautismo, en el cual también resucitasteis con él, por la fe de la operación de Dios que le levantó de los muertos, y a vosotros, estando muertos en pecados y en la incircuncisión de vuestra carne, os vivificó juntamente con él, perdonándoos todos los pecados, rayendo la cédula de los ritos que nos era contraria, que era contra nosotros, quitándola de en medio y enclavándola en la cruz, y despojando los principados y las potestades, sacólos a la vergüenza en público, triunfando de ellos en sí mismo. Por tanto, nadie os juzgue en comida, o en bebida, o en parte de día de fiesta, o de nueva luna, o de sábados, lo cual es la sombra de lo porvenir, mas el cuerpo es de Cristo. Nadie os prive de vuestro premio, afectando humildad y culto a los ángeles, metiéndose en lo que no ha visto, vanamente hinchado en el sentido de su propia carne, y no teniendo la cabeza, de la cual todo el cuerpo, alimentado y conjunto por las ligaduras y conjunturas, crece en aumento de Dios. Pues si sois muertos con Cristo cuanto a los rudimentos del mundo, ¿por qué como si vivieseis al mundo, os sometéis a ordenanzas, tales como, no manejes, ni gustes, ni aun toques, las cuales cosas son todas para destrucción en el uso mismo,
en conformidad a mandamientos y doctrinas de hombres, tales cosas tienen a la verdad cierta reputación de sabiduría en culto voluntario, y humildad, y en duro trato del cuerpo,

Capítulo 3. Si habéis pues resucitado con Cristo, buscad las cosas de arriba, donde está Cristo sentado a la diestra de Dios. Poned la mira en las cosas de arriba, no en las de la tierra. Porque muertos sois, y vuestra vida está escondida con Cristo en Dios. Cuando Cristo, vuestra vida, se manifestare, entonces vosotros también seréis manifestados con él en gloria. Amortiguad, pues, vuestros miembros que están sobre la tierra: fornicación, inmundicia, molicie, mala concupiscencia, y avaricia, que es idolatría, por las cuales cosas la ira de Dios viene sobre los hijos de rebelión, en las cuales vosotros también anduvisteis en otro tiempo viviendo en ellas. Mas ahora, dejad también vosotros todas estas cosas: ira, enojo, malicia, maledicencia, torpes palabras de vuestra boca. No mintáis los unos a los otros, habiéndoos despojado del viejo hombre con sus hechos, y revestidoos del nuevo, el cual por el conocimiento es renovado conforme a la imagen del que lo crió, donde no hay griego ni judío, circuncisión ni incircuncisión, bárbaro ni skita, siervo ni libre, mas Cristo es el todo, y en todos. Vestíos pues, como escogidos de Dios, santos y amados, de entrañas de misericordia, de benignidad, de humildad, de mansedumbre, de tolerancia, sufriendo los unos a los otros, y perdonándoos los unos a los otros si alguno tuviere queja del otro. De la manera que Cristo os perdonó, así también hacedlo vosotros. Y sobre todas estas cosas vestíos de caridad, la cual es el vínculo de la perfección. Y la paz de Dios gobierne en vuestros corazones, a la cual asimismo sois llamados en un cuerpo, y sed agradecidos. La palabra de Cristo habita en vosotros en abundancia en toda sabiduría, enseñándoos y exhortándoos los unos a los otros con salmos e himnos y canciones espirituales, con gracia cantando en vuestros corazones al Señor. Y todo lo que hacéis, sea de palabra o de hecho, hacedlo todo en el nombre del Señor Jesús, dando gracias a Dios Padre por él. Casadas, estad sujetas a vuestros maridos, como conviene en el Señor. Maridos, amad a vuestras mujeres, y no seáis desapacibles con ellas. Hijos, obedeced a vuestros padres en todo, porque esto agrada al Señor. Padres, no irritéis a vuestros hijos, porque no se hagan de poco ánimo. Siervos, obedeced en todo a vuestros amos carnales, no sirviendo al ojo, como los que agradan a los hombres, sino con sencillez de corazón, temiendo a Dios. Y todo lo que hagáis, hacedlo de ánimo, como al Señor, y no a los hombres, sabiendo que del Señor recibiréis la compensación de la herencia, porque al Señor Cristo servís. Mas el que hace injuria, recibirá la injuria que hiciere. Que no. Capítulo 4. Amos, haced lo que es justo y derecho con vuestros siervos, sabiendo que también vosotros tenéis amo en los cielos. Perseverad en oración, velando en ella con hacimiento de gracias, orando también juntamente por nosotros, que el Señor nos abra la puerta de la palabra, para hablar el misterio de Cristo, por el cual aún estoy preso, para que lo manifieste como me conviene hablar. Andad en sabiduría para con los extraños, redimiendo el tiempo. Sea vuestra palabra siempre con gracia, sazonada con sal, para que sepáis cómo os conviene responder a cada uno. Todos mis negocios os hará saber Tichico, hermano amado y fiel ministro y consiervo en el Señor, el cual os he enviado a esto mismo, para que entienda vuestros negocios, y consuele vuestros corazones, con Onésimo, amado y fiel hermano, el cual es de vosotros. Todo lo que acá pasa, os harán saber. Aristarcho, mi compañero en la prisión, os saluda, y Marcos, el sobrino de Bernabé, acerca del cual habéis recibido mandamientos. Si fuere a vosotros, recibidle, y Jesús, el que se llama justo, los cuales son de la circuncisión, estos solo son los que me ayudan en el reino de Dios, y me han sido consuelo. Os saluda Epafras, el cual es de vosotros, siervo de Cristo, siempre solícito por vosotros en oraciones, para que estéis firmes,
perfectos y cumplidos en todo lo que Dios quiere. Porque le doy testimonio, que tiene gran celo por vosotros, y por los que están en Laodicea, y los que en Hierápolis. Os saluda Lucas, el médico amado, y Demas. Saludad a los hermanos que están en Laodicea, y a Ninfas, y a la iglesia que está en su casa. Y cuando esta carta fuere leída entre vosotros, haced que también sea leída en la iglesia de los laodicenses, y la de Laodicea que la leáis también vosotros. Y decida Archipo, mira que cumplas el ministerio que has recibido del Señor. La salutación de mi mano, de Pablo, acordaos de mis prisiones. La gracia sea con vosotros. Amén. Escrita de Roma a los

los tesalonicenses que es en Dios Padre y en el Señor Jesucristo, gracia y paz a vosotros de Dios nuestro Padre y del Señor Jesucristo. Damos siempre gracias a Dios por todos vosotros, haciendo memoria de vosotros en nuestras oraciones, sin cesar acordándonos delante del Dios y Padre nuestro de la obra de vuestra fe, y del trabajo de amor, y de la tolerancia de la esperanza del Señor nuestro Jesucristo, sabiendo, hermanos amados de Dios, vuestra elección, por cuanto nuestro evangelio no fue a vosotros en palabra solamente, mas también en potencia, y en Espíritu Santo, y en gran plenitud, como sabéis cuáles fuimos entre vosotros por amor de vosotros. Y vosotros fuisteis hechos imitadores de nosotros, y del Señor, recibiendo la palabra con mucha tribulación, con gozo del Espíritu Santo, en tal manera que habéis sido ejemplo a todos los que han creído en Macedonia y en Acaya. Porque de vosotros ha sido divulgada la palabra del Señor no solo en Macedonia y en Acaya, mas aún en todo lugar vuestra fe en Dios se ha extendido, de modo que no tenemos necesidad de hablar nada. Porque ellos cuentan de nosotros cuál entrada tuvimos a vosotros, y cómo os convertisteis de los ídolos a Dios, para servir al Dios vivo y verdadero, y esperar a su Hijo de los cielos, al cual resucitó de los muertos, a Jesús. Afrentados en Filipos, como sabéis, tuvimos denuedo en Dios nuestro para anunciaros el Evangelio de Dios con gran combate. Porque nuestra exhortación no fue de error, ni de inmundicia, ni por engaño, sino según fuimos aprobados de Dios para que se nos encargase el Evangelio, así hablamos, no como los que agradan a los hombres, sino a Dios, el cual prueba nuestros corazones, porque nunca fuimos lisonjeros en la palabra, como sabéis, ni tocados de avaricia, Dios es testigo, ni buscamos de los hombres gloria, ni de vosotros, ni de otros, aunque podíamos seros carga como apóstoles de Cristo. Antes fuimos blandos entre vosotros como la que cría, que regala a sus hijos, tan amadores de vosotros, que quisiéramos entregaros no solo el Evangelio de Dios, mas aún nuestras propias almas, porque nos erais carísimos. Porque ya, hermanos, os acordáis de nuestro trabajo y fatiga, que trabajando de noche y de día por no ser gravosos a ninguno de vosotros, os predicamos el Evangelio de Dios. Vosotros sois testigos, y Dios, de cuán santa y justa e irreprensiblemente nos condujimos con vosotros que creísteis, así como sabéis de qué modo exhortábamos y consolábamos a cada uno de vosotros, como el Padre a sus hijos, y os protestábamos que anduvieseis como es digno de Dios, que os llamó a su reino y gloria. Por lo cual, también nosotros damos gracias a Dios sin cesar, de que habiendo recibido la palabra de Dios que oísteis de nosotros, recibisteis no palabra de hombres, sino según es en verdad, la palabra de Dios, el cual obra en vosotros los que creísteis. Porque vosotros, hermanos,

vosotros. Habéis sido imitadores de las iglesias de Dios en Cristo Jesús que están en Judea, pues habéis padecido también vosotros las mismas cosas de los de vuestra propia nación, como también ellos de los judíos, los cuales aún mataron al Señor Jesús y a sus propios profetas, y a nosotros nos han perseguido, y no agradan a Dios, y se oponen a todos los hombres, prohibiéndonos hablar a los gentiles, a fin de que se salven, para henchir la medida de sus pecados siempre, pues vino sobre ellos la ira hasta el extremo. Mas nosotros, hermanos, privados de vosotros por un poco de tiempo, de vista, no de corazón, tanto más procuramos con mucho deseo ver vuestro rostro, por lo cual quisimos ir a vosotros, yo Pablo a la verdad, una vez y otra, mas Satanás nos embarazó. Porque, ¿cuál es nuestra esperanza, o gozo, o corona de que me gloríe? ¿No sois vosotros, delante de nuestro Señor Jesucristo en su venida,

Capítulo 3. Por lo cual, no pudiendo esperar más, acordamos quedarnos solos en Atenas, y enviamos a Timoteo, nuestro hermano, y ministro de Dios, y colaborador nuestro en el Evangelio de Cristo, a confirmaros y exhortaros en vuestra fe, para que nadie se conmueva por estas tribulaciones, porque vosotros sabéis que nosotros somos puestos para esto. Que aun estando con vosotros, os predecíamos que habíamos de pasar tribulaciones, como ha acontecido y sabéis. Por lo cual, también yo, no esperando más, he enviado a reconocer vuestra fe, no sea que os haya tentado el tentador, y que nuestro trabajo haya sido en vano. Empero volviendo de vosotros a nosotros Timoteo, y haciéndonos saber vuestra fe y caridad, y que siempre tenéis buena memoria de nosotros, deseando vernos, como también nosotros a vosotros, en ello, hermanos, recibimos consolación de vosotros en toda nuestra necesidad y aflicción por causa de vuestra fe, porque ahora vivimos, si vosotros estáis firmes en el Señor. Por lo cual, ¿qué hacimiento de gracias podremos dar a Dios por vosotros, por todo el gozo con que nos gozamos a causa de vosotros delante de nuestro Dios, orando de noche y de día con grande instancia, que veamos vuestro rostro, y que cumplamos lo que falta a vuestra fe? Mas el mismo Dios y Padre nuestro, y el Señor nuestro Jesucristo, encamine nuestro viaje a vosotros. Y a vosotros multiplique el Señor, y haga abundar el amor entre vosotros, y para con todos, como es también de nosotros para con vosotros, para que sean confirmados vuestros corazones en santidad, irreprensibles delante de Dios y nuestro Padre, para la venida de creciendo. Porque ya sabéis qué mandamientos os dimos por el Señor Jesús. Porque la voluntad de Dios es vuestra santificación, que os apartéis de fornicación, que cada uno de vosotros sepa tener su vaso en santificación y honor, no con afecto de concupiscencia, como los gentiles que no conocen a Dios, que ninguno oprima, ni engañe en nada a su hermano, porque el Señor es vengador de todo esto, como ya os hemos dicho y protestado, porque no nos ha llamado Dios a inmundicia, sino a santificación. Así que, el que menosprecia, no menosprecia a hombre, sino a Dios, el cual también nos dio su Espíritu Santo. Mas acerca de la caridad fraterna no habéis menester que os escriba, porque vosotros mismos habéis aprendido de Dios que os améis los unos a los otros, y también lo hacéis así con todos los hermanos que están por toda Macedonia. Empero os rogamos, hermanos, que abundéis más, y que procuréis tener quietud, y hacer vuestros negocios, y obréis de vuestras manos de la manera que os hemos mandado, a fin de que andéis honestamente para con los extraños, y no necesitéis de nada. Tampoco, hermanos, queremos que ignoréis acerca de los que duermen, que no os entristezcáis como los otros que no tienen esperanza. Porque si creemos que Jesús murió y resucitó, así también traerá Dios con él a los que durmieron en Jesús. Por lo

0: cual, os decimos esto en palabra del Señor, que nosotros que vivimos, que habremos quedado hasta la venida del Señor, no seremos delanteros a los que durmieron. Porque el mismo Señor con aclamación, con voz de arcángel, y con trompeta de Dios, descenderá del cielo, y los muertos en Cristo resucitarán primero, luego nosotros, los que vivimos, los que quedamos, juntamente con ellos seremos arrebatados en las nubes a recibir al Señor en el aire, y así estaremos siempre con el Señor. Por tanto, consolaos los unos.
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0: De noche, que cuando dirán, paz y seguridad, entonces vendrá sobre ellos destrucción de repente, como los dolores a la mujer preñada, y no escaparán. Mas vosotros, hermanos, no estáis en tinieblas, para que aquel día os sobrecoja como ladrón, porque todos vosotros sois hijos de luz, e hijos del día, no somos de la noche, ni de las tinieblas. Por tanto, no durmamos como los demás, antes velemos y seamos sobrios, porque los que duermen, de noche duermen, y los que están borrachos, de noche están borrachos. Mas nosotros, que somos del día, estemos sobrios, vestidos de cota de fe y de caridad, y la esperanza de salud por yelmo. Porque no nos ha puesto Dios para ira, sino para alcanzar salud por nuestro Señor Jesucristo, el cual murió por nosotros, para que o que velemos, o que durmamos, vivamos juntamente con Él. Por lo cual, consolaos los unos a los otros, y edificaos los unos a los otros, así como lo hacéis, y os rogamos, hermanos, que reconozcáis a los que trabajan entre vosotros, y os presiden en el Señor, y os amonestan, y que los tengáis en mucha estima por amor de su obra. Tened paz los unos con los otros. También os rogamos, hermanos, que amonestéis a los que andan desordenadamente, que consoléis a los de poco ánimo, que soportéis a los flacos, que seáis sufridos para con todos. Mirad que ninguno dé a otro mal por mal, antes seguid lo bueno siempre los unos para con los otros, y para con todos, estad siempre gozosos. Orad sin cesar. Dad gracias en todo, porque esta es la voluntad de Dios para con vosotros en Cristo Jesús. No apaguéis el espíritu. No menospreciéis las profecías. Examinadlo todo, retened lo bueno. Apartaos de toda especie de mal. Y el Dios de paz os santifique en todo, para que vuestro espíritu y alma y cuerpo sea guardado entero sin reprensión para la venida de nuestro Señor Jesucristo. Fiel es el que os ha llamado, el cual también lo hará. Hermanos, orad por nosotros. Saludad a todos los hermanos en Ósculo Santo. Conjúroos por el Señor, que esta carta sea leída a todos los santos hermanos. La gracia de nuestro Señor Jesucristo sea con vosotros. Amén. La primera epístola. Capítulo 1. Pablo, y Silvano, y Timoteo, a la iglesia de los tesalonicenses que es en Dios nuestro Padre y en el Señor Jesucristo, gracia y paz a vosotros de Dios nuestro Padre y del Señor Jesucristo. Debemos siempre dar gracias a Dios de vosotros, hermanos, como es digno, por cuanto vuestra fe va creciendo, y la caridad de cada uno de todos vosotros abunda entre vosotros, tanto, que nosotros mismos nos gloriamos de vosotros en las iglesias de Dios, de vuestra paciencia y en todas vuestras persecuciones y tribulaciones que sufrís, una demostración del justo juicio de Dios, para que seáis tenidos por dignos del reino de Dios, por el cual asimismo padecéis, porque es justo para con Dios pagar con tribulación a los que os atribulan, y a vosotros, que sois atribulados, dar reposo con nosotros, cuando se manifestará el Señor Jesús del cielo con los ángeles de su potencia, en llama de fuego, para dar el pago a los que no conocieron a Dios, ni obedecen al Evangelio de nuestro Señor Jesucristo, los cuales serán castigados de eterna perdición por la presencia del Señor, y por la gloria.

gloria de su potencia, cuando viniere para ser glorificado en sus santos, y a hacerse admirable en aquel día en todos los que creyeron, por cuanto nuestro testimonio ha sido creído entre vosotros. Por lo cual, asimismo oramos siempre por vosotros, que nuestro Dios os tenga por dignos de su vocación, e hincha de bondad todo buen intento, y toda obra de fe con potencia, para que el nombre de nuestro Señor Jesucristo sea glorificado en vosotros, y vosotros en él, por la

Capítulo 2. Empero os rogamos, hermanos, cuanto a la venida de nuestro Señor Jesucristo, y nuestro recogimiento a Él, que no os mováis fácilmente de vuestro sentimiento, ni os conturbéis ni por espíritu, ni por palabra, ni por carta como nuestra, como que el día del Señor esté cerca. No os engañe nadie en ninguna manera, porque no vendrá sin que venga antes la apostasía, y se manifieste el hombre de pecado, el hijo de perdición, oponiéndose, y levantándose contra todo lo que se llama Dios, o que se adora, tanto que se asiente en el templo de Dios como Dios, haciéndose parecer Dios. ¿No os acordáis que cuando estaba todavía con vosotros, os decía esto? Y ahora vosotros sabéis lo que impide, para que a su tiempo se manifieste. Porque ya está obrando el misterio de iniquidad, solamente espera hasta que sea quitado de en medio el que ahora impide, y entonces será manifestado aquel inicuo, al cual el Señor matará con el espíritu de su boca, y destruirá con el resplandor de su venida, a aquel inicuo, cuyo advenimiento es según operación de Satanás, con grande potencia, y señales, y milagros mentirosos, y con todo engaño de iniquidad en los que perecen, por cuanto no recibieron el amor de la verdad para ser salvos. Por tanto, pues, les envía Dios operación de error, para que crean a la mentira, para que sean condenados todos los que no creyeron a la verdad, antes consintieron a la iniquidad. Mas nosotros debemos dar siempre gracias a Dios por vosotros, hermanos amados del Señor, de que Dios os haya escogido desde el principio para salud, por la santificación del Espíritu y fe de la verdad, a lo cual os llamó por nuestro Evangelio, para alcanzar la gloria de nuestro Señor Jesucristo. Así que, hermanos, estad firmes, y retened la doctrina que habéis aprendido, sea por palabra, o por carta nuestra, y el mismo Señor nuestro Jesucristo, y Dios y Padre nuestro, el cual nos amó, y nos dio consolación eterna, y buena esperanza por gracia, consuele vuestros corazones. El Señor corra y sea glorificada así como entre vosotros, y que seamos librados de hombres importunos y malos, porque no es de todos la fe. Mas fiel es el Señor, que os confirmará y guardará del mal. Y tenemos confianza de vosotros en el Señor, que hacéis y haréis lo que os hemos mandado. Y el Señor enderece vuestros corazones en el amor de Dios, y en la paciencia de Cristo. Empero os denunciamos, hermanos, en el nombre de nuestro Señor Jesucristo, que os apartéis de todo hermano que anduviere fuera de orden, y no conforme a la doctrina que recibieron de nosotros, porque vosotros mismos sabéis de qué manera debéis imitarnos, porque no anduvimos desordenadamente entre vosotros, ni comimos el pan de ninguno de balde, antes, obrando con trabajo y fatiga de noche y de día, por no ser gravosos a ninguno de vosotros, no porque no tuviésemos potestad, sino por daros en nosotros un dechado, para que nos imitaseis. Porque aún estando con vosotros, os denunciábamos esto, que si alguno no quisiere trabajar, tampoco coma. Porque oímos que andan algunos entre vosotros fuera de orden, no trabajando en nada, sino ocupados en curiosear. Y a los tales requerimos y rogamos por nuestro Señor Jesucristo, que, trabajando con reposo, coman su pan. Y vosotros, hermanos, no os canséis de hacer bien. Y si alguno no obedeciere a nuestra palabra por carta, notad al tal, y no os juntéis con él, para que se avergüence.

Mas no lo tengáis como a enemigo, sino amonestadle como a hermano, y el mismo Señor de paz os dé siempre paz en toda manera. El Señor sea con todos vosotros. Salud de mi mano, Pablo, que es mi signo en toda carta mía, así escribo. La gracia de nuestro Señor Jesucristo sea con todos vosotros. Amén. La segunda epístola. La primera epístola del apóstol San Pablo a Timoteo. Capítulo 1. Pablo, apóstol de Jesucristo por la ordenación de Dios nuestro Salvador, y del Señor Jesucristo, nuestra esperanza, a Timoteo, verdadero hijo en la fe, gracia, misericordia y paz de Dios nuestro Padre, y de Cristo Jesús nuestro Señor. Como te rogué que te quedases en Éfeso, cuando partí para Macedonia, para que requirieses a algunos que no enseñen diversa doctrina, ni presten atención a fábulas y genealogías sin término, que antes engendran cuestiones que la edificación de Dios que es por fe, así te encargo ahora, pues el fin del mandamiento es la caridad nacida de corazón limpio, y de buena conciencia, y de fe no fingida, de lo cual distrayéndose algunos, se apartaron a vanas pláticas, queriendo ser doctores de la ley, sin entender ni lo que hablan, ni lo que afirman. Sabemos empero que la ley es buena, si alguno usa de ella legítimamente, conociendo esto, que la ley no es puesta para el justo, sino para los injustos y para los desobedientes, para los impíos y pecadores, para los malos y profanos, para los parricidas y matricidas, para los homicidas, para los fornicarios, para los sodomitas, para los ladrones de hombres, para los mentirosos y ladrones de hombres, para los mentirosos y perjuros, y si hay alguna otra cosa contraria a la sana doctrina, según el Evangelio de la gloria del Dios bendito, el cual a mí me ha sido encargado, y doy gracias al que me fortificó, a Cristo Jesús nuestro Señor, de que me tuvo por fiel, poniéndome en el ministerio, habiendo sido antes blasfemo y perseguidor e injuriador, mas fui recibido a misericordia, porque lo hice con ignorancia en incredulidad. Mas la gracia de nuestro Señor fue más abundante con la fe y amor que es en Cristo Jesús. Palabra fiel y digna de ser recibida de todos, que Cristo Jesús vino al mundo para salvar a los pecadores, de los cuales yo soy el primero, mas por esto fui recibido a misericordia, para que Jesucristo mostrase en mí el primero toda su clemencia, para ejemplo de los que habían de creer en él para vida eterna. Por tanto, al Rey de siglos, inmortal, invisible, al solo sabio Dios sea honor y gloria por los siglos de los siglos. Amén. Este mandamiento, hijo Timoteo, te encargo, para que, conforme a las profecías pasadas de ti, milites por ellas buena milicia, manteniendo la fe y buena conciencia, la cual echando de sí algunos, hicieron naufragio en la fe, de los cuales son Himeneo y Alejandro, los cuales entregué. Y vamos quieta y reposadamente en toda piedad y honestidad. Porque esto es bueno y agradable delante de Dios nuestro Salvador, el cual quiere que todos los hombres sean salvos, y que vengan al conocimiento de la verdad. Porque hay un Dios, asimismo un mediador entre Dios y los hombres, Jesucristo hombre, el cual se dio a sí mismo en precio del rescate por todos, para testimonio en sus tiempos, de lo que yo soy puesto por predicador y apóstol, digo verdad en Cristo, no miento, doctor de los gentiles en fidelidad y verdad. Quiero, pues, que los hombres oren en todo lugar, levantando manos limpias, sin ira ni contienda. Asimismo también las mujeres, ataviándose en hábito honesto, con vergüenza y modestia, no con cabellos encrespados, u oro, o perlas, o vestidos costosos, sino de buenas obras, como conviene a mujeres que profesan piedad. La mujer aprenda en silencio, con toda sujeción, porque no permito a la mujer enseñar, ni tomar autoridad sobre el hombre, sino estar en

0: Silencio. Porque Adán fue formado el primero, después Eva, y Adán no fue engañado, sino la mujer, siendo seducida, vino a ser envuelta en transgresión, empero se salvará engendrando hijos, si permaneciere. Capítulo 3. Palabra fiel. Si alguno apetece obispado, buena obra desea. Conviene, pues, que el obispo sea irreprensible, marido de una mujer, solícito, templado, compuesto, hospedador, apto para enseñar, no amador del vino, no heridor, no codicioso de torpes ganancias, sino moderado, no litigioso, ajeno de avaricia, que gobierne bien su casa, que tenga sus hijos en sujeción con toda honestidad, porque el que no sabe gobernar su casa, ¿cómo cuidará de la iglesia de Dios? No un neófito, porque inflándose no caiga en juicio del diablo. También conviene que tenga buen testimonio de los extraños, porque no caiga en afrenta y en lazo del diablo. Los diáconos asimismo, deben ser honestos, no bilingües, no dados a mucho vino, no amadores de torpes ganancias, que tengan el misterio de la fe con limpia conciencia. Y estos también sean antes probados, y así ministren, si fueren sin crimen. Las mujeres asimismo, honestas, no detractoras, templadas, fieles en todo. Los diáconos sean maridos de una mujer, que gobiernen bien sus hijos y sus casas, porque los que bien ministraren, ganan para sí buen grado, y mucha confianza en la fe que es en Cristo Jesús. Esto te escribo con esperanza que iré presto a ti, y si no fuere tan presto, para que sepas cómo te conviene conversar en la casa de Dios, que es la iglesia del Dios vivo, columna y apoyo de la verdad. Y sin contradicción, grande es el misterio de la piedad. Dios ha sido manifestado en carne, ha sido justificado con el Espíritu, ha sido visto de los ángeles, ha sido predicado a los gentiles, ha sido creído en el mundo. Capítulo 4. Empero el Espíritu dice manifiestamente, que en los venideros tiempos alguno apostatarán de la fe escuchando a espíritus de error y a doctrinas de demonios, que con hipocresía hablarán mentira, teniendo cauterizada la conciencia. Que prohibirán casarse, y mandarán abstenerse de las viandas que Dios crió para que con nacimiento de gracias participasen de ellas los fieles, y los que han conocido la verdad. Porque todo lo que Dios crió es bueno, y nada hay que desechar, tomándose con nacimiento de gracias, porque por la palabra de Dios y por la oración es santificado. Si esto propusieres a los hermanos, serás buen ministro de Jesucristo, criado en las palabras de la fe y de la buena doctrina, la cual has alcanzado. Mas las fábulas profanas y de viejas desecha, y ejercítate para la piedad. Porque el ejercicio corporal para poco es provechoso, mas la piedad para todo aprovecha, pues tiene promesa de esta vida presente, y de la venidera. Palabra fiel es esta, y digna de ser recibida de todos, que por esto aún trabajamos y sufrimos oprobios, porque esperamos en el Dios viviente, el cual es Salvador de todos los hombres, mayormente de los que creen. Esto manda y enseña. Ninguno tenga en poco tu juventud, pero sé ejemplo de los fieles en palabra, en conversación, en caridad, en espíritu, en fe, en limpieza. Entre tanto que voy, ocúpate en leer, en exhortar, en enseñar. No descuidéis el don que está en ti, que te es dado por profecía con la imposición de las manos del presbiterio. Medita estas cosas, ocúpate en ellas, para que tu aprovechamiento sea manifiesto a todos. Ten cuidado de ti mismo y de la doctrina, persiste en ello, pues haciendo esto, a ti mismo.
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0: Capítulo 5. No reprendas al anciano, sino exhórtale como a padre, a los más jóvenes, como a hermanos, a las ancianas, como a madres, a las jovencitas, como a hermanas,

0: toda pureza. Honra a las viudas que en verdad son viudas. Pero si alguna viuda tuviere hijos, o nietos, aprendan primero a gobernar su casa piadosamente, y a recompensar a sus padres, porque esto es lo honesto y agradable delante de Dios. Ahora, la que en verdad es viuda y solitaria, espera en Dios, y es diligente en suplicaciones y oraciones noche y día. Pero la que vive en delicias, viviendo está muerta. Denuncia pues estas cosas, para que sean sin reprensión. Y si alguno no tiene cuidado de los suyos, y mayormente de los de su casa, la fe negó, y es peor que un infiel. La viuda sea puesta en clase especial, no menos que de 60 años, que haya sido esposa de un solo marido, que tenga testimonio en buenas obras, si crió hijos, si ha ejercitado la hospitalidad, si ha lavado los pies de los santos, si ha socorrido a los afligidos, si ha seguido toda buena obra. Pero viudas más jóvenes no admitas, porque después de hacerse licenciosas contra Cristo, quieren casarse. Condenadas ya, por haber falseado la primera fe. Y aún también se acostumbran a ser ociosas, a andar de casa en casa, y no solamente ociosas, sino también parleras y curiosas, hablando lo que no conviene. Quiero pues, que las que son jóvenes se casen, críen hijos, gobiernen la casa, que ninguna ocasión den al adversario para maldecir, porque ya algunas han vuelto atrás en pos de Satanás. Si algún fiel o alguna fiel tiene viudas, manténgalas, y no sea agravada la iglesia, a fin de que haya lo suficiente para las que de verdad son viudas. Los ancianos que gobiernan bien, sean tenidos por dignos de doblada honra, mayormente los que trabajan en predicar y enseñar. Porque la Escritura dice, no embozarás al buey que trilla, y, digno es el obrero de su jornal. Contra el anciano no recibas acusación sino con dos o tres testigos. A los que pecaren, repréndelos delante de todos, para que los otros también teman. Te requiero delante de Dios y del Señor Jesucristo, y de sus ángeles escogidos, que guardes estas cosas sin perjuicio de nadie, que nada hagas inclinándote a la una parte. No impongas de ligero las manos a ninguno, ni comuniques en pecados ajenos, consérvate en limpieza. No bebas de aquí adelante agua, sino usa de un poco de vino por causa del estómago, y de tus continuas enfermedades. Los pecados de algunos hombres, antes que vengan ellos a juicio, son manifiestos, mas a otros les vienen después. Asimismo las buenas obras antes son manifiestas, y las que son de otra manera. Capítulo 6. Todos los que están debajo del yugo de servidumbre, tengan a sus señores por dignos de toda honra, porque no sea blasfemado el nombre del Señor y la doctrina. Y los que tienen amos fieles, no los tengan en menos, por ser hermanos, antes sírvanles mejor, por cuanto son fieles y amados, y partícipes del beneficio. Esto enseña y exhorta. Si alguno enseña otra cosa, y no asiente a sanas palabras de nuestro Señor Jesucristo, y a la doctrina que es conforme a la piedad, es hinchado, nada sabe, y en lo que se acerca de cuestiones y contiendas de palabras, de las cuales nacen envidias, pleitos, maledicencias, malas sospechas, porfías de hombres corruptos de entendimiento y privados de la verdad, que tienen la piedad por granjería, apártate de los tales. Empero grande granjería es la piedad con contentamiento. Porque nada hemos traído a este mundo, y sin duda nada podremos sacar. Así que, teniendo sustento y con qué cubrirnos, seamos contentos con esto. Porque los que quieren enriquecerse, caen en tentación y lazo, y en muchas codicias locas y dañosas, que hunden a los hombres en perdición y muerte. Porque el amor del dinero es la raíz de todos los males, el cual codiciando a algunos, se descaminaron de la fe, y fueron traspasados de muchos dolores. Mas tú, oh hombre de Dios, huye de estas cosas, y sigue la justicia, la piedad, la fe, la caridad, la paciencia, la mansedumbre. Pelea la buena batalla de la fe, echa mano de la vida eterna, a la cual asimismo eres llamado, habiendo hecho buena profesión delante de muchos testigos. Te mando delante de Dios, que da vida a todas las cosas, y de Jesucristo, que testificó la buena profesión delante de Poncio Pilato, que guardes el mandamiento sin mácula ni reprensión, hasta la aparición de nuestro Señor Jesucristo, la cual a su tiempo mostrará el bienaventurado y solo poderoso, Rey de reyes, y Señor de señores, quien solo tiene inmortalidad, que habita en luz inaccesible, a quien ninguno de los hombres ha visto ni puede ver, al cual sea la honra y el imperio sempiterno. Amén. A los ricos de este siglo manda que no sean altivos, ni pongan la esperanza en la incertidumbre de las riquezas, sino en el Dios vivo, que nos da todas las cosas en abundancia de que gocemos, que hagan bien, que sean ricos en buenas obras, dadivosos, que con facilidad comuniquen, atesorando para sí buen fundamento para lo porvenir, que echen mano a la vida eterna. Oh Timoteo, guarda lo que se te ha encomendado, evitando las profanas pláticas de vanas cosas, y los argumentos de la falsamente llamada ciencia, la cual profesando algunos, fueron descaminados acerca de la fe. La gracia sea contigo. Amén. La primera epístola a Timoteo fue escrita de la Odisea, que es metrópoli.
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0: La segunda epístola del apóstol San Pablo a Timoteo. Capítulo 1. Pablo, apóstol de Jesucristo por la voluntad de Dios, según la promesa de la vida que es en Cristo Jesús, a Timoteo, amado hijo, gracia, misericordia, y paz de Dios el Padre y de Jesucristo nuestro Señor. Doy gracias a Dios, al cual sirvo desde mis mayores con limpia conciencia, de que sin cesar tengo memoria de ti en mis oraciones noche y día, deseando verte, acordándome de tus lágrimas, para ser lleno de gozo, trayendo a la memoria la fe no fingida que hay en ti, la cual residió primero en tu abuela Loida, y en tu madre Eunice, y estoy cierto que en ti también, por lo cual te aconsejo que despiertes el don de Dios, que está en ti por la imposición de mis manos. Porque no nos ha dado Dios el espíritu de temor, sino el de fortaleza, y de amor, y de templanza. Por tanto no te avergüences del testimonio de nuestro Señor, ni de mí, preso suyo, antes sé participante de los trabajos del Evangelio según la virtud de Dios, que nos salvó y llamó con vocación santa, no conforme a nuestras obras, mas según el intento suyo y gracia, la cual nos es dada en Cristo Jesús antes de los tiempos de los siglos, mas ahora es manifestada por la aparición de nuestro Salvador Jesucristo, el cual quitó la muerte, y sacó a la luz la vida y la inmortalidad por el Evangelio, del cual yo soy puesto predicador, y apóstol, y maestro de los gentiles, por lo cual asimismo padezco esto, mas no me avergüenzo, porque yo sé a quien he creído, y estoy cierto que es poderoso para guardar mi depósito para aquel día. Retén la forma de las sanas palabras que de mí oíste, en la fe y amor que es en Cristo Jesús. Guarda el buen depósito por el Espíritu Santo que habita que de mí oíste, en la fe y amor que es en Cristo Jesús. Guarda el buen depósito

0: Buscó solícitamente, y me halló. Dele el Señor que halle misericordia cerca del Señor en aquel día. Y cuánto nos ayudó en Efesios capítulo 2. Pues tú, hijo mío, esfuérzate en la gracia que es en Cristo Jesús. Y lo que has oído de mí entre muchos testigos, esto encarga a los hombres fieles que serán idóneos para enseñar también a otros. Tú, pues, sufre trabajos como fiel soldado de Jesucristo. Ninguno que milita se embaraza en los negocios de la vida, a fin de agradar a aquel que lo tomó por soldado. Y aún también el que lidia, no es coronado sino lidiare legítimamente. El labrador, para recibir los frutos, es menester que trabaje primero. Considera lo que digo, y el Señor te dé entendimiento en todo. Acuérdate que Jesucristo, el cual fue de la simiente de David, resucitó de los muertos conforme a mi evangelio, en el que sufro trabajo, hasta las prisiones a modo de malhechor, mas la palabra de Dios no está presa. Por tanto, todo lo sufro por amor de los escogidos, para que ellos también consigan la salud que es en Cristo Jesús con gloria eterna. Es palabra fiel, que si somos muertos con Él, también viviremos con Él, si sufrimos, también reinaremos con Él. Si negaremos, Él también nos negará. Si fuéremos infieles, Él permanece fiel. No se puede negar a sí mismo. Recuérdales esto, protestando delante del Señor que no contiendan en palabras, lo cual para nada aprovecha, antes trastorna a los oyentes. Procura con diligencia presentarte a Dios aprobado, como obrero que no tiene de qué avergonzarse, que traza bien la palabra de verdad, mas evita profanas y vanas parlerías, porque muy adelante irán en la impiedad. Y la palabra de ellos carcomerá como gangrena, de los cuales es Himeneo y Fileto, que se han descaminado de la verdad, diciendo que la resurrección es ya hecha, y trastornan la fe de algunos. Pero el fundamento de Dios está firme, teniendo este sello, conoce el Señor a los que son suyos, y, apártese de iniquidad todo aquel que invoca el nombre de Cristo. Mas en una casa grande, no solamente hay vasos de oro y de plata, sino también de madera y de barro, y asimismo unos para honra, y otros para deshonra. Así que, si alguno se limpiare de estas cosas, será vaso para honra, santificado, y útil para los usos del Señor, y aparejado para toda buena obra. Huye también los deseos juveniles, y sigue la justicia, la fe, la caridad, la paz, con los que invocan al Señor de puro corazón. Empero las cuestiones necias y sin sabiduría desecha, sabiendo que engendran contiendas. Que el siervo del Señor no debe ser litigioso, sino manso para con todos, apto para enseñar, sufrido, que con mansedumbre corrija a los que se oponen, si quizá Dios les dé que se arrepientan para conocer la verdad, y se zafen del lazo del diablo, en que están.
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0: Capítulo 3. Esto también sepas, que en los postreros días vendrán tiempos peligrosos, que habrá hombres amadores de sí mismos, avaros, vanagloriosos, soberbios, detractores, desobedientes a los padres, ingratos, sin santidad, sin afecto, desleales, calumniadores, destemplados, crueles, aborrecedores de lo bueno, traidores, arrebatados, hinchados, amadores de los deleites más que de Dios, teniendo apariencia de piedad, mas habiendo negado la eficacia de ella, y a estos evita. Porque de estos son los que se entran por las casas, y llevan cautivas las mujercillas cargadas de pecados, llevadas de diversas concupiscencias, que siempre aprenden, y nunca pueden acabar de llegar al conocimiento de la verdad, y de la manera que Jannes y Jambres resistieron a Moisés, así también estos resisten a la verdad, hombres corruptos de entendimiento, réprobos acerca de la fe. Mas no prevalecerán, porque su insensatez será manifiesta a todos, como también lo fue la de aquellos. Pero tú has comprendido mi doctrina, instrucción, intento, fe, largura de ánimo, caridad,

0: paciencia, persecuciones, aflicciones, cuales me sobrevinieron en Antioquía, en Iconio, en Listra, cuales persecuciones he sufrido, y de todas me ha librado el Señor. Y también todos los que quieren vivir piamente en Cristo Jesús, padecerán persecución. Mas los malos hombres y los engañadores, irán de mal en peor, engañando y siendo engañados. Empero persiste tú en lo que has aprendido y te persuadiste, sabiendo de quién has aprendido, y que desde la niñez has sabido las sagradas Escrituras, las cuales te pueden hacer sabio para la salud por la fe que es en Cristo Jesús. Toda Escritura es inspirada divinamente y útil para enseñar, para redarguir, para corregir, para instituir en justicia, para que el hombre de Dios sea perfecto, enteramente instruido. Capítulo 4. Requiero yo pues delante de Dios, y del Señor Jesucristo, que ha de juzgar a los vivos y los muertos en su manifestación y en su reino. Que prediques la palabra, que instes a tiempo y fuera de tiempo, redarguye, reprende, exhorta con toda paciencia y doctrina. Porque vendrá tiempo cuando ni sufrirán la sana doctrina, antes, teniendo comezón de oír, se amontonarán maestros conforme a sus concupiscencias, y apartarán de la verdad el oído y se volverán a las fábulas. Pero tú vela en todo, soporta las aflicciones, haz la obra de evangelista, cumple tu ministerio, porque yo ya estoy para ser ofrecido, y el tiempo de mi partida está cercano. He peleado la buena batalla, he acabado la carrera, he guardado la fe. Por lo demás, me está guardada la corona de justicia, la cual me dará el Señor, juez justo, en aquel día, y no solo a mí, sino también a todos los que aman su venida. Procura venir presto a mí, porque Demas me ha desamparado, amando este siglo, y se ha ido a Tesalónica, Crescente a Galacia, Tito a Dalmacia. Lucas solo está conmigo, toma a Marcos, y tráele contigo, porque me es útil para el ministerio. A ti Chico envía a Efeso. Trae, cuando vinieres, el capote que dejé en Troas en casa de Carpo, y los libros, mayormente los pergaminos. Alejandro el calderero me ha causado muchos males, el Señor le pague conforme a sus hechos. Guárdate tú también de él, que en grande manera ha resistido a nuestras palabras. En mi primera defensa ninguno me ayudó, antes me desampararon todos, no les sea imputado. Mas el Señor me ayudó, y me esforzó para que por mí fuese cumplida la predicación, y todos los gentiles oyesen, y fui librado de la boca del león. Y el Señor me librará de toda obra mala, y me preservará para su reino celestial, al cual sea gloria por los siglos de los siglos. Amén. Saluda a Prisca y a Aquila, y a la casa de Onesíforo. Erasto se quedó en Corinto, y a Trófimo dejé en Mileto enfermo. Procura venir antes del invierno. Eubulo te saluda, y Pudente, y Lino, y Claudia, y todos los hermanos. El Señor Jesucristo sea con tu espíritu. La gracia sea con vosotros. Amén. La segunda epístola a Timoteo, el cual fue el primer obispo ordenado en Éfeso, fue escrita de Roma, cuando Pablo fue presentado a la ciudad.
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0: La epístola del apóstol San Pablo a Tito. Capítulo 1. Pablo, siervo de Dios, y apóstol de Jesucristo, según la fe de los escogidos de Dios, y el conocimiento de la verdad que es según la piedad, para la esperanza de la vida eterna, la cual Dios, que no puede mentir, prometió antes de los tiempos de los siglos, y manifestó a sus tiempos su palabra por la predicación, que me es a mí encomendada por mandamiento de nuestro Salvador Dios, a Tito, verdadero hijo en la común fe, gracia, misericordia, y paz de Dios Padre, y del Señor Jesucristo Salvador nuestro. Por esta causa te dejé en Creta, para que corrigieses lo que falta, y pusieses ancianos por las villas, así como yo te mandé, el que fuere sin crimen, marido de una mujer, que tenga hijos fieles que no estén acusados de disolución, o contumaces, porque es menester que el obispo sea sin crimen, como dispersador de Dios, no soberbio, no iracundo, no amador del vino, no heridor, no codicioso de torpes ganancias, sino hospedador, amador de lo bueno, templado, justo, santo, continente, retenedor de la fiel palabra que es conforme a la doctrina, para que también pueda exhortar con sana doctrina, y convencer a los que contradijeren. Porque hay aún muchos contumaces, habladores de vanidades, y engañadores de las almas, mayormente los que son de la circuncisión, a los cuales es preciso tapar la boca, que trastornan casas enteras, enseñando lo que no conviene, por torpe ganancia, dijo uno de ellos, propio profeta de ellos, los cretenses, siempre mentirosos, malas bestias, vientres perezosos. Este testimonio es verdadero, por tanto, repréndelos duramente, para que sean sanos en la fe, no atendiendo a fábulas judaicas, y a mandamientos de hombres que se apartan de la verdad. Todas las cosas son limpias a los limpios, mas a los contaminados e infieles nada es limpio, antes su alma y conciencia están contaminadas. Profésanse conocer a Dios, mas con los hechos lo niegan, siendo abominables y rebeldes. Capítulo 2. Empero tú, habla lo que conviene a la sana doctrina, que los viejos sean templados, graves, prudentes, sanos en la fe, en la caridad, en la paciencia. Las viejas, asimismo, se distingan en un porte santo, no calumniadoras, no dadas a mucho vino, maestras de honestidad, que enseñen a las mujeres jóvenes a ser prudentes, a que amen a sus maridos, a que amen a sus hijos, a ser templadas, castas, que tengan cuidado de la casa, buenas, sujetas a sus maridos, porque la palabra de Dios no sea blasfemada. Exhorta asimismo a los mancebos a que sean comedidos, mostrándote en todo por ejemplo de buenas obras, en doctrina haciendo ver integridad, gravedad, palabra sana, e irreprensible, que el adversario se avergüence, no teniendo mal ninguno que decir de vosotros. Exhorta a los siervos a que sean sujetos a sus señores, que agraden en todo, no respondones, no defraudando, antes mostrando toda buena lealtad, para que adornen en todo la doctrina de nuestro Salvador Dios. Porque la gracia de Dios que trae salvación a todos los hombres, se manifestó, enseñándonos que, renunciando a la impiedad y a los deseos mundanos, vivamos en este siglo templada, y justa, y piamente, esperando aquella esperanza bienaventurada, y la manifestación gloriosa del gran Dios y Salvador nuestro Jesucristo, que se dio a sí mismo por nosotros para redimirnos de toda iniquidad, y limpiar para sí un pueblo propio, celoso de buenas obras. Esto habla y exhorta, y reprende con toda autoridad.
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0: Capítulo 3. Amonéstales que se sujeten a los príncipes y potestades, que obedezcan, que estén prontos a toda buena obra, que a nadie infamen, que no sean pendencieros, sino modestos, mostrando toda mansedumbre para con todos los hombres. Porque también éramos nosotros necios en otro tiempo, rebeldes, extraviados, sirviendo a concupiscencias y deleites diversos, viviendo en malicia y en envidia, aborrecibles, aborreciendo los unos a los otros. Mas cuando se manifestó la bondad de Dios nuestro Salvador, y su amor para con los hombres, no por obras de justicia que nosotros habíamos hecho, mas por su misericordia nos salvó, por el lavacro de la regeneración, y de la renovación del Espíritu Santo, el cual derramó en nosotros abundantemente por Jesucristo nuestro Salvador, para que, justificados por su gracia, seamos hechos herederos según la esperanza de la vida eterna. Palabra fiel. Y estas cosas quiero que afirmes, para que los que creen a Dios procuren gobernarse en buenas obras. Estas cosas son buenas y útiles a los hombres. Mas las cuestiones necias, y genealogías, y contenciones, y debates acerca de la ley, Evita, porque son sin provecho y vanas. Rehúsa, hombre hereje, después de una y otra amonestación, estando cierto que el tal es trastornado, y peca, siendo condenado de su propio juicio. Cuando enviare a ti a Artemas, o a ti chico, procura venir a mí, a Nicópolis, porque allí he determinado invernar. A Cenas, doctor de la ley, y a Apolos, envía delante, procurando que nada les falte, y aprendan asimismo los nuestros a gobernarse en buenas obras para los usos necesarios, para que no sean sin fruto. Todos los que están conmigo te saludan. Saluda a los que nos aman en la fe. La gracia sea con todos vosotros. Amén. A Tito, el cual fue el primer obispo ordenado a la iglesia de los cretenses, escrita la epístola del apóstol San Pablo a Filemón. Pablo, prisionero de Jesucristo, y el hermano Timoteo, a Filemón amado, y coadjutor nuestro, y a la amada Apia, y a Archipo, compañero de nuestra milicia, y a la iglesia que está en tu casa, gracia a vosotros y paz de Dios nuestro Padre, y del Señor Jesucristo. Doy gracias a mi Dios, haciendo siempre memoria de ti en mis oraciones. Oyendo tu caridad, y la fe que tienes en el Señor Jesús, y para con todos los santos, para que la comunicación de tu fe sea eficaz, en el conocimiento de todo el bien que está en vosotros, por Cristo Jesús, porque tenemos gran gozo y consolación de tu caridad, de que por ti, oh hermano, han sido recreadas las entrañas de los santos. Por lo cual, aunque tengo mucha resolución en Cristo para mandarte lo que conviene, ruégote más bien por amor, siendo tal cual soy, Pablo viejo, y aún ahora prisionero de Jesucristo, ruégote por mi hijo Onésimo, que he engendrado en mis prisiones, el cual en otro tiempo te fue inútil, mas ahora a ti y a mí es útil, el cual te vuelvo a enviar. Tú pues, recíbele como a mis entrañas. Yo quisiera detenerle conmigo, para que en lugar de ti me sirviese en las prisiones del Evangelio, mas nada quise hacer sin tu consejo, porque tu beneficio no fuese como de necesidad, sino voluntario, porque acaso por esto se ha apartado de ti por algún tiempo, para que le recibieses para siempre, no ya como siervo, antes más que siervo, como hermano amado, mayormente de mí, pero cuanto más de ti, en la carne y en el Señor. Así que, si me tienes por compañero, recíbele como a mí. Y si en algo te dañó, o te debe, ponlo a mi cuenta. Yo Pablo lo escribí de mi mano, yo lo pagaré, por no decirte que aún a ti mismo te me debes de más. Sí, hermano, góceme yo de ti en el Señor, recrea mis entrañas en el Señor. Te he escrito confiando en tu obediencia, sabiendo que aún harás más de lo que digo. Y asimismo prepárame también alojamiento, porque espero que por vuestras oraciones os tengo de ser concedido. Te saludan Epafras, mi compañero en la prisión por Cristo Jesús, Marcos, Aristarco, Demas y Lucas, mis cooperadores. La gracia de nuestro Señor Jesucristo sea con vuestro espíritu. Amén. A Filemón fue enviada de Dios.
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0: La epístola del apóstol San Pablo a los Hebreos. Capítulo 1. Dios, habiendo hablado muchas veces y en muchas maneras en otro tiempo a los padres por los profetas, en estos postreros días nos ha hablado por el Hijo, al cual constituyó heredero de todo, por el cual asimismo hizo el universo, el cual siendo el resplandor de su gloria, y la misma imagen de su sustancia, y sustentando todas las cosas con la palabra de su potencia, habiendo hecho la purgación de nuestros pecados por sí mismo, se sentó a la diestra de la majestad en las alturas, hecho tanto más excelente que los ángeles, cuanto alcanzó por herencia más excelente nombre que ellos. Porque, a con acento agudo, ¿cuál de los ángeles dijo Dios jamás, mi hijo eres tú, hoy yo te he engendrado, y otra vez, yo seré a él padre, y él me será a mi hijo? Y otra vez, cuando introduce al primogénito en la tierra, dice, y adórenle todos los ángeles de Dios. Y ciertamente de los ángeles dice, el que hace a sus ángeles espíritus, y a sus ministros llama de fuego. Mas al Hijo, tu trono, oh Dios, por el siglo del siglo, vara de equidad la vara de tu reino, has amado la justicia, y aborrecido la maldad, por lo cual te ungió Dios, el Dios tuyo, con óleo de alegría más que a tus compañeros, y, tú, oh Señor, en el principio fundaste la tierra, y los cielos son obras de tus manos, ellos perecerán, mas tú eres permanente, y todos ellos se envejecerán como una vestidura, y como un vestido los envolverás, y serán mudados, empero tú eres el mismo, y tus años no acabarán. Pues, a con acento agudo, ¿cuál de los ángeles dijo jamás, siéntate a mi diestra, hasta que ponga a tus enemigos por estrado de tus pies? ¿No son todos espíritus administradores, enviados para servicio a favor de los
2: capítulo 2?
0: Por tanto, es menester que con más diligencia atendamos a las cosas que hemos oído, porque acaso no nos escurramos. Porque si la palabra dicha por los ángeles fue firme, y toda rebelión y desobediencia recibió justa paga de retribución, ¿cómo escaparemos nosotros, si tuviéremos en poco una salud tan grande? La cual, habiendo comenzado a ser publicada por el Señor, ha sido confirmada hasta nosotros por los que oyeron, testificando juntamente con ellos Dios, con señales y milagros, y diversas maravillas, y repartimientos del Espíritu Santo según su voluntad, porque no sujetó a los ángeles el mundo venidero, del cual hablamos. Testificó empero uno en cierto lugar, diciendo, ¿qué es el hombre, que te acuerdas de él? ¿O el hijo del hombre, que le visitas? Tú le hiciste un poco menor que los ángeles, coronástele de gloria y de honra, y pusístele sobre las obras de tus manos, todas las cosas sujetaste debajo de sus pies. Porque en cuanto le sujetó todas las cosas, nada dejó que no sea sujeto a él, mas aún no vemos que todas las cosas le sean sujetas, empero vemos coronado de gloria y de honra, por el padecimiento de muerte, a aquel Jesús que es hecho un poco menor que los ángeles, para que por gracia de Dios gustase la muerte por todos. Porque convenía que aquel por cuya causa son todas las cosas, y por el cual todas las cosas subsisten, habiendo de llevar a la gloria a muchos hijos, hiciese consumado por aflicciones al autor de la salud de ellos. Porque el que santifica y los que son santificados, de unos son todos, por lo cual no se avergüenza de llamarlos hermanos, diciendo, anunciaré a mis hermanos tu nombre, en medio de la congregación te alabaré, y otra vez, yo confiaré en él. Y otra vez, he aquí, yo y los hijos que me dio Dios. Así que, por cuanto los hijos participaron de carne y sangre, él también participó de lo mismo, para destruir por la muerte al que tenía el imperio de la muerte, es a saber, al diablo, y librar a los que por el temor de la muerte estaban por toda la vida sujetos a servidumbre. Porque ciertamente no tomó a los ángeles, sino a la simiente de Abraham tomó, por lo cual, debía ser en todo semejante a los hermanos, para venir a ser misericordioso y fiel pontífice en lo que es para con Dios, para expiar los pecados del pueblo. Porque en cuanto él mismo padeció siendo tentado, es poderoso para sufrir.
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0: Capítulo 3. Por tanto, hermanos santos, participantes de la vocación celestial, considerad al apóstol y pontífice de nuestra profesión, Cristo Jesús, el cual es fiel al que le constituyó, como también lo fue Moisés sobre toda su casa. Porque de tanto mayor gloria que Moisés este es estimado digno, cuanto tiene mayor dignidad que la casa el que la fabricó. Porque toda casa es edificada de alguno, mas el que crió todas las cosas es Dios, y Moisés a la verdad fue fiel sobre toda su casa, como siervo, para testificar lo que se había de decir, mas Cristo como hijo, sobre su casa, la cual casa somos nosotros, si hasta el cabo retuviéremos firme la confianza y la gloria de la esperanza. Por lo cual, como dice el Espíritu Santo, si oyereis hoy su voz, no endurezcáis vuestros corazones como en la provocación, en el día de la tentación en el desierto, donde me tentaron vuestros padres, me probaron, y vieron mis obras 40 años. A causa de lo cual me enemisté con esta generación, y dije, siempre divagan ellos de corazón, y no han conocido mis caminos. Juré, pues, en mi ira, no entrarán en mi reposo. Mirad, hermanos, que en ninguno de vosotros haya corazón malo de incredulidad para apartarse del Dios vivo. Antes exhortaos los unos a los otros cada día, entre tanto que se dice hoy, porque ninguno de vosotros se endurezca con engaño de pecado, porque participantes de Cristo somos hechos, con tal que conservemos firme hasta el fin el principio de nuestra confianza. Entre tanto que se dice, si oyereis hoy su voz, no endurezcáis vuestros corazones, como en la provocación. Porque algunos de los que habían salido de Egipto con Moisés, habiendo oído, provocaron, aunque no todos, mas, con cuáles estuvo enojado 40 años. ¿No fue con los que pecaron, cuyos cuerpos cayeron en el desierto? Y a quienes juró que no entrarían en su reposo, sino a aquellos que no obedecieron. Y vemos que no pudieron entrar. Capítulo 4. Temamos, pues, que quedando aún la promesa de entrar en su reposo, parezca alguno de vosotros haberse apartado. Porque también a nosotros se nos ha evangelizado como a ellos, mas no les aprovechó el oír la palabra a los que la oyeron sin mezclar fe. Empero entramos en el reposo los que hemos creído, de la manera que dijo, como juré en mi ira, no entrarán en mi reposo, aun acabadas las obras desde el principio del mundo. Porque en un cierto lugar dijo así del séptimo día, y reposó Dios de todas sus obras en el séptimo día, y otra vez aquí, no entrarán en mi reposo. Así que, pues que resta que algunos han de entrar en él, y aquellos a quienes primero fue anunciado no entraron por causa de desobediencia, determina otra vez un cierto día, diciendo por David, hoy, después de tanto tiempo, como está dicho, si oyereis su voz hoy, no endurezcáis vuestros corazones. Porque si Josué les hubiera dado el reposo, no hablaría después de otro día. Por tanto, queda un reposo para el pueblo de Dios, porque el que ha entrado en su reposo, también él ha reposado de sus obras, como Dios de las suyas. Procuremos pues de entrar en aquel reposo, que ninguno caiga en semejante ejemplo de desobediencia. Porque la palabra de Dios es viva y eficaz, y más penetrante que toda espada de dos filos, y que alcanza hasta partir el alma, y aun el espíritu, y las coyunturas y tuétanos, y discierne los pensamientos y las intenciones del corazón. Y no hay cosa criada que no sea manifiesta en su presencia, antes todas las cosas están desnudas y abiertas a los ojos de aquel a quien tenemos que dar cuenta. Por tanto, teniendo un gran pontífice, que penetró los cielos, Jesús el Hijo de Dios, retengamos nuestra profesión. Porque no tenemos un pontífice que no se pueda compadecer de nuestras flaquezas, mas tentado en todo según nuestra semejanza, pero sin pecado. Lleguémonos pues confiadamente al trono de la gracia, para alcanzar misericordia, y hallar la vida.
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0: Capítulo 5. Porque todo pontífice, tomado de entre los hombres, es constituido a favor de los hombres en lo que a Dios toca, para que ofrezca presentes y sacrificios por los pecados, que se pueda compadecer de los ignorantes y extraviados, pues que él también está rodeado de flaqueza, y por causa de ella debe, como por sí mismo, así también por el pueblo, ofrecer por los pecados. Ni nadie toma para sí la honra, sino el que es llamado de Dios, como Aarón. Así también Cristo no se glorificó a sí mismo haciéndose pontífice, mas el que le dijo, tú eres mi hijo, yo te he engendrado hoy, como también dice en otro lugar, tú eres sacerdote eternamente, según el orden de Melchisedec, el cual en los días de su carne, ofreciendo ruegos y súplicas con gran clamor y lágrimas al que le podía librar de la muerte, fue oído por su reverencial miedo. Y aunque era hijo, por lo que padeció aprendió la obediencia, y consumado, vino a ser causa de eterna salud a todos los que le obedecen, nombrado de Dios pontífice según el orden de Melchisedec, del cual tenemos mucho que decir, y dificultoso de declarar, por cuanto sois flacos para oír. Porque debiendo ser ya maestros a causa del tiempo, tenéis necesidad de volver a ser enseñados cuáles sean los primeros rudimentos de las palabras de Dios, y habéis llegado a ser tales que tengáis necesidad de leche, y no de manjar sólido. Que cualquiera que participa de la leche, es inhábil para la palabra de la justicia, porque es niño, mas la vianda firme es para los perfectos, para los que por la costumbre tienen los sentidos ejercitados en el discernimiento. Capítulo 6. Por tanto, dejando la palabra del comienzo en la doctrina de Cristo, vamos adelante a la perfección, no echando otra vez el fundamento, no arrepentimiento de obras muertas, y de la fe en Dios, de la doctrina de bautismos, y de la imposición de manos, y de la resurrección de los muertos, y del juicio eterno. Y esto haremos a la verdad, si Dios lo permitiere. Porque es imposible que los que una vez fueron iluminados y gustaron el don celestial, y fueron hechos partícipes del Espíritu Santo, y asimismo gustaron la buena palabra de Dios, y las virtudes del siglo venidero, y recayeron, sean otra vez renovados para arrepentimiento, crucificando de nuevo para sí mismos al Hijo de Dios, y exponiéndole a vituperio. Porque la tierra que embebe el agua que muchas veces vino sobre ella, y produce hierba provechosa a aquellos de los cuales es labrada, recibe bendición de Dios, mas la que produce espinas y abrojos, es reprobada, y cercana de maldición, cuyo fin será el ser abrasada. Pero de vosotros, oh amados, esperamos mejores cosas, y más cercanas a salud, aunque hablamos así, porque Dios no es injusto para olvidar vuestra obra y el trabajo de amor que habéis mostrado a su nombre, habiendo asistido y asistiendo aún a los santos. Mas deseamos que cada uno de vosotros muestre la misma solicitud hasta el cabo, para cumplimiento de la esperanza, que no os hagáis perezosos, mas imitadores de aquellos que por la fe y la paciencia heredan las promesas. Porque prometiendo Dios a Abraham, no pudiendo jurar por otro mayor, juró por sí mismo, diciendo, de cierto te bendeciré bendiciendo, y multiplicando te multiplicaré, y así, esperando con largura de ánimo, alcanzó la promesa. Porque los hombres ciertamente por el mayor que ellos juran, y el fin de todas sus controversias es el juramento para confirmación. Por lo cual, queriendo Dios mostrar más abundantemente a los herederos de la promesa la inmutabilidad de su consejo, interpuso juramento, para que por dos cosas inmutables, en las cuales es imposible que Dios mienta, tengamos un fortísimo consuelo, los que nos acogemos a trabarnos de la esperanza propuesta, la cual tenemos como segura y firme ancla del alma, y que entra hasta dentro del velo, donde entró por nosotros como precursor Jesús, hecho pontífice eterno.
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0: Capítulo 7. Porque este Melchisedec, rey de Salem, sacerdote del Dios Altísimo, el cual salió a recibir a Abraham que volvía de la derrota de los reyes, y le bendijo, al cual asimismo dio Abraham los diezmos de todo, primeramente él se interpreta rey de justicia, y luego también rey de Salem, que es, rey de paz, sin padre, sin madre, sin linaje, que ni tiene principio de días, ni fin de vida, mas hecho semejante al Hijo de Dios, permanece sacerdote para siempre. Mirad pues cuán grande fue este, al cual aún Abraham el patriarca dio diezmos de los despojos, y ciertamente los que de los hijos de Leví toman el sacerdocio, tienen mandamiento de tomar del pueblo los diezmos según la ley, es a saber, de sus hermanos aunque también hayan salido de los lomos de Abraham. Mas aquel cuya genealogía no es contada de ellos,